0: Partido, porque hoy se cumple un mes de lo que fue ese fatídico doble terremoto que dejó enlutado a todo un país, que atrajo la mirada internacional, a rescatistas internacionales, pero hoy sigue ese dolor allí porque desde los rincones, desde los huecos donde están cavando con sus propias palas y con sus propios instrumentos estos familiares para rescatar a sus víctimas, todavía hay esperanza, la esperanza que se teje por todo. Muchísimos damnificados que están tratando de sobrellevar esta tragedia. También debemos hablar acerca de los homenajes que se rinden a todas esas almas que han partido lamentablemente por este doble terremoto, más de 5.300 según la última cuenta del gobierno interino de Delcy Rodríguez. Y hoy justamente se hizo un minuto de silencio para que darle un homenaje a esas víctimas de este doble terremoto. Parte de ese minuto de silencio, de ese homenaje, homenaje como el que le rinde un padre a su hija que no pudo celebrar la fiesta de 15 años. Angerly Colmenares está aún bajo los escombros y este padre desesperado ya ha sacado a su esposa y también a su otra hija de un año y medio, pero lucha por darle un cierre a Angerly Colmenares que iba a celebrar sus 15 años.
1: Si no hubiera ocurrido el doble terremoto, este habría sido el lugar para una fiesta de 15 años. Pero entre montañas de concreto y polvo hay una familia rota e incompleta que en lugar de estar bailando un vals, está picando los restos del edificio que sepultó a la quinceañera. Angelín Colmenares cumplió 15 años bajo los escombros.
2: Al cuarto día consiguieron
3: su esposa, mi cuñada y la niña. Un añito y medio.
2: Y ahorita están esperando.
3: Estamos buscando a la grande, la mayor.
2: ¿Cuántos años?
3: 14. ¿Ah? Hoy es su cumpleaños.
2: Hoy cumplea 15 años. Con el vestido, ¿por qué lo tiene ahí puesto?
3: Esa es la suegra de mi hermano, se lo hizo y se lo están midiendo ese día. Se lo midió, pues. Bueno, lamentablemente no está, pues.
1: El anhelo de Angelín por celebrar sus 15 años llevó a toda su familia a aportar en la construcción de la fiesta. El vestido ya estaba listo, también la torta y los adornos. Hoy la búsqueda de su cuerpo volvió a unir a la familia, pero para comprar las herramientas necesarias para cavar los huecos que den con su paradero.
2: ¿Qué información tienen ustedes de dónde podría ella estar?
3: No sabemos si está en el 8 o en el 4. Mi hermano sabe porque esos son los dos apartamentos que se la pasaba mi sobrina, de la vecina. Era la que hacía la torta para mi hermano y la otra era la que hacía el adorno para los 15 años.
1: Con sus propias manos cavaron los túneles que los llevaron a recuperar los cuerpos de la mamá de Angelín y su hermanita de un año y medio.
4: Dile hola.
1: Pero falta Angelín.
3: Hermano con una mandarria del día uno solo. Al día siguiente llegó mi tío. Sintió más fuerza, más apoyo. Al cuarto día fue que pusieron, como te dije, la esposa y su hija. Y del gobierno nada, pero está en contra del gobierno porque tardaron mucho la ayuda. Hicimos un grupo de familiar y nos ayudaron a comprar taladro, planta eléctrica, porque no teníamos nada.
1: El padre de Angelín fue funcionario del Servicio de Inteligencia de Venezuela y ni por haber servido al Estado por más de 30 años recibió ayuda en medio de la tragedia. Eso asegura Ángel, su hermano.
3: Porque esos 5.000 soldados que había, porque no vinieron para acá de primer día a sacar herido. Hoy le dijimos en general, ya no hay, búscanos agua y hielo para la gente esta. No, hielo no hay, pero sube para arriba. Dale agua caliente para ver cómo te vas a sentir. Calor y el agua caliente, imagínate, la huevona. O sea, malo.
1: Esta familia, junto a otras, libran una batalla contra toneladas de concreto de un edificio que colapsó sobre otro.

0: Tener un lugar para llevar una flor, guardar silencio y decir adiós.
1: Todo este dramático, dramática historia de Yerlín Colmenares seguro nos rompe el corazón, pero hay unas personas que lograron salir sobrevivientes, pero el terremoto rompió su familia también en dos pedazos. Es el caso de Gabriela Cisneros, que contó a Noticias Caracol.
2: Recordemos un poquito lo que pasó ese día. Usted estaba en un piso 10, ¿no?
3: Correcto, sí. Ese día era festivo aquí en Venezuela, por lo que no se trabajaba. Mi esposo estaba en casa, mi bebé también y yo. Y bueno, empezó a temblar durísimo. Realmente, como ya lo sabes, estábamos en un piso 10. No buscamos manera de salir, creo que era casi que imposible. Simplemente nos abrazamos. Y mi esposo lo único que me dijo al principio fue, bueno, Gaby, no puedo creer que nos vamos a morir así, porque realmente no puedo describir lo que se sintió en ese momento. Empezamos a caer y él solamente me decía, gracias por todo, te amo mucho, le decía al bebé también que lo amaba mucho, yo le decía lo mismo. Nosotros quedamos con las piernas afuera y la parte del abdomen hacia arriba enterrado. Y yo le dije a mi esposo, yo creo que si me ayudas a patear, podemos salir. Y él lo que hizo fue pateó y ya después dejó de respirar. Y creo que fue su manera de despedirse. Lo que yo decía, Dios mío, quiero morirme rápido porque, bueno, era muy fuerte. O sea, el dolor que sentía en el cuerpo, todo lo que estaba pasando. Después mi esposo muere, mi bebé estaba empezando a agonizar hasta que me di cuenta que mi bebé estaba bien, que lo pude colocar como una zona más segura. Y ahí fue que yo tuve como ganas de seguir viviendo. A mí lo que me salvó fue una escalera. Nosotros vivíamos en un penthouse y la escalera del edificio me cayó del apartamento de nosotros, me cayó de arriba. Eso fue lo que detuvo todos los escombros. Realmente cuando él me ayudó a patear, él ya no estaba hablando. Me imagino que ya era con sus últimas fuerzas. Lo último que él terminó de hacer fue patear para quitar escombros de encima de mí para yo poder salir.
2: Cuando tú te refieres, Gabriela, que tu esposo fue el soporte, ¿es qué exactamente?
3: Ahí él cayó abajo, el bebé en el medio y yo arriba.
2: Ya. ¿Cómo te das cuenta que tu bebé está bien?
3: Yo no le veía la cara. Él tenía la carita enterrada. Solamente le veía el abdomen y veía que respiraba. Y lo que pude hacer es, como vi que estaba respirando, con las manos buscarle la nariz y destapársela. Y poco a poco fui excavando alrededor de la cabeza del niño para poderlo sacar.
2: ¿Cómo han sido estos días, estas semanas?
3: Han sido días muy duros. Creo que hay días mejores que otros. Hay días que son relativamente buenos, que aceptas como lo que pasó y de repente yo tengo la motivación para seguir, que es mi bebé. Creo que hay que seguir a pesar de todo, pues hay que continuar la vida, hay que continuarla. Creo que esto te enseña a aprender a vivir, a valorar un poquito más los momentos, los instantes, a no aferrarte tanto a las cosas materiales, porque bueno, por todo lo que se trabaja, lo puedes perder de la noche a la mañana.
1: Como decía Gabriela, no aferrarse a las cosas materiales, aprender a valorar cada minuto de la vida. Justamente hace 26 años el estado Vargas para aquel entonces sufrió un deslave, una tragedia que enlutó a miles de familias. El doble terremoto ahora vuelve a partir en dos pedazos ese estado, prácticamente dejando en ruinas más de 100 edificaciones. El informe nos los trae nuestro canal aliado Venevisión, Orlifran Colmena Amaya.
4: La Guaira siempre ha sido una tierra colorida, alegre y de mucha bondad. Lo hermoso de sus paisajes está bajo las ruinas y los escombros. El tambor que siempre se escuchaba en cada rincón está en pausa. La alegría se detuvo. Y por supuesto, la parranda ya no se oye. Lo que sí predomina es el carácter resiliente de su gente. La solidaridad se palpa en cada rincón. Y la valentía ha sido la protagonista desde el momento cero del doble terremoto.

0: 9 segundos bastaron para que esta tierra que comenzaba a ver la luz tras 20. Parecía ser un feriado habitual, donde los guaireños y creyentes de todo el país rendían culto a San Juan Bautista. De Carabobo, desde las entrañas de la tierra irrumpieron dos voraces movimientos telúricos, un doblete sísmico que dejó ruinas, escombros y miles de personas sin hogar e incontables pérdidas humanas.
1: Estoy buscando a mi esposo. Le cayó el edificio de la casa encima.
2: Estamos aquí buscando a nuestros familiares desde hace dos días, desde que ocurrió todo el desastre que ha habido.
0: Lo que se perfilaba como el renacimiento de La Guaira se transformó en instante en una catástrofe sin precedentes, un golpe devastador que hace que sus habitantes vuelvan a hacerse la misma y dolorosa pregunta: ¿por qué nos toca vivir una vez más la furia de la naturaleza?
3: Hemos vivido una, esta es otra, y viviremos todo lo que Dios nos ponga.
0: Los guaireños que sobrevivieron a esta hecatombe aseguran haber vuelto a nacer, pero a costa de una realidad amarga. La cotidianidad cambió por completo y la sonrisa se fumó de los rostros. Hoy prevalecen las lágrimas, la incertidumbre y el dolor desgarrador de quienes tuvieron que rescatar con sus propias manos a sus seres queridos entre los escombros.
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6: Hola, ¿qué tal? Buenas noches, bienvenidos a esta, la última edición de esta semana de La Nube. Es un gusto acompañarlos y hablar un rato sobre tecnología, sobre innovación, en un lenguaje sencillo, en el lenguaje que todos entienden. Me inquieta un poco que me mire así de reojo. Ya como la radio se ve, pues todas las personas que nos escuchan podrán ver esa inquietante mirada de W.
7: Lo que pasa es que caigo en cuenta.
6: Parece usted como esas personas que están afilando su...
7: Sí, así como preparando
6: su hacha.
7: El siguiente ataque. Ha visto muchos videojuegos y series de esas de dragones. Buenas noches, primero que nada, para usted, para todos los que nos siguen a través de la plataforma de Blue Radio, de Ditu, también de YouTube y en las diferentes frecuencias de Blue Radio. Pero la miro porque caigo en cuenta cuando usted lo menciona que hoy es viernes. ¿Qué? Y es que venimos con dos semanas cortas.
6: Eso estaba hablando con mi hijo, le decía yo, que obviamente para él no es conveniente estos últimos tres meses,
7: claro,
6: con una cantidad de puentes, pues, ajá, porque están vacaciones, da lo mismo.
7: Y todavía faltan.
6: Pero faltan dos puentes más.
7: Exactamente.
6: ¿Qué cantidad de tiempo para el ocio?
7: Y vamos a tener después un largo periodo sin puentes, así que...
6: Largo es que un mes.
7: Más de un mes, porque es hasta octubre, hasta mediados de octubre tenemos el siguiente puente.
6: No olvides que tenemos semana de receso para los que...
7: Para los padres de familia. Pero creo que coincide con ese puente, con el puente de octubre. Así que es mes y medio más o menos Para los que tengan tusa de puentes, van a tener mes y medio sin puentes, así que vayan preparándose.
6: Es una vagabundería.
7: Van disfrutando, pero es que la mirada fue porque caí en cuenta y dije, oye, sí, hoy es viernes.
6: Caí
7: en cuenta.
6: Y vamos a hablar de distintas cosas con ustedes que tienen que ver con el mundo de la tecnología, que puede ayudarlos a ser mucho más eficientes en su día a día, muchas herramientas. Así que prepárense. Quiero empezar hablando sobre inteligencia artificial, como lo hemos estado haciendo últimamente aquí en la nube, que comenzamos con una noticia de IA, y esta tiene que ver con Atlas. Este es un estudio que se presentó, lo presentó Google, y se hace sobre 15 millones de chats que utilizan inteligencia artificial. Es presentado este análisis que se hace público y muestra que los trabajadores utilizan las herramientas en apenas una quinta parte de sus tareas.

0: prosperidad que venía en camino. Es muy fuerte, de verdad.
1: Apenas 30.

0: por completo. La mayoría se centra en generación de ideas, investigación y redacción. Uh-huh. El o más del 86% de todas las interacciones se produjeron fuera del ámbito laboral, en áreas como la gestión del hogar, la búsqueda de productos y la navegación por servicios gubernamentales. No para hacer más eficiente su trabajo y para lograr lo que Musk tanto ha prometido, que la gente tenga más tiempo para crear e innovar.
1: Lo que pasa es que yo creo que con la inteligencia artificial nos ha pasado como con muchas novedades tecnológicas que al principio se utilizaban para divertirse, jugar, tener como otro tipo de interacción, y al final empiezan a encontrarle la utilidad real. Recuerdo mucho cuando veíamos la película de Steve Jobs, que a él le rechazaron en IBM su computador personal porque no creían que nadie tuviera un computador en la casa. Uh-huh. Cuando ya empezaron a tener computadores en la casa, las primeras cosas que se hacían con los computadores era jugar. Realmente era como crear cosas jugando, interactuar de una manera bastante liviana, por decirlo de alguna forma, con la tecnología, que lo mismo, ofrecía un mundo de posibilidades, pero la gente utilizaba un poquito nada más. Cuando ya empiezan a entender qué opciones pueden tener, qué pueden construir a través de la tecnología, ya empieza a ampliarse el espectro del uso de la misma. Todavía estamos en la adolescencia de querer jugar todo el tiempo con la inteligencia artificial en vez de utilizarla.
0: Adolescencia, pero uh-huh. Además de esto, una cosa muy distinta es cuando usted adquiere un dispositivo y empieza a darle uso, y otra cosa es algo en teoría etéreo como la inteligencia artificial, que sí está en muchos dispositivos, pero usted no la tiene para el uso constante de forma manual.
1: Claro, pero la inteligencia artificial, si usted lo piensa bien, está en cada cosa que usted hace dentro de la tecnología.
0: Claramente, pero usted y yo lo sabemos, sí. Y lo sabemos hace mucho tiempo. La gente no lo ha entendido bien, uh-huh. Y yo no creo que pueda llegar a tener una adopción como los tecnólogos y las compañías tecnológicas pretenden que se tenga. Porque es que la gente, lo que le decía yo, creo que fue ayer, bueno, esta semana, uh-huh. Le estaba diciendo que dudo mucho que la gente pueda aprovechar el potencial de maximizar todas sus capacidades y sus cualidades de la mano de la inteligencia artificial, porque simplemente no todo el mundo, por supuesto, no puedo generalizar, pero mucha gente la pereza se la lleva.
1: Sí.
0: Y el mundo digital ha hecho, en vez de que la gente sea más productiva, ha convertido a personas en agentes más perezosos, uh-huh. Porque todo nos lo están haciendo, porque hay menos necesidad de pensar, porque usted tiene ahora una atención de corto plazo, porque tiene menos foco. Sí. Y eso hablando de usted y yo, que ya somos personas hechas y derechas, no voy a decir viejos. Piense en las nuevas generaciones que no están desarrollando capacidades y características que usted y yo ya naturalmente desarrollamos porque nos tocó, porque no teníamos todo esto en nuestro día a día.
1: Sí, pero también es cierto que las nuevas generaciones se paran en el piso, en un piso más alto a la hora de utilizar la tecnología. Y si bien pueden llegar en algún momento a deslumbrarse por la facilidad de hacer cosas divertidas, entretenidas y para jugar, en algún punto también, y lo digo porque conocí a supe la historia de un niño de 12 años que encontró la manera de codificar a alguien que le respondiera a las tareas de matemáticas.
0: Ay, W, usted es muy lindo. A mí me encanta su optimismo.
1: No,
0: me
1: yo soy muy optimista. Yo soy muy optimista.
0: Usted
1: por eso
0: es un optimista y es un enamorado de estas historias. Claro, es una en un millón. ¿Cuántos
1: bueno, multipliquémoslas
0: millones
1: por millones? No.
0: No, y es muy lindo lo que usted está pensando y él lo hable, y así debería ser. Esa es la derecha de todo el desarrollo tecnológico.
1: Nos toca aguantar una etapa de la preadolescencia de la que usted hablaba.
0: Eso, o sea, no va a ser el grueso de la gente.
1: Yo sí soy
0: mientras
1: optimista.
0: Que
1: yo
0: los
1: sí creo.
0: Padres de familia y los cuidadores no le enseñen
1: ese
0: a los hijos
1: papel.
0: A utilizar bien la tecnología, que no está pasando, pues vamos a tener muchas generaciones perdidas en la mala utilización de la tecnología. Y ojo que yo no estoy hablando de apropiación. Uh-huh. Una cosa es lo que usted dice, que las nuevas generaciones se paren en un escalón arriba de nosotros, uh-huh. Y utilicen esto de forma
1: natural,
0: uh-huh. Como evidentemente pasa y va a pasar, sí. Pero otra cosa es que lo hagan bien. Y que lo hagan en pro de la humanidad y en pro de sus capacidades y en pro de su evolución, que eso es lo que no está pasando. No sé si usted ha visto muchos videos, yo no sé por qué me está saliendo tanto esos videos en Instagram, mi algoritmo está cochino, pero me salen esos videos de le preguntan a la gente.
2: Ajá.
0: Hacen preguntas generales.
2: De cultura general.
0: De cultura general.
2: Y responden mal.
0: Pero W, o sea, preguntas de primaria.
2: Sí.
0: A adolescentes, muy adolescentes.
2: Sí.
0: Esos adolescentes estuvieron en la era, no la suya y la mía, que nos tocaba ir a bibliotecas a estudiar. No en la suya y la mía que leíamos y buscábamos, que sabemos que es Encarta.
2: Sí.
0: No, estamos hablando de adolescentes que tuvieron acceso a Google, donde encuentran toda la información para educarse y para ser las personas más brillantes, o por lo menos ser las personas con más conocimientos que se han conocido hasta ahora.
2: Sí.
0: Y me da mucha risa cuando les preguntan, que fue lo que le preguntaron a una en estos días, ¿cuál era el gentilicio de...?
2: Yo me acuerdo...
0: Que hablan en
2: yo me acuerdo,
0: en África.
2: Yo me acuerdo ese, en qué continente está el desierto del Sahara. Decían en América. Ah, no. Y también en la misma línea, ¿América es un solo continente o son tres? Decían uno solo, América. ¿Y desde dónde va? Pues desde España hasta Estados Unidos. Y como que, y el chiste del video, que está mal, de hecho, el chiste es decirles, muy bien, qué buena respuesta, cuando todos sabemos que están burlándose.
0: Claro, pues
2: de
0: todo
2: ellos.
0: El mundo se está burlando
2: pero,
0: de ellos.
2: Pero
0: no lo sacan de la ignorancia.
2: Exacto, no lo sacan de la ignorancia y es.
0: Y todas estas personas, uno de los videos en los que estaba viendo, que era una mujer que ella decía, muy joven, ella decía que ella se consideraba muy inteligente, que del 1 al 10 era 11 de inteligente. Y ella decía, yo he estudiado y sé todo esto porque veo muchos TikToks de cultura general. Y yo decía, ve, la apropiación de la tecnología, ¿para bien o para mal? ¿Es esta mujer la persona más inteligente?
2: Pero yo aspiro.
0: ¿Cuáles son los cuatro estados de la materia? Respondía. Español, pues porque hay que hablar español. Inglés, pues porque hay que traducir. Matemáticas, porque hay que sumar, restar, multiplicar, dividir. Y así iba diciendo unas barrabasadas y yo decía, ¿en manos de quién estamos?

0: Porque me refería al video que le decía de un muchacho que cogió la inteligencia artificial para responder las tareas de matemáticas, pero no porque le preguntara las respuestas a la inteligencia artificial, sino que desarrolló un programa, le pidió que escribiera una aplicación que le diera las respuestas a cualquier tipo de problema matemático. Y fue porque el papá, cuando le fue a preguntar al papá, el papá no sabía la respuesta, y muy inteligentemente el papá le dijo: ¿por qué no utilizamos las herramientas tecnológicas que están a nuestra disposición para encontrar a alguien que nos ayude con las respuestas que ni tú ni yo conocemos? Obviamente el niño tenía más apropiación de la tecnología y sacó la aplicación rápido porque ya codifica automáticamente la inteligencia artificial, pero fue víctima de su propio invento el papá, porque al darle la opción de que lo creara así, él lo que hizo fue encontrar algo para hacerlo más fácil, no para aprender más, sino para hacerlo más fácil. Es un papá que está tratando de equilibrar la cancha con el tema tecnológico, pero como usted dice, es una generación que tal vez se va a perder porque va a estar es buscando facilidades y no mejoras, tanto para ellos como en términos tecnológicos.
1: Lo más importante es tratar de aprender y no de delegar la creación de, porque en algún punto van a tener que entender eso por qué, para seguir adelante y evolucionar, porque puede que la tecnología se lo haga, pero si quiere evolucionar cualquier tipo de tarea o trabajo, tiene que entender, y estamos frente a muchas generaciones que no están entendiendo y adultos que no están guiando y enseñando, pero todo esto empezó, y para cerrar y concluir, con este estudio Atlas que esta semana presenta Google y que deja claro que la utilización de la inteligencia artificial en las diferentes profesiones evaluadas, pues es bastante menor a lo que debería ser, y que más bien se utilizan estos agentes inteligentes para solucionar temas de la vida cotidiana, cosas del hogar, consultas varias,
0: diversión,
1: etcétera.
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4: 7:29 en Blue Radio.
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3: Seguimos en la noche de este viernes aquí en La Nube y continuamos hablando de tecnología e innovación en el lenguaje que todos entienden. IA, la IA y ChatGPT siempre ha sido y siempre se ha hablado a que se consulta o se mueve a través de dispositivos que todos tenemos en la mano. Pero resulta que ya se están metiendo en el tema del hardware. Ya se están metiendo en el tema de tener o de crear cosas físicas para que usted pueda interactuar más fácilmente con la inteligencia artificial.
4: Pues Johnny Ive se fue para OpenAI. Perdón, voy a corregir mi forma de hablar. Para OpenAI. Que no saben, fue uno de los grandes diseñadores de muchos productos de la marca de la manzana y se la llevaba súper bien con Steve Jobs. Luego ya no se la llevó también con Tim.

0: ¿Están trabajando, están pensando o están escribiendo o ya terminaron una tarea? La interacción de este aparato con inteligencia artificial, muchas personas dirían, pero si ya hay teclados, no entiendo por qué requieren un teclado específico. Y es que para muchas profesiones especializadas en tecnología, necesitan crear algo físico que evite o que tenga los atajos necesarios para poder agilizar las tareas. Digamos que cuando usted hace una línea de código y quiere repetirla después para poder continuar en algún otro segmento de toda la tarea que está diseñando, a veces no toca ir en el teclado tradicional, toca buscar la línea, copiar, pegar, etcétera, etcétera. En este caso, lo que hace este tipo de aparatos que crean alrededor de los, o como periféricos de los, del hardware, lo que hace es crear esos atajos y tenerlos al clic, al toque de un dedo. En este caso, como es interacción con inteligencia artificial, que el desarrollador le haya preguntado y cuál se completó para poder pasar a la siguiente. Esto agiliza mucho la tarea de las personas que están desarrollando tecnología, pero como le digo, ese primer producto físico de OpenAI termina siendo algo para este, para esa, ese gremio especializado. El éxito o no de ese códex va a terminar entregándole a la gente, ya con un diseño más bonito y una presentación más elegante, va a poder entregarle elementos de interacción con la inteligencia artificial que no dependan de una pantalla o que no dependan de un dispositivo móvil. ¿A qué me refiero? Ya hemos encontrado que se puede interactuar conversando. Porque uno puede activar la opción en el dispositivo y uno puede dictar las cosas que le quiere consultar en la inteligencia artificial. También, obviamente, por los teclados texto. Físicos, por texto normal, incluso por fotografía, porque uno ya puede preguntarle a la inteligencia artificial qué es lo que está viendo y le puede describir cosas.
1: Sí.
0: En este caso, lo que dice es una cuarta manera de interactuar, que sería como diciendo, ya tengo estas tareas preestablecidas, cada vez que toque la tecla específica para tal tarea, la inteligencia artificial va a avanzar en lo que yo ya le he preguntado. Ahí es cuando mi optimismo de que hablábamos de hace un rato podría funcionar, porque cuando ya se encuentre una función práctica, útil y de aporte dentro de la inteligencia artificial, la gente va a poder contar con hardwares personalizados que interactúan directamente con el agente para poder evitarse el tener el dispositivo en la mano, activar comandos de voz o abrir cámaras, porque ya los atajos van a estar en algo que puede ser o una pulsera o algo en las manos o simplemente gestos. Porque usted ha visto que las nuevas gafas de Meta, que ese es otro tipo de interacción que quieren
1: están
0: desarrollando,
1: usted,
0: es con gestos.
1: Ahora que habla de los gestos, yo no solamente eso, todos los relojes ahora también funcionan, los relojes inteligentes con gestos. Pues yo no lo veo tan exitoso, ¿sabe? Uh-huh. O por lo menos la interacción con esta tecnología no termina como de calarle a la gente. Pero es una percepción muy personal. Uh-huh. Pues usted sabe que nosotros aquí en La Nube probamos constantemente diferentes dispositivos y yo no termino de utilizar todo el tema de los gestos con los relojes inteligentes. Uh-huh. Porque a veces me parece mucho más fácil tocar un botón o tocar la pantalla. Entonces yo no sé si el asunto de la interacción con los dispositivos a través de gestos va a ser ampliamente utilizado, o si es algo que se va a quedar ahí como en el tintero, relegado, porque lo de los gestos no es nuevo. Esto fácilmente lleva por lo menos unos 3 años en el mercado, pero usted no ve una gran evolución de dispositivos manejados por gestos.
0: Claro.
1: Precisamente por eso, porque la gente no los utiliza lo suficiente. Creo que las tecnológicas testean eso muy bien.
0: Y si bien lo de los gestos apareció, eso es como el desarrollo de las mismas gafas de Meta, por ejemplo. Al principio lo único que hacían era tomar una fotografía o tomar un video, pero poco a poco ha ido avanzando el software, para poder ofrecerle más opciones a las personas que las usan.
1: Y yo creo que al final del día la gente siempre va a necesitar una pantalla.
0: Sí, pero el asunto es en qué se puede traducir.
1: Lo que hace que la tecnología se quede estancada, porque si usted ve, siempre nos quedamos o en un celular o en una tableta. ¿Qué más allá podría utilizar una pantalla? Bueno, lentes de contacto donde usted tenga la pantalla siempre en su campo de visión.
0: Ya nos vimos a Black Mirror. Pero eso está, pero está pasando. Las nuevas gafas, no sé si usted vio el avance de China, que usted abre el computador y no hay pantalla sino unas gafas. Y se las pone y la pantalla parece estar flotando enfrente de usted, a través de esa visión, pues, de las gafas. Es como una mezcla con la realidad virtual y la realidad aumentada. Entonces usted puede ver la pantalla aquí y a través de, ahí sí, gestos, se puede ampliar algo, reducirlo a lo Minority Report. Ajá. Con Tom Cruise, puede abrirlo, puede cerrar, hacer clics. Y esos gestos, digamos que la manera en que nosotros hemos empezado a interactuar o aprendido a interactuar con la tecnología ha ido evolucionando con los desarrollos. ¿Se acuerda también cuando apareció el mouse? Que la gente no sabe había la coordinación necesaria para poder gestionar la flechita dentro de la pantalla con el mouse, y actualmente no concebimos hacer algo sin un puntero en el computador. Por eso sí. Es que yo creo que sí, es posible que tal vez los gestos no hayan evolucionado tanto.
1: Sin embargo, ¿cuál es el problema de las gafas, ¿no? El problema de las gafas, el problema de la realidad virtual y de la realidad aumentada, lo que trae fisiológicamente, los retos fisiológicos que le traen a las personas, ¿no?
0: Sí.
1: Entonces está el mareo, cambios, claro, el vértigo, etcétera, etcétera, que para algunas personas puede ser un tema de adaptación, pero para otras no.
0: También puede ser.
1: No sé qué tanto se extienda. Eso, en fin.
0: Vamos a ver. También puede ser, porque yo me acuerdo también de una historia que está en un libro, en donde decía que la gente no utilizaba los carros, los vehículos automotores, porque no podían aguantar, por decirlo de alguna forma, tanta velocidad, y no superaban los 20 kilómetros por hora. Uh-huh. Entonces, como que la gente se ha ido adaptando a velocidades y a formas de vivir distintas, de acuerdo a la generación en la que estamos.
1: Pasará tiempo, sí, pero puede ser. Hoy es viernes de recomendaciones y Miguel Garzón nos va a hablar del éxito de un spin-off que está muy bueno, aunque no soporto a Rainera y la chilladera, todos los capítulos me desespera. Estoy hablando de House of the Dragon, la casa del dragón. Es un spin-off de Game of Thrones. Uh-huh. Pero si Rainera me tiene hasta la coronilla, es que es la que tiene que hacer las cosas y como que no le mete perrenque al asunto. Pero
0: es que el crecimiento, el viaje del héroe, el crecimiento.
1: Bien hecho que le quitaran ese trono. Por
0: el crecimiento, el aprendizaje, eso es lo que uno tiene que
1: al margen de las opiniones personales, Miguel Garzón llega para contarnos cómo le ha ido a House of the Dragon.
2: Juanita, doble oyentes, muy buenas noches. Sí, señora, vamos a hablar de La Casa del Dragón, que ya estrenó su tercera temporada en HBO Max. Ya vamos para el sexto capítulo este fin de semana y que ha dado mucho de qué hablar. Los fans están más o menos divididos, pues, por toda la parte, sobre todo política, que pasa en esta historia que ocurre muchos años antes, 1000 años antes de lo que vimos en Game of Thrones. Dentro de esta producción, dentro de esta casa del dragón, hay un latino, hay un mexicano, Juanita, por parte dentro de la producción, que es la persona encargada de la fotografía. Él se llama Alejandro Martínez. Él es un mexicano cinematógrafo, ha trabajado en otras producciones también de Hollywood y está a cargo de la fotografía de varios de los capítulos, tanto de esta temporada como de la primera temporada de La Casa del Dragón. Le preguntamos a él, tuvimos la oportunidad de hablar aquí en Blue Radio, en La Nube, le preguntamos acerca de cómo hizo, qué fue lo más difícil de adaptar, sobre todo el universo de Game of Thrones, porque digamos que el universo ya está formado, ya está creado, digamos que ya tiene un look and feel, pero para esta Casa del Dragón, pues le preguntamos que si él tuvo que, le dijeron que se tenía que tener a ceñir algunas reglas, o si le dieron vía libre, sobre todo con los dragones, porque es que es muy difícil iluminar lo que no está ahí. Tuvimos la oportunidad de preguntarle esto a Alejandro y esto fue lo que nos contestó.
3: El universo de Thrones es un universo súper rico, que aparte nos hereda un concepto visual como muy estético, como muy lindo, ¿no? Que tiene como ciertas reglas. La verdad es que cuando empezamos Dragons, nunca se nos pidió que fuéramos similares. De hecho, todo lo contrario. Queríamos tener una identidad visual, ¿no? Que no vieras Thrones, pero tampoco había que estar ajenos a que venimos de un universo que aparte fue muy exitoso. Se tomaron un montón de decisiones desde el principio, qué conservar de Game of Thrones, qué traernos desde esa serie. La verdad es que no deja de ser una época como pseudo medieval, que tiene como reglas de por sí, tiene sus limitaciones, solo hay fuego, no hay vidrio, como ciertas reglas que te hacen ya de...
2: mucho talento y que triunfa también en Hollywood y pues que espera seguir trabajando en producciones grandes y sobre todo en la cuarta temporada que ya nos adelantamos.

0: Para finalizar, Juanita y oyentes, le voy a hacer una recomendación. Masters of the Universe, que es esta película, versión live action de He-Man, la caricatura, los dibujitos animados que vimos muchos por allá en los años 80 y que ya se estrenó en Prime Video. Esta película tiene a Morena Bacarín, tiene a Idris Elba, tiene a Jared Leto y muchos otros actores que traen a la vida a esta caricatura que vimos por allá en Eternia, con el tigre verde que habla y con un montón de personajes que la verdad es muy, muy entretenida, muy divertida. De pronto raya en algún momento como en la ridiculez, pero es algo también como haciéndole un homenaje bonito a lo que vimos en las caricaturas de He-Man cuando éramos pequeñitos. Tiene dos escenas postcréditos para que no se las pierdan y pues entonces ahí está, un ataque directo a la nostalgia con Masters of the Universe que ya se puede ver en Prime Video.
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5: W, le presento a Juan David Enríquez, él es fundador, cofundador de Loopsy, y es que la economía de la atención de la que hemos hablado bastante esta semana está llegando a Colombia y hay una aplicación que convierte clics en beneficios. Lo que le escuchamos comúnmente a la gente decir es, todas las aplicaciones se benefician de mi navegación y de mi interacción con ellas, haga o no transacciones, lleve a cabo o no compras, y eso me perjudica, que no es tan así, ¿no? Porque es que uno está recibiendo un servicio a cambio de nada, pero bueno, la gente quiere recibir algo más. Pues Loopsy es una alternativa para que la gente, cuando haga este tipo de navegaciones, pueda tener descuentos, pueda tener puntaje y pueda redimir ciertas cosas a través de ese proceso de navegación. Pero para explicarlo mucho mejor, pues está con nosotros Juan David, que nos va a explicar sobre esto. Juan David, bienvenido a La Nube.
6: Hola, ¿cómo estás? ¿Cómo han estado?
5: Ahí medio intenté explicar, pero usted es el cofundador, entonces seguramente lo va a hacer mucho mejor que yo. ¿Qué es Loopsy?
6: Pues mira, básicamente Loopsy es un ecosistema social, pues, donde las personas realmente convierten su participación digital en beneficios reales. O sea, realmente lo que nosotros hacemos es que las personas tengan conexión con empresas, puedan interactuar entre ellas y asimismo, digamos, generar como beneficios. Lo que tú decías ahorita es algo pues muy importante, porque nos damos cuenta que hace más de 20, casi 20 años, pues las plataformas tradicionales han generado muchos réditos pues para ellos con toda la interacción de las personas, ¿no? Entonces, nosotros pues básicamente Loopsy viene a cambiar ese esquema, ya que digamos vemos que por ejemplo el beneficio, el usuario final pues no tiene un beneficio real, ¿no? Sabemos que hay millones y miles de millones de personas conectadas a diario pues en todas las plataformas digitales y todas estas cosas y realmente no tienen un beneficio. Es más, digamos, porque hoy en día

0: hacemos conectar, o sea, que las personas se conecten entre ellas, interactúen y así mismo ganan.
1: Juan David, hemos hablado mucho de que de eso tan bueno no dan tanto, de que no regalan nada si uno no entrega nada, si uno no se inscribe no se puede ganar un concurso, porque vivimos en un mundo y en un país en donde los ataques de phishing, de smishing y todos los ciberataques que hay de los ciberdelincuentes, valga la redundancia, terminan previniendo mucho a la gente, diciendo no se meta ahí, no haga clic ahí, no responda a eso, no participe de eso. ¿Cómo tranquilizarlos en términos de seguridad?
0: Pues mira, es muy sencillo. Realmente algo muy importante pues que nos dejan pues las plataformas tradicionales es que pues ya también han educado mucho pues a la población pues para esto, ¿no? Entonces, con Loops, digamos, nosotros las personas van a ser básicamente gran parte de las mismas situaciones que pues que han venido presentando, generando contenido, conociendo personas. Nosotros nos enfocamos mucho en las comunidades, ¿no? Porque hoy en día hay como una tendencia donde las personas pues ya quieren como algo más profundo, ¿no? O sea, ya poder tener, digamos, como pertenecer a algo. Entonces, digamos, Loopsy se forma más por medio de comunidades, donde las personas por medio de esas comunidades pues pueden interactuar, pueden conocer, pueden hacer, y eso pues les va a generar, digamos, ellos mismos en la misma plataforma se van a dar cuenta que una vez entren, desde las primeras acciones van a empezar a generar unos puntos y las empresas van a ser visibles para las empresas, para que las empresas, digamos, los beneficien.
2: Entonces realmente podemos, entender a Loopsy como una red social, como una micro red social que tenemos a disposición los colombianos, pero que además nos va a dar algunos beneficios, porque usted está hablando de una red social, de crear comunidad, de generar contenido entre nosotros, pero además tener algunos réditos.
1: Sí, de ella. Réditos.
0: Exacto, pues más que red social somos un ecosistema social, ¿no? Uh-huh. Porque realmente lo que nosotros hacemos es conectamos con comunidades. Las personas dentro de esas comunidades interactúan, digamos, en todas esas comunidades donde tú ves, comentas, compartes, opinas, bueno, digamos lo mismo que ya lo tradicional que está haciendo, pero eso te va a hacer generando, te va a hacer generar como unos puntos. Y digamos, esos puntos los vas a poder canjear con beneficios reales. Por ejemplo, digamos, nosotros lo que hacemos es darle la oportunidad a las empresas de decir, hoy en día, por ejemplo, las empresas en las plataformas normales luchan es por tener una visualización, ¿no? O sea, por generar leads, por tener, digamos, descargas, bueno, digamos, todo este tipo de cosas. Con nosotros lo que hacemos es que por medio de todo ese algoritmo que tenemos, donde las personas tienen esos, interactúan, van generando unos puntos y el algoritmo va premiando a las personas según sus interacciones, y esos premios vienen siendo ya, digamos, elementos esenciales de las empresas, por ejemplo, bonos o cosas, digamos, que ellos quieran para que las personas realmente lleguen a las empresas. Por ejemplo, hoy en día las empresas solo hacen visualización y ya, o sea, digamos, entonces uno como que le paga a las plataformas para que lo permitan prestar un poquito más, de tener más visualización. Nosotros lo que hacemos es que la empresa le diga, denle un regalo a esa persona para que esa persona vaya directamente a su punto y traiga más personas, y así obviamente haya una redención real, ¿no?
2: Entonces, nunca tendremos plata en efectivo, pero por ejemplo sí puedo tener el puntaje adecuado para ir a comprar un café en ese sitio que tanto me gusta, y todo a través de mi interacción en Loopsy. ¿Es así?
0: Exactamente. O sea, lo que nosotros hacemos es le damos una ganancia al usuario. Porque decía, ya llevamos más de 20, casi 20 años donde las plataformas tradicionales pues han cogido todo para ellas, ¿no? Y realmente los que hacen que funcione todo el ecosistema son los usuarios interactuando y las empresas pautando, ¿no? Entonces, en este caso, lo que hacemos nosotros es beneficiar al usuario que el día a día está interactuando, y la empresa vaya no va a tener pues como que luchar solamente por visualización, sino que ya va a tener la manera de poder conectar con las personas directamente en las comunidades, regalando bonos, generando, digamos, una interacción mucho más propia, porque tú sabes que el tema de los bonos y todas estas cosas es algo que realmente siempre ha existido y va a existir siempre, porque es una manera de atracción. Pero a veces no es lo mismo que a ti te digan, mira un bono en la pantalla, o que te diga, mira, esta empresa te regaló este bono, ve, tienes hasta este día para redimirlo, si no, pues lo pierdes.
2: También
0: puedes transferirlo.
2: Y perdón, lo interrumpo aquí, W, que nosotros trabajamos en medios de comunicación y sabemos que si queremos dar algo, te estamos supervisados, tenemos que pedir unos permisos. audiencia con lo prometido. ¿Pasa lo mismo en esta esfera digital y con Loopsy?
0: Pero ¿en qué sentido sería la
2: que pregunta? si hay alguien que los supervise y que garantice que los bonos sí van a ser redimibles, que el puntaje de verdad sí está funcionando, que uno va a poder llegar a un sitio y que va a recibir lo que la plataforma promete o de pronto no.
0: Claro, digamos si hay una validación, pero que realmente la manejamos directamente nosotros, porque es que el bono no lo generamos nosotros, sino que directamente lo genera, por ejemplo, la empresa.
2: Okay.
0: Entonces, por ejemplo, hay una cafetería que dice, yo subo un bono para 10 personas que tienen que tener tanto puntaje en tal comunidad y tienen que haber, digamos, no sé, buscado la palabra café. Entonces, ya digamos, ahí va directamente a esas personas y esas personas ya directamente van a redimir los bonos. Y obviamente por medio de la plataforma y todo el sistema, digamos, de admin que nosotros tenemos la manera de validar, obviamente, que todo exista. O sea, realmente, aquí, bueno, algo muy, muy importante también es que, por ejemplo, en Loopsy, el perfil de Loopsy de empresa es diferente al perfil de Loopsy de usuario, ¿no? Entonces las personas sí también van a poder calificar, o sea, va a haber... Aquí, digamos, hay un sistema de puntaje de las empresas donde pues también tienen que esforzarse por tener una reputación empresarial, ¿no? Entonces, porque eso las va a mantener, digamos, en un estatus. Y si ya baja ese estatus, la plataforma automáticamente puede eliminar las cuentas.
1: Estaba viendo acá, ya me inscribí, ya tengo mi aplicación, ya estoy viendo los posts en luz en Loopsy. Estaba viendo las comunidades, pero también estaba viendo que está funcionando ya para todo el país o solo para algunas ciudades del país, de acuerdo a las empresas que están aliadas con ustedes.
0: En este momento estamos iniciando en Bogotá. Uh-huh. Estamos solamente Bogotá. Nuestro objetivo es ser, pues, digamos, ser un ecosistema a nivel Latinoamérica, y en este instante pues ya hemos arrancado, gracias a Dios, pues nos ha ido bastante bien en Bogotá. Estamos empezando ya a tener más tracción, porque digamos nosotros estamos uniendo dos mundos, ¿no? Entonces hay un mundo que es el de la como el, digamos, el de contenido social, y hay otro mundo que es el de como la fidelización, ¿no? Entonces, por ejemplo, uno ve las plataformas tradicionales que generan, digamos, simplemente contenido, y digamos, digamos esquemas como Life Miles, por ejemplo, digamos, sí, que generan fidelización, ¿no? Uh-huh. Entonces nosotros estamos uniendo dos mundos donde las personas interactúan, conocen, acumulan, o sea, que no solamente acumular sea porque compras, sino que acumular es porque tú estás entregando tu tiempo dentro de la plataforma.
1: Claro.
0: Y eso a las empresas les va a servir mucho, porque realmente van a poder llegar a que las personas se sienten en sus lugares, en sus establecimientos.
1: Hay una diferencia entre lo que uno postea, porque estaba, lo que le digo, acabo de unirme a Loopsy, me gusta como la navegabilidad que tiene, pero además estaba viendo que en mucho depende de qué tanto postee uno, o qué tanto comente uno, o qué tanto tiempo permanezca uno en una publicación, esa atención que le va a generar a uno los bonos o los puntos.
0: Sí, exactamente. Es que mira que, digamos, si tú te das cuenta, por ejemplo, en los celulares hoy en día a uno le aparece pues como unos registros y le aparece como unos informes donde a ti te dice, mira, estuviste 5 horas en pantalla en esta red social, o bueno, todas estas cosas. Entonces, lo que hacemos nosotros es que ese tiempo, pues que es algo muy valioso para nosotros, lo premiamos, y digamos las personas que van digamos interactuando, que van, lo que tú dices, estando en pantalla, dando me gusta, publicando en una comunidad, dependiendo digamos del nivel de me gustas que tiene, ese tipo digamos de interacción, sí, todo, digamos, lo viral que va haciendo, eso lo va premiando a la persona y le dan, digamos, unos puntos que en esta etapa de la plataforma le va a ayudar a tener pues como esos beneficios con las empresas.
2: Está,
0: y a medida del tiempo, pues con la ayuda de Dios, vamos a ir generando pues más situaciones donde esos puntos también se van a poder volver pues mucho más canjeables. Por ejemplo, digamos, ahí pues tenemos la oportunidad que salen bonos y por ejemplo, si la persona le falta, no sé, 50 puntos para ese bono, pues él te dice, mira, te faltan 50 puntos, o si te lo ganaste, pues también te lo vas a ganar. O sea, siempre vas a tener como esa interacción de poder de mirar, y es que el tema de los o sea, las recompensas es muy importante.
2: Claro, eso mueve la gente y mueve el mercado definitivamente. Pues Juan David, muchísimas gracias por estar con nosotros, por contarnos un poquito la dinámica de Lupsi, y a todos los que quieren ver recompensada su actividad a través del mundo digital, ahí tienen esta opción, Lupsi, que pues Juan David es su cofundador y nos cuenta un poquito sobre cómo funciona. Todos entienden. Feliz noche.
1: Que la pasen bien. Chao.
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3: 8:02, es un gusto saludarlos a esta hora. Empieza Recap Blue, hacemos una recapitulación de los hechos más importantes de Colombia y del mundo. Una semana bastante movida en materia política. En 15 días exactamente, Lucas, buenas noches, será la posesión presidencial de Abelardo de la Estrella. Una posesión que parece que se está embolatando con el paso de las horas, digo, el evento dentro de una guarnición militar.
4: Sí, Silvia, buenas noches para usted, cerrando ya esta semana cortica, y sí, tiene usted toda la razón. Primero, en 15 días exactos vamos a estar nuevamente en festivo, será el 7 de agosto, día de la posesión de Abelardo de la Espriella, y sí, este enredo de la posesión justamente de dónde se va a hacer, si en una guarnición, si en el departamento del Cauca, pues sigue el enredo.

0: dicho, queremos pasar una proposición donde quede especificado que sea en una instalación de carácter civil, no militar.
1: Pero yo le digo que se embolata, entre otras cosas, porque esta semana decía el propio Rafael Nieto, senador del Centro Democrático, que había una altísima probabilidad de que el presidente Gustavo Petro, que está en ejercicio hasta el minuto en el que Abelardo de la Estrella juramente, no autorizara el uso de ninguna guarnición militar.
0: Y claro, esa es la pata que le digo, exacto, que salió ahora, aunque ya venía anunciándole el presidente Gustavo Petro en trinos y en otras declaraciones, pero entonces, aparte de que entonces falta que la Cámara autorice, pues sale el tema, que bien lo decía usted, nos lo contaba también aquí el senador del Centro Democrático, Rafael Nieto Loaiza, quien decía, pues lo que pasa es que realmente quien va a decidir si se hace o no en una guarnición militar, la Cámara puede aprobar, el Senado puede aprobar, pues va a ser el hoy presidente Gustavo Petro. Entonces vamos a ver qué pasa, Silvia, pero sí, a 15 días, que además era el otro que hablábamos, pues esto se complica, porque es que usted tiene que, si vienen invitados internacionales, ya por ejemplo el presidente de Panamá dijo, vamos a estar allá, pues usted tiene que cuadrar la logística, todo el tema de seguridad, así que creo que igual esto nos deja en un término medio, y es que se haga un acto previo, en, por ejemplo en el Teatro Guillermo Valencia o en algún otro lugar de la ciudad de Popayán, y después sí se haga el homenaje a las fuerzas militares allá en una guarnición.
1: Corre el tiempo, Lucas. Corre el tiempo. Vamos a ver qué pasa y cómo resulta todo esto. Les vamos a contar. Grupo guerrillero del que hizo parte en su momento el presidente Gustavo Petro. 17 años duró escondida. En 1991 se la entrega Navarro Wolf después de esa firma, ese acuerdo de paz en el gobierno de Virgilio Barco.
0: Sí, señora, y como lo recordábamos ayer, pues espada que estuvo muy presente a lo largo de estos 4 años del gobierno del presidente Gustavo Petro, desde el 7 de agosto de 2022, su primera orden como presidente, lo dijo en su discurso de posesión, fue: le ordeno a la Casa Militar traer la espada. De hecho, hubo ahí una pausa porque pues se quedaron los asistentes esperándola, y a partir de ahí pues estuvo presente, como usted lo decía, fue trasladada a la Casa de Nariño, estuvo también, si yo no estoy mal, en un primero de mayo la sacó el presidente Petro, y bueno, estuvo, digamos, presente a lo largo de estos 4 años de manera simbólica, en manifestaciones, en discursos y demás.
1: Esto cuando además se cumple hoy un mes, desafortunadamente, del terremoto, de los 2 terremotos que sacudieron a Venezuela, con más de 5.000 personas muertas, un número indeterminado de desaparecidos que según algunas entidades podría llegar a los más de 50.000, así que vamos a hablarles también en esta noche de viernes sobre esta conmemoración. Un mes después de la tragedia.
0: Sí, señora, avanza el tiempo, Silvia, pero cada vez somos más conscientes de la magnitud de esta tragedia. Al mismo tiempo han salido ya al cumplirse un mes algunos reportes independientes que dicen que las cifras que está entregando el régimen interino de Delcy Rodríguez están subestimadas, que al menos las cifras de la ONU, incluso lo que muestran las imágenes satelitales de la NASA, pues dan cuenta de una magnitud muchísimo más grande de esta tragedia. Al mismo tiempo se entregan reportes, ya son más de 5.000 los muertos que confirma el régimen interino de Delcy Rodríguez, quien al mismo tiempo pues empieza ya a hacer algunos cambios en materia de política exterior. Hoy anunciaron el retiro definitivo de la Corte Penal Internacional, y bueno, se mueve el tema, pero como le digo, pues por supuesto no podemos olvidarnos de Venezuela, una magnitud gigante de ese doble terremoto, y bueno, ahí continúan por supuesto miles de familias y de personas buscando a sus seres queridos.
1: Como siempre, hoy tenemos invitados de lujo, así que empecemos. Hagamos un recap a los hechos más importantes de Colombia y el mundo. Bienvenidos.
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1: Se enreda la posesión de Abelardo de la Espriella en una guarnición militar. Aunque el Senado aprobó esta semana trasladar temporalmente la sede del Congreso al Departamento del Cauca para la ceremonia, sin definir aún el lugar exacto, la Cámara de Representantes aún deberá votar la proposición este lunes. El presidente Gustavo Petro dijo que su orden a las fuerzas militares era que no se debía mover ni una silla, ni ningún espacio, en ninguna instalación militar, hasta que él deje el cargo el próximo 7.
3: Último segundo que sea presidente y su comandante supremo deben alistar ni una sola silla, ni un solo espacio de ninguna instalación militar. Es mi orden.
0: Mientras tanto, la Aeronáutica Civil anunció medidas preventivas en

0: dando un saldo oficial de 5.546 personas muertas, más de 16.740 heridas y miles de ciudadanos damnificados. En Mañanas Blue, Andreas Spaet, jefe de misión de Médicos Sin Fronteras en Venezuela, habló sobre la crítica situación que se está viviendo en las calles de La Guaira, el sector más afectado por esta tragedia.
1: La gente está todavía en campos afuera, en la calle, ahora menos mal, mejor atendido que los primeros días, por supuesto, porque cuando sucede una tragedia de este tamaño, la respuesta desde el inicio no puede ser como directamente y amplia. Entonces se está armando, y en este sentido yo veo que en este mes que pasó, como tú dices, que es largo y también es poco, ya mejoraron muchas cosas, pero la gente, por supuesto, queda en necesidad de tener sus necesidades básicas.
2: Y en Noticias de Colombia, el designado ministro de Hacienda, Miguel Gómez Martínez, anunció además que el gobierno de Abelardo de la Espriella radicaría una reforma tributaria en el mes de septiembre después de presentar el plan de ajuste fiscal. Además, criticó duramente la ley de financiamiento presentada en los últimos días por el saliente gobierno de Gustavo Petro.
3: Yo creo que esta reforma, aparte de que es inconveniente, un poco como esos borrachos que cuando llega el momento de pagar se van y desaparecen. Pues eso me parece que es lo que le están haciendo a los colombianos con la reforma, y yo espero que el Congreso la archive.
0: Por otro lado, el vicepresidente electo José Manuel Restrepo anunció que a partir de este martes 28 de julio se instalarán unas mesas de trabajo con la administración de Donald Trump, esto para contrarrestar los nuevos aranceles impuestos por Estados Unidos a Colombia por las exportaciones producto del trabajo forzado.
4: Pero estamos trabajando nosotros como gobierno entrante para darle una solución a este problema, porque el gobierno del Tigre Abelardo de la Espriella sí va a gobernar, y gobernar significa ejecutar. Y gobernar significa actuar. Con el gobierno norteamericano, en virtud de que se iba a aplicar la medida, acordamos unas mesas de trabajo que arrancan el próximo martes entre el ministro de Comercio, Industria y Turismo entrante y el gobierno norteamericano, para poder presentar un borrador justamente de decreto que va en la dirección de solucionar justamente el problema que el gobierno Petro fue incapaz de solucionar.
2: Y a propósito, la presidenta de AmCham Colombia, la Cámara de Comercio Colombo-Americana, María Claudia Lacoutier, dijo en entrevista con Mañanas Blue que la imposición de dichos aranceles fue producto de las tensiones diplomáticas entre el gobierno Petro y la Casa Blanca.
5: Este contexto en el que estamos de los aranceles es por las discusiones y las tensiones que ha tenido el presidente Gustavo Petro con Estados Unidos. No se le puede alinear de que llegó un nuevo gobierno y ya debería de cambiar. No, que el gobierno del presidente Petro va hasta el 7 de agosto. Y las acciones que se han debido de desarrollar durante los diferentes tiempos, que desde la Cámara Colomboamericana hemos alzado la mano diciendo hay que trabajar.
0: También el presidente de Analdex, Javier Díaz, habló en Mañanas Blue sobre el alcance de estos nuevos aranceles. Dijo que afectarán aproximadamente el 30% de las exportaciones, especialmente de flores y tilapia.
6: Este nuevo arancel impacta el 30% de las exportaciones que Colombia hace a los Estados Unidos. Claro, hay unos productos muy importantes como las flores. El 80% de nuestras exportaciones de flores va al mercado de los Estados Unidos. Y ahora tiene un arancel del 12.5 que se suma al tema de la tasa de cambio, a los costos laborales, al incremento de los fletes, y pone en peligro pues estas exportaciones.
2: Por otra parte, habló Laura Valdivieso, presidenta de Asocol Flores, y dijo en Blue Radio.
7: De los productos afectados con la medida, el 33% son flores. Entonces, este es un producto que está asumiendo en buena parte el peso del aumento del arancel del 10 al 12.5%. Nosotros exportamos más o menos cerca de 2.000 millones de dólares anuales a Estados Unidos, que representan el 80% de nuestras exportaciones totales al mundo. Si uno coge esos 2.000 millones y le pone un arancel de 12.5, pues son más o menos 250

0: millones de dólares anuales por concepto de este arancel. Y como ustedes bien explicaban, pues es que esta se suma a una
1: 8 de la noche, 14 minutos. El presidente electo Abelardo de la Estrella designó a Jorge Mario Velázquez, expresidente del Grupo Argos, como integrante de la Junta Directiva de Ecopetrol.
2: Y el presidente ejecutivo del Banco de Desarrollo de América Latina y el Caribe, la CAF, Sergio Díaz Granados, anunció 9,000 millones de dólares al gobierno de Abelardo de la Espriella para inversión y proyectos estratégicos. De ese capital, 1,200 millones estarán a disposición de alcaldes y gobernadores de Colombia.
3: Este sobre de financiamiento es el doble de lo que hicimos en los últimos 8 años. Vamos a hacer en 4 años lo que hicimos en 8. Estos próximos 4 años. La patria Milagro está trazando una visión y un camino. Y CAF lo que quiere poner a su disposición es experiencia y músculo financiero. De acompañar su visión, presidente, con acciones y con programas.
1: Sigue la conmoción por el caso de María Camila Potosí, la joven de 21 años con 8 meses de embarazo, hallada muerta en Cali. En Mañanas Blue habló el alcalde Alejandro Deder sobre las pistas de una mujer que ha sido identificada preliminarmente como Julieta, quien, según la información conocida por las autoridades, fue la última persona que estuvo con la víctima antes de su desaparición el pasado 16 de julio. Según el alcalde, ambas mujeres se conocían de tiempo atrás.
4: No sabría decir la historia, pero tenemos entendido que sí se conocían y que se habían conocido justamente aparentemente a través de un programa de madres gestantes. Esa es la información que continuamos construyendo y que pronto ya podremos dar toda la información completa a la opinión pública.
2: El gobierno Petro declaró la situación de desastre en todo el país. Coordinará la atención de la emergencia con ministerios y con entidades territoriales.
1: Hoy fue trasladada a la Casa Museo Quinta de Bolívar la espada de Bolívar desde la Casa de Nariño. Lo hizo el Batallón Guardia Presidencial. En la intervención, el presidente Gustavo Petro prohibió a cualquier guarnición militar adelantar acciones de logística para la ceremonia de posesión de Abelardo de la Espriella. Y en otras noticias, el próximo 28 de julio a las 3 de la tarde se llevará a cabo la audiencia de acusación y llamado a juicio contra Kelvis Sequera y Jesús Hernández, ambos imputados por favorecimiento agravado y ocultamiento de material probatorio en el caso de Yulixa Tolosa, la mujer que murió tras someterse a un procedimiento estético en un establecimiento ilegal en Bogotá.
2: La Fiscalía citó audiencia de imputación de cargos al ex viceministro del Interior, Diego Cancino, quien será procesado como presunto responsable del delito de acto sexual violento dentro de la investigación que se adelanta por la denuncia presentada por la contratista Viviana Vargas. La diligencia judicial fue programada para el próximo 10 de agosto.
1: Marjorie Zúñiga, magistrada de la Sala de Casación Laboral de la Corte Suprema de Justicia, explicó en Mañanas Blue que los trabajadores que no entreguen los soportes requeridos para justificar el destino del dinero de las cesantías o que presenten documentación falsa incurren en una falta grave que habilita al empleador a terminar el contrato de trabajo con justa causa.
5: Entonces, si el trabajador no acredita la destinación correcta de los dineros, puede eventualmente estar en una falta grave y en una justa causa de despidos, entre otras cosas por haber engañado a su empleador, que se enfrenta al riesgo, ahí sí, de perder los dineros de la cesantía por pagos parciales indebidos.
2: La Secretaría de Movilidad de Bogotá, María Fernanda Ortiz, confirmó que el dueño del carro azul que intentó subirse en un puente peatonal será citado a comparecer ante las autoridades.
6: Logramos identificar el vehículo y también tenemos los datos del propietario del vehículo y lo estaremos citando próximamente para que comparezca y responda por las malas conductas que son básicamente.
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1: A las 8 de la noche, 20 minutos, muy pocas personas han podido ver personalmente, Lucas, a Nicolás Maduro y a Cilia Flores después del 3 de enero, cuando Estados Unidos los sacó de territorio venezolano.
2: Sí, señora, tal vez en tres contadas ocasiones, que han sido justamente esas tres audiencias ante un tribunal federal allí en Nueva York, salen fuertemente custodiados por muchísimos guardas de seguridad, llegan al tribunal, están ante el juez Alvin Hellerstein, hablan ahí, esta vez fue muy corto, la última fueron unos 13 minutos, pero no sé, 13, 20, 25 minutos, y después regresa nuevamente a la prisión allí en el estado de Nueva York. Entonces sí, son pocas las personas, a esas audiencias no pueden entrar cámaras, ni de video, ni de fotos, no se puede hacer ningún registro fotográfico, y lo que hemos conocido, Silvia, ha sido a través de esas caricaturas, de esos dibujos que logran hacer algunas personas que logran ingresar, y que por supuesto pues nos permiten llevarnos un poco la idea de lo que está pasando allá adentro, aparte también de transcripciones en texto de lo que se va diciendo.
1: Pues por eso es un gusto saludar esta noche de viernes aquí en Recap Blue a Jorge Torrealba. Es caricaturista, es venezolano, llegó a Estados Unidos pidiendo asilo político, sin absolutamente nada a su nombre, y ya no desde el dolor, sino seguramente desde otro lugar, mostrándole al mundo entero cómo se ven hoy Nicolás Maduro y Cilia Flores. Jorge, gracias por estar con nosotros esta noche aquí en Recap Blue.
11: Hola, muchísimas gracias por la invitación.
1: Jorge, ¿cómo vio esta semana a Nicolás Maduro y a Cilia Flores?
11: Bueno, a diferencia de la primera vez cuando estuve allí de forma espontánea, ¿no? Como cualquier otro venezolano, que en realidad fui a protestar y al final terminé dentro de esta corte y con lo que tenía lo pude dibujar o retratar. Esta vez me fui también un poco emocionado de allí porque logré ver que por el tiempo que tiene allí recluido ya se empieza a ver eso, ¿no? De estar encerrado allí, me imagino. Ha perdido mucho peso, muy canoso, al igual que Cilia Flores, e incluso mucha flacidez, ¿no? En esta parte del cuello me llamó mucho la atención que bueno, uno cuando está allí en esos escasos 15 minutos quiere ver todo lo más que pueda, pero yo también tengo que dibujar, entonces es muy rápido, o sea, es difícil explicar también porque todo pasa muy rápido allí dentro, ¿no?
2: Claro, no, es que gracias a usted y a los otros caricaturistas que logran entrar, pues es que nosotros podemos conocer un poco lo que está pasando, porque como le contábamos a los oyentes, pues no se pueden entrar cámaras de video, no se pueden entrar cámaras de fotos, y lo que conocemos son estos dibujos. Pero más allá del peso, que ya pues se ha hablado ampliamente, que han ido, digamos, adelgazándose un poco desde que llegaron en enero, ¿qué más le llamó la atención de su actitud? En algún momento en la primera audiencia incluso hubo uno de los asistentes que empezó a gritar. ¿Qué más ha pasado dentro de estas audiencias y qué le ha llamado la atención?
11: Todo porque no solamente que la persona le gritó, sino que él también le grita a la persona. Entonces fue bastante impactante y dramático, de hecho, para todos los que estaban allí, era como que, ¿qué está pasando? Esa audiencia, la primera, también fue muy rápido, y estas últimas dos, aunque la segunda duró más, ya Nicolás Maduro básicamente no emitió ningún tipo de palabra, solo llegó, saludó a su abogado y se sentó de espalda a nosotros y ya. O sea, no generan ningún tipo de, no hablan, no dicen nada, solo están allí como que anotando algo, tomando nota de algo, y rara vez se acerca a su abogado y se dicen algo. Pero de resto, solo lo ves cuando llegas y te ve de frente, y cuando se va, que en esta última también llegó saludando y se fue también despidiéndose, como que si estábamos allí, no sé, para verlo a él y saludarlo. Entonces, pero la diferencia de la actitud, obviamente, desde la primera vez a estas últimas dos, yo creo que más bien su abogado ya le explicó, o sea, dónde está, y bueno, ya se puede dar cuenta dónde está por el tiempo que lleva ahí, y no hace nada, solamente se sienta a escuchar, se pone sus audífonos y toma algunas notas. Pero el cambio físico es indudable.
1: Claro, y eso es lo que hemos visto retratado en sus caricaturas y en esas imágenes de la audiencia. Jorge, usted como venezolano, cuando ve a Nicolás Maduro allí frente a la justicia norteamericana, ¿qué se le pasa por la cabeza?
11: Bueno, la primera vez, la verdad, yo no estaba preparado, pero para nada, para estar allí dentro. Yo solamente fui de forma espontánea a tratar de presenciar ese momento, ¿no? Pero desde afuera, jamás pensé que iba a poder entrar, y cuando lo logré, como te dije, pude dibujar lo que tenía a mis manos, ¿no? Que siempre tengo mis materiales, pero nunca fui preparado para eso, y estar allí y verlo es una mezcla de emociones que es difícil de explicar, porque yo le digo a las personas, tienes esta felicidad de que la justicia se está logrando, y también tienes la rabia, pero también tienes la cosa de saber, no saber qué va a pasar, ¿no? Y estar allí y vivir ese momento la primera vez fue yo digo, lo describiría como algo surreal, ¿no? Y ya estas últimas dos veces sí he entrado como el deber de que quiero dejar algo gráfico plasmado, porque sé que hay muchas personas que quisieran estar allí dentro, y como dijiste ahorita, no hay cámaras, no hay videos, entonces no sé, ya es como algo que siento que lo tengo que hacer como venezolano por todas las personas que no pueden estar allí, ¿no?
2: Claro, no, es que en algún momento hablamos con uno de los abogados también venezolano que ha logrado ingresar a estas audiencias porque los cupos son limitados, y también ha logrado entrar, y nos decía que en la audiencia del 5 de enero, que solo habían pasado dos días desde el 3 de enero, casi que, al igual que usted, que decía, para mí esto es surreal, pues todos estaban en estado de shock porque estaba pasando algo que durante mucho tiempo jamás imaginaron. No comparten la celda, casi que también es el único momento donde se pueden ver.
11: Cero, o sea, yo creo que ellos, no sé, generalmente están sus abogados en medio, ¿no? Entre uno y el otro, pero ellos no se ven nada, o sea, es como si estuviera uno totalmente separado del otro, inclusive con la mirada, ¿no? Es raro, pero es así.
2: Es que imagínate.
11: No tienen ningún tipo de interacción.
2: Sí, no, es que realmente son los únicos espacios donde se pueden ver, y en esta última audiencia el juez ya fija el inicio del juicio para el 1 de junio. Y quería preguntarle, ¿cómo hace usted en el momento en el que ya se sienta? Tuvo 13 minutos para poder analizar lo que estaba pasando, retratar a Nicolás Maduro, y esta es una imagen que finalmente le termina dando la vuelta al mundo. ¿Usted planea seguir asistiendo a otras audiencias? En noviembre vamos a tener otra audiencia. ¿Cuáles son sus planes en este momento? ¿Seguir asistiendo?
11: Sí, definitivamente aprovechar que, bueno, yo como que digo, de una u otra forma, yo tengo 10 años viviendo aquí y vengo huyendo de estas personas, pero te las ponen enfrente, y creo que es una forma también de ir, o sea, y apoyar a la justicia, ¿no? También, y que más personas lo puedan ver. Estar allí, la verdad que es totalmente surreal, y lo voy a seguir haciendo porque, como te dije, siento que es algo que tengo que hacer por el país y también por algo cultural, ¿no? Porque estas cosas no se pueden dejar pasar así por así, porque no queremos que vuelvan a pasar yo creo que en ningún país, ¿no?
1: No, claro, Jorge. Y como lo decíamos en la introducción, ¿no? Usted llegó. Desastre en Venezuela, tanta pobreza, una situación tan complicada. ¿Sí, se imaginó alguna vez que su trabajo como caricaturista y en esa labor que usted hace iba a terminar retratando a sus victimarios y a los miles de venezolanos y a los victimarios de los miles de venezolanos?
11: Mira, jamás. Si me hubiesen dicho, jamás me lo hubiese imaginado. De hecho, yo una de las cosas que siempre quise hacer fue tener la oportunidad de dibujar, porque es tantas películas y yo como dibujante no tenía esa inquietud. De hecho, conocí a personas que le decía, si alguna vez te pasa algo y vas a un juicio, yo quiero ir a dibujar, o sea, tener la posibilidad de entrar. Pero jamás imaginé que la primera vez que iba a poder hacer esto lo iba a hacer en frente de estas personas, porque la verdad es que la primera vez fue a escasos 2 metros de él y la verdad fue una cosa que yo creo que jamás se va a borrar en mi mente.
2: Claro, Jorge, como ya lo hemos dicho, pues usted es de las pocas personas que ha logrado ver a Nicolás Maduro después del 3 de enero y a Siria Flores. En estas audiencias también se ha hablado sobre el estado de salud. En algún caso el abogado de Siria Flores interviene, dice que tiene problemas de salud, creo que un tema cardíaco, también se habló de una costilla rota. ¿Cómo los ha visto? ¿Se ha seguido hablando de este tema de la salud tanto de Nicolás Maduro como de Siria Flores o ya no?
11: En la segunda creo que mencionaron algo, pero ya más nada, aunque recuerden que también ellos allí dentro de tienen todos sus cosas, o sea, si tienen algo médico le van a hacer sus exámenes, lo van a revisar. Yo le digo a las personas a veces que, porque uno se imagina que una persona que está privada de libertad está como en, no sé, en algunos países, en los países como Venezuela o en Latinoamérica, que no sé, torturas, todas las cosas que pasan y la gente piensa que ellos están sufriendo porque están allí, pero la verdad es que ahora mismo ellos son como un bebé del Estado, los cuidan básicamente, no les puede pasar nada, y si han perdido peso es porque ya no tienen el mismo estilo de vida de antes, pero ellos tienen todo lo que necesiten básicamente.
2: Claro, porque es que pues Nicolás Maduro y Siria Flores sí tienen acceso al debido proceso, a todo lo que durante muchísimos años miles de presos políticos no tuvieron en Venezuela. Pero le hago la pregunta porque, como hablamos también aquí con un abogado venezolano que pudo entrar, decía, pues en teoría el abogado dice que tiene una costilla quebrada, pero nosotros no vemos nada. Yo la verdad no vi a una persona que se note enferma. Por supuesto es una persona que está en estado de shock, que viene de pasar, pues de estar durmiendo en Caracas y que se lo lleven las fuerzas de los Estados Unidos, pero más allá de eso, yo no vi nada. ¿Usted notó algo o no?
11: Eso fue la primera vez y solo lo mencionaron, pero obviamente no vamos a ver si la costilla está rota o no. Claro. Pero ya la segunda vez yo los vi bastante bien. De hecho, yo estaba como que en la segunda audiencia empezaron a decir, no, que está súper flaco, que ha perdido peso, que se ven enfermos. Y la verdad es que no, la segunda audiencia yo los vi iguales, bien. A diferencia de esta tercera, porque claro, ha pasado bastante tiempo y el cambio sí me sorprendió muchísimo. De hecho, imagínate, en esos escasos 14 minutos que yo entré, habíamos entrado antes, ¿no? Y 14 minutos duran. Esos 8 minutos antes yo empecé como a esbozar el fondo, estaba dibujando al juez. Pero ya cuando él entra, yo lo comienzo a dibujar y no había terminado bien y ya nos paran y nos tenemos que salir. Todo fue demasiado rápido. Yo decía, bueno, tengo que salir con algo de aquí porque básicamente entro para eso, ¿sabes? No es que yo voy a ir porque lo quiero ver, como es el morbo de muchas personas que quieren entrar y ver a la persona allí, ¿no? Yo voy porque voy con la mente de dejar una imagen, ¿no? De esto.
1: Claro, y con la mente de mostrarle al mundo qué es lo que pasa con esas dos personas que hoy están enfrentando a la justicia norteamericana, que tienen cargos muy graves por delitos relacionados, entre otras cosas, con tráfico de drogas y que la gente no ve. Lo último que vimos fue la foto de Nicolás Maduro ya en un avión, que fue la prueba, la fe de vida que pidió Delcy Rodríguez, y la imagen que publicó Donald Trump en esa madrugada del 3 de enero. Y de pronto un poco el momento en el que Nicolás Maduro y Cilia Flores se bajan del avión y llegan allí a Estados Unidos, a territorio norteamericano. Entonces, pues esa manera que tenemos en el resto del mundo de imaginarnos cómo están, cómo se ven y qué es lo que pasa es a través de trabajos como el suyo, Jorge. Así que muchas gracias por estar con nosotros.

0: allá adentro. Sí, muchísimas gracias. Claro que sí, tienen mi contacto y me pueden escribir y yo siempre voy a estar disponible.
1: Gracias, Jorge, muy amable por esta entrevista. 8:34 PM. Hablamos de Venezuela, Lucas, pero ahora de otro tema. Una tragedia que no está relacionada con lo que han hecho y los crímenes de Nicolás Maduro y de Cecilia Flores, sino con la naturaleza. Y con ese terremoto, ese doble terremoto que sacudió una parte importante del país, pero que sobre todo arrasó con La Guaira, el estado de La Guaira, allí muy cerca de Caracas. Por eso a las 8:34, doctor Laureano Quintero, director médico global de la Fundación Salamandra, gracias por estar con nosotros aquí en Recap Blue.
2: Buenas noches, ¿cómo están?
1: Mire, ¿cómo avanzan los trabajos y la atención a todas las víctimas de ese terremoto un mes después?
2: Bueno, ustedes saben y lo han dicho que es una tragedia compleja. Hace 27 años, en esta misma zona, uno de los deslaves más graves en la historia del planeta, con gran destrucción. Ahora un doblete sísmico con sismos hasta de 7.5 y profundidad de 10 kilómetros, lo cual es fatal para las construcciones. Y el asunto es que, como ustedes lo anotan, y de alguna manera les agradezco por seguir pensando en esta gente, porque mucha gente está en albergues, mucha gente tiene un futuro incierto. Hay un despliegue de atención humanitaria desde todo punto de vista, con apoyo en alimentos, en atenciones médicas y suplementos, pero es algo que va a durar mucho tiempo todavía.
1: Claro, en ese orden de ideas, quiero preguntarle, usted que ha estado en terreno, que está viviendo eso con los venezolanos, ¿la atención de parte del gobierno ha sido una atención oportuna? Porque sí se ha movilizado el mundo entero, incluso en las primeras horas, enviando a los equipos USAR, los rescatistas, a topos mexicanos. Bueno, hemos visto tanto, se ha movilizado enviando ayuda humanitaria, pero ¿cómo ha sido la respuesta de un gobierno que está encargado después de una situación como la que estábamos describiendo ahorita, que fue el momento en el que se llevan a Nicolás Maduro y a su esposa? Pero ¿cómo ve usted la situación?
2: Ustedes saben que es un problema geopolítico supremamente serio, que la capacidad hospitalaria es limitada, que se comprometió aún más con esta situación en la cual más de 17.000 heridos aparecen, y cuando usted tiene cifras de esa naturaleza, no hay un sistema de salud que pueda responder de manera ideal. La articulación del trabajo ha sido progresiva, no fue sencilla, no fue fácil y no será fácil, pero en la mayoría de las circunstancias, el equipo de trabajo, tanto de la región como de los apoyos externos, ha buscado consolidar el mejor soporte para esta gente. Pero el hecho de calificarse como desastre es el sinónimo de que hay mucha falta de oportunidades, muchas cosas, y que la tarea sigue siendo supremamente compleja.
3: Sí, doctor Quintero, hoy se cumple justamente un mes. Colombianos viajaron, tengo entendido, desde la ciudad de Cali y han estado presentes allí en Venezuela.
2: Bueno, la labor global de Colombia fue muy significativa. Usted ya escribió en el grupo USAR, la Cruz Roja Colombiana, bomberos, defensa civil, y aparte de eso tuvimos dos bloques de trabajo, uno en la primera fase, que es la fase de cabeza de puente, donde nuestras operaciones especiales determinan estar lo más rápido posible para brindar atención en las primeras horas y días, que son los más dramáticos en rescate y atención inicial, y posteriormente lo que tiene que ver con apoyo a situaciones de naturalezas que ya hemos descrito. Eso determinó que fuéramos en varios contingentes, y recientemente está retornando apenas el equipo médico del Barco Hospital San Rafael, que tiene un esquema de trabajo muy bien estructurado, un hospital de campaña muy ortopedistas, cirujanas de trauma, personas con experiencia en manejo de pediatría, que es una población que sufre mucho, o por supuesto personal médico y paramédico, para un contingente completo, sumando las dos misiones que le comento, de más de 45 personas. En la primera fase, un grupo comando de 7 a 10 personas que hicieron enlace con los diferentes grupos que estuvieron allá.
3: Sí, doctor Quintero, en las últimas horas, a punto de cumplirse un mes de este doble terremoto, han salido varios reportes que dicen dos cosas y quiero preguntarle a usted que estuvo allí si lo sintió. Uno de ellos habla de que hubo demoras en la respuesta inicial de los servicios de emergencia y los equipos de búsqueda y rescate, incluso trabas gubernamentales. ¿Usted en esas primeras horas al llegar a Venezuela vio eso, que justamente hubo demoras y trabas para poder desplegar estos servicios de emergencia, incluso que algunos equipos internacionales no podían entrar a las zonas para buscar a quienes estaban debajo de los escombros?
2: Hubo dos circunstancias complejas. Primero, los riesgos de estallido social y de problemas de muchas naturalezas son significativos en esos instantes. Eso determina que la Guardia Nacional tenga que hacer muchos chequeos, muchos retenes, muchas requisas, y eso dificultó mucho la movilidad. Hubo una alerta de tsunami hacia la primera y segunda noche. Eso hace que se replieguen los equipos porque correrían un grave riesgo, y eso retrasó también las acciones. Y esa suma de circunstancias es lo que determinó que de alguna manera fuera más complejo lograr la atención. Pero de alguna manera también se tenía que organizar el esquema de respuesta, porque hay que identificar muy bien los grupos que llegan. Ustedes saben que también hubo un despliegue militar norteamericano muy grande, incluso con desplazamiento del comando de la fuerza de tarea de la zona, y todo eso, que es tan complejo geopolíticamente por todo lo que se vive, hace que este desastre sea aún más enmarañado y más complejo de descifrar y de manejar.
1: Mire, doctor Quintero, ¿qué es lo que más se necesita hoy, un mes después? Porque las, digamos que las prioridades van cambiando con el paso del tiempo. Ya han pasado 4 semanas. ¿Qué es lo que más necesitan hoy los venezolanos?
2: Eso es muy importante. Es muy importante esa precisión. La medicación para enfermedades crónicas, el aporte coordinado con los listados que las autoridades de salud de Venezuela nos indiquen para enviar sistemáticamente a los lugares específicos donde se requiere medicaciones específicas. Además de eso, suficiente suplemento de alimentos múltiples, tanto para adultos como para niños y ancianos. Todos los elementos que refuercen la atención en los albergues, y eso todo coordinado bajo una línea de orientación que no puede ser el despliegue brusco y desordenado de envío de materiales y recursos, porque se pueden perder. Eso es lo que la gente va a estar necesitando por varios meses mientras se logra una estabilización definitiva. Pero hay gente que definitivamente no podrá volver a esta zona, porque es una zona de grave riesgo y que va a tardar no meses, sino años en recuperarse.
3: Doctor Quintero, y otra de las cosas que dicen estos reportes que han salido en las últimas horas, basándose en estimaciones desde Estados Unidos, de la propia ONU, es que en este momento se están subestimando en las cifras que entrega el régimen interino de Delcy Rodríguez la cantidad de heridos, la cantidad de fallecidos. Usted que estuvo en terreno, la ONU ha cifrado el número de desaparecidos en cerca de 50.000. En este momento el número confirmado que entregan desde el régimen interino es de 5.000. ¿Usted cree en esos reportes que se están subestimando el número de heridos y de fallecidos?
2: Miren ustedes el número de edificaciones que cayeron.
3: Claro.
2: Miren ustedes el número de personas que habitan o habitaban en la zona, y es obvio y claro que las cifras porque son personas que están o quedaron atrapadas bajo todos esos escombros. La cifra es muy superior a 5.000 personas. La cifra es definitivamente muy significativa, siembra más dolor y siembra más conciencia de trabajar por todos los que aún están allí.
1: Sí, doctor, y en ese orden de ideas, porque todos los días vemos un reporte que entrega el régimen venezolano, el gobierno encargado de Delcy Rodríguez, con número de personas muertas, heridos, damnificados, la cantidad de edificios que se cayeron y así, pero de personas que hoy están desaparecidas en Venezuela.
2: Supuesto, es un dato difuso y complejo de registrar, pero estadísticamente es claro el número de personas que estaban en esa zona, el número de habitantes por edificio, por cada una de las estructuras que colapsaron, y eso haría posible, desde el punto de vista estadístico, dejar claro que la cifra es muy alta, muy significativa y con las implicaciones de conclusiones generales que son muy importantes.
1: Muy bien, 8:44 p.m. Ha sido un gusto poder conversar con usted, doctora Laureano Quintero, director médico global de la Fundación Salamandra, pues para conocer qué ha pasado en Venezuela a lo largo de este mes, qué es lo que necesita la gente, cómo podemos ayudar todos, doctor.
2: Es fundamental, como le he dicho, articularse por las líneas oficiales establecidas. Digamos, la comunicación con gestión del riesgo, la comunicación con la Cruz Roja y lo que tiene establecido para contactos con Venezuela, para que lo que se canalice desde nuestro estado hacia allá sea coordinado del Ministerio del Interior y desde estos componentes oficiales. Bajo otras vías se convierten en multiplicidad de problemas que en ocasiones quedan sin utilizarse. En ocasión de las inundaciones de Córdoba, tuvimos casos de hasta 6 toneladas de alimentos, ropas y elementos que nunca pudieron llegar porque no se coordinaron organizadamente. Lo más importante y lo que quiero agradecerles es que se siga pensando en el pueblo venezolano, porque ya ha dejado de ser noticia para muchos, y si se abandona esta idea de seguir adelante con coordinaciones adecuadas, esta gente va a quedar con muchas más necesidades aún, y va a ser vital que su seguimiento y acompañamiento al pueblo venezolano siga adelante y garantice coordinaciones cada vez más específicas y de mayor alcance.
1: Gracias, doctor, por esta entrevista. Está la Cruz Roja, el Banco de Alimentos también, que ha hecho un trabajo gigante para poder hacer eso, articular las ayudas humanitarias que salen por lo menos desde Colombia hacia Venezuela para ayudar a miles de personas damnificadas por este doble terremoto. Doctor, gracias y feliz noche.
2: Que pasen bien, buena noche.
1: 8:46, ahí está entonces, Lucas, un capítulo especial que hemos destinado hoy para Venezuela, hablando de diferentes temas, pero siempre pensando en nuestros hermanos del vecino país, quienes han padecido cualquier cantidad de situaciones difíciles, una dictadura, un doble terremoto, esta tragedia. Así que, pues, sabe que creo que lo más importante, porque veía un video que dice, en 2 segundos se acaba todo, digamos, todo se destruye, en una semana o en un día llega la ayuda internacional, los rescatistas, pero en un mes casi que a la gente se le olvida.
3: Sí.
1: Y resulta que recuperarse demora meses, incluso años. Así que lo más importante es recordar que todavía es importante ayudar a quienes perdieron absolutamente todo allí en Venezuela.
3: Y es que aquí, Silvia, pues se juntaron dos cosas. Un pueblo que después del 3 de enero empezó a tener algo de un soplo de esperanza, al menos miles de presos políticos, miles de familias, millones de venezolanos que hoy están en el exilio, pues vieron una imagen que durante muchísimos años pensaron que nunca iban a ver, y fue la de Nicolás Maduro y Acilia Flores tras las rejas. Pero por otro lado, aunque han empezado a cambiar algunas cosas en Venezuela, hay una frase que se ha repetido durante estos meses, y es que el 3 de enero cambiaron muchas cosas y al mismo tiempo no cambió nada. Pero un pueblo que, como le digo, pues sintió un respiro, ese 3 de enero, pues llega este doble terremoto de una magnitud gigante, nos lo decía el doctor Quintero, y es, por supuesto, no es sino ver la cantidad de edificaciones que se cayeron, la cantidad de edificaciones que hoy se derrumbaron después de ese doble terremoto, pues para saber que la cifra que hoy entrega el régimen interino, pues es muchísimo más grande. Hoy son más de 5.500 los fallecidos. Sí, el tiempo pasa, ya después de un mes dejan de ser tantos los titulares, tantas las coberturas, pero por supuesto ahí hay miles de personas que siguen buscando a sus seres queridos, que perdieron sus casas y que, bueno, tienen que encontrar la forma de seguir. Además, imagínese usted, personas que perdieron a sus papás, a sus hijos, a sus parejas. Y hoy sobre
1: Recap Blue, las historias de quienes sobrevivieron, de quienes perdieron a sus seres queridos. Bueno, hay tanto por contar allí en territorio venezolano. Antes vamos a hablar de deportes. Óigame, Lucas, apareció la dueña del carro que intentaron meter en un puente peatonal. Pero la historia casi que es de película. Ya les vamos a contar qué fue lo que pasó con la señora y también les vamos a contar qué dijo la canciller Rosa Villavicencio frente a las relaciones con Estados Unidos y el presidente Trump, que a propósito está hablando a esta hora en la cena de corresponsales allí en Washington. 8:50.
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0: 8:52, esto es J Balvin con los Black Eyed Peas. Ritmo se llama la canción. Esto sí que es una canción de viernes, Lucas.
1: Y hace rato que no la oía. Esta canción, yo tampoco. Ya debe tener sus años.
0: Pero lo máximo. Suena bien.
1: Voy a buscar cuántos años tiene, pero creo que fácilmente 10 años.
0: No, esta canción ya debe.
1: ¿Haga su apuesta?
0: Sí, por ahí. A ver.
1: Espera. No, mentira, me fui mucho.
0: Tiene menos, sí, le iba a decir.
1: Tiene razón, por ahí unos 8, 7. Don Eduardo Molano. ¿Cuántos? Le pegó 6 años, 2020.
0: ¿2020?
1: Sí, no, yo no sé por qué la hacía 2000.
0: Yo pensé que era un poquito antes del 2020.
1: Pero entonces bueno. Fue en plena pandemia. O antecitos de la pandemia.
0: Exactamente, ahí está entonces Black Eyed Peas con J Balvin. Esto es Ritmo. Y es momento de hablar de deportes. Fútbol profesional colombiano. Hablamos de Santa Fe. Le está yendo muy bien. Primer golpe en la Copa Suramericana.
1: Me encanta que usted arranque por ahí.
0: Pero pues yo qué culpa tengo si aquí tengo un libreto que dice Noto Santa Fe dio el primer golpe de la Copa Sudamericana. El conjunto cardenal derrotó 2-0 a Caracas en Bogotá. Viajará a Venezuela con una ventaja importante para buscar el paso a los octavos de final. Yo no tengo la culpa.
1: Bueno.
0: Yo no tengo la culpa.
1: Deja así.
0: Hay partidos este fin de semana, mejor dicho, hablemos de fútbol porque dejamos el fútbol internacional a un lado, dejamos el mundial,
1: ya
0: que tanta falta nos hace. Exactamente. Dejamos el mundial que tanta falta nos hace, pero nos metemos en otro tipo de fútbol. Así que, mejor dicho, Juan Guillermo.
2: Compañeros de Ricap, buenas noches. En la antesala del estreno de Millonarios en la Liga Betplay frente a Atlético Bucaramanga, el presidente del club, Enrique Camacho, entregó un balance del presente equipo y reconoció que el semestre pasado no estuvieron a la altura. El dirigente aseguró que la institución no quedó satisfecha con los resultados y que por esa razón realizó una fuerte inversión para reforzar la plantilla. Camacho reveló que el club destinó cerca de 16 mil millones de pesos en incorporaciones, una de las inversiones más importantes de su administración, con el objetivo de volver a pelear por títulos. Además, explicó que el proceso de contratación contó con apoyo especializado para identificar las necesidades del plantel.
3: Nosotros venimos de una temporada de la que no estamos satisfechos, de que estamos incómodos que eso haya ocurrido. Hemos tenido un resultado que no era el que estábamos esperando, pero sobre esa base nos sentamos a hacer un trabajo lo más serio posible y lo más responsable.

0: Cerca de los 16 mil millones de pesos para incorporar jugadores que no eran jugadores que estuvieran libres y disponibles, eran jugadores que había que sacar del mercado, buscarlos en el mercado, comprar sus derechos, sacarlos de los otros equipos.
1: Sobre los rumores de una posible venta de Millonarios, el presidente fue claro. Confirmó que si existen inversionistas interesados, el club no ha recibido ninguna oferta formal. Por ahora no hay negociaciones concretas.
0: Bueno, afortunadamente hay gente interesada en Millonarios, ¿no? Cuando hay gente interesada en Millonarios significa que el club tiene un potencial para mostrarse en el mercado internacional. Sí hay inversionistas que han estado interesados, sí hay gente que ha mirado cosas, pero naturalmente no hay ninguna venta, no se ha producido ningún tipo de oferta. Cuando eso ocurra, pues ojalá ocurra alguna noticia positiva. Pues lo sabremos.
1: Finalmente, el máximo dirigente embajador también se pronunció sobre la situación de Radamel Falcao García y entregó su posición frente al futuro del histórico delantero.
0: Sí, no, Falcao terminó contrato con nosotros al final de junio. Él se fue al Mundial a participar como comentarista en algunos de los partidos, pero pues esa es toda la situación que yo conozco. Acuérdense que él tiene una situación que hemos evaluado en el pasado de carácter fiscal que limita un poco su permanencia en Colombia.
1: Y hablamos ahora de los futbolistas colombianos en el exterior. El debut de John Jader Durán con el Benfica no pudo ser mejor.
2: ¡Gula! ¡Benfica! A estrear-se, a marcar com a camisola encarnada Durán no primeiro jogo.
1: El delantero colombiano respondió de inmediato a la confianza del cuerpo técnico y fue protagonista en la victoria de su nuevo equipo al aportar un gol y una asistencia en su primer compromiso con el club portugués. Durán mostró movilidad, potencia y efectividad en el área. Primero participó en una anotación con asistencia y más adelante también celebró un gol con la camiseta del Benfica, firmando un estreno que ilusiona a la afición portuguesa y confirma su rápida adaptación al equipo. El atacante colombiano llegó al Benfica como uno de los refuerzos para la temporada 2026-2027. Durán empezó con pie derecho su temporada en Europa y espera mantener el nivel para ganarse un puesto en la delantera del Benfica y por supuesto un puesto en la selección Colombia. Y hablamos ahora del fútbol internacional. En Copa Sudamericana, Independiente Santa Fe dio un paso firme en su camino al derrotar 2-0 al Caracas en el partido de ida de los playoffs de la Copa Sudamericana. En el Estadio El Campín, el conjunto dirigido por Pablo Repeto fue superior y encontró la ventaja gracias a un golazo de Hugo Rodallega al minuto 30 tras una recuperación de Nahuel Bustos. En la segunda mitad, el equipo bogotano mantuvo el control del compromiso y sentenció la victoria al minuto 84 con un tanto de Franco Fagundes, quien acababa de ingresar al terreno de juego. El 2-0 deja a Santa Fe con una buena ventaja para afrontar el partido de vuelta. Ahora el cuadro cardenal deberá visitar a Caracas el próximo 30 de julio, donde buscará sellar su clasificación a los octavos de final. En caso de avanzar, su próximo rival será River Plate de Argentina, que ya espera el ganador de esta llave.
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4: Pasa a las 8:58 y por supuesto que se los contamos aquí en Recap Blue. Lucas, si usted tuviera que definir los términos en los que está hoy la relación bilateral entre Colombia y Estados Unidos, ¿cómo lo pondría?
5: En gobierno colombiano de hoy.
4: Gobierno, o sea, gobierno Petro. Gustavo Petro, exactamente, sí.
5: ¿En un término, en una palabra?
4: Sí, están buenos términos, malos términos, regulares.
5: Diría que es una relación álgida, tensa y no buenos.
4: Y no buenos. ¿Usted cree que no son buenos?
5: Pues eso es lo que yo diría.
4: Sí, uno pensaría, entre otras cosas, que no son buenos porque Estados Unidos ayer decidió imponer 12.5% de aranceles a Colombia y porque el gobierno de Gustavo Petro no hizo absolutamente nada a tiempo para evitarlo. No lo hizo la DIAN. Así que uno pensaría, en efecto, que los términos no están en su mejor momento. Contrario a esto que estamos diciendo, Valentina, para la canciller saliente Rosa Villavicencio, la situación está buena. Eso sí, en los 15 días que les quedan, no piensan tener comunicación con la Casa
5: Blanca. Ahora, a eso súmele, perdón Valentina, una cosa, y es que los aranceles de ayer se le imponen a 60 países en el mundo.
4: Sí.
5: No solo a Colombia,
4: de
5: sino
4: acuerdo.
5: Que es un 10% para unos 17 países y el 12.5% para Colombia y otras 40 naciones. Pero ahí hay algo importante.

0: Cuando Donald Trump impone los aranceles recíprocos, se le puso casi que al mundo entero, incluso a sus aliados más cercanos. Pero a partir de ese momento, abrió una mesa de negociación y una mesa de trabajo para que se sentaran país por país y empezaran a hacer acuerdos y decir, bueno, ustedes le están poniendo arancel a tal cosa, yo le puedo quitar el arancel de esto si usted retira el arancel de esto. Uh-huh. Esas mesas de trabajo no se llevaron a cabo, Silvia. Entonces, aparte de todo, aunque sí, los aranceles entran, digamos, dentro de un paquete de 60 países, pues lo cierto es que nosotros nunca buscamos ese acercamiento para lograr la relación y decir, bueno, aquí entonces podemos llegar a un acuerdo, que sí se hizo con países como Canadá, que sí se sentó a hacer Argentina y que se sentaron a hacer otros países de la región.
1: Aunque según Petro, esto lo dijo el 20 de julio en el Congreso de la República, Trump dice que él es un good man, un buen hombre.
2: Pues ese es, digamos, el término con el que para el gobierno Petro está cerrando esa relación con los Estados Unidos luego de todos los problemas diplomáticos que se tuvieron en estos 4 años y que en parte algunos les tocaron ya después a la última canciller de este gobierno. Estamos hablando de la canciller Rosa Villavicencio. Justamente hoy, cuando le consultaron por estos aranceles, por este nuevo impacto en la economía, en especial el sector de las exportaciones, ella por un lado dijo que no se trataba de un tema que Colombia hubiera fallado, que Colombia se hubiera quedado atrás, sino que es parte de la política económica que está implementando la administración de Donald Trump por los altos costos que le ha generado la reciente guerra en Irán, que se ha extendido más de lo previsto y que sigue incluso pidiendo más recursos en el Congreso de los Estados Unidos para seguir con esos ataques que hemos visto en los últimos días. Dice entonces, por otro lado, cuando le preguntan, ¿ustedes van a seguir gobernando hasta el 6 de agosto, como lo ha dicho el presidente Gustavo Petro? ¿En estos días van a retomar ese contacto de manera directa, más allá de los canales diplomáticos, con los Estados Unidos, sentarse a reunirse, a conversar para mirar si se puede mediar o congelar por los momentos estos impuestos o aranceles? Pues ella dice que es tarea del gobierno entrante y que ya les dejaron en ese proceso de empalme cuáles deberían ser las prioridades, pero que esa relación para ellos terminó bien. Esto dijo la canciller Rosa Villavicencio.
3: Yo creo que quedamos en buenos términos, en el sentido de que hay unas relaciones comerciales, unas relaciones de orden también pues de, en términos de convenios y de flujos comerciales, ¿no? Ya le corresponde al nuevo gobierno, por ejemplo, dar atención a algo que sí nos preocupa y es la deportación de los colombianos. Ustedes saben que el jueves pasado llegó el último vuelo que pagó este gobierno para que la gente no venga encadenada y con esposas como si fueran delincuentes.
2: Como si fueran delincuentes, porque ese fue incluso el primer motivo de pelea entre el presidente Gustavo Petro y el presidente Donald Trump, la deportación de los colombianos en las condiciones en las que ellos no estaban de acuerdo. Y dice entonces la canciller Rosa Villavicencio que ya es tarea del nuevo gobierno, que ya es prioridad del nuevo gobierno, respetar que si se siguen dando esos procesos de deportación, se hagan bajo las mejores condiciones, especial cuando, por ejemplo, hay menores de edad que suelen viajar con sus familias. Y también reitera que hay buenas relaciones comerciales, sin, digamos, mencionar directamente lo que ha pasado recientemente con estos productos que ahora van a tener un arancel del 12,5%.
1: Imagínese las buenas relaciones comerciales que terminan con un arancel de 12,5%.
0: Bueno, y esa es una tarea.
1: ¿Qué tal que estuviera mal?
0: Ya lo anunció el vicepresidente electo José Manuel Restrepo, pero
1: sí,
0: pues
1: ya.
0: Una de las principales tareas ahora en la relación bilateral con los Estados Unidos, pues será lograr, ojalá eliminar, al menos reducir ese arancel.
1: Claro,
0: al menos
1: esas que arranca la próxima semana.
0: Como Argentina y Ecuador, que tienen, siendo aliados hoy en día de la administración Trump, pues tienen un arancel del 10%.
1: 9:03. Ahí está entonces las declaraciones de la canciller Rosa Villavicencio hablando de el buen momento por el que pasan o en el que dejan las relaciones comerciales y las relaciones con Estados Unidos, Lucas.
0: Sí, señora. En otras noticias, las autoridades elevaron a 200 millones de pesos la recompensa para dar con los responsables del asesinato de María Camila Potosí, la joven de 21 años que estaba en embarazo desde Cali. Su padre cree que la bebé está viva y por eso piden no cesar la búsqueda. Alejandro Muñoz.
4: Los familiares de María Camila Potosí, la joven desaparecida desde el pasado 16 de julio y cuyo cuerpo hallado 4 días después con signos de tortura a orillas del río Melende en Cali, nuevamente le piden a las autoridades buscar a su bebé, que según ellos denuncian que fue sacada de su vientre porque medicina legal les informó que al momento de la necropsia la niña ya no estaba junto a ella. Alexander Potosí es padre de María Camila.
5: Estaba mi hija muy motivada, todos estábamos muy motivados esperando que llegara ese día y desafortunadamente por personas que realmente no tienen corazón, mi hija no pudo llegar ese día tan maravilloso que todos lo esperábamos con ansia. Queremos que la bebé regrese a la casa, ya que es el único pedacito que nos queda de nuestra hija.
4: Sobre la mujer de la mujer.

0: dormir. Nosotros ya empezamos a tener nuestras dudas de que si está o no está embarazada de mí.
1: Recordemos que por este caso las autoridades... sospechoso que están siendo indagados.
2: También hablamos de los tres ciudadanos detenidos en Arabia Saudita. Dice la Cancillería que ya les están brindando asistencia familiar, sin embargo, pues están pidiendo sus familias aquí apoyo real porque dicen que están incomunicados y sin poder acceder a una defensa real. ¿Cuál es la historia, Juanita?
3: La Cancillería informó que desde el año pasado ha venido realizando acompañamiento consular a través de la Embajada de Colombia en ese país, en Arabia Saudita, y de los consulados competentes en coordinación con las autoridades locales. Según la Cancillería, los familiares de los connacionales han mantenido comunicación permanente con las autoridades diplomáticas colombianas y que han recibido atención tanto en el Cairo como en Bogotá. El pronunciamiento de la Cancillería se produjo luego de que Daniel Romero, hijo y hermano de dos de los detenidos, hiciera un llamado al público por medio de TikTok y al gobierno colombiano para reforzar las gestiones diplomáticas. En su testimonio, aseguró que su padre Héctor Eduardo Romero Ramírez y su hermano Luis Eduardo Romero Jiménez y un socio de 62 años, todos ingenieros colombianos, permanecen incomunicados desde hace 6 meses. Esto fue lo que dijo Daniel Romero.
4: La última vez que hablamos con ellos fue el 25 de enero de este año. Después solo ha sido silencio. Meses después nos confirmaron que habían sido trasladados a Arabia Saudí, a una prisión en la ciudad de Abha. Hasta hoy nadie nos ha explicado cómo, cuándo ni bajo qué autoridad ocurrió este traslado. Desde entonces están incomunicados, no hemos podido hablar con ellos, no tienen abogado, no han tenido contacto con la Embajada de Colombia. Las autoridades saudíes solo han dicho que están bajo investigación por motivos de seguridad nacional.
3: De acuerdo con el relato de la familia, los tres viajaron a Yemen en abril del 2025 para instalar antenas satelitales para una empresa estadounidense. Tras finalizar el proyecto, no pudieron abandonar el país debido al cierre del aeropuerto de Sanaa por los bombardeos en ese momento. Al intentar salir por la ciudad de Adén, fueron detenidos por fuerzas de seguridad, interrogados y obligados, según denuncian, a firmar confesiones en árabe sin intérprete ni abogado.
5: 9:07 p.m. y en Antioquia hay incertidumbre para más de 20 familias del corregimiento de San Cristóbal en Medellín, que desde hace varios meses no tienen información sobre el paradero de sus seres queridos y que habrían sido usados como mercenarios en la guerra entre Rusia y Ucrania. En las últimas horas hubo una velatón en la capital antioqueña. Danilo.
6: Lo que parecía ser una oportunidad para superar las dificultades económicas terminó convirtiéndose, según las denuncias de allegados y autoridades, en un caso de presunta captación por parte de redes que habrían terminado enviando a estos jóvenes a zonas de combate en medio de la guerra entre Ucrania y Rusia. Algunos de los jóvenes provienen de familias de escasos recursos y aceptaron las propuestas tras recibir promesas de empleo como vigilantes, personal de seguridad o trabajadores logísticos en Europa. Sin embargo, con el paso de los días, la comunicación con ellos se volvió cada vez más esporádica hasta desaparecer por completo, lo que ha despertado preocupación de sus seres queridos, quienes hoy temen que hayan sido incorporados a operaciones militares en medio de uno de los conflictos armados más intensos de los últimos años en el mundo. Así lo narró Sara Restrepo, hermana de Steven Restrepo, quien dejó el país el pasado 26 de mayo.
7: Mi hermano se fue el 26 de mayo, desde eso no tenemos conocimiento dónde está. Sabemos que está en la guerra de Rusia. El 4 de junio nos dicen que pisó mina.
6: Frente a esta situación, el secretario de Paz y Derechos Humanos de la Alcaldía de Medellín

0: valoraciones muy superiores a las del mercado y facilitando los trámites de viaje para generar confianza.
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0: 8:11, Karol G vuelve a Rica Blue. Después de 24 horas.
1: Y no solo vuelve Karol G.
0: Y vuelve, sí señores, Miguel Garzón. Bravo.
1: Entrada entran, triunfal.
0: Pero bien. Entran
2: vamos a entrar como en Vuelta a Canela, una vez así.
1: Como jugar sí en la final.
2: Eso.
0: Ay, ay, ay. Bueno, estamos oyendo a Karol G porque, como les contábamos ayer, hoy arrancó la gira.
2: La gira por Estados Unidos, pero también va a ser mundial.
0: Viajando por el mundo.
2: Viajando por el mundo se llama la gira. Hoy comienza en este momento en Chicago, son las 9:12 de la noche también. Acá en Colombia también son las 9:12 de la noche. Y en este momento ya está cantando, ya está subida en la tarima La Bichota, allí en la ciudad de Chicago. Esto es en el estadio Soldier Field. Y no se va a presentar solamente hoy, se presenta también mañana. Y va a ser una gira por 16 ciudades de los Estados Unidos, que la van a llevar. Inclusive, vea, en Los Ángeles se va a presentar tres noches seguidas. Ya toda sold out.
0: Es que yo creo que no hay un solo concierto que no esté sold out.
2: Sí. Pues es que con Karol G es importante. Después de la noticia de ayer que va a tener su propia estrella en el paseo de la fama, que es buenísimo.
0: Hall of Fame.
2: Solamente tres colombianas la tienen.
0: Sí.
2: Shakira, Sofía Vergara y ahora Karol G. Entonces, pues eso es una cosa importante y pues para celebrar, obviamente, va a estar haciendo esta gira por los Estados Unidos, 16 ciudades. Es que, mire, solamente son 16 ciudades en los Estados Unidos, pero alrededor del mundo son 65 ciudades. La gira se va a acabar a mediados del próximo año.
0: Qué cansancio.
2: O sea, imagínese el trote que significa y el desgaste físico y pues también emocional, que significa andar año y medio dándole vueltas al
0: mundo.
2: De
0: gira por el mundo.
2: De gira por el mundo, pues obviamente llevando su arte, su música y toda la cosa. Y es pues muy bueno, obviamente, para el público, pero pues el artista también se cansa.
0: No, que sí, que.
2: Acuérdese, por ejemplo, la canción de El Cantante, la canción del cantante de Héctor Lavoe, la que le regaló Rubén Blades a Héctor Lavoe, que Vamos Cantante comienza, a la gente digamos que no le importa si la persona está cansada, si la persona está triste, si la persona está...
0: No, necesita
2: yo estoy pagando que el show, para el que show, se me haga el show y debe quiero continuar. Ver el show. Y el show debe continuar, como dicen, pero entonces, claro, va a ser año y medio. Acuérdense, por ejemplo, que Karol G terminó hace poquito también una gira también muy
0: mañana
2: larga.
0: Mañana será bonito.
2: La de mañana será bonito y publicó un video en el que ella salía llorando y que explicó que era lágrimas al principio como de desgaste, pero después fueron de tristeza al ver todo lo que había logrado y todo lo que había ella superado.
0: El documental pues, está en Netflix, ¿no?
1: Sí.
2: Hay el documental, el de Mañana Será Bonito, en Netflix está. Y me llama la atención, ya que toca el tema de Netflix, la cantidad de esfuerzo y de inversión que le está metiendo Netflix a las series que tienen que ver con músicos.
0: Sí,
2: ¿cierto?
0: Sí. ¿Qué más se puede ver?
2: Porque está, hay una de Robbie Williams buenísima.
0: Ok.
2: Hay una, está también pues, ayer o antier se anunciaba la de Rafael.
0: La de Rafael, que les contamos aquí.
2: La novela de

0: Luis Miguel,
1: sí.
0: ¿Se acuerda la novela de Luis Miguel?
1: Sí.
0: El documental de Juan Gabriel, que también aquí hablamos con la directora, ¿se acuerda que entrevistamos a la directora? Son grandes, y eso solamente como por el lado latino. Por el lado de los Estados Unidos también hay buenos documentales por parte de Netflix que me llama la atención. Yo creo que es la única plataforma en este momento que está invirtiéndole o por lo menos apostándole a este tipo de documentales. Pero ya volviendo a la bichota, ¿cierto? Le contaba. El 7 de agosto. En Los Ángeles, como les decía, tres fechas ya todas sold out. En San Francisco, dos fechas. En Seattle, el 27 de agosto. Phoenix, San Antonio, El Paso, Texas. Boston, la ciudad de Nueva York, dos fechas en el MetLife, allá donde fue la final del Mundial de Fútbol. En Atlanta, en Houston, en Miami, 2 y 3 de octubre, en el Hard Rock Stadium, que fue donde también se jugaron los partidos del Mundial de Fútbol. En Tampa y en Dallas, acabaría el 15 de octubre. O sea, es a la carrera.
1: Eso es a toda mesa.
0: Son dos meses larguitos. Estamos en julio, septiembre, octubre. Y después de ahí ya salta a la gira que después la lleva a Centroamérica, en México. Después va a pasar por acá, por Sudamérica. También obviamente como se anunció, va a presentarse acá en Colombia. Y luego en Europa y finaliza el 24 de julio del año 2027. Nada más y nada menos que en la ciudad de Milán, en Italia. Entonces va a ser una vuelta bastante larga y bastante desgastante, pero también pues gratificante al mismo tiempo, de la bichota alrededor del mundo con esta nueva gira, que también anunció nueva canción.

0: Matadora.
1: Matadora.
2: Y a mí no me mató.
1: ¿No lo mató?
2: No.
0: No, a mí tampoco.
1: No, pues la canción está normal. Lo que llama mucho la atención, lo que sí puede matar a muchos, es el video. O por lo menos el pedacito de video que subió.
0: Sí, el pedacito
2: de
0: video.
2: De la canción,
1: ¿no? No, yo también. Pero pues el video, pues si lo subió con video, hay que hablar del video. Es un video en el que sale Karol G muy... ¿qué? ¿Sexy?
0: Sí,
1: ¿se
0: sí,
1: eso?
0: Sí.
1: ¿Cierto?
0: Sí.
1: Muy sexy.
0: Sí, como una especie de bikini.
1: Como con un bikini como fluorescente, como, sí, como de sí. Neón, ¿cierto?
0: Y con un saco de capota encima.
1: Blanco, y que va cantando la canción y ya se va descubriendo
0: el saco.
1: Con mensajes en la ropa.
0: Los mensajes de la ropa, sí.
1: Sí, entonces sí es ese diferente, por decirlo de alguna manera, ¿cierto?
0: Pues, sí, yo no sé, yo creo que me quedo con la Karol G más...
1: ¿Cierto? Yo estábamos hablando esta tarde en la sala de reacción.
0: No tan reggaetonera.
1: Exacto, no como pesada. Tan rap, como tan...
0: Sí,
1: no,
0: tan...
1: No sé.
0: Sí.
1: Este, por ejemplo, este Baby, ¿qué más es que se llama? ¿Cómo es que se llama esta canción?
0: Esta canción se llama...
1: Provenza, sí, gracias, señor. Provenza. Esta me gusta, la de las 200 no sé cuántas copas que haya también en la barra. Buenísima.
2: Muy buena.
1: Sí, también. Pero yo no sé si ya hasta acá está este pedazo, yo no sé, el Trópico Queta, como que me quedó...
2: Ah, venga, ayer estábamos hablando de eso, que yo dije que a mí no me gustaba la canción Trópico Queta.
1: Ah, la canción, ¿esa es la de Papacito?
2: No.
1: Esa es otra.
2: No, pero ayer la pusimos, Silvia dijo que a usted le iba a gustar, ¿le gusta?
0: Pero si no, ni sabe cuál es.
1: No, pues es que, no me acuerdo, o sea, me confundo, me acuerdo la de Papacito porque esta tarde la cantaron y gracias a Gabriela.
0: No, pero es Papacito.
1: Ah, no, ella dice que no fue para mí, pero bueno, pero la cantó cuando yo estaba cerquita. Entonces, pues,
0: mire, estamos viendo a través de nuestro canal de YouTube, ustedes se pueden conectar el video de qué es lo que pasa ahí en ese video de Karol G, en el que... Como un ¿qué será? La prueba de lo que va a ser su nueva canción.
1: Exacto, Matadora se llama. Matadora. La nueva canción. Matadora canción. Pues
0: no estoy segura.
1: ¿Cierto? Como que... ¿O será que es que nosotros ya no somos de esa generación que nos...?
0: No, pero es que yo me sé todas las canciones de Karol G, pero esta es como que no me la voy a aprender.
1: Bueno, todos los artistas pasan como por diferentes momentos y como por diferentes facetas artísticas. Y entonces de pronto ya seguramente después Karol G volverá a sus raíces. Muchos artistas lo hacen después de las giras, después de tomarse unos años sabáticos, regresan con música diferente. Mire, por ejemplo, Maluma. Maluma lo hizo hace poquito. Sacó un álbum, como dicen ellos, muy...

0: personal. Y pues es una cosa de, pues ya diferente, por lo menos sí. se le nota un poquitico más de, ¿cómo se puede decir? Que le mete, como que las letras son diferentes y como que la actitud del cantante es diferente. Seguramente eso también le va a pasar a Karol G.
1: Sí,
0: démosle tiempo. Por lo pronto, disfrutemos la matadora.
1: Matadora. La matadora, que no está tan matadora, por lo menos para gente con gusto como el nuestro.
0: Sí. Sí, es diferente, yo insisto, diferente. No nos podemos meter a decir si es malo o bueno. Yo por lo menos procuro no hacerlo, porque seguramente habrá alguien que sepa más que uno. Y va a decir. A otra persona le irá a gustar. Sí, exacto. Entonces yo creo que por ese lado entendimos ya, y por lo menos hay que desearle toda la suerte del mundo a Karol G, que arranca en este momento, está arrancando su gira en la ciudad de Chicago, 16 ciudades en los Estados Unidos, va a estar en 65 ciudades en todo el mundo, termina la gira hasta la mitad, hasta mediados del próximo año. Entonces lo que se le viene es trabajo a Karol G, obviamente ahí con su matadora. Vamos a ver cómo le va con su matadora en vivo.
1: Bueno, 9:21 PM, ahí está. Entonces, óigame, ahora vamos a hablar recomendaciones para el fin de semana que me gustan.
0: ¿De cine?
1: De cine.
0: Cuente con eso.
2: ¿Cantidad de películas que hay?
0: Muchas películas.
1: Hay una cantidad de películas.
0: Le fue muy bien a La Odisea. Más de 300.000 personas, 301.000 boletas se vendieron en su fin de semana.
2: ¿Usted va a ir a verla en IMAX?
0: Yo la vi en el IMAX en uno de las salas IMAX aquí de Bogotá. Yo la vi en el IMAX del centro comercial nuestro, que es IMAX de Cine Colombia.
2: ¿Y le gustó?
0: Sí, o sea, en IMAX sí. Es diferente al libro. Yo le decía la vez pasada que me quedaron debiendo dioses, deidades griegas, pero es una muy buena, por lo menos es una muy buena versión de Nolan con respecto a la historia de la Odisea, porque es una historia, lo que les decíamos, sí. No sabemos si Homero de verdad existió, no sabemos de verdad lo que se conoce realmente de lo que era la Odisea. No me parece que ninguna actuación vaya a
1: Zendaya,
0: escapar.
1: ¿No? Zendaya, ¿no?
0: Sí, Zendaya aparece 10 minutos de la película.
1: ¿Y cómo se llama la actriz de Anne Hathaway?
0: Sí, claro, ella tiene un papel muy importante porque es Penélope, que es la esposa de Odiseo, que está ahí esperándolo. El papel de ella tiene un peso dramático chévere, pero yo no sé si le dé como para premio. Seguramente para nominación sí, o sea, muchos de los actores se van a llevar en nominación. John Leguizamo hace muy buen papel.
2: Ah, sí.
0: John Leguizamo hace muy buen papel.
1: Pero déjeme algo
0: ahorita. Bueno, ahorita hablamos de eso.
1: Pero ya le tenemos la canción.
2: ¿Cuánto dura? ¿Como 3 horas?
1: 3 horas, sí.
0: Si son 3 horas,
2: por ejemplo, se va a contar de todo.
1: Una persona como yo no podría ir a las 7 de la noche a ver esa película.
0: No,
1: básicamente
0: no.
1: Porque me quedo dormida. Entonces toca ir como a mediodía.
0: Sí. Y además busque.
1: Bien despiertico.
2: Y antes de almorzar, porque si almorzó antes también
1: le va a dar sueño.
0: Pero ¿sabe qué pasa? Seguramente si la quiere ver temprano, le va a tocar versión en español. Porque las versiones en inglés las están poniendo tardecito en las salas de cine.
1: No, desastre.
0: Las versiones en inglés sí son. Las versiones en su idioma original las están poniendo tardecito.
1: No, desastre, porque eso toca verlo subtitulado.
0: Entonces llegue usted a las 9 de la noche a ver la película, está saliendo 9, 10,
2: no, pues 12.
0: O sea, a las 12 de la noche, medianoche.
1: No, no hay manera.
0: Lo bueno es que hasta ahora no hay tráfico.
1: No hay manera, me gano un problema en mi casa porque me voy a quedar dormida. Oigamos la nueva canción matadora de Karol G, a ver si ustedes piensan distinto, el pedacitico, a ver si piensan distinto a nosotros.
3: 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Yo no soy una put.
1: Ya.
2: No, eso no es lo mío. Karol G tiene canciones muy buenas.
1: Podemos ponerla de nuevo a ver si no de pronto convencemos a Lucas, por favor.
0: La cara de
3: 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No mames.

0: no.
1: Yo no soy una puta.
2: Pero seguramente a las nuevas generaciones les va a encantar. Le va a encantar.
0: ¿Qué opina Juanis, que es generación más nueva?
2: Sí.
3: Yo tengo que admitir que me gustó.
0: ¿Sí?
3: Sí, ah, es un perreíto tipo vieja escuela, las raíces de Medellín.
0: Nasty.
3: Un poquito nasty, pero
0: está
3: pues
0: bien nasty, Karol G. Bueno, pero si ven, aquí hay equilibrio en esta mesa. Total. Tres ancianos.
4: Oiga, pero yo estoy preocupado, ¿yo ya entro ahí?
0: Pues, pero, digamos.
2: El alma la tiene anciana.
0: El alma de adulto mayor, porque los tres escandalizados con...
4: No, escandalizado no, pero no me, o sea, a mí no, me gustó.
0: No. Bueno, pero a Juanita sí le gustó. Y Juanita representa una parte importante de la población colombiana. 9:25. En segundo regresamos para contarles la historia del famoso carro azul, el que trataron de subir a un puente peatonal en la calle 26 en Bogotá. Apareció la dueña. Sí, señores, la dueña. 9:25. Resulta, Lucas, que ya las autoridades encontraron a la dueña del carro azul que trataron de subir a un puente peatonal en un video que se hizo viral y que generó, por supuesto, indignación por el riesgo que esto implicaba.
4: No, pues es que
0: sobre una
4: hora,
0: estructura,
4: Silvia,
0: que no está diseñada para aguantar el peso de un carro, además.
4: Que no entiendo eso. ¿Qué estaban haciendo? Más allá de lo que le decía yo ayer, de buscar reacciones, como si ese era el objetivo, lo lograron. Pero más allá de eso, primero, un despropósito; segundo, un peligro. Imagínese usted que el carro hubiera pasado y no aguantara el puente, el peso de un carro. No, es que sigo sin entender la verdad que estaban buscando.
0: No, nadie entiende que estaban buscando.
4: Tapando las placas, además.
0: Pero si a usted le parece que la historia hasta este momento era escandalosa y problemática, ponga atención a lo que les vamos a contar con Juanita.
4: A ver.
0: Porque resulta que hay más. Esto parece una película. La dueña del carro no iba conduciendo el carro. Uh-huh. ¿De acuerdo? Vendió el carro, pero el carro sigue a su nombre.
4: O sea, no... Entregó el carro.
0: Entregó el carro, pero no hizo el traspaso.
4: Y no se hizo el traspaso.
0: Mejor dicho, Juanita, ¿cómo es la historia? Porque hay un video incluso del alcalde Carlos Fernando Galán hablando con la señora para preguntarle qué fue lo que pasó.
4: Claro, porque eso es un peligro, Silvia. Siempre que usted venda un carro, haga el traspaso. Porque muchas veces, por ahorrarse el trámite o porque es enredado, si algo llega a pasar, si ese carro se accidenta, usted es responsable. Si en ese carro se comete algún delito, el dueño del carro para las autoridades,
0: pues es el que está
4: sigue
0: en el papel.
4: Siendo el que está en
0: claro.
4: El papel.
0: A ver, Juanita, del carro.
3: Silvia, pues la alcaldía de Bogotá y la Secretaría Distrital de Movilidad identificaron y notificaron, como usted lo menciona, a la propietaria registrada del Chevrolet Spark azul de placas ZIX013, que el pasado 20 de julio hizo una maniobra realmente peligrosa en la carrera 68 con avenida El Dorado, donde el vehículo, como ya sabemos, intentó subir un puente peatonal y puso en riesgo a los peatones. Funcionarios de la Secretaría de Movilidad fueron hasta Zipaquirá, donde se encontró esta mujer, para entregarle la notificación sobre las investigaciones que se van a llevar a cabo y las sanciones derivadas de las infracciones que se captaron en este video. El alcalde de Bogotá, Carlos Fernando Galán, afirmó que el comportamiento que se realizó con el automóvil fue altamente peligroso y además indicó que, de acuerdo con los registros oficiales, el vehículo ya presenta antecedentes por otras infracciones de tránsito, lo que evidencia el comportamiento reincidente. Esto fue lo que le dijo la propietaria del vehículo al alcalde de Bogotá.
0: Vamos a ver si tenemos el audio de la señora, que es la dueña de este. Es un Chevrolet Spark, ¿no?
4: Sí, azul.
0: Azul. Es como un azul rey, uh-huh, el carro, y entonces a la señora la encuentran en Zipaquirá.
4: Y lo que le decía, aparecen los papeles cuando van a buscar quién, uh-huh, es el dueño de este carro, pues aparece ella y, oh sorpresa, dice: no, es que yo el carro lo vendí.
0: Y entonces, Juanita, mientras oímos lo que conversaron el alcalde y la señora, ¿Qué pasó?
3: Pues básicamente lo que le dice la señora al alcalde es que sí, que vendieron ese vehículo hace aproximadamente 5 meses, pero que no habían hecho el traspaso de papeles. Entonces ahí es cuando el alcalde Carlos Fernando Galán le responde lo que ustedes estaban mencionando, que era necesario hacer el traspaso, porque primero, pues necesitaban la información de quién tiene el vehículo. Entonces escuchemos qué fue lo que le dijo el alcalde.
1: Alcalde, buenas
5: tardes. Sí, Mercedes, ¿cómo está? ¿Cómo me le va? Venga, el funcionario de la Secretaría de Movilidad, Freddy, que está ahí con usted, está presentándose allá para citar como propietario del vehículo, que es un vehículo Spark azul, ¿cierto? Para que se presente y se notifique de unas sanciones que se le van a imponer. Fue evidente en videos que se publican en las redes sociales la actuación realmente peligrosa que tuvo este vehículo, que se aplicó a un puente peatonal, puso en peligro la vida de peatones, de personas, puso en peligro la infraestructura. Un puente no está hecho para que un vehículo se suba en el mismo, se puede caer y hay un accidente gravísimo. También ocultó las placas del vehículo, las tenía tapadas para hacer esa infracción. Entonces yo quiero que usted le transmita el mensaje para que se notifique, para que se presente a la Secretaría de Movilidad, se notifique, se van a imponer varias sanciones por lo que ocurrió con este vehículo. No podemos permitir que eso siga sucediendo y yo sí le pido que le transmita el mensaje, porque al parecer él tiene varias infracciones ese vehículo en el pasado.
1: Lo que pasa es que nosotros vendimos ese carro hace como 5 meses, ¿sí? Pero pues obviamente no se había hecho un traspaso de papeles.
5: Ok, varias cosas. Uno es, necesitamos la información de quién tiene entonces el vehículo. Es importante que usted le transmita a la Secretaría eso. Sí, sí puede hacerlo. Y lo segundo, en todo caso, el propietario del vehículo tiene una responsabilidad. El propietario del vehículo tiene una responsabilidad porque sigue siendo el propietario del vehículo. Y por lo tal, tiene una responsabilidad en lo que se haga con el vehículo. Por eso uno tiene que tener mucho cuidado cuando vende un carro, hacer el traspaso rápidamente, porque el vehículo sigue estando a nombre de uno. Y si hay un accidente, si pasa algo, el carro está a nombre de uno. Y uno también termina respondiendo por eso. ¿Y cómo se llama la persona que compró el vehículo? Bueno, gracias por la información.
1: Pero pues no, bueno, no me lo sé, pero ya les paso aquí la comunicación a,
5: okay,
1: la
5: información a ellos. Gracias por la información entonces. Bueno, gracias.
3: Entonces, como hasta escuchamos, luego. Galán insistió en la importancia de completar ese proceso legal que sería el traspaso de la propiedad al momento de vender un vehículo, porque pues al fin y al cabo va a tener que responder ya dos personas, no solo el que estaba manejando.
0: Ya no solamente es el conductor del carro, sino la dueña que decidió no hacer el traspaso y entonces ahora se metió en tremendo problema. Pues ahí está la historia, Juanita, gracias. Y lo que dice la señora que apareció, a nombre de ella está el carro.
4: No, pues salió regañada.
0: Pues, ¿pero
4: ahora,
0: cómo?
4: Con total razón, porque es que usted no puede dejar ese traspaso sin terminar, pero pues al mismo tiempo terminó pagando.
0: Pero claro, porque a ella también le toca pagar una multa.
4: No, total, y está muy mal hecho que no se haya cerrado el traspaso, pero lo que digo es que terminó pagando, aquí terminó buscada por las autoridades, pues por esta locura de subir un carro a un puente peatonal.
0: Ahora, ¿usted en qué momento se le ocurre pensar que vende un carro y al nuevo dueño le da la grandiosa idea de subir el carro a un puente peatonal?
4: Nada menos. Sí, señora, 9:33 y nuevamente la espada de Bolívar llegó a la Casa Museo Quinta de Bolívar después de estar más de 4 años por fuera. Justamente este 24 de julio se conmemora el natalicio de Simón Bolívar y fue la excusa del presidente Petro para devolverla 15 días de salir de la Casa de Nariño. Nicolás Rodríguez. Ya vamos a ir, Silvia, pero los...
6: Nuevamente llegó la espada de Bolívar a la Casa Museo Quinta de Bolívar en el centro de Bogotá tras estar más de 4 años por fuera. Sobre la 1:30 de la tarde, custodiada por la Guardia Presidencial y ante la mirada del presidente Gustavo Petro, llegó en esa urna de vidrio. Y es que este objeto ha tenido una vida algo complicada. La espada de Bolívar permaneció en la bóveda del Banco de la República desde el 31 de enero de 1991, cuando fue devuelta por el M-19, hasta 1991. 1988, pero ese mismo año fue llevada nuevamente a la Casa de Nariño durante el gobierno de Andrés Pastrana. En el 2002 regresó a la bóveda del banco, pero el 24 de julio del 2020, durante el gobierno de Iván Duque, fue trasladada nuevamente al Palacio de Nariño junto con su urna de exhibición, donde quedó bajo custodia de la presidencia por los 237 años del nacimiento de Simón Bolívar. Sin embargo, hoy, 24 de julio, bajo esa misma excusa, el presidente Gustavo Petro decidió devolverla. La ministra de Cultura es Yanaika Damani.
7: A cualquier gobierno lo que se le pide es que respete los símbolos que han construido su historia, independientemente de las inclinaciones políticas o ideológicas que lleguen a gobernar, como lo marca la democracia de nuestro país. Se tiene que respetar lo que la historia ha demandado y los bienes de interés patrimonial que se han declarado por parte del Ministerio de las Culturas.
6: La espada de Bolívar quedó sobre una mesa de madera colonial en el primer pasillo a mano derecha de la Casa Quinta, donde será visitada nuevamente por turistas y locales que la deseen conocer.
0: La historia de la espada de Bolívar, óigame, qué trasteadera la que traen con esa espada, que la llevaron, que estaba en las bóvedas, que la regresaron a la Casa de Nariño, que se la llevaron otra vez a las bóvedas, que en 2020 entonces Iván Duque la sacó, Petro cuando se posesionó ordenó que se la llevaran allá a la Plaza de Bolívar, ahora la saca, la meten a la Quinta de Bolívar, de allá se la robaron en los años 70.
4: Ha paseado.
0: Estuvo 17 años escondida, mejor dicho.
4: Ha paseado la espada.
0: Pobre espada. 9:35, vamos a hablar de el discurso de Iván Cepeda en Valledupar. Por supuesto, volvió a lanzar críticas muy duras a Abelardo de la Espriella, especialmente por el tema de la posesión en el departamento del Cauca, posesión que por lo menos por ahora insistirían en que sea en una guarnición militar, aunque sea. En una, digamos, en una instalación civil, de carácter civil, como el Teatro de Popayán. Y luego de eso, una vez Abelardo de la Espriella jure como presidente de Colombia, iría a la guarnición militar en el departamento del Cauca a hacer y darles un mensaje a los militares en una de las zonas más golpeadas por la violencia.
4: Que en eso incluso unas voces más críticas, más apartadas del centro democrático, como por ejemplo Rafael Nieto Loaiza, dice, a mí eso me parece bien, y es, ¿sí?, hagamos la posesión en un lugar que no sea militar, en una instalación, claro, civil, y después inmediatamente de eso se puede ir a hacer un homenaje a las Fuerzas Armadas, e incluso voces todavía más lejanas del hoy gobierno del presidente electo Abelardo de la Espriella, como Jennifer Pedraza, dice lo mismo, y es, no tengo problema en que vayamos al Cauca, que esto se haga en una instalación civil, y después ir a hacer un homenaje a las Fuerzas Armadas. Lo que no está bien es que la posesión se haga en una guarnición militar.
0: Entonces, de hecho,
4: incluso unas voces un poco más distantes, un poco más críticas, pues están de acuerdo con eso.
0: Bueno, 9:37, José Palma, ¿qué más dijo el ex candidato a la presidencia y hoy senador Iván Cepeda?
8: El senador y ex candidato presidencial Iván Cepeda se unió a las críticas contra el presidente electo Abelardo de la Espriella por sus intenciones de posesionarse en una guarnición militar en el Cauca, lugar en el que hubo una victoria contundente del pacto histórico en la segunda vuelta con el 75% de los votos de ese departamento. Desde Valledupar, Cepeda declaró que le genera mucha preocupación que el jefe de Estado entrante quiera tener alguna represalia contra las comunidades indígenas por aquellas versiones del voto fusil, es decir, de su supuestas intimidaciones de grupos armados para favorecerlo.
9: Lo que a nosotros nos preocupa es que se quiera incentivar contra la población indígena una acción represiva y violenta. Así que llamamos la atención sobre ese hecho.
8: El senador sentenció que el pacto histórico fortalecerá su fuerza política para volver a ganar la presidencia en el año 2030.
10: Vamos a avanzar en las elecciones de 2027. Vamos a avanzar en construir la fuerza que volverá de una manera decisiva a ser gobierno en el año 2030, con más experiencia, con más fuerza.
4: El Banco de
11: Desarrollo de América Latina anunció un compromiso de 9,000 millones de dólares para apoyar el desarrollo de Colombia hasta el año 2030. El periodo de este marco de financiación coincide con el gobierno que Abelardo de la Espriella comenzará este 7 de agosto y concluirá justamente en el 2030. El presidente electo anunció también que Jorge Mario Velázquez, expresidente del Grupo Argos y actual presidente de la Junta Directiva de la Universidad EIA, será integrante de la Junta Directiva de Ecopetrol. Desde Medellín está Andrés Carmona.
12: Los saludo desde la Universidad EIA en la Vía Las Palmas en Medellín, epicentro del encuentro entre el Banco de Desarrollo de América Latina y el Caribe CAF y el gobierno electo de Abelardo de la Espriella. El anuncio, 9,000 millones de dólares de inversión de la CAF a Colombia en los próximos 4 años, el doble de lo que han invertido en los últimos 8 años. Hablamos tal vez de una de las inversiones más grandes en los últimos años en Colombia. El presidente ejecutivo de la CAF es Sergio Díaz Granados.
13: Ese aporte nos va a permitir trabajar con el sector privado colombiano, por supuesto con las alcaldías, las gobernaciones y también con la nación. Estos recursos son un piso de movilización. Podemos superarlos en los próximos 4 años de acuerdo al comportamiento también de la economía.
12: Los ejes de esta inversión los presentó el vicepresidente electo José Manuel Restrepo.
14: Significa que son 4 grandes propósitos, seguridad, prosperidad, inclusión social, presencia y fortalecimiento de los territorios, el desarrollo regional que ha sido la apuesta del Tigre Abelardo de la Espriella, seguridad energética para nuestro país en un momento donde hay grandes desafíos en esta materia e infraestructura para la productividad y para la competitividad de Colombia.
12: En el evento también se dio un anuncio importante. El presidente de la Espriella ya está empezando a configurar sus fichas en lo que será la futura junta directiva de Ecopetrol. El escogido, el expresidente de Argos, Jorge Mario Velázquez.
15: Doctor Jorge Mario Velázquez, presidente del Consejo Superior de la Universidad EIA y próximo miembro de la junta directiva de Ecopetrol. Aprovecho para hacer ese anuncio, maestro. Gracias, maestro, de verdad.
12: El vicepresidente Restrepo habló de un plan de destrabe con los gremios económicos. Sostuvo un encuentro en la mañana de este viernes en la ciudad de Medellín con el Consejo Gremial. Los invitó a trabajar unidos, a fortalecer la inversión, a recuperar la economía y a apostar en estos 4 años como lo está haciendo la CAF.
11: 9:41, Andrés Carmona desde Medellín. En otras noticias, los gremios económicos expresaron su preocupación por el aumento del arancel de Estados Unidos a las exportaciones colombianas, que pasó desde esta medianoche del 10 al 12,5%, una medida que afectaría especialmente al sector floricultor. Sofía.
16: Son varios los sectores que se podrían ver afectados por el aumento del arancel del 10 al 12.5% a varios de los productos que exporta Colombia, pero las flores serían las más golpeadas, pues el país exportó 338 mil toneladas en el último año y el principal destino es Estados Unidos. Justamente la presidenta de Asocolflores, Laura Valdivieso, advirtió que el cambio en las reglas de juego impacta de forma directa a uno de los principales renglones de exportación no minero energética de Colombia.
17: El 80% de las flores que Colombia exporta al mundo se dirigen a Estados Unidos. Luego, un cambio de reglas de juego y un aumento de un arancel tiene un impacto muy importante en este sector que es altamente exportador.
16: Por su parte, la presidenta de AmCham Colombia, María Claudia Lacutir, aseguró que el próximo gobierno deberá no solo ajustar la regulación, sino también reconstruir la relación comercial con Estados Unidos.
18: Entonces, esto es una causa de la tensión y de la falta de acciones que desde el gobierno del presidente Petro viene haciéndolo de ahora, desde los 4 años. Y el presidente electo entra el 7 de agosto y a partir de ese momento es que comienza a hacer el cambio.
16: El presidente de Analdex, Javier Díaz, también se pronunció y alertó sobre posibles afectaciones para otras exportaciones como pescados y tilapia.
19: Recae sobre el 30% de las exportaciones que Colombia hace a los Estados Unidos. Nosotros exportamos alrededor, número grueso, 15 mil millones. Esto impactaría en 5.000 millones.
16: En la misma línea, Socapitales alertó que los efectos se concentrarían especialmente en ciudades como Bogotá, Medellín y Barranquilla por su alta exposición al mercado estadounidense. También advirtió que el mayor impacto recaería sobre sectores intensivos en generación de empleo urbano, entre ellos las confecciones y textiles, el vidrio y aluminio arquitectónico, los plásticos, la agroindustria procesada y la industria cosmética. Y es que la decisión de Estados Unidos se produjo tras concluir que Colombia aún no cuenta con mecanismos suficientes para impedir la importación de bienes vinculados al trabajo forzoso. Por eso...

0: pero la norma no alcanzó a entrar en vigencia y según Estados Unidos era necesario que estuviera plenamente vigente.
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0: El día en el mundo, 9:45, ha dicho Donald Trump que Venezuela aún no está preparada para celebrar elecciones. La pregunta entonces, Lucas, es si no es ahora, ¿cuándo? Porque son fases, ya se superó en teoría la primera fase, eran 3. Según Marco Rubio, el secretario de Estado de Estados Unidos, estamos en la segunda fase. Pero bueno, ¿y cuándo, para cuándo las elecciones? Donald Trump parecería por ahora muy cómodo con Delcy Rodríguez en el poder.
3: Sí, aunque sí se han dado pasos en ese sentido, Silvia, y es que a partir de agosto ya se anunció que van a empezar mesas de trabajo las dos asambleas, tanto sí, la que hoy es controlada por el chavismo, como la asamblea del 2015, que es la asamblea de la oposición, que está liderada en este momento, o ese grupo de trabajo lo está liderando Dinora Figuera. Así que vamos a ver qué pasa. Pero lo cierto es que sí se están dando. Ahora, eso se hablaba antes, por supuesto, del terrible doble terremoto del 24 de junio. Vamos a ver qué pasa, porque por supuesto, pues en este momento, y lo ha dicho también Estados Unidos, la prioridad no es la política, sino que por favor salga adelante Venezuela, es lo que ha dicho el Departamento de Estado.
0: Ahora, yo le digo una cosa, eso ya es mío. Si no hay elecciones en Venezuela antes de que Donald Trump abandone el poder, no hubo.
3: Si esto es 2028.
0: Pues, es que ese país está en manos de los cómplices de Nicolás Maduro, Delcy Rodríguez, a Jorge Rodríguez, Diosdado Cabello. Bueno, no volvimos a saber de Vladimir Padrino López, pero quienes están en el poder son los cómplices y fueron los que ayudaron a hacer el desastre que vivieron los venezolanos durante tanto tiempo.
3: Sí.
0: En todo caso, Gabriela Calderón, vamos a hacer un recorrido a lo que pasa por el mundo.
4: Buenas noches, el presidente de Estados Unidos, Donald Trump, declaró que Venezuela todavía no está preparada para celebrar elecciones, pero aseguró que ha habido avances al respecto. Abro comillas, en cuanto a las elecciones en Venezuela, todavía no están preparadas. Blanca.
5: As far as the elections in Venezuela, they're not really ready for them yet, but boy, a lot of progress has been made. Delcy's been doing a fantastic job, as you know.
4: Tras la captura de Nicolás Maduro el pasado 3 de enero, Estados Unidos anunció un tutelaje sobre el gobierno de la presidenta interina Delcy Rodríguez y anunció que el objetivo era una transición democrática en Venezuela, pero no ha establecido un calendario electoral. Incluso dentro de su declaración, el presidente Donald Trump también dijo que Delcy Rodríguez está haciendo un trabajo increíble. Esto mientras que el exministro venezolano y empresario colombiano Alex Saab se declaró no culpable de lavado de dineros y otros cargos por medio de sus abogados durante una audiencia judicial en Miami a la que no asistió. A Saab, señalado por las autoridades estadounidenses como presunto testaferro del depuesto presidente venezolano Nicolás Maduro, lo acusaron hoy formalmente de lavado de dinero y conspiración para realizar transacciones financieras, así como de ocultar y disfrazar el origen de los fondos. Cambiando de tema, el gobierno de Venezuela anunció su decisión firme e irrevocable de denunciar el Estatuto de Roma e iniciar su retiro definitivo de la Corte Penal Internacional por considerar que ese organismo respondió a un sesgo que ha concentrado su labor de manera desproporcionada en países africanos y latinoamericanos. Abro comillas, este patrón revela una justicia internacional que lejos de aplicarse con equidad, ha sido instrumentada instrumentalizada para profundizar las desigualdades entre los pueblos y desconocer su derecho a la autodeterminación y a la soberanía, señaló el canciller venezolano Félix. Fiscal jefe del organismo por supuesta conducta sexual inapropiada tras presuntamente tener un incumplimiento grave de sus deberes y una conducta indebida grave al mantener una relación sexual inapropiada con una empleada subalterna de la CPI e intentar impedir que ella realizara la denuncia. Estas acusaciones se dieron durante un periodo de presión excepcional sobre la CPI por cuenta de crecientes tensiones políticas. Estados Unidos le impuso sanciones contra Khan después de que solicitara órdenes de arresto contra el primer ministro israelí Benjamin Netanyahu, situación que ha sido ligada al proceso del fiscal. Pero justamente es Benjamin Netanyahu quien visitará Washington este lunes en la Casa Blanca para reunirse con el presidente estadounidense Donald Trump, anunció este viernes la oficina del mandatario israelí. Esto en medio de las amenazas de Mandami, el alcalde de Nueva York, de arrestar a Netanyahu si pisa suelo estadounidense.
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0: 50, esto se llama LeBron, de Dookie, inspirada en la superestrella LeBron James.
1: No la había oído.
0: No, yo tampoco la había oído, pero es que se acabó una era y comienza otra en la NBA. LeBron James dejó atrás su historia con los Lakers y jugará la próxima temporada con los Philadelphia Sixers. En busca, por supuesto, de uno. Juan Guillermo.
2: Compañeros de Ricap, buenas noches. LeBron James le puso fin a una era en Los Ángeles Lakers y confirmó que su nuevo equipo serán los Philadelphia Sixers. A sus 41 años, el máximo anotador en la historia de la NBA afrontará su temporada número 24 con el objetivo de luchar por un último campeonato. El propio jugador explicó que llegó a pensar en el retiro, pero decidió seguir compitiendo porque mantiene intacta su ambición de ganar. Además, aceptó un contrato por 2 temporadas, dejando a un lado un salario mucho más alto para unirse a un proyecto con aspiraciones al título. En el Philadelphia compartirá equipos con figura como Joel Embiid, Tyrese Maxey y Jaylen Brown en una plantilla que ahora se perfila como una de las grandes candidatas en la conferencia este. De conquistar el anillo, LeBron podría convertirse en el primer jugador en ganar campeonatos de la NBA en 4 franquicias diferentes. Y del básquet y LeBron James pasamos ahora al ciclismo. Hoy se corrió la etapa 19 del Tour de Francia y JJ Osorio tiene todos los detalles.
3: Juan Guillermo, muy buenas noches. La etapa 19 del Tour de Francia tuvo de todo: montaña, emoción, drama y un nombre por encima de todos, Tadej Pogačar. El esloveno volvió a imponer su ley en el mítico Alpe de Hues. Esperó el momento justo, aceleró, dejó atrás a sus rivales, alcanzó a los hombres de la fuga y cruzó la meta en solitario para conseguir su 5ª victoria de etapa en este Tour. Un triunfo contundente de campeón de un corredor que ya tiene sobre el título una mano puesta. La jornada también dejó una gran noticia para el ciclismo latinoamericano. Richard Carapaz fue protagonista desde lejos, se metió en la escapada, peleó la etapa, resistió en las rampas más duras de Alpe de Hues, terminó tercero en la meta y asumió el liderato de la clasificación de la montaña. El ecuatoriano quedó muy cerca de llevarse el maillot de lunares rojos hasta París. Y mientras Carapaz celebraba, Colombia recibió un duro golpe. Einer Rubio sufrió una fuerte caída durante el ascenso final al estrellarse contra un vehículo del equipo del UAE. El corredor del Movistar no pudo continuar, se vio obligado a abandonar la carrera cuando faltaban apenas 2 días para el final de la carrera en París. También se destacó Harold Tejada, que volvió a mostrarse entre los mejores escaladores y cerró la jornada en el puesto 10 de la etapa. Así terminó un día inolvidable en los Alpes franceses. Pogačar ganó y sentenció el Tour, Carapaz se vistió de lunares rojos y el ciclismo colombiano lamentó la salida de Rubio. El ciclismo con John Jaime Osorio en Blue Radio.
4: Ahora un recap de lo que pasa en Venezuela.
0: Hacemos contacto con Santiago Martínez en Caracas. Hoy se cumple un mes de la tragedia por cuenta de los 2 terremotos que sacudieron Venezuela hace exactamente 30 días, el 24 de junio de 2026. Santiago, la gente en La Guaira sigue retirando escombros, buscan los cuerpos de sus familiares fallecidos.
5: Dios mío, mírame esto, Dios mío, ¿qué es esto?
6: Hace justamente un mes, La Guaira cambió en 39 segundos. Las calles donde hubo edificios se convirtieron en montañas de concreto. El terremoto no solo derrumbó centenares de apartamentos, sino que también marcó para siempre la vida de miles de familias.
5: Terremoto, mira, se cayeron todos los edificios de aquí de la Guaira, Caribe, Caraballeda, mira.
6: 2 terremotos bastaron para cambiar el rostro del litoral central y también la vida de miles de familias en Caracas.
7: Bajé corriendo porque desde arriba se veía.
6: En esas primeras horas todo era asombro, todo era desconcierto, nada parecía real.
8: Yo pensé que el edificio se iba a caer, se cayó el televisor, se cayeron las cosas, empezaron a botar agua, se partieron las cerámicas, se levantaron las cerámicas, la cocina, la nevera se salió, la cocina se salió, todavía no fue horrible, brother. Se rajaron las paredes.
6: Y es que conforme pasaron las horas, el país comenzó a entender la magnitud de lo que había sucedido y cómo La Guaira dejó de parecerse a lo que una vez fue.
9: Todas las edificaciones, la mayoría están así, la gente está atrapada abajo, no podemos sacarlo, requerimos apoyo, requerimos ayuda.
10: Porque como usted puede ver, el piso a uno le cayó la planta baja y unió el piso con las personas.
11: Hay una niña atrapada ahí desde anoche y hemos estado sacando escombros, pero necesitamos maquinaria.
1: personal, gente que nos venga a ayudar.
6: Luego quizás llegó lo más difícil para las familias, la recuperación de los cuerpos, pasar por todo el trámite médico legal, además congestionado por los centenares de fallecidos que llegaban diariamente a la morgue improvisada en el puerto de La Guaira.
11: Ya el niño está en Bellomonte, ya yo lo tengo en la funeraria, está resguardado en una cava esperando a su hermana para sepultarlo a los dos. O sea, más fácil fue conseguirlo entre los escombros, literalmente eso está horrible que conseguirlo ahorita en la búsqueda donde está.
6: Y si los primeros días las familias buscaban rescatistas, dos semanas después buscaban maquinaria.
12: Recibido ayuda ninguna del gobierno. Entonces, por nuestros medios y la familia que nos embarga de las 7 personas que tenemos allí para poder reunir 11.500 dólares de la máquina telescópica.
6: Y aunque todo parecía perdido, hubo también espacio para los milagros en estas 4 semanas. Personas que sin saber cómo lograron sobrevivir debajo de los escombros, como por ejemplo Hernán Gil, el vigilante del centro comercial, o la niña de la linda sonrisa que salía debajo de un edificio en ruinas. Hoy, al día de hoy, 30 días han pasado y el panorama en La Guaira está entre la soledad, la resignación y el deseo de cumplir una meta, como la de Cristian, que espera en las próximas horas encontrar el cuerpo de su madre.
13: Consigo aquí porque todavía me queda mi pieza fundamental, que es mi mamá. Fue la que me trajo al mundo, gracias a ella yo estoy aquí, gracias a ella tengo los 22 años que tengo y no la voy a dejar sola.
6: Y así como Cristian, todas las mañanas hay personas al día de hoy llegando al mismo lugar solo para buscar a sus familiares. No buscan explicaciones, solo quieren cerrar un capítulo porque para ellos, un mes después del terremoto, todavía esto no ha terminado. Desde Caracas, Santiago Martínez, Blue Radio.
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0: Lo prometido es deuda, mi querido Miguel Garzón. ¿Planes que ver este fin de semana?
14: Mire, yo creo que este fin de semana la que hay que ir a ver, si usted no la vio en su fin de semana de estreno, es La Odisea. De verdad, o sea, en este fin de semana hay otro estreno por ahí, hay una película que me llamó mucho la atención, no la he visto la verdad, pero quiero, me llama mucho la atención, que se llama La Invitación, solamente por el cast. Está Seth Rogen, Olivia Wilde, Penélope Cruz y Edward Norton.
0: Eso suena
14: eso
0: buenísimo.
14: Eso suena muy bien.
6: Sí. Me han hablado
14: este
6: muy
14: fin
6: bien.
14: De semana. Se estrena
6: no
14: este
6: me
14: fin
6: la
14: de semana.
6: He visto, pero me
0: pero
6: es, muy buena.
0: ¿Esa es la que usted dijo que era de miedo?
6: No,
14: es
6: comedia.
14: Es la que es de miedo, es Obsesión.
0: Obsession.
14: Que está también por ahí todavía en la cartelera, pero la que hay que ir a ver y la de la que todo el mundo está hablando.
0: Usted no pierda el tiempo, vaya, compre las boletas en Cine Colombia.
14: Si ya vio,
6: hay como 5 películas para ver. O sea,
14: sí, si ya vio, si ya vio La Odisea, pues entonces vaya a ver La Invitación.
0: No, pero lo que digo es, si usted no ha visto La Odisea, no pierda el tiempo y vaya directo donde tiene que ir.
14: Mire, lo de La Odisea yo creo que va a romper récords, porque como le decía hace unos minutos, fueron 317.078 boletas las que se vendieron este fin de semana, que es una cifra alta para este tipo de películas.
0: Claro,
14: porque
0: es una película histórica.
14: Histórica y además.
0: Tres horas.
6: ¿El fin de semana pasado?
14: En su fin de semana de estreno, que fue el fin de
6: o
14: semana.
6: O sea, con Mundial a Bordo, además.
14: Mundial a Bordo y Puente.
6: Claro.
14: Y la instalación del Congreso. Entonces eso
6: ese no creo que
14: eso ayuda a que la gente vaya.
0: Creo que fuimos muy poco los colombianos.
6: No creo que
0: eso
6: ayuda
0: a que la gente vaya.
6: Pero entonces, puentes sí, mundial sí.
14: 317.000 personas. Mire que los puentes influyen mucho porque en los puentes la gente viaja y la gente pues cuando viaja no va a cine.
6: Claro.
14: O sea, usted de allá de paseo es muy raro que uno vaya a cine. Entonces, sin embargo, es una cifra muy alta que se compara con los grandes estrenos que ha habido hasta el momento en el año. Mire, la película que va punteando en este momento es Toy Story 5. 3.832.000 boletas ha vendido desde su estreno hasta acá. Y siguen y sigue en cartelera.
0: Ok.
14: Le sigue Michael. 3.823.000, o sea, ahí pegadita a Toy Story. Después, la película de Super Mario, que aquí ya empiezan las películas para niños, que hizo 3.296.000. Y de Devil Wears Prada, en contra de todo pronóstico, ha hecho 1.609.000 boletas hasta el momento. Y le sigue Scary Movie con 1.273.000. Pero en todo el país solamente hay 6 salas de IMAX. Siempre recomiendan pues estas películas, sobre todo esta Christopher Nolan, la grabó toda en cámaras especiales para IMAX en todos lados. Entonces solamente 6 salas de cine y 317.000 boletas, o sea, la gente no le importó no verla en IMAX, sino querían era ver la Odisea en la sala, en la sala de cine.
1: Para verla en IMAX por allá en diciembre va a tocar, porque ¿quién encuentra?
14: Las boletas están, mire, en los IMAX acá, por ejemplo, en el que yo le digo allá en el centro comercial, en el nuestro Bogotá, no había boletas en todo el fin de semana, y las que usted conseguía era en las primeras dos filas. Ay. En el IMAX, que usted sabe que en un IMAX, en las primeras dos filas, o sea, sí, complicado. Pero entonces sí, y para el próximo fin de semana, la verdad, no he mirado cómo están las boletas, pero si ustedes no lo han hecho, vayan.
0: Hay que hacer.
14: Vayan, porque de verdad se pierden de una gran película. Y es así, por favor, no hagan lo que dicen muchas personas. Yo me espero que salga en una plataforma.
0: No, eso no es lo mismo.
14: No es lo mismo, y mucho eso menos no es esta mismo. Película no, que no está.
1: Oiga, Spider-Man, ¿cuándo sale? Esa
14: la
1: también
14: próxima
1: está
14: semana.
1: En lista.
14: De hoy en ocho ya debe estar. Ya está. Las que más mueve, porque además que es para un público, para todos, sí, que eso también influye mucho a la hora de la venta de boletas. Es una película que tiene un fandom gigantesco, a todo el mundo le gusta Spider-Man, todo el mundo quiere ir a Spider-Man, todo el mundo está pendiente de lo que pasa con Marvel, entonces también seguramente va a hacer.
0: ¿De dónde sale la palabra fandom?
14: Fandom es como el grupo de fans.
0: Pero eso, por eso,
14: comunidad.
0: ¿No eran como los fans?
14: El fandom, no sé, son las 10 de la noche, 2 minutos, un viernes, pero se la tengo para la próxima semana.
0: A ver, hágame el favor y me averigua porque...
1: No, mentira, pero club de fans y fandom no es lo mismo.
0: ¿Por eso?
1: Porque usted en teoría tiene que, o sea, como que usted quiere pertenecer a un club de fans y usted dice...
14: O sea, el club de fans es el que meten la plata para la cartelera,
1: exacto,
14: para hacer la pancarta.
1: Y se ponen de acuerdo para hacer actividad. En el fandom creo que es más amplio, creería yo.
14: Es el que le gusta, lo que le gusta a la gente.
1: Creería yo, no sé, me estoy equivocando.
14: Reto aceptado.
0: Sí.
14: Voy a buscarlo y la próxima
0: ¿qué
14: semana le explico.
0: Fandom.
14: La próxima semana, para el estreno de Spider-Man, le explico.
0: Perfecto.
14: ¿Qué es el fandom hecho. y cuál es el club de fans?
1: ¿Qué es la diferencia de un club de fans?
14: El club de fans es, por ejemplo, el club de fans de Chayanne.
0: Sí.
14: Que
0: sí,
14: tiene tesorera y la verdad todo
1: eso. Es.
0: Ay, ay, ay, 10 de la noche, 3 minutos. Hasta mañana. Bueno, hasta lunes a las 8 de la noche hacemos un nuevo recap de los hechos más importantes.
1: Y tempranito nos espera Miguel Garzón
14: mañana a las
1: 6
14: de la mañana.
1: Noticias,
14: sí.
1: 6 en
0: mañana
1: punto.
0: Sí, 6 en punto. Nuestro querido
1: recap
0: Miguel Garzón.
1: Lo que pase.
0: Todo.
1: Las próximas
14: en las
1: horas, ¿qué termina de decir Donald Trump?
14: Y además
0: era... Oiga, que se puso gorra y está ahí haciendo chistecitos de que se va a lanzar en 2028 y tal. La Constitución no lo permite, pero bueno.
14: Mire, un 3 de enero. Un viernes 2 de enero nos acostamos y el 3 de enero se estaban llevando al presidente Nicolás Maduro para Estados Unidos.
1: Es verdad.
14: Entonces cualquier cosa puede pasar.
0: Usted dije de andar trayendo la mala suerte hoy. No, en mal agüero.

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Bienvenidos, es un gusto saludarlos. Aquí comienza El Andén, este programa en el que analizamos la política, lo que pasa en Colombia y el mundo. Como siempre, es un gusto estar con ustedes. Soy Camila Carvajal. Recuerden que pueden sumarse a esta conversación, a esta discusión política de hoy, usando numeral El Andén en todas las redes sociales. Por fin pasó una semana. Tenemos Congreso. El país empieza a respirar un poco más después de tantas noticias políticas, porque queramos o no, la política es la que esta semana marcó la agenda. Tenemos nuevo Congreso y las abejas le ganaron al tigre. Ha sido quizá una de las frases más repetidas después de que el Centro Democrático se quedara con la presidencia del Congreso. Finalmente, el senador Honorio Enríquez fue el elegido, el que logró mayorías, demostrando una vez más que el expresidente Álvaro Uribe es un zorro viejo, para que sigamos hablando de animales. Sí, el zorro viejo que todavía tiene un poder tan grande que logró tumbar el candidato del abelardismo, el que tenía la bendición del presidente electo Abelardo de la Espriella, con una jugada que todavía cuesta digerir. Terminar un producto de esta elección en la misma orilla política, dos de los hombres más protagonistas en la política colombiana, el expresidente Álvaro Uribe y quien será expresidente en apenas una semana, Gustavo Petro. O si quiere simplificar esto, terminaron en el mismo lado el uribismo y el petrismo para poder derrotar al abelardismo. Una semana en la que, como si faltaran ingredientes, quedó demostrado que el primer partido político que se declaró de gobierno en la era de Abelardo de la Espriella, estoy hablando del Centro Democrático, va a tener diferencias y se va a hacer sentir. Una muestra de eso es lo que pasó con la otra polémica de si Abelardo de la Espriella puede o no posesionarse en

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0: Gracias por continuar con nosotros y vamos a lo que llegamos, a lo que vinimos. Vamos a hablar de este debate, vamos a hablar de Petro, de Uribe, del Centro Democrático, del Pacto, de la derecha, de la izquierda y del Congreso, que es la noticia de esta semana. Por eso voy a arrancar ya. Presento a nuestros panelistas. Voy a empezar esta vez por la izquierda. Fabián Higuera, analista política, analista político que está con nosotros. No porque él sea de izquierda, porque está a mi izquierda, valga la aclaración. Fabián, bienvenido, buenas noches.
1: Camila, Felipe, David, buenas noches. Un gusto hoy estar acompañándolos y bueno, ya dejamos de hablar de fútbol para empezar a hablar de política.
0: Aunque hay un enredo tan grande en el fútbol colombiano, también, que de eso seguiremos hablando. Ya también les vamos a contar lo que pasa en la DIMAYOR por cuenta de los derechos del fútbol colombiano. De pronto dejamos de hablar de la pelota para esos líos en los que están. También saludo esta noche a David Cancino, lo tiene usted a la derecha, Fabián, él es administrador de negocios internacionales, lo recuperamos, está con nosotros. David, bienvenido.
2: Ahí sí es precisa la ubicación a la derecha de Fabián, bueno, eso sin lugar a dudas. A
0: que
2: Felipe,
0: también es a mi izquierda, ¿no?
2: También, a María Camila, a Fabián y a todos quienes nos escuchan esta noche.
0: Deben estar los oyentes pensando cómo estamos aquí distribuidos. Quienes no nos estén viendo pueden hacerlo, ya saben, en todas las redes sociales de Blue Radio, incluso en la señal de Caracol Ahora, en Caracol Televisión. Y saludo esta noche a Felipe Jimeno, él es estratega político, otra cara conocida del Andén. Felipe, bienvenido, buenas noches.
3: Buenas noches, Camila, David, Fabián y a todos los oyentes, gracias por la invitación.
0: Aquí hay de las personas que yo conozco que más saben del Congreso y por eso esto va a ser tan interesante para entender lo que pasó. Fabián, voy con usted y voy con la pregunta obligada de esta noche. ¿Existe el petrouribismo? ¿Existe una alianza política con ese nombre?
1: Yo creo que es un error llamar el petrouribismo, porque nace de una premisa equivocada, Camila. Yo creo que el hecho de coincidir en una votación, pues no lo hace a uno necesariamente aliado. Creo que en una democracia las mayorías cambian según el tema, y dicho eso, lo que pasó el 20 de julio con la elección de la presidencia de Senado, pues lo que vimos realmente fue una coincidencia táctica y no ideológica. ¿A qué me refiero con coincidencia táctica? Es que si nosotros podemos analizar un poco las imágenes, estaban celebrando dos cosas absolutamente diferentes. El Centro Democrático, por su parte, pues mostró que conoce las formas de hacer. De esa primera presidencia del Senado. Ahora también el pacto histórico. El comportamiento del pacto histórico, que no importa con quién coincida, ellos van a hacer todo en contra de Abelardo. Y también tenemos que analizar, porque es que el Congreso, ¿cómo funciona la democracia dentro del Congreso? Es que si cada vez que un partido político va a coincidir con otro, entonces nos vamos a inventar un concepto, pues Camila, yo creo que vamos a tener un debate cada semana, porque esto es lo normal dentro del Congreso, uno coincide. Y lo que también es importante que la gente entienda es que las amistades, entre comillas, dentro del Congreso, pues pertenecen mientras pues para buscar unas mayorías, porque eso es lo que se busca dentro del Congreso. Entonces yo creo que es una coincidencia, y el hecho de coincidir no hace necesariamente que usted sea un aliado.
0: Yo le tengo que decir que voy a poner un asterisco en eso que usted nos acaba de contar, y quiero saber, Felipe, si usted coincide con Fabián. ¿Esto sí fue una coincidencia? Lo digo entre comillas porque es que en la

0: coincidencia, hubo llamadas de lado y lado, hubo chats del presidente del Centro Democrático diciendo pasito, nadie abuchea, nadie grita al presidente Petro, y el presidente Petro llamando a decir el candidato de nosotros va a ser el candidato del Centro Democrático. ¿Esto sí es una coincidencia?
1: Fabián tiene varias premisas que son acertadas, digámoslo, analizándolo en el fenómeno que es la democracia. Yo creo que el concepto del petrouribismo hace parte de las dinámicas de la política y obviamente sectores opositores al Centro Democrático y al Pacto Histórico pues hacen estas narrativas para que impulsen un odio y también una manera de rechazo al Centro Democrático por la jugada que le hizo al gobierno de Abelardo de la Espriella. Hay que entender que en la dinámica que cuando un presidente gana y el primer partido que se llama partido de gobierno, pues fue el Centro Democrático.
0: Sí.
1: En ese orden de ideas, entendería uno que si usted se declara partido de gobierno, van las ideas del partido del gobierno. Y el gobierno dice, yo quiero que De Luque sea mi candidato a la presidencia del Senado y Daniel Briceño, presidente de la Cámara. Pues, en teoría, esa mayoría de la derecha, que es el Centro Democrático, apoyaría esa iniciativa. Pero lo que vimos es que acá hay también un poder y hay un juego de poderes. Esto parece House of Cards, cada uno mostrando sus cartas de quién tiene la autoridad moral y política para manejar el Congreso o ser una barrera al gobierno entrante. Entonces, esas dinámicas hacen que muchos sectores de la militancia del Centro Democrático se cuestionen, por lo que bien decías tú, Camila, de esos mensajes, de esas llamadas, porque es un poco incoherente de que tú como partido de oposición del gobierno saliente ahora te alíes con la oposición que es del Pacto Histórico para hacerle contrapeso a quien tú te declaras partido de gobierno. Pues ahí hay una incoherencia en la lectura y pues lo vamos a ver qué pasa en este primer año que es el año de miel del Congreso de la República con el presidente. Y cierro con una bobada y es la siguiente. Cuando uno ve estos mensajes de no ataquemos, no aplaudamos, no generemos bucheo, pues es un mensaje errado que el Centro Democrático le está dejando a muchos sectores de la sociedad y entre ellos al propio presidente que vimos ayer, que el senador, que es el ex viceministro de Justicia, Rafael Nieto, decía que estaba en contravía de la propuesta del presidente de que se posesione una guarnición. Entonces ya hay unos mensajes políticos de entrada que estamos viendo del Centro Democrático, obviamente, que son dirigidos por el expresidente Álvaro Uribe Vélez para hacerle contrapeso al señor presidente Abelardo de la Espriella.
0: Y entonces ahí llegamos a este que es un juego político muy interesante. Yo coincido en lo que decía Fabián y refuerzo un poco Felipe, la dinámica del Congreso, pues David, es esa. Al final el Congreso es de armar mayorías y esto hay veces es incluso acercándose a quien piensa políticamente distinto. Pero ¿cómo le explica uno al colombiano que durante cuatro años vio estas orillas políticas tan diferentes, de tanta pelea, ahora coincidiendo, sea bien por el interés de gobernar en el Congreso o por la coincidencia política de la que habla Fabián? ¿Cómo le explica uno al colombiano que terminan coincidiendo orillas tan distintas?
2: Bueno, yo creo que Camila, ese punto es muy importante explicárselo a los colombianos, porque creo que lo que nosotros estamos viendo es la consecuencia de algo mucho más grande y mucho más trascendente en el ambiente político colombiano. Lo que yo veo es que hay una disputa completa, vamos a llamarlo una guerra si se quiere en términos políticos para no escalar el lenguaje, de qué va a ser y cómo se va a definir la derecha. Y esta cuestión de esta puja política en el Congreso entre una derecha, digamos, de centro, que inclusive Paloma Valencia estos días decía que el Centro Democrático nunca ha sido considerado derecha. María Fernanda Cabal sale también. Conversación con un periodista Iván de izquierdas, le decía que él no era ni derecha ni izquierda, y por el lado tenemos una derecha, personalmente a mí no me gusta, pero existe y es la que gobierna, que es la de Abelardo de la Espriella, que es mucho más contundente sus mensajes, que conmovió a los colombianos, que volvió y recuperó esa mística, ese mensaje de contundencia en contra de la izquierda y todo esto. Y por supuesto el Centro Democrático está en todo su legítimo derecho de hacer lo que considere necesario políticamente para mantenerse relevante. No solo en términos políticos, no solamente, perdón, en términos electorales, sino políticos. Entonces yo creo que en últimas el gobierno de Abelardo y su equipo se equivocan pensando que el Centro Democrático iba a jugar un papel de segunda mano como un obediente pasivo, inclusive con esa línea con la que concuerdo con Felipe, de, digamos, apoyar al presidente o a su candidato a Senado. Y el Centro Democrático lo que dice es: nosotros tenemos fuerza propia, nosotros tenemos la capacidad todavía de gestionar y liderar votaciones dentro del Congreso, que eso es muy importante para el gobierno. Y creo que en últimas le mando un mensaje a Abelardo de la Espriella y a esta derecha, a esta nueva derecha que se está, digamos, parte dividiendo, saliéndose un poquito del Centro Democrático, otros ya aterrizados en Salvación Nacional y en esta fuerza política de: aún somos vigentes, aún tenemos votos, aún tenemos poder, y mejor nos tienen en cuenta. Porque el día de mañana, cuando estemos aprobando o moviendo las leyes o los programas que se necesite el gobierno, nos van a necesitar, nos van a requerir. Y acá hay dos caminos. Uno es que terminen estos 4 años para los colombianos, y dejárselos muy claros. Los 4 años, el Centro Democrático y Salvación Nacional o Abelardo de la Espriella peleando y pujando, jalándose uh-huh. Jaloneándose para un lado y para el otro sus votantes y su gente. O el otro acuerda o tiene ciertos grados de acuerdo y de cooperación, y nos sacan del atolladero en el que estamos, que es lo que deberíamos estar discutiendo. Todavía no tenemos ministra obligada de salud, y va a ser probablemente de las carteras más difíciles de...
0: Ese es otro chicharrón. Es otro.
2: Esta semana. Y discutiendo nimiedades, si me lo permite, que si en guarnición, que si en el teatro, que si no en el teatro, y la verdad es que necesitamos soluciones de fondo.
3: Sí, no podemos vivir acá con simbolismos, sino necesitamos un gobierno que dé ejemplo. Pero tampoco lo llamaría de alguna manera que el gobierno es el gran perdedor, como muchos los han llamado, uh-huh. porque yo creo que es que ni siquiera ha empezado este gobierno. Y yo creo que el mensaje es contundente por parte del Centro Democrático: ustedes me van a necesitar para poder tener legitimidad dentro del Congreso, para poder tener mayorías, para poder pasar un plan nacional de desarrollo, para pasar millones de proyectos que, como decía usted y como también se dice en la política colombiana, pues el primer año es la luna de miel. Entonces yo creo que hay que aprovechar este primer año, este primer semestre que va a empezar el gobierno, para poder de verdad sentarse. No podemos todavía decir que el gobierno va mal, porque ni siquiera ha empezado, que las relaciones van mal. Yo de pronto, de alguna manera, le mandaría un mensaje al ministro Lara, y es que la soberbia nunca va a ser una buena consejera, el ego tampoco.
0: Pero, y menos en el Congreso.
3: Y menos en el Congreso. Es que él sabe el funcionamiento del Congreso. Entonces, digamos ahí, el gobierno de alguna manera ha dicho que están respetando esa independencia del gobierno. Uh-huh. Y de alguna manera yo le creo, Camila, porque es que cuando nosotros veíamos al gobierno de Petro, es que los ministros y los funcionarios desfilaban en cada elección de las mesas directivas. Entonces uno se sorprendía y, digamos, ojalá respeten la independencia del Congreso, pero no se olviden que se necesitan las mayorías.
1: Es cierto lo que dice Fabián, pero yo sí creo que sí hay una derrota en cierta medida.
2: ¿Del gobierno?
1: Del gobierno. Porque es que cuando usted
0: del
1: impone...
0: Del gobierno hablamos de Abelardo,
1: de Abelardo, presidente, el gobierno entrante.
3: Pero
1: Lara,
3: si no ha empezado, ¿cómo lo vamos a llamar derrota?
1: Pero si tiene una culpa el propio ministro del Interior, que es el encargado, que es ministro Lara, porque es que cuando usted le delegan una función muy clara: yo quiero que mi candidato, que es el senador de Luque, sea el presidente del Senado. Ya me cambiaron las reglas de juego en la Cámara, porque el Centro Democrático definitivamente no quiere que Daniel Briceño lo sea. Ya es un tema de ellos. Uh-huh. Pero el presidente electo sí le dijo al ministro Lara que su candidato era de Luque. Es más, el propio...
3: ¿Pero su candidato no era Enrique Gómez?
0: En realidad era Enrique Gómez.
1: Era
0: Enrique.
1: No, pero ¿qué pasa? En las dinámicas de un partido nuevo entrante, lo veía sin la capacidad, porque es
2: recién llegado.
1: Y acá entra algo que decía David muy cierto, y es la inexperiencia de entender el funcionamiento del gobierno le pesa mucho a Salvación Nacional. Seguro. Ayer, con todo el amor y todo el cariño que le tengo a Germán Rodríguez, se notaba.
0: Pero a ver, es que aquí en esto ustedes me pierdo un poco, porque lo que le pasó al presidente electo Abelardo de la Espriella con la elección del presidente del Congreso... yo con los partidos políticos no hago nada. Y los partidos políticos desde el Congreso le dicen, ah, no, señor, es que aquí sí nos necesita.
1: Mira, te voy a poner el panorama, es el siguiente. Hoy por hoy, pensemos que todavía no pasó lo del Senado. Abelardo La Esperella, si contamos en mayorías, tendría bloques mayoritarios sin el Centro Democrático para sacar adelante las reformas que necesitara.
0: Pero la segunda votación de esta semana en el Senado, ¿qué fue? Para saber si la votación, o mejor, la posesión del 7 de agosto se hace, tampoco fue una mayoría arrasadora y aplastante.
2: Por una tontería, ¿no?
1: Exacto.
2: Un detalle simbólico.
1: Voy a eso, precisamente a esa analogía. Hoy, viendo lo que pasó ayer de votaciones, ya Abelardo no tiene mayorías como pensaban al inicio, porque la jugada del Centro Democrático les rompió el panorama de los jugadores que tenían claves en bloque. Entonces ya Abelardo ya no está tan tranquilo de decir, ya sin el Centro Democrático tengo bloques para sacar. Ahora sí le toca buscar al Centro Democrático de alguna medida para sacar adelante esas reformas que necesita el país.
3: Entonces, en ese sentido, Uribe, sí, el mensaje fue contundente.
1: Claro, claro,
3: no necesita.
1: Exacto. Lo que pasa es que acá estamos viendo es una puja de poderes. O un expresidente que no ha entendido que ya pasó su gobierno y ya pasó su historia.
0: Pero sigue teniendo
2: un poder.
0: Exacto.
1: Él no ha querido soltarlo. Lo que hoy es que acá hay expresidentes que ya soltaron el rol visible de salir a imponer en la mesa las jugadas.
2: Los que están en jardines de paz.
3: Claro, pero ni Uribe ni Petro lo van a soltar. Y uno no va a tener esos dos opositores.
1: Hoy.
3: Que sí saben hacer
1: el Centro Democrático le puso clarísimo el juego de ajedrez a Abelardo La Esperella. Si nosotros, usted no puede avanzar mucho.
2: Le dio una clase.
1: Entonces, ahí está la inexperiencia de un gobierno que está entrando por primera vez a gobernar.
3: Sorprende un poco porque Lara no es nuevo dentro
1: del Congreso. Pero ahí estamos midiendo el aceite de Lara. Lara está realmente en la capacidad de ser un ministro de Interior en este momento.
2: Difícil. Muy difícil, porque si no tiene la capacidad de un nombramiento, digamos, relativamente sencillo, movilizar en comisiones y luego, eso es una batalla muy difícil.
3: Pero en comisiones sí lograron, digamos, que cumplir con los acuerdos. En un único lugar donde no se cumplió con el acuerdo, es que no lograron, digamos, que el gobierno de Abelardo fue la presidencia del Senado. Pero realmente en las comisiones, digamos que todos los acuerdos históricamente
0: ahí,
3: sí se cumplieron.
0: Fabián, usted llega a mi punto. Este es un punto muy importante porque yo quiero entender si lo que está pasando en el Congreso es ajedrez político de todos los jugadores. ¿Esto realmente es una construcción difícil de mayorías para Abelardo de la Esperella? ¿O este tema se volvió un asunto de poder entre presidente y expresidente y se llevó por delante los acuerdos de partidos y bancadas? ¿En realidad el Centro Democrático está tan distante de Abelardo de la Esperella y su gobierno? ¿O la distancia es de los dos jefes, uno de gobierno y otro del partido?
3: Camila, yo quiero acordarme de una discusión que tuvimos acá en Blue, en el andén, cuando decíamos que era irreconciliable la pelea entre Paloma y Abelardo.
0: Correcto.
3: Sí, en segunda vuelta, y que no iban a poder. El mismo día que pierde Paloma, se une a Abelardo. Yo creo que sí se puede hacer, que nos han demostrado que sí se puede hacer.
0: Todo puede pasar
3: en política, y el 20 de julio fue eso. Pero no creo que sea tan ajedrez, aunque el Congreso per se es un ajedrez. O sea, finalmente uno está, no lo llamo jugando porque suena muy irresponsable, pero ¿cómo lo podríamos llamar? Uno siempre está haciendo acuerdos.
2: Es un acuerdo. Sí, total.
1: Camila, es que el primer año sí es el más importante para el gobierno entrante.
2: Y donde todo debería fluir,
1: donde
2: en teoría.
1: Todo fluye, es que sabe algo, uno hace el comparativo del primer año de Petro. El primer año de Petro fue muy bueno en medición de lo
0: pasó
1: que
0: pasó la tributaria, por ejemplo.
2: Sí, de acuerdo. Estaba todo
1: aceitado. Usted se imagina, yo les voy a poner un ejemplo muy tonto, pero que puede llegar a pasar. Y es, ¿ustedes se imaginan que el Centro Democrático, Honorio Enríquez, le bloquee el primer año todo lo que pueda
3: al gobierno? Yo no creo, porque ideológicamente coinciden en muchas cosas.
2: Depende del presidente.
0: Ah, por eso, entonces esta no es una diferencia ideológica. No, entonces esta en realidad es una cosa de honor de Álvaro Uribe Vélez y hablar de las
2: prioridades. Y le voy a decir una cosa, Álvaro Uribe,
3: quiero decir una cosa.
2: Álvaro Uribe nunca ha sido de suprimir o aniquilar a su contradictor político. Él es una persona que sabe muy bien dar golpes para relajar un poquito y distensionar y acercar. De hecho, me parece es en exceso noble a veces Álvaro Uribe con muchos de sus copartidarios del Centro Democrático, que llevan casi 2 meses tirándole tierra. Yo creo creo que es eso, es darle una lección de un jefe de Estado, el más importante de los últimos 30 años en el país, a un presidente, digamos, entusiasmado, pero con inexperiencia, que yo creo que en ese caso, por ejemplo, el ministro del Interior le debe haber dicho: presidente, su petición es absolutamente inviable porque además usted no me está dando herramientas para ir a conseguir votos. Yo no puedo ir al Congreso, no se va uno a volantear, a ver si consigue votos. Pero creo que va más por ese lado, y Álvaro Uribe quiere insistir en que sigue vigente y está vigente.
3: David, usted...

0: Y somos unas abejitas que podemos también derrotar al tigre. Todo se volvió una metáfora de animales.
1: No, pues Camila, claro, tenemos elefantes, tigres.
2: Bien, ha habido unos actos de deferencia del presidente Petro con Uribe en los últimos días. Uy, que ese componente personal.
3: Lo del hermano.
2: Lo que hizo con el hermano, que perfectamente pudo haberlo enviado a establecimiento carcelario, dice, Patio 2.
3: Sí.
2: Y esas cosas juegan en política también, eso no...
1: Bueno,
2: el que la comisión de acusaciones haya quedado todo, digamos, con mayorías petristas,
1: o sea,
2: para asegurar...
1: Lo que me están describiendo es un acuerdo
2: negocio.
1: Que más político, más que para lo que viene en política, es hagámonos pasito, y al final todos acomodaron sus cartas,
3: pero
1: uno en la comisión de acusaciones, otro con su hermano, otro con el futuro de la negociación.
3: Pero no son mentiras, Camila. El representante de la Cámara Nuevo Santa María lo dijo en televisión hace poco, en Cable Noticias, diciendo que había un acuerdo del Centro Democrático con el Pacto Histórico de ayudar a la presidencia del Senado y que el Centro Democrático ayudará a llegar a fortalecer las mayorías del Pacto Histórico en la Comisión de Acusaciones. Entonces, mentiras no son, lo dice un propio representante electo del Pacto Histórico. Uh-huh. La política funciona en esas dinámicas, acuerdos, intereses, okay. Y pues sin duda, yo creo que uno de los mayores miedos que tiene hoy el presidente saliente, Gustavo Petro, es que le pueden abrir en la Comisión de Acusaciones, claro, por todos los antecedentes de estos 4 años, y no solo eso, lo que pueden llegar a hablar los ministros y cercanos por blindarse, llamémoslo así, sobre el presidente.
1: Bueno, quitémosle la cara personal a esto. Dejando a un lado, que sé que es complejo, pero intentemos, Álvaro Uribe, Gustavo Petro y Abelardo de la Espriella. David, usted plantea una cosa que nos va a servir mucho para al final concluir si el petro-uribismo existe o no, y es la derecha. ¿Quién es hoy? ¿Dónde está? ¿Qué es hoy la derecha en Colombia? Porque si bien la izquierda sigue representada por el Pacto Histórico y uno ve una unidad y ve incluso, aunque hay dos cabezas, Gustavo Petro e Iván Cepeda, pues uno ve que siguen todos hacia el mismo lado y sigue siendo la misma izquierda. ¿Qué es y quiénes son y dónde está hoy la derecha en Colombia?
2: La derecha para mí está sobre todo en las calles y en el voto que representa Abelardo de la Espriella. ¿Cuáles son las características de lo poco que yo considero? Primero necesitan un líder fuerte, que sea muy vocal en sus afirmaciones y en sus valores, profundamente anti izquierda en su componente más hostil posible. Mire, esta nueva derecha, a mí no me gusta ese tema de nueva derecha, pero es muy parecido a lo que sucede con Trump. Es una derecha apegado a unos ideales muy cristianos, pero sobre todo protestantes.
1: Uh-huh.
2: Antisubversiva en su máxima expresión, que eso lo compartió mucho Álvaro Uribe en su gobierno. Es una derecha que no es vergonzante. Uh-huh. Que quiere decir, yo soy de derecha, yo soy pro familia, estoy en contra del aborto, de la eutanasia, de los colectivos LGBTQI más XWH, todos los que aparecen todos los días, y que quiere y exige que se le represente y se le diga como tal, de manera clara y de manera honesta y franca. Y por el otro lado está la derecha, digamos, uribista, que es mucho más pausada, es un poco más intelectual, en el mejor término utilizo la palabra intelectual, que es de vieja guardia y que busca algo más de mesura en el discurso, en lo que se habla y en lo que se dice. Y ahí va a haber una pelea por los votos entre esos dos bandos, con lo peor y lo mejor que tienen para ofrecer.
0: Yo lo que creo que ahí en la calle no es solo una derecha. Yo creo que los votos a Abelardo también fue un voto castigo al petrismo. Y por otro lado, pues yo veo una... petrista que otra cosa. Entonces digamos que toda esa independencia se perdió. No sé si digamos haya una intención con lo mismo con el Centro Democrático y que ellos digamos en su lectura tengan un miedo a que no nos pase exactamente lo mismo, porque finalmente ellos llevan años y por eso digamos ellos están midiendo también un pulso con Abelardo y que no les va a pasar lo mismo. Entonces yo creo
1: que...
0: Y
1: ahí viene la metáfora de las abejitas, porque lo que dijo el expresidente Uribe es el tigre ruge, pero yo defiendo mi partido y las abejitas pican.
0: Y toca salir a defender, se sale a defender. Entonces, Entonces yo creo que también lo que está haciendo es respetar los años que han tenido de historia dentro del Centro Democrático, el apoyo que sin lugar a dudas le dieron a Abelardo. Entonces digamos que ojalá no caigan, porque digamos... absolutamente, y yo lo voy a decir, de izquierda. O sea, el verde ya, ya no hay independencia. No. Y que no le vaya a pasar lo mismo al otro lado, donde usted, digamos, ponía dos derechas y ponía el uribismo.
4: Las que
0: un poco
4: tienen
0: más,
4: votos.
0: Un poco, sí, y ponía un uribismo más, más tranquilo, no sé qué, que no vaya a pasar, donde nos vayamos a dividir y donde ya tengamos figuras como Paloma Valencia, como Paola Holguín, que ya está fuera del Centro Democrático, y Mafe
1: Cabal.
0: Entonces, que
1: Cabal
0: vayan,
1: que quedó ni en el uribismo ni en el abelardismo, y Paola Holguín, que está en el abelardismo.
0: Entonces, que no se vaya. Yo creo que ese es un miedo del Centro Democrático, que los vayan a terminar como partido.
3: Pero eso es culpa internamente del Centro Democrático. Yo, mire, yo vengo del Centro Democrático.
1: ¿No será que hay un plan del abelardismo para acabarlo?
3: No, mire.
1: No lo digo
3: analicemos
1: yo, pues, lo
3: externamente.
0: No, yo prefiero, no quiero ser brujo.
3: Analicemos externamente. Ajá. Internamente el Centro Democrático ha perdido grandes líderes políticos por sus malas decisiones internas.
1: Por ejemplo.
3: Un Samuel Hoyos.
1: Ok.
3: Una María Fernanda Cabal. Una mujer que era la mujer más votada del periodo pasado.
4: Holguín.
3: Paola Holguín, una gran referente de Antioquia. Y así ha dejado muchos por fuera. Fabio, un Santiago Valencia. Hay muchos. Uno podría ser un Federico Hoyos, un gran tipo, un gran representante, lastimosamente que no logró el tema del umbral ahorita para llegar. Pero hay muchos líderes buenos dentro del Centro Democrático que los han usado, desgastado y han olvidado. Y un partido donde el caudillo es el presidente Álvaro Uribe Vélez y es el que impone las reglas del juego, es muy difícil que nuevos liderazgos puedan crecer y brillar. Porque el único que puede brillar es Álvaro Uribe. Usted ve la comunicación del Centro Democrático, a mí me genera muchas dudas si el partido realmente quiere es hablar de Uribe o comunicar políticamente las posiciones de un partido político. Entonces, ahí se va a ver. Vamos a ver qué le va a pasar a un Daniel Briceño en unos pocos años, que es un gran líder y demostró que es el tercero más votado en la historia de este país. Vamos a ver cómo el Centro Democrático lo empieza a apaciguar, porque necesitamos es que brille Uribe y no Briceño. Y lo del tema de Abelardo de la Estrella. Miren, vimos elecciones, Congreso, lo que pasó. El Centro Político, sin duda, se desdibujó el panorama. El Centro Político perdió en estas elecciones Congreso.
0: Total.
3: ¿Qué está pasando hoy con la gente, David? Que usted también lo decía. La gente ya no le da vergüenza decir, y le da pena ni miedo decir que soy de derecha. Antiguamente sí daba pena.
4: Sí.
3: Entonces, eso también es un fervor popular de la gente, si es que yo soy de derecha y me importa un carajo si usted le gusta o no. Mientras que antes sí era moda por decir sin miedo, yo soy de izquierda, defiendo al M-19, los ideales, defiendo al petrismo, lo que sea. Hoy estamos viendo a esos petristas que decían con mucho, sin miedo, ya decirlo más bajito. Entonces ahí empieza uno a ver cómo las dinámicas de la política cambian. La política es un péndulo que va moviéndose de lado a lado. Pero este momento le está generando un problema grave al Centro Democrático, y es que perdió a figuras muy relevantes. Y esas figuras relevantes las atrajo el abelardismo. Vamos a ver cómo el abelardismo con Defensores de la Patria logra construir con Salvación Nacional una nueva fuerza política con mayorías para las elecciones territoriales, que vamos a ver, yo lo veo difícil, porque las dinámicas Congreso y dinámicas elecciones territoriales son totalmente diferentes, y que siento que el pacto histórico, lo normal es que el pacto histórico va a ganar casi las elecciones territoriales, pues porque es muy difícil gobernar, ser oposición es muy fácil. Sí. Y entonces, cierro con esto, esa nueva fuerza puede atraer el fervor de mucha gente. Ojalá no pase lo que le pasó al partido.
1: ¿Usted cree que producto de esta puja para el petrismo, uribismo y el abelardismo en la mitad, también hay un desgaste político? ¿No está llegando Abelardo de la Espriella al gobierno con un desgaste innecesario? David decía, peleando por, comillas, pendejadas, donde es la oposición, quién es el presidente del Congreso, cuando todos al final pueden ser de la misma derecha o la misma corriente. ¿Esta pelea de uribismo y abelardismo no desgasta el capital político del nuevo presidente sin ni siquiera llegar al cargo?
0: De alguna manera sí, sí desgasta, porque estamos teniendo unas discusiones que, pues, que no son tan necesarias. La posición debió hacer en el Congreso y ya, o sea, dejar tanto espectáculo. Me parece y celebro lo de las regiones, me parece muy bien tener esa presencia del Estado en las regiones, pero yo creo que sí empieza a desgastar el capital político y empieza a ser peligroso. No digo que ya esté desgastado, porque sería, es que no hemos empezado realmente, pero sí hay un llamado ahí de emergencia,
3: sobre hay un golpe de opinión que ya empieza a molestar,
0: que ya empieza a moverse, pero que yo creo que todavía pues no podemos hablar de que ya se desgastó.
1: Pero apenas es la primera decisión y ustedes ya me han cuestionado a Lara, que es un ministro que no ha empezado. Entonces, ¿sí o no?
2: Yo creo que no hay

0: Entonces uno esperaría que no haya ningún tipo de ver al ministro Lara repartiendo tinto por comisiones y hablando y charlando con todo el mundo.
1: Pero no podemos ser ingenuos que finalmente cómo funciona el Congreso.
0: No, yo no,
1: hay
0: no
1: que
0: sé.
1: Hablar con los congresistas.
0: Yo no sé, con Rodrigo Lara ya no se sabe, porque si no pudo organizar una votación tan sencilla, perdónenme la expresión, digamos, estoy sobresimplificando, me cuesta pensar cómo puede haber un desgaste de lo que en teoría no van a meter allá en el Congreso en términos de discusiones, porque repito, uno al Congreso, como ejecutivo, no va repartiendo volantes. Para hacer campaña.
2: Por eso, y entonces
0: un congresista,
2: esta negociación
0: ¿qué te va a
2: pedir? ¿Con
0: un
2: qué?
0: Contrato, una agencia, una
2: y
0: plata.
2: Y esa puerta está completamente cerrada en el gobierno de Abelardo de la Espriella, dice el ministro Lara.
0: O por inocencia, o por convicción política, o puede haber un escenario en el que Abelardo y su gobierno se den cuenta del contexto y sepan
2: por eso,
0: que
2: por eso,
3: vuelva un gobierno que gobierne por
2: aquí
3: decreto.
2: Aquí es donde no encuentro cuál va a ser entonces el camino político, porque si no es el de los contratos, no es el de la histórica mermelada en el Congreso, porque ustedes saben cómo funciona y es así. Es más, muchas veces han planteado la posibilidad de oficializar el lobby y es la necesidad de hablar y reunirse de gobierno y congresistas. Sí, dicho eso listo. Si no es ese camino, el que, no le digamos mermelada, que suena para muchos parlamentarios, pues indeseable, digámosle a esto negociación y conversación y lobby. Si ese no es el camino y Abelardo de la Espriella y su gobierno van a llegar sabiendo que se enfrentan a una que puede ser muralla muy fuerte y es una muralla de el uribismo con el petrismo, ¿cómo va a manejar la política? ¿Cómo va a negociar Abelardo de la Espriella? ¿Qué camino queda?
0: Yo veo dos escenarios. Primero, intentar sacar lo que se pueda por decreto, lo que le alcance. En segunda medida,
2: que el gobierno que ha dicho que va a ser el más democrático de Colombia,
3: pero
2: queda
3: no
2: bien.
3: Se lo han dicho. Van a sacar ahorita.
1: Que ya tienen listo. Tienen proyectos de ley y tienen decretos.
3: Sí.
1: Pero saltar el Congreso yo creo que es un pésimo mensaje.
0: El segundo, y es que el presidente, perdónenme la expresión, pero tengo que decirlo con total claridad, madure, crezca en términos políticos y entienda que los cargos de representación política en el país y en cualquier democracia moderna de cualquier estado son necesarios. Eso yo recuerdo.
2: Pero él se eligió con la bandera contraria. ¿Cómo le explica eso a sus electores?
0: Es que no hay que explicárselo. Eso es lo que yo le diría al presidente si tuviera la oportunidad de conversar con él. Pero va a recordar una entrevista que le hacen a Luis Carlos Galán en el año 1982 y le dicen, es que una cosa es los cargos de representación política y otra cosa es clientelismo. Entonces, los partidos que gobiernan tienen el derecho, no tácito, no explícito en la ley, de llegar al gobierno a implementar las ideas con las cuales fueron escogidos. Y en ese sentido, eso puede ayudar a que se movilicen los temas. Y eso no es corrupción y eso no es clientelismo. Eso me recuerda a ese verso mocusiano del 2010, de que iban a ser básicamente unas momias sentadas en palacio sin mover absolutamente nada. Entonces, el costo de no hacer eso de parte del gobierno de la Espriella es que no va a aprobar nada en el Congreso. Entonces yo esperaría que parece que este gobierno va a aprender así. Espero a los grandes líderes políticos dándole lecciones, valga la redundancia, pequeñas como la de Honorio, para que recapacite y se siente a conversar y a dialogar.
2: Otros dirían un lagarto para que lo entiendan los oyentes.
0: Otro rollo, bueno.
2: Va bien, señor.
1: No, yo creo que pues finalmente el gobierno no ha llegado. Por ahora yo creo que humildemente uno puede hacer recomendaciones, no sentencias. Entonces yo le diría a este gobierno que por favor escuche no solo a los que piensan igual, sino sobre todo a los que piensan diferente, que fue uno de los grandes errores que hizo Petro. Dos, sí necesita buscar mayorías dentro del Congreso. El Congreso no se puede saltar. El Congreso es una institución que se tiene que respetar y yo creo que uno no puede llegar a imponer. Y por otro lado, pues a pesar de estar buscando como esas mayorías, pues también tiene que respetar esa independencia que de alguna manera también dio un mensaje al inicio de este 20 de julio.
3: El gobierno tiene un año y medio para demostrar que puede sacar adelante lo que necesita. Y ese año y medio también le va a servir para poder sacar adelante las iniciativas territoriales que tienen con defensores de la patria. Pero si vemos que el ministro Lara no da la altura para lo que necesitan. Por lo que bien decía David, una cosa es hablar y otra cosa es regalar y entregar. Si no logra sacar adelante dentro de las dinámicas que históricamente han funcionado el Congreso, va a ser muy difícil que puedan tener gobernabilidad y gobernanza. Entonces, esperemos que el presidente tenga una mente amplia, que escuche, que no se vuelva soberbio, porque el poder vuelve soberbio a las personas, y escuchar alrededor a todas las personas que le hablan. Una próxima eventualidad de radicar ese nuevo proyecto, pero yo sí, a mí sí me preocupa, y se los digo con toda la sinceridad, que Lara no siento yo que sea el indicado para este primer año de gobierno.
2: Veo muy duros con Lara, el ministro no ha arrancado, denle tiempo.
0: Buen boxeador, pero por ahora.
2: Bueno, no, llegamos al punto mucho de esta noche, Fabián. Entendido todo esto y esta explicación que le hemos dado a los oyentes de cómo funciona el Congreso, entonces ahora sí, el petrouribismo. ¿Esto que pasó se va a repetir? ¿Volveremos a ver en la misma orilla a los dos extremos políticos de Colombia?
1: De pronto sí. Es que no sabemos, normalmente las coincidencias, como lo dije desde el inicio, las coincidencias son normales dentro del Congreso.
2: Pero y ese pero, de pronto sí, ya pero, cuando uno pero, coincide pero, más de una pero, vez, legislativo, ya no empieza a hacer más alianza
1: no, legislativamente. Legislativamente, yo creo que el Centro Democrático y Abelardo de la Espilla tienen más coincidencias, yo creo que casi el 100% de coincidencias ideológicas, que con un pacto histórico. Seguramente en algunas cosas se van a encontrar, es normal dentro del Congreso, pero no creo que en sus mayorías, y por supuesto que no ideológicamente.
3: Es que también hay algo que no lo hemos puesto en la mesa, y hay también una rivalidad por todo lo que pasó en campaña con Enrique Gómez, el Centro Democrático.
2: ¿Por eso?
3: Y eso es ese golpe difícil de que yo veo a Salvación Nacional muy como a la defensiva de poderse sentar, y también veo al Centro Democrático muy a la defensiva de hablar con Salvación Nacional.
1: Felipe, pero ¿quiénes son mayorías? Pero ¿quiénes son mayorías?
3: No, si no va al Centro Democrático, pero es que el ego político en política es muy bravo. Hemos visto gente con proyección gigante que por el ego se quema.
2: Pero entonces, Felipe, ¿usted no cree que los veremos coincidir otra vez?
3: Van a coincidir en muchas áreas, es normal, en democracia.
2: Y eso ya no,
1: y eso no es nuevo, Camila.
3: Sí, eso no es nuevo.
2: Sí, no, es la primera vez que dos orillas,
3: les voy a dar un ejemplo muy sencillo,
2: piensan y se acercan. Pero es que estos son dos que parecían hace un mes, les aseguro que nadie había pensado en la posibilidad de petrouribismo.
3: Son dinámicas de la política. Ya, eso, en ese tema. Yo creo que no hay que caer en ese juego del petrouribismo. Mañana va a ser entonces Uribe y Germán Vargas Lleras con el vargallismo. ¿Sí me entiende? Las dinámicas en la
1: no
3: política.
1: Podemos crear cada vez que haya una conciencia.
3: Claro, en eso estamos de acuerdo. Lo normal es que vamos a ver también al pacto histórico votar cosas a favor del gobierno. Es que, claro. Ser oposición, que es lo que yo siempre le he dicho a la gente, ser oposición no es destruir al gobierno, ni bloquear todo lo que tenga el gobierno. ¿Cuántas cosas el Centro Democrático no apoyó? La reforma laboral la votó el Centro Democrático, al pacto histórico, y la sacaron.
1: Aunque entonces, yo sí creo que el pacto histórico sí se va a oponer, sí o sí,
3: claro,
1: a Abelardo,
3: pero no puede
1: siquiera
3: decir,
1: teniendo.
3: Pues yo sí creo que van a apoyar X o Y cosas en el futuro que va a ser normal.
1: Artículos.
3: Pero no creo, pues, es que ser oposición, hay una realidad, y es que la oposición que tiene hoy Abelardo La Espriella es tenebrosa. El pacto histórico sabe hacer oposición. Ellos no supieron gobernar, que gobernar es difícil, pero son muy difíciles vencerlos en oposición,
1: sobre todo en las calles.
3: Entonces esa parte va a ser difícil, pero yo no creo que todo, pues ahora le van a bloquear todo y el ir a la posesión si
2: hasta
3: es una
2: el
3: guarnición.
2: No sabremos, porque entonces, esta votación con la proposición de la senadora ahora, la senadora Pedraza, no se vota hasta el martes.
0: Camila, tan sencillo que si el candidato que hubiese ganado la presidencia hubiese sido Honorio, pues hubiese sido escogido con votos de la U, liberal y conservadores, que apoyaron por años al gobierno Petro, entonces estaríamos hablando del abelardopetrismo. Pero eso es un término tonto, inventado por muchas de las bodegas de Salvación Nacional, de esta derecha que quiere e insiste en ser profundamente confrontacional, y que son muy poco preparados, muy poco inteligentes, pero que saben generar estos odios y estas discrepancias entre quienes tenemos una afinidad amplia. Y voy a cerrar con esto. En este mismo espacio, cuando uno viene acá, bueno, no es el caso con Felipe y con Fabián, pero uno se enfrenta o se contradice con, valga la redundancia, contradictores políticos muchísimo más extremos, y esto termina acá y uno va y se toma un tinto tranquilo.
2: Como todo.
0: En política en Colombia uno se toma tinto con todo el mundo. Entonces, estamos fresquitos de una candidatura.
2: Y como uno se toma tintos con todo el mundo, ¿qué hubo del tinto, qué hubo del café de Abelardo de la Espriella y de Álvaro Uribe Vélez? Porque es que este gobierno va pasando, está a punto de posesionarse y muchos reclaman dónde está ese acercamiento, sí, o esa conversación. Que Abelardo de la Espriella estuvo en Medellín 2 días, un día en el túnel del Toyo, otro día en el centro administrativo, ahí en la Alpujarra, en el Empalme, está a un paso de encontrarse con el presidente Uribe. O póngalo al revés, Uribe sigue de correría y tampoco ha ido a Barranquilla.
3: Iba a decir algo, Camila, y es porque todos le tienen que hacer reverencia a Álvaro Uribe Vélez. Porque Álvaro Uribe Vélez, si Abelardo se quiere sentar. Esa es la lectura. Esa es la lectura.
2: O sea, café no va a haber.
0: Son dos personas con una humildad que no les da para decir. ¿Sí? Si yo fuera. Unos temas en el Congreso, yo me siento tranquilo. Parece ser que Abelardo no.
1: Y como hoy estoy de brujo, yo creo que sí. Sí tendremos esa foto del café, aunque Petro ya le ganó con la foto con Uribe hace 4 años. Yo sí creo que estos 12 líderes se van a encontrar, y Abelardo también ya ha dicho que va a llamar al presidente del Senado.
0: Sí, eso es lo que,
1: y entonces yo creo que lo que corresponde en este momento, antes de la posesión de Abelardo, es que veamos en el país este tipo,
2: Fabián,
1: de conversaciones.
2: ¿Hay café antes de la posesión, cree usted?
1: Bueno,
2: pasó una semana.
1: Todo puede pasar, sí, Camila. Aquí nos hemos dado cuenta que Paloma Valencia apoyó a Pedro.
2: Pero ¿saben por qué es tan complejo imaginar ese escenario? Porque es un asunto de ego político. En eso yo coincido con David. Y es mucho más difícil entenderlo cuando la pelea o la diferencia o la distancia es entre quienes ideológicamente están al mismo lado. Si este café no llega entre un expresidente de derecha y uno de izquierda, uno dice, es que piensan muy diferente.
1: Yo
2: pero aquí es el jefe de un partido que fue el primero en declararse de gobierno.
3: Sí, Camila, yo me quiero ir como brujo, como Fabián.
1: Después nos ponen este programa a ver si la logramos.
3: Sí.
2: Aquí
3: yo me quiero ir de brujo, ¿en qué sentido? Y es, yo creo que Abelardo de la Espriella no quiere quedar como si fuese el títere de Álvaro Uribe Vélez. Y se está cuidando de que no quede esa imagen política en los medios y en todo lado de que fue y se sentó con Álvaro Uribe Vélez. Yo creo que él lo que va a hacer es esperar, puede que esta semana se reúna la que venga, pero no la van a hacer visible. Se van a reunir. Después de la posesión sacan la foto. Porque es que yo creo, una de las cosas que nunca se me va a olvidar, Duque 2.0. Entonces, en política, todos los simbolismos valen y una foto pesa mucho. Y esta foto vale oro, pero también genera muchas cosas dentro del alrededor. Entonces yo creo que, como brujo, Abelardo no quiere caer en ese juego de que le digan que él es el títere de Álvaro Uribe Vélez.
0: Y a su vez Uribe no quiere quedar como el mayor que el recién llegado le está dando pues órdenes y demás. Cosa tan berraca.
2: Pero
0: qué novela.
3: ¿Qué novela, finalmente?
2: Conclusión, lo que queda claro es que cualquier cosa puede pasar y que nos debemos preparar para ver otra vez en la misma orilla por cómo sea la dinámica del manejo. Y tiene razón también en esto Felipe. Escuchen muy bien lo que pasa, pero también lo que pasa y no se cuenta, que hace parte de la estrategia política. Señores, se me ha acabado el tiempo a los brujos de esta noche. Gracias por estar con nosotros. Aquí quedan sus apuestas, como siempre. Nos vemos después del 7, o a ver si, como dice Fabián, esa foto puede ser antes del 7, que de momento esto no parece posible entre Abelardo de la Espriella y Álvaro Uribe Vélez. Escucharon esta noche a Fabián Higuera, que es analista político, a David Cancino, administrador de negocios negocios internacionales, y a don Felipe Jimeno, que es estratega político que estuvo con nosotros aquí en El Andén. Señores, gracias por esta conversación, por esta explicación para los oyentes, una conversación que sigue en redes sociales usando numeral El Andén. De momento, señores, nos vemos, nos oímos, no la próxima, la siguiente, porque recuerden, viene festivo, viernes, día de nuestro programa, el 7 de agosto festivo, así que nosotros nos oímos la siguiente, a ver en la posesión qué termina de pasar, con los puestos pendientes en el gabinete, con el Congreso, y finalmente esto de la guarnición militar del Cauca, qué significa para Abelardo de la Espriella, el nuevo presidente de Colombia. Chao.

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3: Son las 11 de la noche en Blue Radio.
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3: Estamos en Voz Populi. Silvia, ¿cómo le va? Buenas tardes. ¿Y cuál es el hecho del día en Colombia?
4: Pani, buenas tardes. La espada de Bolívar regresó a su sitio. Ese es el hecho del día. Porque
3: ¿cuántos sitios tiene? ¿Ha tenido una cantidad de casas esa pues, pobre
4: era, digamos, anteriormente era la bóveda del Banco de la República, claro. Pero por allá en los años 70, cuando el M-19 se robó la espada, se la roban de la Quinta de Bolívar. ¿Por qué les digo que la espada regresó a su sitio? Porque regresó a la Quinta de Bolívar. Estuvo

0: Es que acuérdense que a mí
1: yo dejo ese termo acá en este y me lo robaron de ahí. Yo como que no lo vuelvo a poner ahí. A menos que ponga una cámara de seguridad, algo así. Creo que mi punto es, está un poco vulnerable la espada en su nuevo hogar, que ha sido su hogar de siempre. Volver ahí, no sé.
0: El M19 se la roba en los años 70.
1: De la quinta.
0: Sí, de la quinta de Bolívar. Dura 17 años escondida.
1: O sea, que están pensando en robársela otra vez.
0: El acuerdo de paz con Virgilio Barco en 1991, Antonio Navarro Wolf es el que la devuelve, pero esa espada duró escondida 17 años y estuvo en manos del M19. Pero luego
2: yo pensé que usted me estaba sugiriendo que la original se la llevaba el presidente saliente y que de pronto dejaba una que no.
3: Lo que estoy diciendo es para evitar
2: el cambiazo
3: y la suspicacia acertada de Esteban, que alguien puede ocurrírsele nuevamente.
1: La genialidad.
3: No, pues hay unos yernos con iniciativa.
2: Hay muchos de esos.
4: Yo creo que la espada tiene que volver de donde fue sacada, la espada de Simón Molina.
2: No, Simón Bolívar.
4: Yo dije Jaime Molina. Estoy segurísima que dije Simón Bolívar.
3: Pero hay otro elemento. Primero, que yo creo que le van a poner una réplica, que es lo que tienen que hacer.
2: Y que incluso es lo que hacen con muchas obras de arte famosas
3: para conservar la original. Y segundo, pues Bolívar no solamente tuvo esta espada.
1: Tuvo muchas espadas.
2: Ah, muy bien.
3: Hay muchas espadas del libertador Simón Bolívar.
2: Y un dato,
3: esta fue una que creo, discúlpeme, Paniagua, creo que se la regalaron o se la obsequiaron al libertador los ingleses, y esta espada es una de las espadas que tenía el libertador. Eso es un poquito para aterrizar todo. En Venezuela hay otra, y en fin.
2: Muy bien. Y los decía Silvia Patiño.
0: Sí, entonces, ¿cuántas espadas tuvo Simón Bolívar?
3: Muchísimas. Claro,
2: muchísimas.
3: Pues es que ese señor que andaba con espadas peleó una guerra con una espada.
0: Pues peleó muchas, pero digo.
3: Es como los de ahora, que no tienen.
0: Chávez, que se moría por Bolívar, entonces creyó toda la vida que
3: tuvo. No, allá había otra espada.
0: La mejor espada y.
3: Allá había otra espada.
0: ¿Quién tiene la mejor espada?
2: ¿Tiene la mejor espada, presidente?
5: A ver. La mejor espada.
2: Sí.
5: Eso depende de la mejor. Bolívar tenía una espada.
2: Sí.
5: Que era con la que
2: la peleaba sus guerras.
5: Con Manuelita Sáenz.
1: No, ¿a dónde va?
2: Cuidado con eso.
5: Entonces, la espada hay que saberla desenvainar.
1: Ese es un sabio.
5: No tiene que saber dónde va a guardar la espada.
1: Qué vaina. Y,
5: porque no puede ser. La espada, hay una espada que espadas que son para la guerra.
2: Sí, claro. Espadas para la guerra, claro.
5: ¿Verdad? Y hay espadas para el amor.
0: Ay, no.
2: No, ¿cuál puede ser? ¿Cómo hace una espada para el amor?
5: Hay que darle a eso como que quede clavada como la del rey Arturo.
2: No. Ya sé para dónde va, ya arrancó usted con eso. Le pido que por favor. Nos decía Silvia Patiño, además.
1: Guarde el sable,
2: por favor. Nos decía Silvia Patiño que el presidente Gustavo Petro había ordenado trasladar a la espada después de casi 6 años en la cabeza de Nariño. Sí, 6 años. No es un error decir 6 años, porque ya estaba en la casa de Nariño, señor, antes de que llegara
3: el expresidente Iván Duque, había llevado la espada.
2: Lo que pasa es que no estaba.
3: No estaba en los
2: sitios.
3: Quiero comentarle una incidencia. El presidente Iván Duque es experto en Simón Bolívar.
1: Debe serlo, además, porque tiene una memoria impresionante. La memoria de Iván Duque es prodigiosa.
6: Sí, yo vi una escultura que decía la memoria de Iván Duque.
2: No es por eso.
1: Es
2: para recordarlo.
3: Simplemente quiero decirle que él tiene mucha vocación también de estudiar a Simón Bolívar.
1: De estudiar la historia.
0: Pero
1: claro,
0: Ve que hay comportamientos distintos de quienes tienen la vocación de estudiar a Simón Bolívar. Unos tienen una obsesión exótica.
2: Sí, y los otros.
0: Y los otros, digamos que lo estudian y ya.
1: Pero es un tema como de un caso de estudio, porque lo que le pasó a la representante Carrascal, que además fue muy divertido, y que si ustedes entran a nuestras redes sociales van a ver a nuestra Mafe Carrascal crazy con ese lapsus, es como generalizado. ¿Cuál es la obsesión con Simón Bolívar? Por supuesto,
2: pues es que han hablado
1: la importancia histórica de Simón Bolívar.
0: Digamos,
2: pero además lo han utilizado como muletilla de discurso durante 4 años. Pues lo tienen aquí clavado.
1: No, ni siquiera solo 4 años, digamos, 40 años, 50 años, no, pues 60
3: eso
1: fue, años.
3: Eso comenzó en el 73, ese cuento.
1: Ah,
3: que okay, en 19, y claro. Luego mutó hacia Petro y después a Hugo Chávez.
2: Y vendrán otros.
1: Y vendrán otros.
2: Volvió entonces la espada.
0: Caracas antes forrada con los.

0: Algo complicada. La espada de Bolívar permaneció en la bóveda del Banco de la República desde el 31 de enero de 1991, cuando fue devuelta por el julio del 2020, durante el gobierno de Iván Duque, fue trasladada nuevamente al Palacio de Nariño junto con su urna de exhibición, donde quedó bajo custodia de la presidencia por los 237 años del nacimiento de Simón Bolívar. Sin embargo, hoy, 24 de julio, bajo esa misma excusa, el presidente Gustavo Petro decidió devolverla. La ministra de Cultura es Yanay Kadamani.
1: A cualquier gobierno lo que se le pide es que respete los símbolos que han construido su historia, independientemente de las inclinaciones políticas o ideológicas que lleguen a gobernar durante, como lo marca la democracia de nuestro país. Se tiene que respetar lo que la historia ha demandado y los bienes de interés patrimonial que se han declarado por parte del Ministerio de las Culturas.
0: La espada de Bolívar quedó sobre una mesa de madera colonial en el primer pasillo a mano derecha de la Casa Quinta, donde será visitada nuevamente por turistas y locales que la deseen conocer.
2: Hablaba la ministra de Cultura, Pedro, señor, de la importancia de respetar los símbolos que han construido su historia, lo decía ella de manera textual. Pero lo que tiene intención el gobierno entrante es justamente pelear con esa simbología. Quiere hacer, lo hizo con el doctor Serrano, que fue el que nombró, que directamente va a combatir la narrativa, cultural. La batalla cultural. Es lo que pretende que haga la ministra Paola Holguín. Y la verdad es que alrededor de eso hay otros ejemplos que probablemente no sean comparables con Simón Bolívar, por supuesto, claro que no, pero así ocurrió en Alemania, que prohibieron el nazismo y era un símbolo que hacía parte de su cultura y que, que construyó su historia, pero lo prohibieron y acabaron con eso. Y en El Salvador, el señor Nayib Bukele decidió que iba a acabar con todos los grafitis y con todos los símbolos de las maras salvatruchas que habían destruido el país. Los símbolos, no por ser símbolos, pues toca respetarlos por siempre, ¿o sí?
3: Pero además, la señora ministra olvida que quien ha manoseado esa figura de Bolívar es el presidente Petro. Un manoseo con Bolívar
4: desde el primer día, desde el primer minuto de su gobierno.
5: No manoseen la espalda, que la espada que se cortan, ¿ves?
3: No, pero es que
5: buen regalo de cumpleaños para Bolívar.
3: ¿Qué?
5: 243 años estaría cumpliendo hoy Simón.
3: No, estaba. No, entonces, lo que dijo Paniagua es el ejemplo que hay que poner siempre. George Washington en los Estados Unidos de América. Ese es un señor que unifica a republicanos y a demócratas y nunca lo sacan para hacer de él, digamos, una propuesta ideológica, o no hay un movimiento washingtoniano, liberación por el poder y por no sé qué.
5: Es un símbolo.
3: Es un símbolo que unifica y hace la historia, lo toman como debe ser. Para contar la historia de una nación hay un inicio, y el inicio es George Washington, y eso los unifica a todos. Aquí no. Aquí en Colombia, a Bolívar lo toman, por un lado es para dividir Latinoamérica y para decir, los que siguen al Bolívar de Chávez y de Petro son la libertad. Acaba de decir el presidente que Colombia, a partir de hoy que regresó la espada a la casa, a Bolívar, ya no hay un país libre.
4: Ahora, yo no sé,
6: se acabó la libertad porque la espada...
3: Y resulta que
6: yo no le quiero dar ideas, pero el presidente de la Estrella fácilmente también puede usar la figura de Bolívar.
3: Pero
6: para
3: es que es de todos.
6: Es que es de todos, precisamente, pues claro, por eso también fácilmente. Entonces, porque es que es el libertador de toda esta gran nación cuando ninguno de nosotros todavía existía. Nada, entonces,
3: entonces por eso es el ejemplo de George
6: fácilmente
3: Washington.
6: O la usan todos o déjenlo quieto.
3: Lo toman como origen de la historia de las repúblicas. Aquí lo han tomado es para hacer política ideológica. A mí me llamó la atención que el presidente dijera, se acabó la libertad hoy y vamos a ver cuándo es la segunda libertad. No, perdón, no, no puede decir que Simón Bolívar, porque tenía una espada y regresó a la casa quinta de Bolívar, se acabó la libertad en este país. Ahí es donde yo le quiero recordar a la señora ministra de Cultura que quienes están manoseando la imagen de Bolívar, que debería ser unificadora por los orígenes nuestros, son precisamente el sector del presidente Petro. Ojalá que no se le ocurra esa idea, Esteban, al presidente Abelardo de la Espriella, pues, y deje a Bolívar donde corresponde.
6: Pues ya que va a estar sesionando desde un lugar tan cercano como Barranquilla y tiene la Quinta de San Pedro Alejandrino cerca, de pronto va y se inspira el presidente electo y le da por meterse con el tema.
3: No, no le
6: pero sí deberían dejar quieto en todo caso al pobre Bolívar, de verdad, el hombre.
3: No fue solamente.
6: Hizo mucho por nosotros, dejémoslo descansar.
2: No fue solamente el show de llevar la espada a pie con un montón de gente.
7: ¿Y esa espada no será archiviada?
0: No, de,
6: pues
0: no,
6: es lo que dice Pedro.
0: Es lo que dice Pedro,
6: dice que esa es la chividad.
0: De pronto es una chividad.
6: Sí, esa es la chividad.
0: Aprovecho para decir cositas el presidente.
7: Sí, señor.
0: Vamos a hablar de eso un poquito más adelante, Silvia, porque
8: ya les vamos a contar,
0: se refirió al tema de la posesión, se refirió a su némesis hoy, que es Abelardo de la Espiella. Pues estuvo bien hablador.
6: Y está en el mismo tono apocalíptico que tuvieron también, hay que decirlo, pues la gente de la derecha y la ultraderecha hace 4 años cuando llegó Petro. Se ponen todos en el mismo cuento. Qué pereza, ojalá los ciudadanos no les comamos el cuento a ninguno de los dos.
0: Muy difícil, porque ellos mismos se han encargado de convertir esto en dos burbujas que no se hablan.
6: Bueno, les voy, los ciudadanos, les siguiéramos nuestro cuento y siguiéramos en los... Sí.
8: Les voy a anticipar, y ahora ya regresamos con los detalles, pero parece que eso de la posesión de Abelardo de la Espriella en una guarnición militar...
0: ¿Se está enredando?
6: Oiga, pero entonces voy a perder
8: la... Tiene más futuro la semana pasada.
6: No puede ser, perdí la polla, porque yo era de los que creía que Abelardo de la Espriella sí se iba a posicionar en una guarnición militar.
8: Les digo...
6: Yo creo,
8: tiene más futuro la semana pasada.
3: O sea, no porque se posesione, Silvia, no porque no se pueda posicionar en una guarnición, hay que demeritar que se va a posicionar en el Cauca.
8: No.
3: Pero de eso...
8: No solamente les estoy diciendo...
3: Sí, no, de acuerdo, pero...
8: ¿Qué? Les estoy adelantando que de acuerdo a lo que dijo el saliente presidente de Colombia, Gustavo Petro, en la Quinta de Bolívar, después de haber devuelto la espada de Bolívar, eso que dijo Petro... enreda más la posesión de Abelardo de la Espriella en una guarnición militar. Yo no estoy diciendo en Cauca, estoy diciendo en una guarnición militar. La posesión en una guarnición militar, hablando de todo eso, tiene más futuro, parece, la semana pasada.
0: Más adelante vamos a hablar de eso. Usted tiene una invitada.
6: Tengo una invitada, Pani. Antes, tengo a Mafe Carras Crazy. Me hicieron llegar la, creo que es la última proclama de Bolívar, que en la última parte tiene una frase que además muchos recordamos. Y nada, que lo dejan descansar en paz, Simón Bolívar. Sí, colombianos, mis últimos votos son por la felicidad de la patria.
0: Ahí estamos.
6: Si mi muerte contribuye a que cesen los partidos y se consolide la unión, yo bajaré tranquilo al sepulcro. Nada, que lo dejan tranquilo en el sepulcro, Simón Bolívar.
0: Bajó, pero no...
6: Él bajó, pero no lo han dejado tranquilo. Representante Mafe Carras Crazy, ¿cómo me le va? Buenas tardes. Usted sabe mucho sobre la historia de Bolívar, ¿no? Aprovechando que nació un día como hoy.
9: De todo. Entonces, ¿para qué estudiamos, Bobis? O sea... Bolívar fue el que, después de libertar 5 naciones y crear la Gran Colombia, después del 7 de agosto de 1819, tuvo las fuerzas para llegar a ser el presidente del Senado el 20 de julio de 2026.
6: Es un momentico que está enredando todo, pero además déjeme decirle que sientan a YouTube a verla, es la única que está sesionando, la veo solita ahí en su silla.
0: ¿No hay nadie?
9: No sé qué pasó,
6: no,
9: pero
6: ir.
9: Pues tú sabes que hoy es viernes y ya, pues, o sea,
6: no,
9: hay gente, pero es que hay gente que está trabajando 60 horas al día.
6: Entonces, 60 horas al día,
9: y eso hay que reconocerlo, porque eso no lo tenemos en cuenta. No, nadie lo tiene en cuenta. O sea, no, de verdad, son 60 horas al día, y eso es una injusticia, hay que decirlo, eso es una injusticia.
6: Pues sí, hay que revisar el tema. Bueno, sigamos hablando de Bolívar, representante.
9: Claro, mira, claro que Bolívar no hizo solo su hazaña, ¿no? Porque él siempre estuvo acompañado de su leal escudero, Francisco de Paula Quique Santander.
6: No, Quique Santander es otro jurado de otro nivel.
9: Claro. Y este, a su vez, dicen que tuvo amoríos con la hermana de un cantante español que le dejó el corazón partido.
0: ¿Qué?
9: Manuelita Sanz.
0: No, Alejandro Sanz es uno, y Manuelita Sanz es otra.
6: Seguro que hay una Manuelita Sanz, pero no es esa. No es esa.
9: Pero yo lo dije bien, estoy segura que lo dije bien.
6: Sanz era Manuelita Sanz.
9: Mira, yo de Bolívar siempre he admirado su obra libertadora, pero lo mejor que hizo Bolívar fue haber escrito la novela que escribió en honor a las honorables congresistas y los honorables congresistas.
0: ¿Cuál?
9: Sin tretas no hay paraíso.
0: No.
9: Dije, de todas maneras, la libertad no se debe solo a la batalla de Boyacá. La gesta comenzó con el grito de independencia cuando se quebró el florero de Torrente.
0: Es que me da ternura porque ella quiere.
9: Pero yo dije Llorente.
0: No.
9: Yo estoy segura que yo dije Llorente.
0: No, tú dijiste Torrente.
9: Pedro Viveros, Pedro, pero tú que estás tan pendiente del programa, yo dije Llorente.
0: No, Pedro está pendiente.
6: Pedro
0: dijo Torrente, dijo Llorente.
9: Yo dije, tú que me estás haciendo a mí siempre, yo dije Llorente, ¿no?
3: Pero si vuelve a picar eso.
9: ¿Qué dije?
3: Torrente.
9: Yo dije Llorente.
0: Eso, Llorente, listo.
9: Estoy segura, pero no me digan otra. otra cosa, de verdad. Niégalo todo. Sí. Mira, bueno, me toca dejarlos porque, pues no sin antes recordar la frase más famosa del gran Bolívar.
6: Ah, pues claro, la que estábamos diciendo hace un momento. ¿Cuál es?
9: Yo lo amo, presidente, yo a usted lo amo.
2: No,
9: yo
2: pero es que amo, ¿sabes qué pasa? No. Yo se lo amo. Mafe, que no. esa es de Gustavo Bolívar, no de Simón Bolívar. Sí.
9: No, yo dije, por eso yo dije Gustavo Bolívar.
2: No, estabas hablando de Simón.
9: Yo dije Gustavo Bolívar.
2: ¿Te acuerdas que estábamos hablando de Simón por la espada?
9: No, tú estás mal. Yo dije Gustavo Bolívar.
2: Mafe, pero ¿te acuerdas que empezamos porque estábamos hablando lo de la espada de Simón Bolívar?
9: No, yo dije Gustavo Bolívar. Estoy segura.
6: Es que dijiste.
2: Bueno, es que sí dijiste Gustavo, pero estás hablando de Simón. ¿No?
9: Está Solís, no sé.
6: Están todos en las regiones.
9: Sí, se
2: fueron de tardeo. Hoy es tardeo en el Congreso
9: con el Padre Chucho. Las luchas. ¿Están con el Padre Chucho? ¿Yo dije Padre Chucho?
2: No, tú no dijiste Padre Chucho.
9: Yo dije Padre Chucho.
2: No dijiste.
6: Pero hay gente arriba.
2: Ay, veo arriba gente allá en los balcones, ¿ves?
6: Arriba.
2: Detrás suyo. Periodistas.
6: Al otro.
9: Sí, hay gente.
6: En el corral.
2: Chao, mamá.
9: Bueno, me voy porque acá tengo que seguir trabajando. Ya estoy súper disponible.
2: ¿Cuántas horas has trabajado hoy?
9: Más o menos 60 horas, y estoy disponible a trabajar.
8: 60 horas al día.
6: Es que trabajas al día, no se puede trabajar.
9: Yo dije 60.
2: Por eso dijiste 60 y son 24 al día.
9: Ah, no, yo dije 24. Yo dije
2: no,
9: 24.
2: Dijiste 60. No. Bueno, está bien, lo que
9: tú
2: digas,
9: Bobby. Chao.
7: Lorena Neira es Voz Populi.
2: Usted nos había adelantado algo, Silvia Patiño, porque el presidente Gustavo Petro en todo ese evento que tuvo hoy con la espada de Bolívar, pues no se limitó a hablar de la espada de Bolívar. Como dijo Pedro Viveros, también dijo que se acababa la libertad, que el país llegaba del día a la noche cuando él se fuera. Y sí, lo vi muy hablador, pero además se refirió usted, presidente, al tema de la posesión de Abelardo de la Espriella. ¿Qué fue lo que dijo? ¿Qué fue tan vehemente el presidente Petro?
8: Por eso, cuando ustedes oigan, me van a dar la razón cuando les dije que parece que tiene más futuro la semana pasada. Y es que otra vez el presidente Gustavo Petro dijo que no, no y no. Y que mientras él sea el presidente de Colombia, no se va a utilizar ninguna guarnición militar para una posesión presidencial. Es más, les dio la orden a todos los miembros de las fuerzas militares, la policía, la fuerza aérea y la armada, que no pueden mover una sola silla, ni una sola, para una posesión en una guarnición militar. Mejor dicho, si les parece, Sofía tiene todos los detalles, porque esta mañana, en Mañanas Blue, contaban que parecería que ya desde el gobierno de Abelardo de la Espriella han pensado en la posibilidad de que la posesión, que es de carácter civil, se haga en el Teatro de Popayán y luego se le haga a los militares un homenaje allí en el departamento del Cauca. A esto se suma lo que dijo hace algunos minutos el saliente presidente Gustavo Petro, Sofía.
10: Luego de que el Senado aprobara que la posesión del presidente electo Abelardo de la Espriella se realice el próximo 7 de agosto en el departamento del Cauca, el debate se ha concentrado en el lugar donde se llevará a cabo la ceremonia. Hasta ahora seguía sin resolverse si el acto tendría como escenario una guarnición militar, específicamente el batallón José Hilario López en Popayán u otro escenario. Sin embargo, hace pocos minutos durante la ceremonia de entrega de la espada de Bolívar a la Casa Museo Quinta de Bolívar en el centro de Bogotá, el presidente Gustavo Petro aseguró que mientras continúe en el cargo no autorizará a ninguna guarnición a preparar una ceremonia de posesión a ningún funcionario.
11: No doy permiso a ninguna guarnición o establecimiento militar para que se aliste hasta el último segundo en que sea presidente, para ninguna posesión de ningún funcionario del poder civil en Colombia.
10: Petro agregó que la propuesta de realizar la posesión en el Cauca hace parte de una trampa para llevar al departamento a un escenario de violencia, aunque una de las alternativas que se ha planteado es realizar la sesión del Congreso en el Teatro Guillermo León Valencia y posteriormente trasladar la comitiva al batallón José Hilario López. El congresista de Salvación Nacional Enrique Gómez mantiene su posición de que toda la ceremonia debe desarrollarse en la guarnición militar.
12: su propósito simbólico, soberano, de respaldar de fondo a toda la fuerza pública del país, que en un gesto no solo de él como nuevo presidente, sino de todas las instituciones, que es un cambio, creo yo.
10: La discusión se da en medio de preocupaciones por la seguridad del evento, pues congresistas y expertos han advertido sobre los retos logísticos y de protección que implicaría trasladar al Cauca al presidente electo, a los congresistas, magistrados de las altas cortes, jefes de los organismos de control, representantes de distintas instituciones e invitados internacionales, entre ellos el secretario de Estado de Estados Unidos, Marco Rubio, y el rey Felipe VI de España.
2: Pues como decía Silvia, hay muchas cosas que están enredando la idea de la posesión de Abelardo de la Espriella, ya no en una guarnición militar, sino en el Cauca.
6: Ya vamos chuleando acá.
2: A ver,
6: guarnición, digamos, no, vamos a ver.
2: Lo primero, guarnición. El presidente Gustavo Petro diciendo que no prestó la guarnición militar. Bueno, eso se arregla como se arregló lo de la espada de Bolívar, que no la quería prestar Iván Duque. Eso se arregla.
6: Digamos que pero ese pulso sí se lo gana Petro, pero
8: Petro se lo gana hasta el segundo.
2: Hasta el segundo
8: en el que Abelardo de la Espriella juramenta frente a Honorio Enríquez como presidente de Colombia.
6: Pero además le gana ese pulso, pero además se está convirtiendo en el primer.

0: Al primer día de Abelardo, ahora todo el mundo va a estar pendiente de qué va a pasar y cómo se va a dar y de la transmisión de mando, que la gente pues casi no le para bolas a eso. Gracias a Petro, a todo el mundo va a estar viendo la transmisión de mando y la posesión de Abelardo en la Espreya.
1: Pero ahora no es solamente lo de Petro. Súmele el tema de seguridad. Súmele, como lo decía el informe de Sofía Vargas, el tema de logística, que los buses, que las habitaciones, que la dormida,
0: el refrigerio,
1: que
0: la comida,
1: que no sé qué. Y luego súmele lo del volcán.
2: El volcán Puracé.
1: Que también son temas naturales. Oiga, don Pedro Viveros, no será, le pregunto yo de manera aquí, una vaina que piensa vainas, que de pronto no vale la pena que Abelardo de la Espreya se siga dando la pela de que sí o sí toca ir al Cauca.
3: Al Cauca, ya no la guarnición.
1: Al Cauca, ya no siquiera es la guarnición, al Cauca.
3: Sí, eso ya son, digamos, decisiones de coyunturas o de cosas que ocurren, como por ejemplo lo del volcán. Esa es una cosa que nadie la maneja, es la naturaleza. Lo de la logística, sí tiene que haber alguien que lo pueda resolver. Digamos que yo, frente a la idea de ir al Cauca, le quiero decir que no me parece descabellada. Me parece un propósito del presidente loable, importante, con ese departamento que aquí hemos hablado.
1: Sí, pero durante este tiempo, Marco Rubio le dé una caripa en el Cauca.
3: De acuerdo. No, yo esa parte, todas esas contingencias, es la palabra que quería utilizar, pues hay que mirar cómo la resuelve.
2: Pero ¿sabe a mí qué me llama la atención?
3: Sí.
2: ¿Cómo habló Abelardo de la Espreya durante toda la campaña? Detrás de un vidrio hiperblindado, contrablindado, una cosa mejor dicho.
0: Anda en su papamóvil para protección.
2: Tiene una blindado. Especie de papamóvil, de Abelardo móvil.
1: Tigre móvil.
2: O tigre móvil por el que se moviliza. Luego, en el segundo discurso, en la segunda vuelta, cuando ganó, ya ni siquiera estaba a la altura de los demás seres humanos, sino que estaba por ahí en una plataforma a no sé cuántos millones de metros, en una como en un cuadradito que aparecía él, también con un vidrio blindado.
3: Sí.
2: Y entonces se la han pasado diciendo que hay una cantidad de amenazas contra la vida de Abelardo de la Espreya, que hay que proteger al nuevo presidente de Colombia y tal. Y se va a ir a meter a la boca del lobo.
3: No, yo insisto. Todo eso es verdad, son contingencias, imagino yo, que pues para proteger al presidente alguien tiene que estar encargado de eso. Pero la idea de ir al Cauca a mí no me parece mala por lo que yo le he oído al presidente de la Espreya. Mire, quiere buscar una capital alterna, quiere gobernar por fuera de Bogotá. O sea, corresponde a su propósito de gobierno. Y eso es muy difícil, pues que lo deje. Me parece que eso está bien. En lo que yo no estaba, y creo que es un error, es lo de la guarnición, meter a todos los civiles, al Congreso, a las Cortes, a los embajadores, a una guarnición militar. El mensaje no es bueno. Entonces me parece que si lo quiere hacer así, está bien. Yo creo que le bajaría mucho la temperatura decir que no va a la guarnición, pero si tiene la idea de ser un presidente en las regiones, en alguna parte fuera de Bogotá, quisiera posesionarse, y yo sí le veo esa vocación, Paniagua, de hacerlo afuera de Bogotá, y creo que corresponde a lo que él quiere. Yo no le veo a eso.
2: Manda
3: un
2: mensaje coherente.
3: Mandas mensaje.
1: Él prometió gobernar en las regiones.
3: Sí, esa no.
1: Y a mí me parece bien, sí, el guiño a las fuerzas militares, sí, que han estado totalmente olvidadas durante los últimos 4 años, pero es que el tema de seguridad realmente me preocupa. Exponer a un señor como repito el nombre de Marco Rubio, porque supongo que es el dignatario que más habrá que cuidar, el representante de un gobierno que más habrá que cuidar en esa posición, donde le llegue a pasar algo. ¿Y sabe qué creo que podría ayudarle al presidente electo Abelardo de la Espreya a de pronto cambiar la opinión?
3: Sí.
1: El tema del volcán.
3: Okay.
1: Porque es donde no, ahí no, empiece un poquito sí, a salir no, ceniza no, y empieza a salir un poquito problema, humo, ahí ya dice, no, miren,
3: ya no más, paremos.
1: No es ni la seguridad, no es ni que no me dejen, no es nada de eso. Es un tema natural.
3: Pero lo único que sí era, en mi opinión, un enredo, era la simbología de meter a todos los civiles en una guarnición militar para juramentarse como el presidente número 62 de Colombia.
1: Tiene toda la razón. Déjeme hacer una llamada al edificio, sálvese quien pueda, porque es que hay cositas que tenemos que ir preguntando. Hace
0: rato no llamamos a Laurita. Ella también estaba encargada de la seguridad de la espada.
1: Lo que no sé y no tengo claro es si ella hoy viernes de pronto está de turno, porque
4: 6-1.
1: ¿Hola, me copia?
0: Ella de pronto,
1: hola, 1-2.
0: Porque además yo tenía entendido que ella fue a prestar seguridad hoy al tema del traslado de la espada.
1: Al tema del traslado de la espada.
0: Es lo que tenemos conocimiento, ella tiene datos sobre eso.
3: que hizo, mire usted lo que hizo.
0: Están diciendo en redes, acabo de leerlo, yo no sé, fue Pedro el que dijo. Yo Pedro, no sé. Eso fue Pedro, Pedro Viveros
2: el país sugirió un posible cambio.
0: ¿Sugirió? Que de
3: yo vamos a meter en un enredo aquí todos.
1: Dorita.
4: Sí, señor.
1: Súmese,
4: sí,
1: linda, ¿cómo le va?
4: Ay,
1: lo
4: difícil, ¿sabes de quién puede hablar sobre? Ay, mi paneagüita hermoso.
1: Súmese, ¿cómo va?
4: Qué alegría escucharte, hola.
1: No, alegría la mía, que esto es un montón de gorras y todo ese montón de vestidos que tiene ahí detrás. ¿Qué está pasando?
4: Ya te cuento.
0: Ay, pero es el cuadro del presidente saliente, le está haciendo un homenaje.
4: Sí, señor, sí, ya te cuento. Eso está hecho, mejor dicho. Pero.
1: Qué rico oírla.
4: Oye, cuando tú me llamas, don paneagüita, yo me desconozco. Yo me replanteo muchas cosas. Y yo no sé, me dan ganas de hacer lo que tú digas. Yo, mejor dicho, me siento como Iván Cepeda en el Congreso votando por un uribista.
0: ¿Cómo sale?
4: Digo yo. Pero ahora sí, antes de entrar,
3: Ole. Está detrás.
4: Claro,
3: bonito, ¿no?
0: Sí, unos que tiene que entrar a verla en este momento.
3: Pero son bonitos,
4: ¿eh? Me llenaron la portería de cosas y
0: pues eso sin trasteo.
4: Sí, trasteo. Pero ¿en qué te puedo ayudar? Servir mi arepita rellena con frijoles, queso, chicharrón maduro y carne desmechada.
1: Pero eso sí. Me gusta la arepita. Sí. La parte por la mitad, pero no la parte, parte, digamos, diametral. No, por el que queden dos arepas, pero más delgaditas.
0: No quiero hacer una polémica, pero ¿arepa rellena?
1: No, determinante. No. Y además, mire lo que dijo ahorita. Carne desmechada.
0: Sí.
1: Frijolito.
0: Sí. Maduro.
1: Es que lo del plátano maduro es absolutamente plátano determinante. Sí. Porque le da ese toque y hay que meterle queso.
5: No puede faltar.
1: Hay que meterle queso.
4: Quesito.
1: Hay que meterle quesito. Pero además esta tiene chicharrón. La que me pone tiene chicharrón.
3: Se tiene chicharroncito.
1: Se come uno tres y queda perfecto. Listo. Porque si se come más de tres, se tira la comida.
3: Y menos, pues no.
1: No.
0: ¿Tres? Ya va, tres, pero son rellenas, Pedro.
1: Claro, pero pues también.
0: Igual lo tranquilizo con algo también.
2: Tres chicharrones. Frijol, una arepa.
0: Chicharrón, sí. La carne son proteína.
1: No, perfecto.
0: No,
1: es que
0: no tiene problema.
3: Me está dando hambre.
1: Es que eso es como hacer dieta.
3: Yo no sé ustedes, pero a mí me está como...
1: No, ahorita vamos a pedir algo, Dorita, para que esté pendiente ahorita en el edificio, que lleguen unas cosas. Pero antes de eso, le pregunto, ¿se acaba la semana? ¿Cómo terminó la vaina en el edificio? ¿Cómo está todo? Porque no ha habido movimiento.
4: No, pues como tú ves acá, como te ven los del YouTube, todo, te cuento que estamos con el trasteo del penthouse.
1: Sí, imagínate. Están por YouTube, ven que usted tiene para un desorden allá.
4: Qué desorden tan bravo. Mire, eso, gorras tenemos acá, ropa, misa, tenemos vestidos, pues imagínate, qué camello tan bravo eso. Hemos sacado, imagínate, te cuento, hemos sacado la cama, vestidos de primera comunión, gorras de la Fuerza Aérea y como 25 cajas de lápices sola. Sí, imagínate eso de todo. Pero te cuento una cosa, mi paneagüita. Hay una sola cosa que va a ser muy, muy, muy difícil de sacar.
3: ¿Qué puede ser?
4: Al dueño de la cama, imagínate. Al dueño de la cama, los vestidos de la primera comunión. Comunión, las gorras de la Fuerza Aérea y las 25 cajas de lápices.
1: ¿Usted sugiere que el señor del cuadro está vestido como para una primera comunión?
4: Más o menos, sí, señor, claro, siempre de blanco.
1: Falta el sitio.
4: Tiene música como de carnaval.
3: ¿Y esa música qué?
4: Ay, sí, ay, mira cómo bailo. Ay, no. Es que me contagió aquí en la portería.
3: ¿Por qué? ¿Qué pasó?
4: No, imagínate, eso es en la Torre Barranquilla. Que adelantaron el carnaval, imagínate.
1: No,
4: si tuvieras, es que don Abelardito dijo que la capital alterna a su gobierno iba a ser Barranquilla.
1: Sí, señora, dijo.
4: Sí, claro. Ole, nada raro que nombre a doña Chaquirita de ministra de Relaciones Exteriores, ¿no? ¿Cierto?
3: Relaciones Exteriores, sí. ¿Y por qué de eso?
4: Porque a la plata que le ha sacado las tuzas de sus relaciones con argentinos y españoles, imagínate.
3: Claro, para sacarles, claro, sí.
1: Ese ascensor hay que mandarlo a revisar.
0: Está sonando como raro.
1: No me gusta cómo está sonando. Cuidado, pero una de esas se quedó uno ahí encerrado. ¿Quién llegó? ¿Quién se fue? ¿O qué pasó?
4: Sí, señor, no es el doctor Iván Cepeda.
1: Ahí sigue por ahí.
4: Sí, pero aquí anda.
6: No puedo subir.
4: Ahí está.
1: ¿Qué dice?
4: Sí, viste. Sí. Que no hace sino pedir y pedir el ascensor. sola y yo no hago sino pedirle y pedirle que se suba por las escaleras porque el ascensor está dañado.
1: Claro, hola. Está dañado, es que se oye. ¿Y él por qué sigue ahí parado?
4: Porque como ahora le dio por volverse desobediente. Sí, señor.

0: Hola, pero se pegan del timbre. Siempre de ahí. Hola, me lo van a quemar un día de esto. No friegues.
1: Siempre se pegan de ahí, ¿no?
0: Sí, señor. Tonto peregrinita. Te dejo porque
1: es
0: que... Imagínate que llegó un paquete.
2: ¿Para quién?
0: Llegó un paquete para don Abelardito.
2: ¿Y qué sería?
0: Espérate. Yo hago la inspección.
2: Sí, revise por un tema de seguridad.
0: Sí, tú sabes que eso siempre hay que verificar.
2: ¿Qué hay en el paquete?
0: Sí. Le llegó algo que ahora le ahorra mucho trabajo y hace todo por él.
2: A una Alexa, por ejemplo, que... Aurorita tiene uno.
0: No, señor, le llegó un José Manuel Restrepo.
2: Claro.
0: Digo yo, ¿no? Sí, señor, entonces vamos acá recogiendo. El de esa correrá como cabezón, ¿cierto?
2: Sí.
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0: estamos oyendo, sí, Esteban?
1: Al señor Gabriel Julio Fernández Capello.
0: ¿Quién es ese?
1: ¿Cómo así? ¿No saben quién es?
0: No, no.
1: Es el gran Vicentico.
0: Ah, eso es otra cosa.
2: No se llama Vicente.
1: No, no se llama Vicente, mi querida Aurorita. Sí,
2: Vicente. Cada cambiase el nombre.
1: Vicentico es un nombre artístico.
3: ¿Pero ese es el mismo de las rancheras?
1: No. No, es el Vicente Fernández.
3: Sí. Qué pena.
4: Sí, tranquilo, Pedro.
1: No, pero tranquilo, Peter. ¿A usted le gusta Vicentico, no? Escuchar la música de Vicentico y de los Fabulosos Cadillacs.
3: Pues, no es que sea de mis favoritas, pero está bien.
1: No, sí, el rock en español es de lo suyo, Peter.
4: No, no funciona.
3: Aunque el camino de la vida también me gusta.
4: Pero... No, pero no nos compare las dos.
1: Pero a ver, señor, pues nació un día como hoy, para que lo tengan presente, en 1964 hay un Vicentico en Yo Me Llamo muy bueno, que se le augura un futuro prominente, déjeme decirle. Yo lo veo llegando a una etapa final de esta edición de Yo Me Llamo.
0: Ah, está muy
1: este
0: bien,
1: Vicentico es idéntico en todo, físicamente, el no, color la de la voz, todo, Amparito, la coloratura, todo lo que dicen Amparito,
5: oh,
1: el maestro Cola.
5: Esa impronta hermosa que tiene Vicentico, mi amor, no, está divino.
1: Está muy bien, le va a ir muy bien seguramente. Está de cumpleaños, Vicentico.

0: por un doble terremoto, un hecho que es poco usual, un hecho natural poco usual, y que por supuesto después de un mes sigue despertando la solidaridad, no solamente de quienes vivían allí en La Guaira, de los venezolanos, sino del mundo entero. Son miles los damnificados, personas que se quedaron sin techo, sin comida, sin condiciones para una vida digna. Son cientos los niños que perdieron la vida, los adultos que también lo hicieron, y un número que todavía no ha sido determinado de personas desaparecidas. La gente todavía busca a sus seres queridos, Santiago, allí en Caracas, y quiero empezar diciéndole que usted en el último mes ha hecho un trabajo grandioso, incansable, todos los días en La Guaira, reportando una tragedia que de verdad le llega a uno al alma. Santiago, buenas tardes.
1: Hola Silvia, ¿cómo te va? Feliz tarde. Gracias por esas palabras. Bueno, mira, estamos justamente en la OPP 26, que es la OPP, una de las... personas allí, parte de las personas desaparecidas. Esta es la torre A de la OPP 26, es uno de los tantos edificios que pues se derrumbó en la zona de Tanaguarena, donde nos encontramos justamente. Esto es después de Caraballeda, la zona muy, muy, muy afectada por este terremoto hace justamente 30 días, hace justamente un mes, el pasado 24 de junio, era día feriado, hoy también casualmente es feriado acá en Venezuela. Mira, aquí está la maquinaria trabajando, pues intentando romper losa tras losa, intentando pues llegar y rescatar a centenares de personas que están todavía bajo los escombros de esta estructura, de lo que es la Torre A de la OPP 26. Hemos hecho un recorrido por todo lo que es el estado de La Guaira, hemos hablado con las personas, pasando por los sitios más emblemáticos, por decirlo de alguna manera, de lo que ha sido esta cobertura de este mes. Y entre esos recorridos conversamos, Silvia, con una persona allí en lo que es la morgue improvisada en La Guaira, que está en el puerto de La Guaira. Ella logró localizar a su amigo, estaba buscando un amigo en un edificio en Catialamar. Lo lograron identificar por el tatuaje que tenía, porque era prácticamente irreconocible. Ella nos contaba un poco lo que sucede, lo que está sucediendo a 30 días del terremoto. Escuchemos lo que era su testimonio. Ella se llama Andrea.
2: Muchos de los cuerpos no son fáciles de identificar, se lo digo antemano. Hoy, por ejemplo, cuando fuimos a reconocerlo y a cargar el cuerpo de nuestro amigo, no había forma de reconocer el cuerpo de ninguna manera. O sea, lo que hay era puro escombro y la cara, no había nada. Lo que nos permitió a nosotros y a muchos, siéndole muy sincera, yo sé que mucha gente es escéptica, de antemano fue los tatuajes.
1: Hay que destacarte, Silvia, amigos oyentes, que...

0: de los paisajes que más se repite a 30 días de este terremoto aquí en La Guaira es el de las personas alrededor de estructuras derribadas, pues sin moverse de allí porque quieren, necesitan rescatar a su familiar. Está el caso de Crista en el edificio Jurel, está el caso de centenares de personas aquí donde nos encontramos, que es la OPP 26. Voy a tratar de dejarle aquí justamente las imágenes y lo que es las personas trabajando. Ahí vemos familiares, vemos rescatistas, vemos maquinaria, vemos fuerzas de seguridad. Es decir, todos intentando abrir túneles y entre esos túneles pues tratar de conseguir a las personas que pues ya tienen, cumplen 30 días bajo los escombros. Te repito, esto es una de las torres de la OPP 26, una de las tantas misiones viviendas que colapsaron lamentablemente hace 30 días. Silvia.
1: Le recibo yo, Santiago, mi solidaridad con el pueblo venezolano y mis felicitaciones a usted por el excelente cubrimiento que ha hecho desde Venezuela de esta tragedia. 4:59 llega la hora del Zuletazo, del día con don Felipe Zuleta, que le manda a usted.
2: ¿Me manda saludos?
1: Un saludo, sí, señor.
2: Óigalo, por favor. Adelante, don Felipe.
3: Por favor.
4: Pani, ayer Esteban, nuestro Esteban, ¿sí? Usted, Esteban.
5: Sí, tú.
4: Dijo que se perrateaba el debate porque yo había hablado del pelo y los dientes de la canciller. La verdad es que uno puede decir eso, como puede decir tan linda que está, por ejemplo, Karol G. Pero claro, esa cosa woke, progresista de las nuevas generaciones, es rarísima, porque volvieron políticamente incorrecto lo que siempre decíamos, como por ejemplo, Esteban, consejo, no diga aguas negras. Blanca Nieves, con todo ese tema woke que ha vuelto incorrecto lo que realmente no es incorrecto. Pero bueno, esas son las posiciones de la democracia y esas son las opiniones que hacen de Blue Radio la emisora más escuchada del país.
2: Sí, señor, eso es lo que nos hace precisamente en Blue Radio ser los más oídos de Colombia, tener todos los puntos de vista, don Felipe. Eso es lo chévere, ¿no? Eso es lo chévere.
1: Claro,
2: claro, y para eso estamos también.
1: Distintas opiniones.
2: Las generaciones mayores, estamos también los más jóvenes, para explicar que lo hubo, que es simple decencia, pero pues que los tiempos han cambiado y que se evoluciona. Pero eso es lo chévere, don Felipe, además de tener todos los puntos de vista. Y además con todo el cariño que nos tenemos, ¿no? Hay que decirlo, la gente cree que a veces cuando nos cuando discutimos acá o tenemos debates.
6: La respuesta de Felipe es una respuesta.
2: No, pues es una maravilla. Una maravilla. Además, usted no sabe los años de amistad que yo tengo con Felipe.
6: Claro,
2: y además que la gente cree a veces que después de los debates acá, que hay todos los días, sobre todo en la mañana, entonces usted se odia con el otro.
6: No, y
2: toda
6: no, debate con respeto.
5: Pero me están preguntando.
2: Usted no sabe lo que se quieren Pedro y Álvaro, por ejemplo.
5: Me están preguntando que unas tías que es woke.
2: Woke es
7: ¿cómo está el plato?
2: No, es un restaurante.
5: Un poquito más
2: avanzado. Sí, que a uno le suena como simple decencia de pronto, pero
6: no es lo que surgió de las nuevas tendencias para respetar, por ejemplo, las minorías.
2: Claro.
6: Entonces, unos dicen que son woke, también sí. Ellos se autodenominan así, o los otros que no les gusta ese tipo de forma de pensar y de actuar en la sociedad, le dicen que son woke despectivamente,
2: sí.
6: Pero en realidad sí existe un grupo de personas que quieren mejorar el lenguaje, tener el respeto a las minorías, a las personas de diferentes tendencias sexuales,
2: y orientaciones,
6: en fin,
2: y todo.
6: Y existen, y está bien.
2: Eso es lo bueno de la orientación.
6: Sí, está
2: y
6: bien.
2: Que tengamos nuevas generaciones a ocupar los espacios. Imagínense que hoy le siguiéramos diciendo el preciado líquido al agua, o conflagración al incendio, como hacían los colegas anteriormente, ¿no? Pues llegamos a las nuevas generaciones y vamos, pero ese es el éxito de Blue Radio, que tenemos todos los puntos de vista.
1: Pero eso es decirle a las cosas por su nombre.
7: Claro.
6: Sí, sí.
1: Decirle al agua, agua y no preciado líquido.
2: Claro, así es como debe hacerse. Es que los colegas antes le decían, usaban unas palabras rarísimas.
6: El cláncero aceitoso recubierto por hule vegetal.
2: ¿Y eso qué es?
6: Un tamal.
1: Y si pedimos unos
5: tamalitos. No, pero sabe que a mí el respeto por los demás no me parece que sea woke.
1: No, pero es no, que pero a veces, pero no, es que no, no, el respeto por los demás no, nunca no, ha sido no, un
6: no,
1: problema.
6: No,
1: lo llevemos a que
6: no es
1: el que no cree en la cultura woke está irrespetando a los demás.
6: No
1: lo podemos llevar a
2: ese. Es la forma en que use cada persona.
5: Ser más conscientes de que antes había unos comportamientos que en realidad pues no le aportan mucho a la y a mí eso
6: es positivo.
5: Honestamente me parece que sea woke.
6: Pero no quiere decir que el que critique al woke necesariamente es irrespetuoso.
5: No.
1: Ni tampoco es... quiere decir que a una persona gorda no se le pueda decir que es gordo.
6: Sí.
1: Yo soy gordo y soy calvo y no tengo ningún problema. Y le voy a decir una cosa. A los 9 años en quinto de primaria.
2: Y yo le voy a decir una cosa. Pues yo jamás me atrevería a llamar al señor director de ese programa ni gordo ni calvo.
1: A los 9 años en quinto de primaria pesaba más de lo que peso hoy, que voy a llegar a mis 50. Y encima todo mi apellido es Pan y Agua. Y aquí estoy. Y no pasó nada.
6: Y aquí me quedo.
1: Y lo que aprendí fue a defenderme. Entonces, y a hacer
5: Pani
1: bromas.
5: No es del movimiento de la crianza respetuosa.
1: Cero. No.
2: Él es de la respetuosa. ¿Qué pasó, presidente?
7: Que entonces están avalando. ¿Qué? Cuando yo hablo del amor. Y de la forma de hacer el delicioso.
1: Eso no tiene nada que ver porque usted está usted le está poniendo eufemismos.
7: Pero no estoy hablando de eufemismos, estoy diciéndole que hay que acariciar el bien envuelto.
1: Es que presidente, no nos vayamos hacia allá. Las cosas por su nombre.
6: Sí, de verdad.
1: No, Pani, por favor, es que él está hablando del amor, pero lleva el amor al acto sexual y luego le pone unos nombres.
2: Ahora hablar del acto sexual debería ser normal. Claro. Lo que pasa es que usted usa unas hipérboles, presidente.
7: Muy exageradas. La gente entiende.
1: La gente entiende.
7: Uno cuando habla de tortuga.
1: Claro. No, pero es el problema. No.

0: Debe cerrarlo además diciéndolo eso. Sobre todo el cariño que nos tenemos. Que ojalá el país fuera así. Tuviera este tipo de conversaciones y de debates. Y al final siguiéramos teniendo la amistad que siempre tenemos.
1: Esteban, usted me permite solamente decirle a la gente que defender, digamos, el respeto por los demás no significa ser zurdo, digamos, sí, ¿qué tiene que ver una cosa con la otra? ¿Qué tiene que ver el petrismo con respetar al otro? Digamos, no.
0: Es chévere el respeto y respetarse.
2: Pues, y además, siempre ha sido chévere.
0: Y entenderse, digamos, y entender todos los puntos de vista. Gente. A mí que me pasa mucho acá, voy a sonar un poquito como Álvaro, pero a mí que me dicen petrista acá todo el tiempo. A mí me dicen mucho petrista en las redes sociales. Sí, porque yo...
2: ¿Qué pasó?
0: Canté mi voto hace 4 años, sí. Como siempre lo canto acá. Yo siempre digo por quién voto, porque yo, a mí me gusta, es un tema personal, no perfecto. Es que todo el mundo debía hacerlo perfecto. El voto es secreto, pero a mí me gusta contarle a los oyentes para que sepan dónde estoy parado cada vez que opino y cada vez que hablo de un tema. Pero pues no todo el mundo lo hace y eso es normal. Entonces pues uno se gana ciertas cosas. Pero yo me pregunto, ¿los que votaron por Rodolfo hace 4 años?
2: ¿Dónde están?
0: ¿Eran rodolfistas? No
2: pero,
0: creo.
2: Pero Esteban, pues, además cuando uno lo dice, también tiene derecho después a criticarlo.
0: Exactamente.
2: O sea, uno puede votar a una persona y si sale
3: y arrepentirse.
2: Pues claro.
0: Y arrepentirse. Mire que hubo una alcaldía que a mí me gustó, pero también critiqué mucho porque hace parte de mi trabajo, que fue la de Claudia López.
4: Gracias, querido. Tú siempre. A mi muñeca y a mí nos has querido siempre.
0: No, y de verdad, le digo.
5: Siempre. Démosle gracias a Esteban de siempre.
0: Gracias, Esteban. Gracias por apoyar a mi amor. Muy querida, doctora Claudia, la doctora
4: gracias,
0: América.
4: Muñeco. Gracias, príncipe.
0: Voté por ella. Pero ellos se quedaron muchos en redes con el cuento de que yo supuestamente soy de esa orilla política. No, a mí me gusta el centro. Un poquito más a la izquierda, sí, porque por mi origen, por mi orientación, por muchas cosas, estoy en el centro, un poquito más a la izquierda. Pero pues así como, ¡wow! Y eso no tanto.
2: Ahí estamos pues, la respuesta de don Felipe.
0: Y con mucho cariño y a don
2: sobre
0: Felipe,
2: todo,
0: un abrazote.
2: El debate con respeto aquí en Voz Populi, 5:08 PM.
0: Llega, ya que dijo, ¿cómo fue que le dijo al tamal, Pedro?
2: Equilátero aceitoso recubierto por hule vegetal.
0: No,
2: digámosle tamal aceitoso recubierto con hule vegetal. Hasta ahora sí.
1: ¿Con qué, hola?
0: ¿Sabes dónde pido yo?
1: ¿Recubierto con qué?
2: Con lechona encima. Hule vegetal.
0: ¿Sabes dónde pido tamales yo a veces?
2: ¿Dónde,
0: don Chucho?
2: ¿También vende tamales?
0: Lo vende de todo, pues es que fue el que me lo recomendó, porque don Chucho es el que tiene todo.
2: Pero el tamal solo tiene los domingos.
0: ¿Los domingos?
2: Los domingos, sí. Hoy viernes yo le iba a llamar porque es que necesito, como se viene el fin de semana.
0: Sí, ya viene.
2: Ando buscando bloqueador por el fenómeno del niño. Está muy
0: claro. Ah, no es porque vaya a salir.
6: Sí, hay que cuidarse. Me organizo bien eso ahí para mañana.
2: Don Chucho, espérese que ahí está, ahí me contestó. Don Chucho.
6: Tienda, don Chucho, donde la plata rinde mucho, ¿quién habla?
2: Don Chucho, ¿cómo va? Le habla aquí Hernando Paniagua.
6: Don Hernando Paniagua.
2: ¿Cómo anda?
6: Hernando Paniagua. El gordito calvo.
2: Sí, señor. Ese.
1: Desde los que.
2: Desde chiquito. Estoy flaco ahorita. Sí. ¿Qué más, don Chucho?
6: Bien, señor, ¿qué se me le ofrece?
2: No, es que estaban contando ahorita que por el tema del fenómeno del niño y tal, el sol se está poniendo muy intenso. Yo este fin de semana me voy a poner un poquito el sol y le quería. No, ahí en su tienda no, en la calle. Entonces, para ver si usted me vende un poquito de bloqueador, necesito bloqueador.
6: Llegó donde era, hombre. Sí,
1: qué bueno. Bueno.
6: ¿Nacional o importado?
2: Ay. No, vamos con lo nacional, don Chucho, sí, más porque mejor. Con el tema de los aranceles tengo que apoyar la industria nacional.
6: ¿Protección 40 o protección 50?
2: No, 50.
1: Mejor.
6: ¿Bloqueadorcito para adulto o para niño joven?
2: Para mí, don Chucho, para adulto.
6: Para adulto.
2: Sí, señor, gracias, don Chucho.
6: ¿Lo quiere para la cara o para el cuerpo?
2: No, esta vez la pregunta es buena. Diferente. La pregunta buena, sí, para la cara.
6: Claro.
1: Es que hay distintos.
2: Sí,
1: hay distintos.
6: ¿Qué quiere el bloqueadorcito color piel o el que viene con efecto mimo?
2: No, ¿cómo
1: que? ¿Efecto mimo?
2: Color piel, hombre, por supuesto, sí.
6: ¿El bloqueador es para piel seca o piel grasosa?
2: No importa, piel seca.
0: No, el suyo seca.
6: ¿Piel seca o piel mixta?
2: No, seca.
6: Seca. Seca sensible o seca normal.
2: Ay, normal, no, lo que tengo normal, un bloqueo normal.
6: Que el acabadito quede mate o brillosito.
2: No, ¿cuál? Mate, o sea, mate.
6: con ácido hialurónico, no, fórmula natural. No,
2: fórmula natural, don Chucho. Pero,
6: pero con vitamina C, ay, o con no, vitamina E.
2: No importa, con vitamina E.
6: Niacinamida o sin niacinamida.
2: No, yo no sé. No, no, a mí no me importa. Si tiene o no tiene, no me importa.
6: No, o sea, muy bien. No. ¿No quiere oil free o sin oil free? No,
2: como
6: oil
2: sea. Free. No, no importa. Como sea. No, necesito pero, ese.
6: No, no, no, no, no,
1: el oil free. ¿Qué? El oil free es más. Sí.
2: Sí, es pero es que llevo tratando sí, el Perú. Llevo 10 minutos
1: más efectivo. Bloqueado. Ah. No, pero sí, pero toca darle no, las
6: con cosas. Aloe vera o sin aloe vera.
2: Pues con aloe vera, porque uno igual se quema y eso arde. Sí.
6: A uso dermatológico.
2: No me hace el favor, me manda algo que me proteja del sol y listo.
6: No, un momento, por favor, ¿resistente al agua o que no resistente?
2: ¿Resistente al agua?
6: Sí. ¿Protección UVA o protección UVB?
2: Ay, la que quiera, don Chucho, la que quiera.
6: ¿Hipoalergénico o el que da alergia?
2: Mire, solamente mandó el bloqueador.
6: Vea, le voy a tener que decir algo.
2: ¿Qué pasó?
6: Ese bloqueadorcito así como usted lo quiere, no lo tenía.
2: ¿Para qué me pregunta no. todo eso?
6: Ah, bueno, para saber si unas gorritas que tengo aquí le sirven para la... ¿Cuántas gorritas le mando? ¿Usted no, tiene que cuidarse ahí?
2: Tengo gorras, uso gorras todo el tiempo. Que
6: pero,
2: soy
6: pero hoy no está usando y usted fue el que llamó a decir que el sol le está haciendo daño. Entonces, sí, pues no me haga perder el tiempo. Pero no me
2: se me racó.
6: ¿Sabe qué? Adiós.
3: Chucho. Salimos.
1: ¿Dónde llamamos?
2: 5-3.

0: Esteban, usted nos trajo aquí a
1: música,
0: a
1: música woke. Música de nuevas generaciones.
0: Nos trajo esa música woke.
1: Esto es BTS, que es la banda más famosa del mundo. Los vieron ustedes cantando, los asiáticos, en la clausura del mundial.
2: Eso sí, los conozco.
1: Y buenísimos.
0: Claro,
1: y
0: ellos sí, ¿usted por qué tan selectivo con la
3: son de Corea? Yo era más de Betamax.
0: No, no, BTS no, es BTS. Una banda, Aurorita, no tiene nada que ver con eso. Usted de pronto lo está confundiendo con el VHS.
3: Sí. Ah, no es
0: eso. Sí. No, no es eso. No, no, tranquilo.
1: ¿Se acuerda una vez que al expresidente Álvaro Uribe le dio H1N1?
0: Sí.
1: Y haciendo unas entrevistas, preguntándole a la gente qué opinaba, y una señora se confundió y respondió otra cosa. La señora se llamaba, es que me acuerdo y todo, porque lo vi en la universidad, el caso, María Fidelina.
0: Ay, qué pesado.
1: Que si nos está oyendo, un abrazo. Ella estaba preocupada, le dijeron, ¿sí qué opina? No, el presidente tiene HN1.
2: Ella dijo,
1: Y ella dijo, no, ella dijo, ay, yo no sabía que el presidente tenía eso. Lo del VIH, pero que se mejore, que él tiene sus autodefensas para proteger su cuerpo.
0: No.
1: Ni era VIH, que hoy en día es una enfermedad más común que mucha gente tiene, que eso es una enfermedad crónica.
2: Daniel Samper. O sea, eso
1: que no, que además no es peligrosa hoy, ¿no? Médico.
4: Hoy en día, no, claro, hoy en día hay una cantidad de medicamentos que la atenúan y te alargan.
1: Y llevan una vida normal y toda la cosa.
2: ¿Qué tanto la alarga?
0: No, pero es la vida. Es la vida.
1: Culturizando,
0: por favor.
1: Pero, y la señora confundió autodefensas con las defensas del cuerpo. No es que el expresidente Uribe
2: tuviera autodefensas. Pero volviendo a esa banda coreana de BTS.
1: BTS es buenísima.
2: Estuvo un tiempo quieta porque se fueron todos a
0: al ejército,
2: servicio,
0: sí, señor.
1: Como toca ya obligatorio.
0: ¿Para qué? ¿Tú pedirlo en BTS?
2: Por favor, claro. Usted, claro.
5: BTS. Chino, déjeme sonar la canción.
1: Traduzcame un poquito. Cántala, negrita.
5: Ok. Me quiero casar contigo. Ya, ya, sí. Ya,
0: me
5: ya,
0: quiero
5: ya.
0: Casar contigo.
5: Me quiero casar contigo, BTS.
1: Pues de matrimonio sí le voy a hablar, aunque la canción no dice propiamente eso. La canción es, lo que le voy a hablar es sobre Corea del Sur, y ellos son precisamente de Corea del Sur, y sobre casarse. Están pagando por casarse.
0: ¿En dónde?
1: En Corea del Sur.
0: ¿Cuánto? Pero digamos, con quien uno quiera, o
1: con quien quiera,
0: y los que tenemos experiencia, ¿cuánto nos pagan?
1: No,
2: ¿y por qué Oscar Iván? ¿Cuánto
0: tres.
2: Está pagando que Oscar Iván lleva?
1: No, es orientado a los jóvenes.
4: Oscar Iván es magíster.
1: No, ¿usted cuánto lleva?
0: ¿Cuántos matrimonios lleva Oscar Iván?
6: Y gratis.
0: Tres y seis. No, gratis, no, caro. Cuatro hijos,
3: claro. ¿Sí? Ya están preocupados, hermano, por eso, por la población, porque sí. Como el primer líder es ese sin pipí, entonces.
1: No, él es el vecino, él es de Corea del Norte. El presidente de China, Xi Jinping.
0: Sí.
1: Usted de pronto está confundido con el líder de Corea del Norte, que es Kim Jong-un.
2: Y no, y es que el chino, el premier chino es Xi Jinping.
1: Xi Jinping.
3: Un articulito.
1: Están pagando por casarse en Corea del Sur. No por ir a casarse allá, sino a los jóvenes. Hay subsidio del Estado. Calcule que son unos 45 millones de pesos.
0: No puede ser.
4: Ay, solo por casarse.
1: Solo por casarse. La DJ que está soltera puede, ¿no?
6: Sí, yo quiero, Gordi. Dígame entonces, ¿qué hay que hacer?
0: Pero ella es colombiana.
6: ¿Qué requisitos? Medidas.
0: Casarse con un coreano.
6: Ay, hola, ¿qué le pasa?
1: Respete a la DJ que es joven.
3: Que hablen los cadáveres por 45 millones. Es muy poquita.
2: Es muy poquita plata para lo que se sufre.
1: Hay un programa de apoyo y subsidio directo a los jóvenes para que salgan, para que tengan citas y para que se casen.
4: ¿Hasta qué edad son jóvenes?
1: Está caído. No dice puntualmente.
4: Okay.
1: Pero para, mire, le tengo el dato, me lo acaban de entregar en este momento.
4: Por el interno.
1: Por el interno.
6: Me están entregando.
1: Para acceder al proyecto, las personas tienen que haber nacido entre, ay, vea, no, vea, pero de pronto la idea alcanza, entre 1981 y 2001.
4: No, sí.
6: Ay,
4: está ahí en el borde.
0: Pegó en el palo.
6: Sí, en el 2001, apenas, Gordi.
0: En el 81, sí. Eso hace rato.
1: Sí. Pero vea, claro, 81,
4: 45
1: años. Oiga, bueno. Entonces, ya consideran joven.
0: Y resulta que es que en Corea la gente no se quiere casar. No se quieren casar,
1: entonces prepararon un programa de apoyo, PANI, para proporcionar estos subsidios directos a las parejas jóvenes que decían casarse por la caída en la natalidad en Corea del Sur. Los solicitantes los evalúa una oficina, toda la cosa.
0: Veo pues.
1: ¿Y qué por qué, presidente? ¿Qué pasó?
0: Están pagando por hacer el amor.
1: No, señores, por casarse, presidente. Hay que firmar primero y luego se hace el delicioso.
0: Usted, por ejemplo,
2: con quien se casó no está.
4: ¿Le gustaría irse a Corea?
7: A hacer el rico suave.
1: No, no, hombre, no.
7: Es porque, a despeinar el nene.
1: No, señor, no más, presidente, por favor. Estamos hablando del matrimonio, de la institución del matrimonio.
8: Pero
1: no,
8: véame esta sabrosura, presidente, porque el proyecto opera bajo un formato de cita a ciegas que organiza directamente.
7: Pagan por revolver el guacamole.
1: ¡No!
6: ¡Pero
1: presidente! ¡Deje de banalizar la institución del matrimonio a eso!
8: ¿Presidente? El
1: matrimonio es mucho más que eso, presidente.
8: ¿Ah, sí?
1: Sí, señor.
6: ¿Y a dónde hay que ir? ¿Qué hay que hacer hoy?
1: El matrimonio es mucho más que eso.
3: Sin pagar cuenta, mercar sin plata.
1: No,
8: es en Corea del Sur, DJ.
3: Regale a eso sin ganas, nada.
1: No. Le tocaré ir hasta allá, DJ, porque.
6: Yo quiero. Y entonces, ¿y a dónde se pasan los papeles?
8: No, tiene que pasarlo precisamente. Usted pasa toda la documentación requerida y además le consigue pareja y todo. Y realizan una entrevista previa antes para ver la elegibilidad y con quién pueden hacerle el match.
6: Pero eso es como un Tinder pagado.
8: Es un ser, no, al contrario, yo lo veo como un servicio gubernamental, claro, para que usted consiga cita.
6: Pero claro, sí, pero por eso, eso es como un Tinder, pero le pagan si el match funciona.
8: Le paga, claro, si no funciona, no le pagan.
3: Es más como prepago, yo creo.
8: No, le pagan después. Usted no paga nada, le pagan a usted,
4: o sea,
8: después.
4: Solo si se casan.
8: Es pospago. Claro, solo si se casan. Ahora,
1: esto me lleva.
8: Y le subsidian, mire, los viajes de matrimonio, ¿no? El bono de felicitación que le dan una boda, un fondo habitacional para depósito, ¿no? Para que tenga vivienda.
6: Ay, qué bueno. No, pues vamos en coche, Gordi. Yo pues quiero.
1: Ahora, ¿sabe qué me preocupa, Esteban? Que aún así
8: no se casen.
1: Los jóvenes como usted, como los otros
4: como
1: jóvenes
4: usted,
1: de esta mesa,
4: como usted,
1: Lorena,
4: que también es joven, como usted y como usted.
1: Y como usted de pronto. Y los otros jóvenes que hacen parte de esta mesa, ya tenemos a Garra, tenemos a Andrés.
8: ¿Qué está soltero? Pues, o sea, ¿nos va a señalar a los solteros?
1: Las nuevas generaciones no creen en el matrimonio.
8: No, es que no creamos, es que entonces, pues, no,
3: pero ahí con como buen negocio, ahí sí.
8: Ah, no, va a tocar ir a Corea, si vamos a Corea del Sur, sí. Pero pues no ha habido con quién. Y ojalá con subsidio del Estado. Chévere allá, ¿qué están haciendo?
4: Pero Esteban,
8: es una medida extrema,
4: Esteban,
8: que están tomando precisamente.
4: Esteban, ¿se casaría?
8: Por la baja de natalidad.
4: ¿Usted se casaría?
8: En Corea del Sur y todo, claro.
1: Sí. ¿Cómo no, así? No, olvidémonos de la plata.
4: Olvídese de la plata.
8: Ah, ¿usted cree en el matrimonio? Claro, sí, no tengo, pues no le tengo.
1: No le tiene tirria.
8: No le tengo tirria para nada, el matrimonio es muy bonito.
9: ¿Tener hijos?
1: Lorena es la otra persona joven de esta mesa. Lorena, ¿tú crees en el matrimonio?
6: Yo me casaría, claro, como no, con todas esas condiciones y pago y a ciegas, no
7: se aproveche y vaya.
6: Tenga ciertas comodidades allá que me están ofreciendo, no lo haría. Yo,
1: María Auxilio, ¿tú crees en el matrimonio?
9: Yo creo que en la unión, no en el matrimonio, sino
4: buena pregunta.
9: La unión libre.
8: ¿Qué tal libre?
9: En el matrimonio.
1: O sea, ¿crees en que dos personas hagan su vida juntos, pero no,
9: no
1: en el, en el matrimonio como tal?
9: No.
8: ¿Qué tan libre? Porque un día les podemos hacer una gran exposición acá sobre las relaciones abiertas, que son muy interesantes hoy en día.
7: No, pero no tan abiertas.
1: No, presidente.
6: Es que,
7: Donde no hay copa, no.
1: Pero es que, presidente.
7: Donde uno puede macerar el ajo.
1: ¡No! ¡Pero por favor!
6: Por Dios, pero esto sí ya es otro. No, eso ya está pasado.
1: No puede seguir así, presidente. Cada vez que nosotros queremos hablar de más.
8: No se puede ir hasta allá,
1: presidente.
6: Pero eso se pasó a piña, de verdad.
8: Es un tema serio, presidente.
1: ¿Qué está pasando?
8: Sí, sí. Con calma, de verdad.
1: Tampoco. O sea, macerar el ajo me parece ya que sobrepasa todos los límites.
6: Pero ¿por qué repetir?
1: Me parece que ya es demasiado.
8: No, a mí me da pena, pero revolver el guacamole.
1: No, mucho más pasado.
8: Están pagando en Corea del Sur
6: culinario
8: por casarse. Tengo una pregunta final para María Auxilio. Entonces, María,
4: ¿le gusta más cerrar el ajo?
8: No,
1: ¿no más?
8: Sí. Pero María se volvería a casar, por lo que nos está respondiendo, entiendo que no, pero que sí, pues volvería a unirse.
9: No. No, se volvería, no me he casado.
1: No, pero María vivió en Unión Libre.
9: Sí, en Unión Libre, sí.
1: ¿Se casaría?
10: Sí. Ahora déjeme hablar con los
9: pero
10: casados.
9: Pero no sé si casarme.
6: Ah,
9: pero
6: estar con alguien, sí.
9: No creo mucho, no.
6: Tener pareja, compartir.
9: A rejuntarme, sí.
10: Pregúntele a los que llevan muchos años de casado.
1: Por ejemplo, entonces ahora que hable la experiencia. ¿Quién empieza? ¿Que hable la experiencia?
10: Bueno, don Pedro, ¿cuántos años lleva casado?
2: Llevo 30 años casado.
9: ¿Qué?
2: 30 años de casado. Eso no es para todo el mundo.
9: No. Macerando el ajo.
2: ¡No!
10: María Auxilio, por favor.
1: 30 años en eso. María Auxilio.
4: Pero esto que ajólogo. Ajólogo experto.
2: Cada vez con más eficiencia.
10: Hay razones por las cuales a ciertas generaciones no les gusta eso, porque eso no es fácil, ¿no?
2: No es fácil. Pero no es fácil porque a veces el compartir con otra persona no es fácil.
9: Ahí sí.
2: Es muy difícil y creo que la paciencia de las nuevas generaciones es mucho menor.
10: Me echa más cortica.
2: Sí, y además creo que arranca, quiere conseguir cosas,
10: conciliar
2: trabajar
10: puntos de vista,
2: conciliar cosas y tal. Me parece que esta generación quiere ser independiente, tener sus cosas, y también es válido, ¿no? Digamos, por encima de compartir con otra persona. Yo me casé, tengo 30 años de casado, y muy bien, muy chévere, y me volvería a casar con la misma persona, porque si no...
3: ¿Qué preguntarles a ella?
2: Sí, hay que preguntarle. Es decir, yo lo digo abiertamente, si yo me llegara a separar, primero, si Alex se va con otro, yo me voy con ellos, pero...
10: Claro.
2: Pero no me volvería a casar, lo que le quiero decir, con una persona diferente, yo no...
10: ¿Usted cree que no?
2: No. Sería
3: aquí,
2: solo
3: con... perdón, Pani, en sí. YouTube dice Héctor Ochoa que lleva 39 años.
4: Pero él no falleció
3: macerando
4: ya.
3: Macerando el agua.
1: No, ese es otro Héctor Ochoa.
3: Que viva el matrimonio de John.
10: Camilo, ¿cuánto tiene? Camilo es el segundo que tiene más.
4: Yo llevo 25 años casados, matrimonio católico.
10: Sí.
4: Y 4 más de novios.
6: Sí. Cuéntanos su historia.
4: 29.
10: Complicado, ¿no? Eso no es para todo el mundo.
2: Son 35.
4: Mire, yo en un principio yo sabía que iba a unir mi vida a Lupe. Yo lo sabía porque sé que es el amor de mi vida. Y yo no creía que debía casarme por lo católico. Dije no. Y un amigo me convenció y me dijo, hermano, usted se va a unir uno libre porque la ama, ¿cierto? Y si se casa, igual deja de amarla, le aumenta el amor. Me dijo, no, exactamente igual. Es capaz de dar la vida por ella. Le dijo, claro. En este país, muchas familias desean que sus hijas se casen de blanco yendo a matrimonio, porque pues, me refiero a los que son católicos,
10: por el símbolo,
4: sí, claro. Por el símbolo. Eso en algo le afecta a usted, me dijo, no, para nada. Entonces, ¿y por qué no lo hace? Y lo hice y ha sido el tercer día más feliz de mi vida, porque los otros dos fueron cuando nacieron mis hijas. Entonces, así fue increíble. Yo lloré toda, yo sé que se van a burlar, toda la ceremonia de emoción. Y tanto que mi esposa se preocupó, dijo, pero ¿por qué lloras? Se están obligando.
2: No, están obligando.
1: Unir dos personas.
4: Es que es eso.
1: Claro.
4: Es eso,
3: pero ¿sabe qué pasa, Estevita?
1: ¿Qué pasó, Tarsi?
3: El matrimonio es fuente de humor. Sí, no, claro. Pues todo el mundo hace chistes del matrimonio como si fuera lo peor.
10: Y no.
3: Y la bueno, sí, pero dice Liliana en YouTube.
10: ¿Qué dice Liliana?
3: 29 años de casada y excelente. Elijan bien para que no salgan resentidos con la vida. Y si no funciona, next. Apuesten al amor, a la vida en pareja, a unir esfuerzos. Vea.
10: La otra persona casada a la mesa, pero que lleva muy poquito, es Silvia. Silvia, ¿cuánto lleva casada?
6: 3 años.
10: No, usted todavía no ha peleado la primera vez.
6: No
10: ha empacado la ropa, me voy. No le la primera vez que usted diga, me voy. Sí, me voy.
6: Yo sí creo que ya me...
4: ¿De verdad? No.
10: ¿En serio, Silvia? ¿Pero 3 años? Eso es como al 7.
6: ¿Como sí. al 7? ¿Al 7 es que uno
10: a
6: se
10: la primera
6: empaca?
10: La primera
3: las crisis son a los 7.
10: A los 7, sí.
3: 7, 14.
7: Las mieles.
6: Uy, no, pero entonces todavía me faltan.
4: Todo el año del piojo le llaman. El año del piojo.
6: Uy, no, pero es una crisis.
4: Pero hay, tiene que existir. Tiene que haber.
6: qué pereza.
8: ¿El año del qué?
4: Del piojo.
8: ¿Qué año es?
4: El 7.
8: El 7.
4: Cada 7, 7, 14, 21.
8: Ah, es el chiste.
6: Bueno, y Pani, Pani, que lo sabe Pani, se volvería a casar.
3: Pani, ¿cuántos llevo?
8: ¿Cómo así que se volvería a casar? Está felizmente casado.
2: Cumplió este año 17 años casado.
6: Pero no nos ha dicho, se volvería a casar. Pani ha
11: pasado por dos crisis.
2: Con la misma, y toda la vida soñé con casarme y con tener hijos. Y desde que tengo 10 años soñé con tener hijos y estar casado.
4: ¿Y con Pamela?
2: Y en eso estoy.
6: Qué chévere.
2: Siempre quise encontrar
4: alguien como ella.
2: Fuera como ella, y la encontré. Y ahí me quedo.
10: Un Susanito.
2: Me quedo.
10: ¿Se acuerda Susanita, la de la falda?
2: Y le voy a decir una cosa. Le voy a decir una cosa que he dicho en privado y que mis amigos no me creen.
4: ¿Qué?
2: Si un día se equivoca.
8: Y se equivoca.
2: ¿Y se equivoca?
8: Sí.
2: La perdono.
6: Ay, qué
4: maravilla. ¿Sabe que yo también
8: usted no va a dejar también su proyecto de vida? Usted no va a dejar su proyecto de vida tantos años. No me voy a tirar.
4: Si se equivoca, la perdono. Yo me equivoqué, ella me perdonó. Pues ya que vamos a unos cereales
10: y va con otro.
2: Ya, yo me les
3: caigo. Hay una pregunta acá en las redes sociales.
8: Cuéntanos, Tarcia, abre las redes hasta ahora.
3: Que si en esa primera cita, dice Diana Milena Herrera, que si en esa primera cita en Corea se puede comer hamburguesa triple.
10: Buena pregunta.
8: Ellos son de unos platos diferentes.
2: Ellos son de barbecue coreano, le quiero decir. Barbecue coreano, que es bastante.
8: Yo creo que es diferente en todo caso. Ahora, bueno, los casados que respondieron muy bien, va a responder lo contrario.
4: Pero no es políticamente correcto, es real.
8: No, es molestando.
6: Esta mañana que estábamos en el consejo de redacción, le preguntamos a mi esposo que cómo dijo que era su opinión, era opinión fusil.
8: Sí, opinión fusil.
2: Sí, se está pasando.
8: Pues lo alcanzamos a escuchar, que grito por allá.
7: Pobre hombre. De que le encuentren la vena.
4: No, ¿cómo? No. ¿Pero qué? No.
2: Entonces, presidente, pero estamos hablando de un tema muy bonito, la situación del matrimonio.
6: Responderle con la misma gaminería, pero
2: no lo haga.
7: Estoy hablando del amor.
8: Matrimonio es muy bonito. ¿Cómo así? El matrimonio es una belleza.
2: Es del amor.
7: Estamos hablando del 100 patas.
4: No, ¿qué nomás?
6: No,
4: 100 patas, no 100.
8: El 100 patas no.
6: Es sin.
4: No 100.
3: Se alborotó aquí en las redes.
8: En todo caso, sí, es un tema. Se alborotó en las redes.
3: Sí, pero chévere, pues.
8: Yo oiga, puro casado, no me preocupa. Solo nos ven casados. No, audiencia soltero.
2: Audiencia casada. Cuenta por dos.
3: Giovanna dice que lleva 17 años de feliz matrimonio. José Eduardo dice 26 años. Encontré la persona ideal y me volvería a casar con ella. Casarse es proyectarse en la vida.
8: Ah, bueno, pero ahí los vamos segmentando de qué edad tienen más o menos los que están opinando.
4: Claro,
3: uno cuchito de
4: esos
3: lugar.
4: Son los que nos oyen. Y qué bueno que no le metan petrismo ni al velardismo.
8: Ay, no, eso sí. Ya, ¿ustedes se casarían con una persona que piensa políticamente diferente a ustedes? Eso sí, sería más complicado. En todo caso, lo que sí está pasando en el mundo.
6: No, pero ¿sabe qué? Es aburrido. Yo creo que sería aburrido
8: sobre el tema de la natalidad.
6: Casarse con alguien que piense igual que usted y que hace lo mismo que usted. Eso sería hartísimo.
2: Ay, no, a propósito de lo que cuenta Camilo, que en su ceremonia lloró y su corazón.
8: Qué bonito.
2: Me cuentan que alguien de esta mesa casi se desmaya en su ceremonia.
4: ¿Ah, sí?
8: ¿El día del matrimonio?
2: Sí.
8: ¿Del susto? ¿Hombre?
2: ¿Qué pasó? ¿Qué le dio risa?
4: ¿Sí?
2: ¿Qué le dio risa?
4: ¿Por qué se ríe?
8: ¿Qué pasó? ¿Es Silvia?
2: Sí.
8: Casi se desmaya. ¿Qué le pasó?
6: Me desmayé.
4: ¿Se desmayó?
6: Fue como una cosa así medio rápido.
2: O sea, usted cerró los ojos y los abrió y está casada.
6: No. No, pero más cuando volví, seguí cantando la canción que estaba sonando.
4: Ah, carajo.
8: Pero ¿y se alcanzó a desvanecer o estaba sentada?
6: Mi esposo me agarró.
8: Uy.
6: Me agarró de la cintura.
7: Qué bueno, cuéntame.
4: No.
7: Presidente.
8: No, presidente.
7: Como a pecho infartado.
8: No, señor.
2: Estaban en la ceremonia, presidente.
6: Como a pecho infartado. Pero de verdad, hermano.
8: De verdad.
4: Como a pecho infartado.
8: Bueno, entonces 45 millones de pesos en Corea. Qué lindo tema. Lo que están pagando en este momento en Corea del Sur, donde están
1: están preocupados porque la gente no se está casando.
3: Déjeme hablar, me surge una pregunta.
1: Dígame.
3: Yo llego y me caso, me pagan la plata, ¿y al cuánto tiempo me puedo reparar?
10: No, señor, es para que eso es para toda la vida.
9: Para siempre.
3: Porque la gente lo pensará como negocio.
1: La cláusula.
2: Ahí están incluidos los honorarios del divorcio.
1: Todo está. Guarde la plática porque divorciarse también cuesta.
10: Ya que estamos hablando de matrimonio, ya que estamos hablando de vida en pareja, déjeme hablar con alguien que hace poquito terminó una relación.
1: Ah, Iván, también yo pensé que se iban a casar.
10: Larga, una relación de mucha exposición.
1: Sí, yo pensé que se iban a casar.
10: Mi querida Carol Gio, la bichota, ¿cómo está?
11: Hey, parce, un saludo para ti. Hey, Colombia, very happy.
10: Ay, está en el Paseo de la Fama. Porque usted le está estrenando estrella, ¿no?
1: Van a entregarle a Carol G una estrella en el Paseo de la Fama de Hollywood.
11: Para I'm very sepan. Happy, super wow. Por tu madre, padre, hijo, Espíritu Santo, amén.
10: Yes.
11: Bueno, la verdad, con este galardón me siento feliz, me siento contenta, me siento eufórica, me perdonen pues que esté tan decente, pero es que yo sé que en radio no se puede decir una chimba, parce.
10: Ay, no, tranquila, ya después de que el presidente dice lo que quiere, usted también
1: puede decir acá lo que quiera.
11: Ay, los amo, I'm very happy, super wow, yes. Esa estrella me llevó a empezar a apoyar a los cantantes colombianos. Es más, J Balvin, Juanes y yo estamos pensando en llevar al charrito negro a un viaje a Cartagena.
1: ¿El charrito negro a un viaje a Cartagena? ¿Y cómo? ¿Por qué?
11: Bueno, porque es la única forma de que puede estar en el Paseo de la Fama.
1: No
11: veo la hora de ir a poner mi firma en el Paseo de la Fama, porque a mí me encantan las estrellas. Bueno, las que no me gustan tanto son las esprillas, ¿no?
1: Sí, ella pensaba como yo.
3: Carol, perdón, bichota, yo tengo una preguntita. ¿Usted cree que esto le va a servir para sus conciertos?
11: Ah, claro, amor.
3: ¿Y de pronto cree que ya la van a llevar a cantar en un mundial?
1: Pues, sí, está bien. Sí.
11: Obvio, lindo.
3: Y este podría ser como el impulso para otros discos, nuevas canciones.
11: Así es, corazón.
3: Y podríamos decir que nosotros...
11: Ricky Martin, basta.
3: ¿Cómo así? ¿Sí?
11: Ey, marica, ya.
3: Los
11: amo por tu madre, padre, hijo, Espíritu Santo, amén.
1: Chao, Carolito.
11: Colombia.
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0: Oriundos del Cesar están desaparecidos en Ucrania luego de haber viajado a ese país con la promesa de trabajar como conductores, cocineros e incluso mecánicos. Sin embargo, adivinen qué, terminaron combatiendo esa guerra en Ucrania. Sus familias llevan 6 meses sin tener ningún tipo de comunicación con ellos y se teme que estén entre las víctimas de todo este conflicto. La gobernación del departamento del Cesar, en articulación con la Cancillería, pues han enviado muestras de ADN para poder hacer los cotejos, cotejar estas pruebas con los cuerpos que hay allí en Europa del Este y saber si finalmente estos colombianos perdieron la vida. La historia completa la tiene José Palma.
1: Lo que comenzó para varios jóvenes del Cesar como una oportunidad para mejorar sus ingresos terminó convirtiéndose en una pesadilla para ellos y sus familias. A través de ofertas laborales que encontraron por TikTok, 26 personas oriundas de ese departamento viajaron al extranjero con la promesa de conseguir empleo, pero terminaron cayendo en redes de trata de personas. La alerta fue expuesta por el secretario de gobierno del Cesar, Eduardo Esquivel, quien informó que 17 personas se encuentran en Bangkok, Tailandia. Varias de ellas son mujeres que terminaron siendo prostituidas.
2: Gracias a bendición de Dios están vivos, hemos podido ya tener contacto con ellos, con lo que esto de poder ser trasladado estos connacionales al departamento del Cesar.
1: La incertidumbre es aún mayor en el caso de 6 hombres que estarían en Ucrania combatiendo. Algunos de ellos viajaron con la promesa de trabajar como conductores o incluso cocineros, pero terminaron como mercenarios en la guerra.
3: Y es cierto que el nuevo gobierno arranca con un problema importante en sus finanzas. Silvia, ¿qué van a hacer para contrarrestar esto?
0: Pues, Pani, hay una polémica grande en el país, la ha habido durante toda esta semana, por la cantidad de proyectos que radicó el gobierno del saliente presidente Gustavo Petro. Dentro de estos proyectos hay una reforma tributaria que dice el ministro de Hacienda designado del gobierno de Abelardo de la Espriella, que espera que eso se archive lo más pronto posible. Andrés Carmona, ¿qué va a hacer el nuevo gobierno con todo el tema de las finanzas? ¿Cuándo podrían presentar el plan fiscal, pero también una reforma tributaria, que es lo que ha dicho el propio Abelardo de la Espriella?
4: En medio de la presentación de la Alianza Estratégica del Banco de Desarrollo de América Latina y el Caribe, CAF, y el gobierno electo de Abelardo de la Espriella, con un financiamiento por 9.000 millones de dólares, el ministro designado de Hacienda, Miguel Gómez Martínez, anunció que en septiembre se estaría presentando el proyecto de ley de reforma tributaria una vez se haya presentado el plan de ajuste fiscal.
5: Primero vamos con el plan de ajuste, es la primera prioridad. Yo creería que en un mes de septiembre.
4: El funcionario designado también se pronunció frente al proyecto de reforma tributaria radicado esta semana por el gobierno saliente y la bancada del Pacto Histórico como inconveniente y mal orientada. Asegura que es muy injusto para los colombianos ponerlos a pagar la parranda de este gobierno. El jefe designado de la cartera económica advirtió sobre los riesgos de mantener altos los niveles de déficit y endeudamiento y reiteró la urgencia de estimular la inversión y el crecimiento económico.
6: Señor Carmona, gracias. El presidente Gustavo Petro visitó entonces el colegio donde estudió en su niñez en Zipaquirá, dato que no sabía que nos estaba entregando don Pedro hace un momento, sí, que es el mismo colegio
7: donde estudió donde el premio Nobel colombiano Gabriel García Márquez.
6: Gabriel García Márquez.
7: Hizo la secundaria en ese colegio donde estudió también el presidente Gustavo Petro.
6: El colegio muy ilustre en Zipaquirá. Sí, sí. Presidente, ¿cómo le va? Es que tengo al presidente de Voz Populi en este momento. Ay, precisamente. No sé si está allá todavía, pero presidente, ¿cómo le va? Buenas tardes a usted. ¿Usted qué tal era para el estudio en primaria, en el bachillerato?
8: El mejor.
6: Ahí está, nos atiende el colegio, sí.
8: Como dicen en inglés, the best.
6: Claro. Es que usted.
8: The best. A mí compañero Hernández me tenían que repetir y repetir los exámenes que me hacían hasta que lo ganara.
6: Ah, oiga, ¿y por qué tenía esa ventaja sobre los demás? ¿Cómo así?
8: Porque de muy pequeño me acostumbré.

0: La única materia con la que no pude fue con el cálculo.
1: Claro. ¿Cómo fue el cálculo?
0: Y me di cuenta cuando fui a París, porque nunca calculé bien de dónde me estaba mirando Álvaro Leiva.
1: Ah, sí, porque él estuvo pendiente de todos sus pasos, presidente.
0: Gracias a la biología.
2: Sí.
0: Entendí que el átomo es una partícula para formar la célula.
2: Sí, señor.
0: Y que la célula es la que se necesita para que lo.
1: ¿Se puso el uniforme del colegio para ir
0: hoy?
1: ¿Chaqueta
0: del
1: promo?
0: Ahora me van a criticar la manera de vestir.
1: No, presidente, ni más falta, como se le ocurre. Jamás. Jamás.
3: Nos atreveríamos.
1: Lejos de nosotros. Es muy diferente
0: que la manera de vestir. En lo que sí recuerdo que fui muy destacado fue en manualidades. ¿Quiere que le cuente cuál fue la manualidad que más practiqué a los 16 años?
2: No, para ver. No. No, nos cuente que ya sabemos para dónde va. Muchas gracias.
0: Déjenme contarles.
2: ¿Qué?
0: Una cosita, una última cosa.
2: Claro.
0: Y es que en ese colegio donde yo estudié, me voy a ofrecer. Que quede claro y que sea primicia, sirva para Ricardo.
3: A ver, bueno. Estoy aquí pendiente de
0: lo puede tirar a las 8 en
3: recap. A las 8 en punto en recap.
1: Lo puede, no digas esa parada, lo puede anunciar, lo puede contar, lo puede lanzar.
0: Voy a ofrecer como profesor de educación sexual.
2: No.
0: Voy a ser muy exigente. Mejor dicho, a los alumnos me les voy a convertir en un verdadero Karma Sutra.
2: Sí, claro, y sí, porque un karma. ¿Qué? Sí.
0: Porque yo aprendí en religión, me acuerdo yo que Jesús hizo el amor con María Magdalena.
2: Sí,
0: Y si el mismo Jesús pudo hacer el frutichupite y la miculi fantástico.
2: Ojo, porque usted le está agregando al frutichupite.
0: ¿Por qué los seres terrenales que somos nosotros, los humanos comunes y corrientes?
4: Sí, no lo hizo Jesús.
0: No podemos seguir. Usted no le consta, compañero
3: Cifuentes.
0: Compañero Cifuentes, que cree en el amor. ¿Usted qué cree en el amor?
4: Totalmente, pero
0: 29 años de casado, que ya nos dijeron.
2: Sí, lleva 29 años de casado. Sí.
0: Entonces, ¿por qué no le podemos enseñar a los estudiantes a aprender a mover el carepino?
2: No, presidente, vamos a cortar ahí porque estamos hablando de un tema que es...
0: ¿Por qué me van a cortar?
2: Porque es que estamos en el tema del colegio.
0: Sí, por eso mismo, yo estoy hablando de la educación sexual. Jóvenes aprendan a qué se... ¿Por qué se usa el nunca bronceado?
2: Porque nunca le da el sol, Esteban, no lo explique.
0: ¿Por qué no decirle a los jóvenes de Colombia que hay que darle el abacho al Teletubi?
2: No está bien que empiece a referirse en esos términos.
0: O sea, no puedo decir que hay que despeinar la chimotrufa.
2: No puede, presidente.
1: Ella ya está despeinada.
0: No dejan ustedes explicarle a la gente que hay que darle a eso como abonáis de mueco.
2: No, señor, pero ¿qué es esto?
1: Claro, porque el mueco tiene un
2: No lo explique, ¿no? Esteban, okay. No es necesario.
0: Hay que darle como a reversa de Renault 4. Entonces,
2: porque esa
1: no lo explique,
2: es que me acordé.
4: Usted tuvo Renault 4.
2: Claro, yo tuve Renault 4,
0: Sí.
2: Pero no es necesario.
0: No puede uno enseñar en las instituciones que hay que darle a eso hasta que quede como bolsillo de payaso.
2: Presidente, no más, por favor.
1: Porque el bolsillo es grande así como
2: el presidente, muchas gracias.
0: Entonces hay que darle como a maraca en villancico.
2: Sí, presidente, ni siquiera estamos en diciembre.
0: Bueno, compañero, entonces un saludo para todos y recuerda mover tu topollillo.
5: Tarcisio Maya es Voz Populi.
6: Quierdos. Bienvenidos a la guarnición militar geriátrica. Te A los mayores de 60 les ofrecemos el ejército. A los mayores de 70 la fuerza aérea. Y a los mayores de 80 la armada.
4: Armada.
6: La armada de la rodilla después de cada entrenamiento. Quiertos.
4: ¿Qué hace así?
6: Es una guarnición militar. Y ahora, démosle paso al portaaviones de los ojiapagados. Viene con su instrumento en la mano.
1: Ya no más. Hasta ahí.
6: Con su escopeta. No,
1: sí, claro, sí, sí.
6: Con todo su armamentismo. Sí. El gran Tarcisio Maya.
7: ¡Eso! No,
8: ¿cuál es, señorita?
7: Osquitar, hombre.
1: ¿Qué pasó?
7: Otra vez vos, hermana.
1: Pero le está ayudando.
7: Convencete, Osquitar, que vos imitando al Chiblamica esté más raro que un gamín gordo, hermano.
1: No. A ver, primero, con respeto a Oscar Iván.
4: Por favor. Conozco.
1: Su compañero de mesa.
4: No me da ayuda.
1: Respeto con... también con los gamines. Mira, también le voy a pedir que no lo ayude con su evento.
4: Con el show.
1: Porque ya viene el show. Ay,
4: es muy importante que usted...
1: próximo jueves. No le siga ayudando. Él mira cómo hace. Él mira cómo llena esa sala. Sí. Y además entiendo que ya está. Ya hay mucha gente.
7: Ya está barrida.
3: Se da sus mañas.
1: No, como así barrida.
7: Oiga, no, me gusta, vamos a hacerlo ya, porque la gente oye la mención del evento Oscar Iván y eso hacen hasta fila, mano.
1: Para sí, entrar.
7: No, para que le devuelvan la plata.
1: No,
7: ya habían comprado boleta.
1: Pero transición. Oscar Iván es su compañero de trabajo. Usted no puede hablar así de él.
8: Les ayudan.
7: Claro, pero ayudan. Amor no quita conocimiento.
1: Pero ayúdelo. No.
4: El próximo jueves, sí.
8: Ayúdelo más.
7: El próximo jueves.
1: Sí.
7: 30 de julio en Mero Bar en Medellín estará Oscar Iván Castaño.
1: No, ¿sí? Puede ser.
7: El único show en el mundo
1: ¿qué?
7: Que tiene más imitaciones que público.
1: No, pero no. Y el sábado en Cali. Próximo sábado.
4: ¿Este sábado?
3: ¿Ah, sí, también?
1: No, el próximo.
4: O sea, de
3: a
4: mañana
3: petición
4: en
3: de, ¿cómo sí, es? A petición primero. De Bogotá.
1: A petición del público de Bogotá.
3: Sí. No puede ser. Con esas ayudas,
1: no le estaban ayudando. Sí, bueno, no. Señor.
7: Yo le ayudo.
1: Ayúdese,
7: pani.
1: ¿Qué?
7: Vamos a relajarnos.
1: No, yo estoy relajado. Creo que son las 6 de la tarde.
7: Sí, pero ay, se agarra elefante.
1: Se viene el himno.
7: El himno.
1: Hombre.
7: Mira, pani, no me pierne, hermano.
1: Sí,
7: no me regañé. Y mucho menos hoy que vengo más asustado que yerno viendo llegar a la suegra con maletas.
1: Bueno, ¿y qué lo tiene tan asustado? Puedes saber.
7: Parece que me dio por ponerme a mí de quién me manda, hermano, a ofrecerle el ancianato a mi amigo Abelardis.
1: A ver, no, ¿cuál Abelardis?
7: Abelardis.
1: ¿Su amigo suyo?
7: Obvio.
1: ¿De Jesús?
7: ¿De qué? Hermano, yo llamé y ajá, mira, mi tesorito, para que te posesiones.
1: ¿Usted le dijo?
7: Mostre. Ahí te ofrezco el hogar y aceptó, hermano.
1: No,
7: con todo este espelote que hay ahora, que sí, que no.
1: Sí.
7: Convirtiendo ese ancianato en una guarnición militar a lo que da, porque hijo de madre, ya los viejitos están en entrenamiento.
3: Ay, qué bueno.
7: Ah, pero se rambotizaron, hermano, se empelicularon y empezaron todo el día. Tra, ta, ta, ta, ta, ta, boom, boom, boom, ta, boom.
1: ¿Por qué arrancaron con el polígono?
7: No, don K. Gonzalo dando órdenes y don Peonel en el baño.
1: A ver,
4: ¿qué es eso? No, eso no se puede decir.
1: Oiga, pero déjeme sacarlo ese tema. Porque eso,
4: sí.
1: Los viejitos sí se le miden a ser soldados.
7: Pues ve, aquí entre nos, pues digamos, o sea,
1: ¿qué?
7: No, es que pues en el hogar CAI todos son oficiales de alto rango, hermano.
1: ¿Cómo así?
7: Que no son tenientes ni capitanes, todos son mayores.
1: mire, voy a decir que ese chiste me gustó. Porque es un chiste bonito, porque es humor blanco. Porque
4: no tiene que ser vulgar ni nada.
1: Entonces está bien, dice, ¿no? Pues, está muy bonito. Sí, se puede, Tarcisio, eso. Síganos contando cómo va el pelotón.
7: Vale, hombre.
1: ¿Por qué?
7: Porque a don Barico se le dio nada que se le decía.
1: No, el pelotón ya sería los viejitos.
7: Nos tienen muy preocupados. ocupado el que nos está enseñando estrategia, que es el viejito costeño. Yo te he hablado del que tiene ascendencia israelí.
2: ¿Un viejito costeño que tiene ascendencia israelí? ¿Ese cuál es?
7: Don Benjamín Netanyahu.
2: No. Ah, no. No, no me parece. No se ría.
3: No.
2: A ver. ¿Qué cosa tan horrible? Pues, ¿cómo le fue a él? ¿Cómo le fue a él?
7: No, pues, digamos una vida. O sea, pues bien.
2: Tranquilo, mira, hagamos un esfuerzo.
7: A ver.
2: Yo le voy a pedir que sí.

0: No, no, hombre.
1: No me parece que...
0: No, no, es... no, no, no.
2: Silvia, no.
3: Es,
2: no.
3: Pero para mí,
1: ¿es más? Celebrando.
4: Bueno, implementar la milicia en nuestro hogar, sede de campaña, guarnición militar,
0: sí, claro.
4: Es que he aprendido muchos términos militares.
0: Uh-huh. Ah, sí.
4: Un blajo,
0: sí,
4: es un helicóptero artillado.
0: Eso es verdad.
4: Sí. Un blajo. Kefir es un avión de guerra.
0: Es correcto.
4: Y también un yogur.
3: También.
4: Un galil es un fusil.
0: Sí.
4: Y un paracaídas es una pastilla azul.
0: Pero ¿y qué tiene, no, tiene que ver la pastilla azul con el ejército?
4: Sabe que como estamos organizando lo de la posesión de Abelardo,
0: sí,
4: toca asegurarse que estos viejitos estén firmes.
0: No, no, no más.
3: Ay, Tarcísio, no,
0: de verdad.
4: Eso es que... cuando veamos venir a Don Abe, viniendo,
0: sí,
4: así tal.
0: El presidente.
4: Sí. Sí, nosotros tenemos preparado un canto militar.
3: Ay,
0: para recibir al, claro, presidente electo.
4: Que se sienta en una guarnición.
0: ¿Y cómo es el canto?
4: Escucha. A ver.

0: esta vaina.
1: Todos
0: sí.
1: Compañeros.
2: Ese parece el ejército que está armando Nicolás Maduro. ¿Se acuerdan? Que
3: éramos palos ahí.
2: Señores adultos mayores.
3: Le digo, pedí de lo que pude con la canción de Mani. Vea, le reconozco, Pani, que hay más coordinación en el empalme de gobierno que hay.
0: Sí, eso sí es verdad. Sí, sí. Bueno, Tarcisio, gracias.

0: Argolla de matrimonio en la cadena porque ya no le caben los deditos.
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1: 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Cuéntese cada cana que ya tiene en la ceja.
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0: Y cuando está haciendo el, ¿cómo es, Presi? ¿El qué? El
2: cuchicuchi.
0: El cuchicuchi con el marido.
3: Sí.
0: Le dice que no se mueva mucho para que no le salga el resorte de la sábana.
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4: Tarcicio, gracias.
0: De nada, Tani.
2: Si se le pierde el audífono.
4: Hasta luego, Tarcicio.
0: Cayó el audífono, hijo de madre, ¿viste?
3: ¿Qué pasó?
0: Hay obras bonitas, los viejitos, nosotros siempre difundiendo la cultura, no sé por qué no me nombraron ministro.
2: Apoyando a los
3: usted
2: viejitos.
3: Usted no tiene perfil de ministro.
2: Lleva un viejito en tu corazón.
0: Sí, otro de los viejitos se vinculó a una bonita causa.
3: ¿Quién?
0: Camilo Cifuentes.
3: Ah, Cifuentes es un compañero
0: viejito,
3: suyo, él no es un viejito.
0: También, claramente. ¿Ayuda?
3: Matrimonio envejece, pero 29 años de matrimonio no lo tiene para ir al hogar.
0: Respételo, respete, por favor. Lo que no entiendo, Camilo, es cómo me envía esta foto.
2: ¿Qué pasó? ¿Cómo? Pues le muestre.
0: Dice Diabla, o sea, esto se verá.
2: ¿Qué?
5: Ella es Gaby Díez, que es presentadora, que trabajó además conmigo en el desafío Sin Filtro Bendito.
6: Así es.
5: Señor.
6: O sea, así es.
0: Y se llama Diabla o Santa.
5: No, pues ella se llama Gaby Díez. Diabla o Santa
0: la obra.
5: La obra. Que además van a ser en beneficio de Venezuela.
6: Sí, este miércoles 29 de julio va a ser el beneficio de todos los damnificados de Venezuela, donde es una noche donde el arte se convierte precisamente en una esperanza. Y vamos a estar distintos artistas apoyando esta causa.
5: Diablos y Santos.
6: Exacto.
5: ¿Cuál es Diablo y cuál es Santo?
6: Boyacomán.
0: Diablo.
5: Diablo. Sí.
6: Juan Celaverde.
5: Juan Celaverde Santo. Santo. Es un santo, claro, es un ángel.
6: Por favor.
5: ¿Cómo así?
6: Está el gato Baptista.
5: Está.
6: Está ahí.
5: Ya.
6: Natalie Umaña.
0: Uy, Diabla.
5: Santa.
0: No, Diabla.
6: Zulma Rey.
0: Diabla.
6: Camilo Cuervo, que lo conocemos todos.
5: Camilo, sí. Camilo Santo. Lo conozco, es amigo mío. Santo, bueno. Santo.
6: Y
5: Santo,
6: este servidor. Y ojo, porque los que quieran entrar.
5: Camilo, Diablo.
6: No, pero no va a ser eso. No, ¿cómo? Es este. Es

0: O sea, medicamentos, ropa,
1: alimentos no perecederos.
0: Alimentos no perecederos.
2: La entrada no es
1: ropa interior.
2: Usted llega con ropa interior.
0: Con donaciones.
2: Exacto, ropa interior. Ropa nueva, hay que decir eso a la gente. Ropa interior.
0: Comida, por ejemplo, para las mascotas.
1: También.
0: Sí, linternas, pila, en fin, ya lo que ya sabemos todos.
2: El tema médico.
0: Desde las 9 de la mañana hasta las 4 de la tarde se van a recibir las donaciones. Muy bien. Por la noche asista la obra.
3: Ya estaba avisando que ese día no venís.
0: No, sí voy, claro.
1: Apunten ahí miércoles.
2: Él no va a recibir las ayudas, él va a desactuar a las 8 de la noche.
4: Claro, no, sale aquí a las 7 y
2: llega perfecto.
3: Al contrario, termina allá y viene porque va hasta las 4. Y...
0: No. De 9 a 4 se reciben las donaciones
2: de 4
0: y, la hora,
2: a 9.
0: Y la hora es a
2: de
0: las
2: 9 de la mañana a 4 de la tarde, las donaciones ahí en el Astor Plaza ahí, directamente.
0: Exactamente.
3: Okay. Bueno, saludos.
2: Bueno, hasta luego. ¿Tiene pregunta?
3: No, saludo primero.
2: ¿A quién?
1: Sección saludos.
2: ¿A quién va a saludar?
3: Al señor William Correal en su onomástico.
2: ¿Está cumpliendo años, don William?
3: 90, no.
2: Su onomástico no, su cumpleaños.
3: ¿Vive? Ah, sí, su cumpleaños.
2: Onomástico es cuando es el santo.
1: Sí.
2: San Elías, San William, no.
3: Oye, es un día muy especial.
0: Ay, pero ya.
3: ¿Qué viernes?
2: 6-0-9. 6-10.
3: No,
2: 6-10,
3: tal. No, mira, en tu ausencia nos reunimos todos
2: los días. ¿Cuál ausencia de qué? Yo no tengo ninguna ausencia.
3: Para hacerte este homenaje.
0: ¿Qué pasó? A ver.
3: Vas a inhalar.
0: ¿Qué?
1: Inhala.
3: Es una terapia para ti.
2: ¿Para qué?
1: Pero, exhala. No,
3: te estamos viendo muy estresado.
2: No, hombre, es que son las 6:10 y usted no acorda.
3: El tiempo es una condición que es mental.
2: No, es que no es un tema mental. Lo que pasa es que usted lleva dando olor desde las 6 de la tarde y tenemos más cosas. Tengo que seguir con el programa. No puedo.
3: ¿Cuándo ha visto Tarsi? De verdad, a Pani un viernes afanado hasta ahora.
2: Nunca.
3: No, no, no lo difame.
0: No, por favor.
3: No,
0: no difame.

0: ¿no?
1: No.
0: Y nada.
1: Ah, bueno, ¿no?
2: Bueno, ¿qué, ah, bueno. ¿Qué tiene, señor?
1: Pregunta, sí, señor.
2: ¿Tiene pregunta?
1: Sí, señor.
3: Pregunta. Bueno, ¿qué pregunta?
4: Ya, pero
2: no ha hecho la pregunta, está
0: bien.
1: No le ayudo más.
2: Suéltelo,
1: porque a todos los viejitos les quedan las chaquetas grandes y a todas las viejitas les quedan las chaquetas chiquitas.
2: ¿Cómo es? Repítala.
1: A los viejitos las chaquetas les quedan grandes.
2: ¿Y a las viejitas?
1: Y a las viejitas chiquitas.
2: Chao, Tarcisio, que le vaya bien.
5: Diego Briseño es Voz Populi.
2: Una actualización de noticias, Silvia. Hablábamos del volcán Puracé. ¿Qué ha pasado con eso?
6: Pues la Aeronáutica Civil restringió parte de las operaciones aéreas en el suroccidente del país y ha ordenado el cierre temporal del aeropuerto de Popayán. Esto por cuenta de la presencia de cenizas del volcán Puracé, lo que representa un riesgo para la navegación aérea. Mientras continúa el monitoreo, también las evaluaciones técnicas, las autoridades han advertido que las medidas podrían afectar la movilidad en la región en medio de los preparativos que hay para la posesión presidencial el próximo 7 de agosto.
2: La fiscalía va a hacer una importante denuncia. ¿Contra quién es?
6: Pues imputará cargos al ex viceministro del Interior, Diego Cancino. Esto por el presunto delito de acto sexual violento tras la denuncia presentada por una contratista que dijo haber sido víctima de agresiones sexuales durante una reunión en octubre del año 2024. La audiencia de imputación fue programada para el próximo 10 de agosto y se conocerán las pruebas que han sido recopiladas dentro de esta investigación.
2: Hay novedades del sonado y recordado caso de Yulixa Tolosa.
6: Un caso desafortunado, Pani, que se vivió aquí en la capital del país. Leo Delvis Acosta Rodríguez, de nacionalidad cubana, así fue identificado el presunto anestesiólogo prófugo señalado de haber participado en el homicidio de esta mujer, de Yulixa Tolosa, durante una cirugía estética ilegal en la capital del país. Contra él será expedida una lo que dicen las autoridades es que habría intervenido en la cirugía, participado en el traslado del cuerpo. Además, avanza el proceso judicial contra otros implicados y siguen a la espera de que se concrete la expedición de una orden de captura con circular de Interpol. Así que estamos atentos, por supuesto, a este hombre, nacionalidad cubana.
2: También hay avances en la investigación del caso de Natalia Villalba.
6: Sí, se reveló la necropsia. Las autoridades han confirmado que la modelo y diseñadora Natalia Villalba, asesinada en un apartamento en el norte de Bogotá, murió por un trauma cráneoencefálico provocado por múltiples golpes fuertes en su cabeza, cara y pecho. Descartaron que su cuerpo hubiera sido desmembrado. La fiscalía mantiene como principal sospechoso a un ciudadano británico. Seguramente ustedes se acuerdan del caso, el cuerpo de una mujer que fue hallado dentro de una maleta en el norte de Bogotá. Estamos hablando del sospechoso Foster Martinson.

0: La decisión se produce mientras la Fiscalía de la Corte Penal Internacional mantiene abierta la investigación por presuntos crímenes de lesa humanidad que habrían sido cometidos en Venezuela en el año 2017.
1: 5:06 de la tarde, así que seis de la tarde, hubo llamado de atención del presidente electo Abelardo de la Espriella a un alcalde por no estar atento. Ay,
2: lo regañó en medio de los empalmes regionales.
1: Está haciendo los empalmes regionales, el presidente electo, todo juicioso, está trabajando desde antes de posesionarse. Sí. Pero él necesita que le paren bolas.
2: Pues es que el presidente, ¿qué
1: hace? El señor es el presidente electo y ha sido jefe, y así le llamó la atención a un alcalde que estaba distraído con el celular.
3: Gente. ¿Quién está hablando? Alcalde, alcalde, por favor, alcalde. Hermano, ¿qué pasa? ¿Se nos cae el aviso?
1: Se nos cae el aviso.
3: Córdoba no está solo.
1: Y
3: tiene un presidente,
1: el llamado de atención habría sido para el alcalde de Lorica. El alcalde de Lorica dice que no. El alcalde de Lorica, Carlos Mario Mansur, ya dijo que él no fue, que en este encuentro de este empalme territorial que estaba realizando el presidente electo Abelardo de la Espriella en Montería, el tema no era con él, que están diciendo por ahí en redes, en medios, que es el que no, que se llamó atención, no era él, pero si vieron a él, ahí está, para que vayan sabiendo, póngamelo otra vez, así llama la atención, uh-huh. El presidente electo Abelardo de la Espriella.
3: Adelante. Gente, ¿quién está hablando? Alcalde, alcalde, por favor, alcalde. Hermano, ¿qué pasa? Se nos cae el aviso.
2: ¿Sabe que me parece una regañada? Pues chévere, o sea.
1: Pero además me gustó la frase, se nos cae el aviso,
2: hermano. Costeño. Sí, Costeño, póngale, pare la bolas a esto.
1: Le tengo, si usted le quiere preguntar, Pani, al presidente electo.
4: Ay, déjeme. Guarde los celulares, porque
2: sí,
4: no lo sabe.
2: Sí, pásenme lo que yo hago con él.
1: Pongan atención. Sí,
2: sí, póngale modo avión porque sí. Se gana su vacío.
4: De pronto. Libros.
2: Presidente.
4: Sí,
1: igual, libros, celular, todo.
4: Que tengan para la mano.
2: Presidente, cuéntenos qué pasó. ¿A quién regañó?
5: Ternurita.
2: No, pero es que arrancamos así.
5: No, pero arrancamos que arrancamos nada, ya, córtala la vaina, que
2: pero
5: ya.
2: ¿Qué si solo lo saludé, presidente?
5: No, por eso, pero es que un saludo ahí, no, de verdad, corta la vaina.
2: Bueno, listo, está bien.
5: Mira, lo que pasa es que mientras uno habla de la patria del futuro, sí. Otros no pueden estar mirando los memes del pasado,
2: cariño. Ah, eso, ah, sí, señor.
1: Está con
2: frases chéveres.
5: Claro, pues tú sabes que yo soy cheverón y así que fresco. Fresco como el cholado, tú lo sabes.
2: Sí, está bien.
5: Bueno, oye, en mi gobierno los alcaldes no tienen por qué enterarse de la situación del país por TikTok.
2: No, eso está bien.
5: Alcalde, ey, tú, el de la tercera fila. Sí, tú. ¿Qué pasa? Deja mover la pierna y menos la pierna derecha, que es la que tiene que mostrar más firmeza.
2: No, pero presidente, un poco de calma y ¿usted le parece grave así usar el celular en una reunión? De pronto estaba
5: teniendo
2: algo.
5: ¿Grave? Gravísimo, muñequito mío.
2: No, gravísimo.
5: Déjame hablar.
2: No, yo no voy a hablar. Lo que pasa es que.
5: Pero es que tú me interrumpes.
2: Yo entiendo
5: que tú quieras hacer tu trabajo.
2: Está bien.
5: Pero ya, déjame, córtala, papá. No, de verdad, mira, los alcaldes cuando estén conmigo se me ponen en modo avión.
2: Ok.
5: Se me ponen en modo avión. Es más, debe haber más de uno. Un momentico. Ey, tú. Ey, el de la carpeta azul. Ey, que te alíñala con el borde de la mesa, compadre.
2: No, pero
5: ahí, por eso. No, es que Colombia no puede empezar un empalme contorcido. Mira, espera un momento. Ey, tú, el del esfero, deja hacer clic. No, ya, deja la vaina.
2: Ese sí regáñelo.
5: Si quieres hacer música, preséntate ahí, yo me llamo, papá.
2: No, ese sí regáñelo, el que con el esfero arranca a hacer así el ruido, ese sí regáñelo.
5: Ah, ahora sí estamos alineados tú y yo.
2: Es que en eso estamos alineados.
5: Ahora sí no se nos va a caer el aviso a ti ni a mí.
2: Eso, ya que estamos alineados.
1: Está buenísima, me gustó mucho.
2: ¿Va a prohibir los celulares en sus reuniones, presidente?
5: No, ternurita, no.
2: No, pero usted. Bueno,
1: ternurita. Ternurita, aguanta.
4: Mejor que muñequito.
2: Es un muñequito, sí, yo creo que un poquito enredado.
5: Igual tú eres muñequito y tú lo sabes.
2: Pues sí, pero no.
5: No, pero ya, full.
2: Bueno, pero lo de los celulares, ¿qué, presidente?
5: Lo de los celulares en mis reuniones serán como los opositores, papá. Mira, bienvenidos, pero en silencio. Ey, tú, el de gafas, el de. que termine mi intervención.
4: Ay, no.
5: La patria primero, claro, el sueño de... después.
6: Si lo estaba haciendo, pido disculpas y no lo vuelvo a hacer.
5: No, no, sí, favor, claro. Deja la vaina ahí. Sí. Mira, es que yo no te como de, que yo no te como de libro.
2: No.
5: Yo no te como de panelista, no te como de opinador, no te como de nada.
2: No, papá. Pero le aseguro que don Pedro Viveros no quiso en ningún caso... Sí, no.
5: Tú el pálido este, el... ¿Cómo se llama Esteban? ¿Esteban?
2: No, Esteban.
5: Esteban.
2: ¿Qué pasa?
5: Esteban, ya. El que está al fondo, que está allá, tú que estás sin medias. Vístete bien, mi hermano. Sí, vístete que esto es una reunión importante.
1: Es que lo estoy emulando, como así, que tiene medias y medias.
5: No, pero de verdad.
1: Él no usa medias tampoco, el presidente no usa medias.
4: Mire bien.
5: Ah, o sea que tú y yo estamos alineados. No, entonces, olvídalo, Tendidito. Chao, preciosura.
2: Que esté bien.
1: Chao, Presi.
7: Camilo Cifuentes es Voz Populi. 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
2: Señorita, ¿cómo está? ¿Cómo le va?
9: Bien, sí, su merced. ¿Cómo se topa, don Enaldito, su merced?
2: Bien, su merced linda. Vaya, sé que tiene consultas, sí. Entonces, ¿sabe qué? Sí, la voy a dejar, sí, aquí con don Pedro.
9: Bueno, su merced, gracias, don Panicito. Oiga, don Pedrito, ¿cuál fue el hecho más relevante de la semana, su persona?
6: Pues mire, Ignorita, el hecho más relevante fue la votación del lunes 20 de julio en el Parlamento colombiano, cuando... Sí. Se presentó un candidato del presidente entrante o del sector del presidente entrante y perdió la presidencia del Senado contra un candidato del Centro Democrático, porque a partir de ese momento surgió una idea muy fuerte que en el Congreso o sobre todo en el Senado no está manejando el Parlamento, el Senado de la República, el sector del gobierno entrante por esa derrota. Vamos a ver si eso es verdad en las siguientes votaciones o si pueden, señor, paulatinamente ir nuevamente recomponiendo esas votaciones en el Senado y que no tenga réplicas en la Cámara. Por eso para mí, Ignorita, ese es el hecho más relevante de la semana.
2: Esto fue lo más importante de la semana, sí, al estilo Voz Populi.

0: Llegó el momento de lo mejor de la semana.
1: Sí, señor. Sí. Estuvo buena esta semana, le voy a decir.
0: Estuvo buena.
1: Selecciona lo mejor de la semana.
0: Cuida, digamos,
1: yo espero, claro. Esteban, sí, confío, sí, en su buen criterio,
0: sí,
1: y espero que dentro de lo mejor de la semana esté esa.
0: Y se nos despeinó.
1: Y se nos despeinó, ¿no?
0: Se nos despeinó.
2: Pues se salió como pintado,
1: un poquito.
0: Y que además la pueden revivir siempre que quieran en nuestro canal de YouTube.
1: Claro que sí.
0: Ahí está. Y la pueden ver también en nuestras redes sociales.
1: No, no, eso es.
0: Ah, no, tienen 600 mil. Pues para los que se lo perdieron, y además con un poquito de contexto, Silvia, esto fue real, pero sí, nosotros hicimos un paralelo con el nuestro.
2: Es como una parodia. Más o menos, di tú, de lo que pasó el martes.
0: Una parodia que parecía muy real.
2: Por la noche, sí, exactamente. Martes por la noche hubo una reunión, estaba el presidente Gustavo Petro, no en la casa de Nariño, sino conectado de manera remota.
0: Lo vimos en televisión y redes con la
2: casa.
0: Estaba
2: como en un apartamento. Sí, un lugar.
0: Había
2: ahí
0: un florero, había una pared.
1: Las cosas, sí.
2: Y de repente el presidente apaga la cámara.
0: El presidente Petro Real, estamos hablando.
2: Petro Real.
1: Sí. Se pierde un ratito.
2: Tenía un saco rojo primero, apaga la cámara y luego aparece con una camisa blanca.
0: Sin su saco.
1: Tiene el saco y un poquito como
2: desbarajustado.
0: Estaba como pintadito de algo.
2: Desbarajustado.
1: No sé, ¿no?
0: Pronto,
1: de pronto estaba comiendo
0: el brillo de mi
1: pronto estaba comiendo cerezas
0: celular todo. Estaba comiendo cerezas de pronto.
2: Fresas, cerezas,
0: no sé si es nuestro.
1: La paleta,
0: me estaba comiendo cerezas, pero pueden ir a verlo.
3: La
0: paleta de Drácula, sí, ahí ya vienen, ¿no? También en lo mejor de la semana, el candidato ahora senador Cepeda de Voz Populi.
1: Ay, claro que sí, también
0: desobediente, también lo tuvimos, por supuesto. Estuvieron nuestra Goga y nuestro Rubencho desde la etapa 18 contando lo que estaba sucediendo. Y en el padre Chucho.
2: Ay,
0: el padre Chucho que estaba. Estaba en una funeraria atrapado.
1: Se quedó atrapado.
0: ¿Será que le abrieron la puerta o no?
1: No creo.
0: Aquí está lo mejor de la semana en Voz Populi.
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0: ¿Cómo la ves, Teo? Le tengo al senador Cepeda de Voz Populi que nos atiende a esta hora.
1: No me digas.
0: Sí, claro, para que
1: esté con nosotros.
0: Un par de cosas, senador, ¿cómo le va? Buenas tardes. Él siempre ha sido desobediente, si se han dado cuenta.
1: ¿Cómo es?
0: Sí,
1: no, está en la Plaza de Bolívar.
0: Sí, está en la Plaza de Bolívar, que además se ve muy limpia, ¿no? No veo ni una paloma. Sí, no, senador Cepeda, ¿cómo le va? Pueden entrar a verlo en este momento.
1: No,
0: en
1: le, gusta canal de no le gustan las palomas a él.
0: Sí, él no. Entren a YouTube, escriben Voz Populi y le sale el senador Cepeda que nos atiende. Senador Cepeda, ¿dónde quedó este candidato que aceptó resultados, que defendió la democracia? Estamos preocupados.
5: Sí. Compañero Hernández,
0: ¿cómo le va?
5: Ese candidato debe de estar viendo ballenas en Nuki.
0: Ah, no, claro, era usted.
5: Pero si quieren, con mucho gusto les consigo el teléfono de Sergio Fajardo.
0: No, el teléfono de Sergio Fajardo lo tenemos, no se preocupe, estamos hablando desde usted, candidato, ex candidato y ahora senador posesionado Cepeda, que después de las elecciones presidenciales solo se ha dedicado a incitar este tema de la desobediencia y cambió el discurso.
5: ¿Desobediente yo?
0: Sí,
5: sí. Nunca.
0: ¿No?
2: ¿No? ¿No?
5: Si yo fuera desobediente, no habría votado para presidente del Senado por el doctor Enríquez, que aquí entre nos, para mí fue todo un honorio.
0: El Centro Democrático, en todo caso, se aliaron.
5: Con el tema de no estar en la posesión de ese tigre enraizado en lobo.
0: ¿Te parece muy lobo el tigre?
5: Estoy actuando coherente con la democracia. Acuérdese que el que se fue para Barranquilla perdió su
0: silla. Sí, claro.
5: Como yo ahora estoy unido con el uribismo. Las palomitas.
0: Las palomitas, allá hay muchas.
5: Y para finalizar, voy a terminar con este discurso.
0: Ay,
5: ¿no?
0: ¿Discurso?
2: El
0: discurso
2: y sacó.
0: Siempre con su hoja. A ver, adelante, senador.
5: 2000 de cilantro. Cuatro papas.
2: No, ese no es.
5: Una libra
1: no, por ahí.
5: Qué pena.
0: Se equivocó de hoja, yo creo.
5: Se pasaron el papelito que no es.
1: Búsquelo y hablamos luego.
5: Bueno, un abrazo para todos.
6: Chao, canchao.
7: Oscar Iván Castaño es Voz Populi.
0: Bueno,
2: no, pero sí vale la pena ver la transmisión, seguir la transmisión después de la tusa del Mundial. Uy, sí, concéntrese en el Tour de Francia y además claro, en y toda la historia.
1: Porque ahí claro, además madrugamos mucho y pasamos muy bueno desde de la madrugada.
0: Claro, claro, ese Tour de Francia.
1: Media de la mañana, usted prende el canal Caracol y ahí estamos.
0: ¿Sabe quiénes no se quejan nunca?
1: Nunca.
0: Boba y Rubén, que los tenemos aquí narrando la etapa de hoy al estilo Voz Populi.
6: ¡Venga!
8: Bueno, pues si quiere que vaya, mándeme un Uber.
6: No. Le estoy diciendo que venga para ver la etapa la número 18 del Tour de France. Una etapa que va a iniciar... ¿Cómo se le ve la cola a Jesse Uribe cuando se pone un jean?
8: Muy apretada.
6: ¡Eso! Esta etapa va a iniciar muy apretada, mi querida Goga.
8: Atención, Colombia, porque el equipo de Pogacar tiene un virus y ya se han retirado casi todos sus compañeros. O sea que en la última semana del Tour va a estar... ¿Cómo va a quedar el presidente Petro después del 7 de agosto?
6: Sin gregarios y pedaleando solo.
8: Ay, ¡Pogacar! Ay. ¡Va a terminar! ¡Sin gregarios y pedaleando solo!
6: ¡Mucho cuidado! ¡Mucho cuidado todos los que están viendo esta etapa! Porque Egan Bernal se para en los pedales y empieza a jalar para la fuga. ¡Pero ojo! ¡Ojo porque Richard Carapaz se le pega ahí! ¡Se le pega ahí! ¿Qué es lo que hace el hilo de la tanga brasilera?
8: ¡Se para en la raya!
6: Ay, ¡eso! ¡Se le para en la raya!
8: ¡Atención! ¡El esfuerzo de Richard Carapaz es inmenso! ¡Esto es el apocalipsis! Quiere conquistar todos los premios de primera categoría, pero creo que no le va a alcanzar porque Pogacar también se va a quedar con la camiseta.
2: ¿Qué le está pasando,
8: Goga? La camiseta de que tenía problemas el ciclista Lance Armstrong.
6: ¡De bola! ¡No!
8: ¡Va a quedar con la camiseta de bolas!
6: ¡Atención que Richard Carapaz se para los pedales y va para la meta! Pero sabe que para la etapa le toca... ¿Qué debe hacer el urólogo en cada cita con su paciente?
8: Cuidar al de atrás y agarrar al de adelante.
6: ¡Eso! Cuidar al de atrás y agarrar al de adelante le toca para poder ganar la etapa. Sin embargo, vemos que saca fuerza de donde tiene y corona la etapa. ¡Ay, Dios mío! ¡Qué alegría sentimos a este ecuatoriano!

0: Ecuador, tierra querida. ¡Ay, qué bonito! En los años 1600, cuando el tirano mandó. ¡Ay, no le pegue a la negra! Le decían. ¡No le pegue a la negra! Tengo la camisa negra. Tengo la camisa negra y más abajo tengo el difunto. ¡Ay, qué bonito se siente ser ecuatoriano en tierras francesas! Por eso le queremos dedicar que también despliegue el cóndor sus alas por allá en los Alpes franceses y vemos cómo, ¡ay! ¡Cucurrucucu paloma! ¡Cucurrucucu!
1: ¿Estará bien la goga? Después de todas esas abogadas que tuvo.

0: más adelante hablamos de eso. Mientras tanto, déjeme hablar mejor con Alberto Linero para preguntarle, Alberto, ¿usted cómo ve esto? ¿Es fácil?
1: Prohibir o no prohibir las redes sociales para menores de 15 años, como lo está haciendo Francia. Tengo claro que es muy difícil. Me suena esa prohibición como un saludo a la bandera. No creo que sea fácil, porque hay un tema de datos, hay un tema de la libertad, del anonimato, que de alguna manera hace que las redes tengan mucho sentido y mucho éxito. Sin embargo, creo que este tipo de temas nos ponen frente a la necesidad de cuestionarnos cómo formar, cómo educar para que la gente sea autónoma frente a las redes. Sin duda, un niño de 15 años, 16 años o menos, tiene una situación que lo hace ser vulnerable a distintas situaciones de las redes, desde la adicción hasta los abusos y todas esas cosas terribles que pueden suceder. Pero creo que lo importante no está en la prohibición, sino en la educación. Y eso exige por lo menos tres cosas. Primero, presencia de los padres. Yo sé que no es fácil ser padre en pleno siglo. Presentes en la vida de los hijos. Tienen que acompañarlos, tienen que escucharlos, tienen que saber qué los motiva, tienen que saber cómo están entendiendo la vida. Tienen que conocer sus amigos, tienen que conocer sus juegos, tienen que conocer qué están haciendo, qué están aprendiendo. Eso es fundamental. Y lo segundo tiene que ver con los límites. Yo sé que cuesta poner límites. No, saber decir estás castigado, saber decir no tienes acceso a las redes, saber decir te dedicas ahora a esto y a esto, tener límites. Hay que decir no más, hay que sancionar, hay que encontrar la consecuencia del error que comete. Y tercero, hay que educar en valores. En valores que son el respeto, en valores que son la solidaridad, en valores que son la responsabilidad. Yo creo que por allí pasa. A mí la prohibición no me suena. No porque no haga bien, sino porque creo que no se puede. Tú sabes,
2: mi querido Alberto. Ay, ay, ay. ¿Qué pasará en el futuro con este debate? Pues seguramente va a avanzar, tiene que arrancar. Es un debate que está llegando a los grandes países del mundo. Puede que nosotros seamos muy bananeros, muy chiquitos, pero pues si allá deciden algo, yo creo que nos salpica.
3: Necesitamos que ellos deciden, necesitamos que hagan presión los grandes.
2: Sí, porque eso claro, es lo que nos están haciendo, que es la noticia hoy. Francia,
4: mándamelo por WhatsApp, por favor.
3: ¿Qué? A ver, estamos tratando de alejarnos de eso.
2: ¿Será que en el futuro las cosas van a cambiar? Imaginémonos, porque aquí llega el noticiero del futuro. A vos,
5: guarda este video y lo va reproduciendo todos los años en la misma fecha, porque seguramente van a ser las mismas noticias. Arranco con las primicias. Junio del 2060. La candidata presidencial María Uberri Mauribe Paz, nieta de los expresidentes Álvaro Uribe y Gustavo Petro, ha ganado en primera vuelta con el 85% de los votos, consolidando a Sergio Fajardo, creado con el pelo original y células madre de ballena, porque son las más longevas. Adelante, Malú, continúe usted con las noticias.
6: Gracias, Daniela. Mayo de 2040. Hijos de tigre nacen pintados. Mientras el hijo de Abelardo de la Espriella hizo su lanzamiento como nueva voz del ópera, el hijo de Falcao García debutó en Millonarios el pasado fin de semana. El primero y decidió dedicarse a la moda, mientras el segundo se lesionó la rodilla calentando y decidió dedicarse a tener hijos.
2: No.
6: Le doy paso a Linda con las noticias.
5: 2050, tenemos doble noticia sobre Shakira, mucha atención. Luego de haber terminado su última relación por supuesta infidelidad, al descubrir que le faltaba mercado en la nevera, la cantante también sufrió un percance y se cayó en la ducha. Sin embargo, aprovechó ambos sucesos para lanzar su gira mundial. Las ancianas no lloran, las ancianas se fracturan. No. La vida es linda. Adelante, Juan Pablo.
4: Así es, señoras y señores, año 2044. La FIFA ha decidido otorgarle su vigésimo Balón de Oro a Lionel Messi, luego de que subiera un video jugando fútbol con su nieto en el patio de la casa. El partido quedó 15-0, con 15 goles del astro argentino.

0: semifinal, goleando a todas las selecciones. Colombia, mira, se enfrentará exactamente mañana a Brasil, que llega sufriendo y pasando con lo justo. Colombia disputará el partido como máximo favorito, mira, jugando mejor que nunca y con todo a su favor para seguir avanzando. Por lo tanto, felicitamos de una vez a Brasil por su paso a la final. Adelante, Malú, sigue tú con las noticias. Adelante, te escuchamos.
1: Gracias, Marina. Y hasta aquí el noticiero del futuro. Nos veremos ayer para contarles lo que pasó mañana.
2: Hoy es un día para reflexionar y la mejor persona para reflexionar con nosotros es el Padre Chucho.
3: Ay, el Padre Chucho,
4: canso eterno.
3: ¿Para quién?
4: ¿Quién, Padre? Dale, Señor, el descanso eterno.
3: Ay, ay, ay.
4: Que brille para él la luz perpetua.
3: ¿Para quién?
5: Monta el negocio, Padre Chucho.
3: ¿Cómo le va? Nos alegra tenerlo.
6: Qué bueno. Iglesia, por favor, sí.
3: Por amor de Dios. No, pero es que hay... No hay iglesias. No, jamás. Si no me atrevería, pues si me respeto eso de las...
2: de la iglesia.
4: Para él la luz perpetua.
2: Claro. ¿Es un buen momento para hablar con usted o...?
6: Tranquilo, amigo. Qué bueno saber que ya hago parte de la nómina de este programa, amigos.
3: Ay, ya hace parte, sí.
6: Nos usted gusta
3: ya
6: hablar con usted. Usted no. Les prometo que con mis reflexiones seré como el presidente Petro en la intimidad.
3: ¿Cómo?
6: Inolvidable.
3: No se vaya hasta allá, que
6: es inolvidable. Voy a empezar hablando de la posesión del nuevo presidente Abelardo de la Espriella.
3: ¿Así?
6: Que gracias a la decisión del Congreso ayer, el menú de comida tendrá cuatro tiempos.
3: ¿Cuatro tiempos?
6: Entrada, plato fuerte, postre y guarnición.
3: Ah, claro, guarnición. Sí,
2: no, buena guarnición. Claro. Humor gastronómico.
6: Sí, sí. También quiero hablar de la propuesta del mismo de la Espriella, de que Barranquilla sea la cama a su vestido de carnaval. Debe haberlo mandado al coser.
3: Al coser. Ah, por lo que dice, estuvo un poquito.
5: Se le descosió un poquito, claro.
3: Humor carnaval, es una vuelta.
6: Ahora sí, amigos, a lo que vinimos.
7: Acerca la guitarra
6: ahí
7: mismo.
3: Ay, qué bonito.
6: Qué lindo, sí.
2: Tranquiliza mucho.
6: Sí. Acompáñenme, por favor, con el estribillo.
2: Claro que sí.
3: Claro,
2: sí,
3: claro, padre.

0: la rabia le puede pegar una patada en las bolas.
1: A mí me gustó, padre.
2: Es que está...
0: Señor, si un hombre sin una mano es emprendedor desde los 18,

0: De verdad,
1: padre, sí. Si bien lo que digo es que de verdad.
2: Por favor.
1: Una perrateadera.
3: Vamos,
2: padre.
3: Señor. Si una cebolla con hijos se separa y nunca más se reconcilia, puede volverse una.
2: Estuvo bonito.
1: Estuvo bonito, tierno.
2: Pues, qué lindo.
4: Sí, no, es que veníamos de los
3: días. La siguiente, amigos.
4: Amigo.
3: Cerremos los ojos.
2: Si nos oye en el radio el carro, no.
4: Sí, no.
2: Pues el que va, el copiloto sí puede. Los que van atrás también.
3: Señor. En el ámbito periodista.
5: Con ojos cerrados.
3: Ojos cerrados. Cada uno se perra.
2: ¿Sobre todo? Sobre todo Pani, que tiene el ojo entrenado.
1: Yo tengo el ojo.
3: Señor. Si una persona no tiene nariz, pero tiene mucha plata, ¿podemos decir entonces que es de la crema Iñata?
4: Reflexión.
3: Ay, no, padre, no,
4: no, pero está bien hoy, está no le ha pasado sí. nada.
1: ¿Ya se le entierro?
3: Les pido que sáquenme en redes.
2: ¿Qué?
4: Sí.
3: Sáquenme en noticias.
4: Sí, claro.
3: Sí. Pero sobre todo,
1: ¿qué?
4: ¿Qué pasó?
3: Sáquenme de aquí.
1: No
3: te dejaron con el muerto y abren mañana las
4: cosas. Lo dejaron encerrado.
1: O sea, hoy no es noche de entierro. Es mañana.
2: Es mañana.
1: Es mañana.
3: Al velorio, amigo.
4: Pensamos que iba bien hoy.
3: Sáquenme de aquí, por favor.
4: Ya no aguanto.
3: Ayúdenme. Hasta luego, amigos.
1: Chao. Chao, padre.
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6 de la mañana, 2 minutos, Colombia, muy buenos días. Hoy es sábado 25 de julio del año 2026 y comenzamos esta emisión de Noticias de la Mañana escuchando a Lavillos Caracas Boys, Lavillos, esta canción que se llama Mi Cali Bella, una canción del año 1971 que fue elegida como la canción de la feria ese año y la estamos escuchando porque un 25 de julio, pero del año 1536, Sebastián de Belalcázar fundaba la ciudad de Cali, una ciudad que cumple 490 años hoy, 490 años de felicidad, de salsa, de cultura, de gastronomía, una ciudad que dicen, le decimos muchos, la sucursal del cielo. Por eso, hoy les deseamos feliz cumpleaños a la ciudad de Cali, 490 años, con esta canción de Lavillos, Mi Cali Bella.

0: Y mientras escuchamos a Lavillos Caracas Boys con esta canción dedicada a la Sultana del Valle, vamos a hacer un recorrido por los hechos que son noticia a esta hora en Colombia y en el mundo. En Blue Radio vamos a hablar del gobierno del presidente electo Abelardo de la Espriella, que presentaría una reforma tributaria el próximo mes de septiembre, según dijo el ministro de Hacienda designado. También vamos a estar hablando del presidente Gustavo Petro, que insiste en vetar el uso de las instalaciones militares para la posesión de Abelardo de la Espriella el próximo 7 de agosto. También vamos a hablar de los gremios, esto en noticias que tienen que ver con la economía. También en noticias judiciales vamos a hablar del caso de Yulixa Tolosa. Recordemos esta mujer que murió en medio de un procedimiento estético en un sitio ilegal, pues ya está plenamente identificado el anestesiólogo que participó en esta cirugía estética. También vamos a estar hablando de una de las noticias que más sorprendieron esta semana, y es el carro que intentó subirse a un puente peatonal en la ciudad de Bogotá. Ya fue identificada la dueña del carro, que dice que lo había vendido pero que no había hecho el traspaso. El alcalde Carlos Fernando Galán habló ayer con la señora. Vamos a estar ampliando esta información más adelante. También seguimos acompañando a los afectados por los terremotos en Venezuela, que ayer ya cumplieron un mes después de esta tragedia. Los organismos internacionales están cuestionando las cifras oficiales de víctimas. Precisamente el gobierno de Delcy Rodríguez ayer anunció que subió a 5.546 la cifra de muertos por este doble terremoto. También vamos a hablar del discurso polémico que dio anoche el presidente Donald Trump en la cena de los corresponsales de la Casa Blanca, una cena que había sido pospuesta después de que en el pasado mes de abril se hubiera intentado hacer, pero por un intento de atentado en contra del presidente tuvo que ser cancelada. Y también en deportes vamos a hablar del fútbol profesional colombiano, que vuelve. Ya hoy vamos a hablar de el inicio de la Liga Betplay. Ayer hubo partidos, hoy va a haber más juegos. Vamos a estar hablando de eso más adelante. Vamos ahora a hablar con los corresponsales, los miembros del servicio informativo de Blue Radio que hacen presencia en las ciudades. Precisamente vamos a comenzar con la ciudad de Cali. Allí se encuentra Juan Manuel Ordóñez, ciudad que está cumpliendo 490 años. Juan Manuel, muy buenos días.
1: Miguel, muy buenos días. Un saludo especial para ti y por supuesto para toda nuestra audiencia, nuestros compañeros. Estamos contentos hoy en Cali celebrando un año más la capital mundial de la salsa, la sucursal del cielo. Hoy una cantidad de eventos se han programado por parte de la alcaldía distrital, eventos totalmente gratuitos, desde conciertos, ferias, entre otros, y estaremos ampliando por supuesto esa información aquí en esta emisión. Miguel, 18 grados de temperatura en este momento en la sucursal.
0: Muy bien. Melissa, muy buenos días.
2: Miguel, buenos días. Hasta ahora dice lo nublado en Medellín, 19 grados de temperatura. En noticias hablaremos sobre las reacciones en la ciudad a la primera condena por corrupción durante la alcaldía Daniel Quintero, frente a la cual el alcalde Federico Gutiérrez dijo que seguirá aportando pruebas. También les contaremos sobre la alerta por incendios forestales en Medellín durante, pues, ante la inminencia del fenómeno del Niño. Pues a la fecha ya van 97 conflagraciones. El aeropuerto José María Córdoba y Lola Herrera operan con normalidad, Miguel. Señorío,
0: todo un sueño. Muy bien, Melissa, muchas gracias. Vamos ahora a la ciudad de Bucaramanga, el oriente colombiano, el departamento de Santander. Allí se encuentra Alex Salamanca. Alex, buenos días.
3: Miguel, muy buenos días. Bucaramanga amanece con 19 grados Celsius. En noticias les contaremos sobre la auditoría anunciada por la Superintendencia Nacional de Salud a la Secretaría de Bucaramanga tras detectar posibles falencias en las labores de inspección y vigilancia frente a clínicas clandestinas que realizan procedimientos quirúrgicos, especialmente los estéticos. La auditoría incluye la revisión a las actuales actuaciones de la administración de Cristian Portilla y la del exalcalde de Bucaramanga, Jaime Andrés Beltrán, hoy designado ministro de Vivienda. Además, por la variabilidad climática en Santander, las autoridades mantienen alerta roja en varios municipios que registran emergencia por lluvias y calamidad pública, mientras que otros 19 presentan riesgos de incendios forestales. Finalmente, las vías del departamento se encuentran habilitadas y el Aeropuerto Internacional Palo Negro opera con normalidad, Miguel.
0: Muy bien, Alex, muchas gracias. Vamos ahora al Caribe colombiano, a la ciudad de Barranquilla. Allí se encuentra Alejandro Rosales. Alejandro, muy buenos días.
4: Buenos días, Miguel. En noticias, un juez envió a Andrés Felipe Castro a la cárcel, presunto responsable del asesinato de Celeste Valentina Osorio, la pequeña niña de 3 años que recibió un disparo en su cabeza el pasado fin de semana cuando se encontraba en la panadería de sus padres en el municipio de Polo Nuevo. Por otro lado, siguen las investigaciones tras la muerte de una mujer cuando se practicaba una lipoescultura en una clínica estética del norte de la ciudad. El centro médico emitió un comunicado en el que afirma que contaba con los protocolos requeridos por las autoridades. Barranquilla despierta con 27 grados de temperatura, cielo muy nublado y el aeropuerto Ernesto Cortizo se opera con normalidad, Miguel.
0: Muy bien, Alejandro, muchas gracias. Son las 6:09. Vamos a hacer una pequeña pausa y ya regresamos con las noticias aquí en Blue Radio.

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3: 6:10. Comenzamos hablando de la controversia que se sigue presentando por la posesión del presidente electo Abelardo de la Espriella en el departamento del Cauca. Mientras sigue el debate sobre el lugar en donde se tendría que realizar esta ceremonia, el presidente Gustavo Petro anunció que no va a autorizar que ninguna guarnición militar prepare el acto de transmisión de mando mientras él continúe en la presidencia. Sofía Vargas.
4: Luego de que el Senado aprobara que la posesión del presidente electo Abelardo de la Espriella se realice el próximo 7 de agosto en el departamento del Cauca, el debate se ha concentrado en el lugar donde se llevará a cabo la ceremonia. Hasta ahora sigue sin resolverse si el acto tendría como escenario una guarnición militar, específicamente el batallón José Hilario López en Popayán, u otro escenario. Sin embargo, durante la ceremonia de entrega de la espada de Bolívar a la Casa Museo Quinta de Bolívar, en el centro de Bogotá, el presidente Gustavo Petro aseguró que mientras continúe en el cargo no autorizará ninguna guarnición o instalación militar a preparar una ceremonia de posesión a ningún funcionario.
5: No doy permiso a ninguna guarnición o establecimiento militar para que se aliste hasta el último segundo en que sea presidente para ninguna posesión de ningún funcionario del poder civil en Colombia.
4: Petro agregó que la propuesta de realizar la posesión en el Cauca hace parte de una trampa para llevar al departamento a un escenario de violencia, aunque una de las alternativas que se ha planteado es realizar la sesión del Congreso en el Teatro Guillermo León Valencia y posteriormente trasladar la comitiva al batallón José Hilario López. El congresista de Salvación Nacional Enrique Gómez mantiene su posición de que toda la ceremonia debe desarrollarse en la guarnición militar.
6: Su propósito simbólico, soberano, de respaldar de fondo a toda la fuerza pública del país, que en un gesto no solo de él como nuevo presidente, sino de todo.
4: Al Cauca al presidente electo, a los congresistas, magistrados de las altas cortes, jefes de los organismos de control, representantes de distintas instituciones e invitados internacionales, entre ellos el secretario de Estado de Estados Unidos, Marco Rubio, y el rey Felipe VI de España.
3: Mientras todo esto ocurría, muchas gracias Sofía, en Medellín estuvo el presidente electo Abelardo de la Espriella con parte de su gabinete ya nombrado. Desde allí, la CAF, que es la Corporación Andina de Fomento, o el Banco de Desarrollo de América Latina y el Caribe, anunció una inversión de 9,000 millones de pesos en el país para el cuatrenio entre el año 2026 y el año 2030, que sería el mandato de Abelardo de la Espriella. Esto hace parte de una alianza estratégica con el gobierno entrante que se anunció durante esta presentación, en la que el mandatario electo anunció que el expresidente de Argos, Jorge Mario Velázquez, va a integrar la futura junta directiva de Ecopetrol. Andrés Carmona.
7: En un acto ocurrido en la mañana de este viernes en la Universidad EIA en Medellín y que contó con la presencia del presidente electo Abelardo de la Espriella y el vicepresidente electo José Manuel Restrepo, así como el ministro de Hacienda designado Miguel Gómez Martínez, el Banco de Desarrollo para América Latina y el Caribe, CAF, anunció la más grande financiación para el país con un piso de 9,000 millones de dólares. El presidente ejecutivo de la CAF, el colombiano Sergio Díaz Granados.
8: Ese aporte nos va a permitir trabajar con el sector privado colombiano, por supuesto con las alcaldías, las gobernaciones y también con la nación. Estos recursos son un piso de movilización. Podemos superarlos en los próximos 4 años de acuerdo al comportamiento también de la economía.
7: Este ambicioso paquete financiero servirá para que el gobierno entrante pueda desarrollar proyectos en materia de seguridad energética, productividad, inclusión social y desarrollo territorial. Durante el evento, el presidente electo anunció que el expresidente de Argos, Jorge Mario Velázquez, uno de los más emblemáticos empresarios del país, será nombrado integrante de la junta directiva de Ecopetrol una vez se posesione el nuevo gobierno. El vicepresidente Restrepo.
9: Estratégicamente, el gobierno ha sido enfático en el sentido de que se necesita avanzar en nuevos contratos de exploración de gas y de petróleo y hemos sido absolutamente claros en esa materia. Pero simultáneamente, que necesita una verdadera gerencia o presidencia que enfrente los desafíos operativos, financieros, de reputación y de gobierno corporativo que tristemente tiene hoy Ecopetrol.
7: Frente al aumento de aranceles por parte del gobierno de Estados Unidos, el vicepresidente electo anunció que desde el martes se sostendrán encuentros con la administración Trump para solucionar los percances generados. Horas antes del anuncio, Restrepo también sostuvo un encuentro con el Consejo Gremial Nacional para acordar un plan de destrave que atraiga la inversión, genere empleo, simplifique trámites, devuelva agilidad a la economía y elimine las barreras que...
3: gobierno de Abelardo de la Espriella. Precisamente el ministro designado de Hacienda, Miguel Gómez Martínez, anunció que el gobierno va a radicar una reforma tributaria en septiembre después de presentar el plan de ajuste fiscal. Además, criticó duramente la ley de financiamiento presentada por el saliente gobierno de Gustavo Petro. Escuchemos al ministro de Hacienda designado, Miguel Gómez Martínez.
10: Yo creo que esta reforma, aparte de que es inconveniente, está mal orientada. Y me parece que es muy injusto con los colombianos ponerlos a pagar la parranda de este gobierno. A mí me recuerda un poco como a esos borrachos que cuando llega el momento de pagar se van y desaparecen. Pues eso me parece que es lo que le están haciendo a los colombianos con la reforma. Yo espero que el Congreso la archiva. Primero vamos con el plan de ajuste, es la primera prioridad. Yo creería que en el mes de septiembre. No son medidas.
3: Esas las palabras entonces del presidente, del ministro designado de Hacienda, Miguel Gómez Martínez, anunciando que en septiembre se radicaría una reforma tributaria por parte del gobierno del presidente electo Abelardo de la Espriella. Por otro lado, el ministro saliente de Hacienda, Germán Ávila, le deja a su sucesor, a quien escuchábamos hace unos minutos, a Miguel Gómez, un informe demoledor sobre el estado en el que se recibirían las finanzas públicas del país. El nuevo gobierno del presidente electo Abelardo de la Espriella va a tener que llegar a recortar billones de pesos en gastos, también pedir nuevos impuestos al Congreso, como lo anunciábamos en esta, como lo anunciaba el ministro en esta propuesta de reforma tributaria. También tendrá que negociar con las regiones para que no ahoguen el gobierno central y además buscar plata donde no la hay para poder pagar cuentas de cobro.

0: 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La situación es tan grave que el gobierno le dice a la nueva administración que tiene que aprobar una reforma a la salud en el primer semestre del otro año si quiere resolver el problema financiero. A eso hay que sumarle otra cosa, y son los líos para 2027. Es explícito el gobierno saliente en que sin una reforma tributaria tendrá que haber un nuevo recorte el próximo año. Además, el gobierno tendrá que negociar con alcaldes y gobernadores si le dan un placito para implementar la reforma al sistema de transferencias. De lo contrario, el centro del país puede terminar ahorcado financieramente por las regiones. Y a esto hay que sumarle que ya nos cogió la noche para fijar la unidad de pago por capitación, es decir, la financiación del sistema de salud para 2027. A esta hora todavía no está la información de base del Ministerio de Salud y ya hay que llevar el presupuesto al Congreso.
1: Oye, Marcela, muchas gracias. En medio de este panorama económico y por otro lado, el vicepresidente electo José Manuel Restrepo anunció que a partir del próximo martes 28 de julio se van a instalar unas mesas de trabajo con la administración del presidente Donald Trump, el presidente de Estados Unidos, para contrarrestar los nuevos aranceles que impuso la Casa Blanca a Colombia por las exportaciones producto del trabajo forzado. Esto dijo el vicepresidente Restrepo.
2: Pero estamos trabajando nosotros como gobierno entrante para darle una solución a este problema, porque el gobierno del Tigre Abelardo de la Astilla sí va a gobernar. Y gobernar significa ejecutar, y gobernar significa actuar. Con el gobierno norteamericano, en virtud de que se iba a aplicar la medida, acordamos unas mesas de trabajo que arrancan el próximo martes entre el ministro de Comercio, Industria y Turismo entrante y el gobierno norteamericano para poder presentar un borrador justamente de decreto que va en la dirección de solucionar justamente el problema que el gobierno Petro fue incapaz de solucionar.
1: Ante esto, la canciller Rosa Villavicencio descartó que el gobierno saliente del presidente Gustavo Petro sostenga una reunión nueva con el gobierno de Estados Unidos antes de concluir su mandato. Según la canciller, la relación quedó en buenos términos y va a ser la administración entrante del presidente electo Abelardo de la Espriella la encargada de continuar con esta agenda. Juanita, muy buenos días.
3: Miguel, buenos días. Así es, la canciller Rosa Villavicencio explicó que el gobierno considera que la relación con Estados Unidos está terminando bien, en buenos términos, por lo que no es necesario un nuevo encuentro bilateral antes del cambio de gobierno. Habla la canciller.
4: Pues yo creo que quedamos en buenos términos, en el sentido de que hay unas relaciones comerciales, una

0: Por ejemplo, dar atención a algo que sí nos preocupa y es la deportación de los colombianos.
1: Villavicencio indicó que la administración entrante del presidente electo Abelardo de la Espriella, como escuchamos, deberá liderar la política hacia Estados Unidos y asumir temas como las deportaciones de los ciudadanos colombianos y el futuro de la relación bilateral y la agenda que ya tienen presupuestada. En ese contexto destacó el último vuelo financiado por el actual gobierno para el retorno de los migrantes colombianos que llegó el 16 de julio y reiteró que esa estrategia busca evitar que los connacionales fueran trasladados, esposados o encadenados, al insistir que no deben ser tratados como delincuentes. La canciller también señaló que durante el proceso de empalme quedaron definidas las prioridades, como lo hemos venido mencionando, de la protección de los colombianos en el exterior y sobre todo la defensa de los derechos de estos connacionales. Y finalmente expresó su expectativa de que el próximo gobierno mantenga esa política de protección a los migrantes colombianos y se refirió también al incremento de los aranceles anunciados por los Estados Unidos, sostuviendo que la medida obedece a esta situación fiscal de ese país y al aumento de su gasto militar por la guerra de Irán, descartando a que esto responda directamente a la relación con Colombia.
2: Muy bien, Juanita, muchas gracias. Y en todo este escenario de cambio de gobierno, fue trasladada ayer viernes en la tarde la espada del libertador Simón Bolívar hasta la Casa Museo Quinta de Bolívar en el centro de Bogotá, un lugar al que el presidente Gustavo Petro ordenó trasladarla tras estar casi 6 años en la Casa de Nariño. ¿Cómo fue ese traslado?
3: La mirada del presidente Gustavo Petro llegó en esa urna de vidrio. Y es que este objeto ha tenido una vida algo complicada. La espada de Bolívar permaneció en la bóveda del Banco de la República desde el 31 de enero de 1991, cuando fue devuelta por

0: M-19 hasta 1998, pero ese mismo año fue llevada nuevamente a la Casa de Nariño durante el gobierno de Andrés Pastrana. En el 2002 regresó a la bóveda del banco, pero el 24 de julio del 2020, durante el gobierno de Iván Duque, fue trasladada nuevamente al Palacio de Nariño junto con su urna de exhibición, donde quedó bajo custodia de la presidencia por los 237 años del nacimiento de Simón Bolívar. Sin embargo, hoy, 24 de julio, bajo esa misma excusa, el presidente Gustavo Petro decidió devolverla. La ministra de Cultura es Yanay Kadamani.
1: A cualquier gobierno lo que se le pide es que respete los símbolos que han construido su historia, independientemente de las inclinaciones políticas o ideológicas que lleguen a gobernar durante, como lo marca la democracia de nuestro país. Se tiene que respetar lo que la historia ha demandado y los bienes de interés patrimonial que se han declarado por parte del Ministerio de las Culturas.
0: La espada de Bolívar quedó sobre una mesa de madera colonial en el primer pasillo a mano derecha de la Casa Quinta, donde será visitada nuevamente por turistas y locales que la deseen conocer.
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3: 6 de la mañana, 24 minutos. Hablamos ahora de la tragedia que se sigue viviendo en Venezuela un mes después de los dos terremotos que sacudieron el sector de La Guaira, allí en Venezuela, una tragedia que deja hasta el momento miles de personas damnificadas. Todavía se están buscando cuerpos debajo de los edificios, de las casas que se cayeron debido a este terremoto que mantiene al gobierno de Delcy Rodríguez con la mirada en los damnificados y también intentando ayudar a las personas para darles un hogar, un techo. Precisamente ayer se conoció que subió a 5.546 la cifra de personas que perdieron la vida por esta tragedia. Santiago Martínez, nuestro corresponsal en Venezuela, ha estado allí, al lado de los afectados desde el inicio, desde ese 24 de junio. El día en el que a las 5 de la tarde, cerca, despuesito de las 5 de la tarde, se registró este movimiento telúrico que cambió la vida de miles de personas. Santiago, muy buenos días.
4: Hola, sí, Miguel, buenos días. Un mes cumplido ya de los terremotos, del doble terremoto del pasado 24 de junio. El balance oficial entregado la noche de este viernes da cuenta de 5.546 fallecidos, 16.740 heridos. Se mantiene allí esa cifra de hace casi tres semanas, y más de 23.000 personas en los refugios temporales. Además, se informan que ha habido 1.500 réplicas en este último mes, justamente desde el pasado 24 de junio. Un mes que cumple La Guaira, y si bien pues para muchos el terremoto fue ese día, para la mayoría. Esperando que su ser querido, su familiar o el cuerpo pueda ser recuperado para darle cristiana sepultura, sobre todo en las llamadas OPP, estos edificios de carácter social entregados por el gobierno de Hugo Chávez y de Nicolás Maduro, y que varios de ellos se derrumbaron completamente en el sector de Caraballé, de Tanaguarena, al este del estado de La Guaira. Otros pues han corrido con un poco más de suerte y han logrado recuperar el cuerpo de su amigo o de su familiar, como es el caso de Adriana. Con ella conversamos en la fila que hacía allí cerca o alrededor de la morgue habilitada allí en La Guaira, en el puerto de La Guaira. Allí Medicatura Forense instaló una morgue pues provisional. Ella hacía todo el trámite burocrático y nos contó pues la forma en que pudo hallar a su amigo y la forma en que fue identificado, porque luego de 30 días, hay que decirlo, es muy difícil, se hace muy difícil la identificación de un cuerpo. Esto nos decía ella.
5: Muchos de los cuerpos no son fáciles de identificar, se lo digo antemano. Hoy, por ejemplo, cuando fuimos a reconocerlo y a cargar el cuerpo de nuestro amigo, no había forma de reconocer el cuerpo de...
4: Right. resaltar dos cosas. La primera, que el gobierno pues llamó a familiares que tengan algún niño, algún adolescente desaparecido a que vayan a Medicatura Forense, pues tienen 38 cuerpos allí de menores de edad que no han podido ser identificados ni reclamados. Y segundo, que esta semana también comenzó la identificación a través del ADN, es decir, toda persona que tenga una sospecha de que su familiar falleció en el terremoto o que está desaparecido, sea adulto, sea niño o adolescente, para que acuda a Medicatura Forense en Caracas y en La Guaira a aportar el ADN para de esa manera facilitar todo este proceso, ya que al pasar más de 30 días, hoy es el día 31, se dificulta la identificación vía huella dactilar o a través de odontología forense.
3: Muy bien, Santiago, muchas gracias. Pues la Cruz Roja está entregando un balance de la respuesta humanitaria que ha permitido atender a cerca de 12.000 personas con ayudas de salud, también con kits humanitarios y el servicio de conectividad para las comunidades más afectadas allí en La Guaira. Sofía Vargas.
6: Ha pasado un mes desde los dos terremotos que han dejado cerca de 5.400 personas fallecidas y más de 17.900 personas damnificadas en Venezuela. En ese tiempo, el Comité Internacional de la Cruz Roja aseguró que ha brindado asistencia humanitaria a cerca de 12.000 personas, concentrando sus esfuerzos en fortalecer la atención médica, apoyar la respuesta a la emergencia y atender las necesidades más urgentes de las comunidades impactadas. Como parte de esa respuesta, la organización reportó que entregó 10 toneladas de insumos médicos para respaldar el funcionamiento del hospital de campaña de la Cruz Roja Venezolana y de otros centros de salud que atienden a los damnificados con el propósito de mantener la capacidad de respuesta frente a la emergencia. El balance también reportó la entrega de más de 70.000 insumos forenses al Servicio Nacional de Medicina y Ciencias Forenses y a otras entidades, acompañados de asesoría técnica para el manejo, recuperación e identificación de personas fallecidas tras los sismos. Finalmente, el Comité Internacional de la Cruz Roja reportó que 130 familias de Ciudad Caribe, que está ubicado entre Caracas y La Guaira, recibieron kits de higiene personal y limpieza, mantas, recipientes para almacenar agua y tanques con capacidad de 1.000 litros. Además, la organización aseguró haber prestado 3.200 servicios de conectividad en puntos fijos y móviles instalados en el estado de La Guaira.
3: Muy bien, Sofía, muchas gracias. Precisamente para hablar de estas ayudas y de lo que se necesita en este momento para las personas que están pasando un mal momento allí en Venezuela, tenemos contacto a esta hora de la mañana, a las 6:30 a.m, con el doctor Francisco Moreno Carrillo. Él es el director ejecutivo nacional de la Cruz Roja Colombiana. Doctor Moreno, muy buenos días, bienvenido a Blu Radio.
7: Bueno, buenos días, Miguel, muchas gracias.
3: Doctor Moreno, por favor, cuéntenos en este momento, ¿cómo está ayudando la Cruz Roja desde Colombia a los afectados allí en La Guaira, allí en Venezuela, las miles de personas que sufrieron esta tragedia?
7: Sí, mire, hay que tener en cuenta, cumplimos un mes de la tragedia. La primera fase tuvo que ver con todo esto, de búsqueda, de rescate, de poder identificar heridos, salvar personas, salvar vidas y también incluso las personas que habían fallecido en la zona. Sin embargo, luego viene la siguiente fase, que es una fase bastante compleja, y son todas estas personas que se quedaron sin casa. Más de 23.300 personas en campamentos, alrededor de 17.900 personas sin vivienda que en este momento no tienen dónde vivir. Los vemos a lo largo de La Guaira, que se ubican en carpas frente a los edificios caídos, en algún parqueadero ubican algunas otras carpas, en coliseos o en escuelas, y allí es donde necesitan la ayuda. La Cruz Roja Colombiana ha venido adquiriendo y enviando kits de asistencia humanitaria de emergencia que necesitan estas.
3: ¿Qué es lo que más se está necesitando en este momento? A las personas que nos están escuchando hasta ahora y los que nos están viendo también a través de nuestra señal de YouTube, ¿qué es lo que se necesita? ¿Qué es lo que se puede llevar para ayudar a estas personas que están pasando un mal momento allí en Venezuela?
7: En este momento, pues todo lo que es asistencia humanitaria de emergencia, nosotros estamos haciendo el envío de 16.000 kits que son de higiene familiar, de aseo y de vajilla. Esa es una línea. La segunda línea que estamos implementando es la de atención en salud y algo muy importante, salud mental. Hay personas que lo perdieron todo, hay niños que todavía no entienden qué fue lo que ocurrió, perdieron a sus padres. Y también el tema de agua y saneamiento. Por eso es que en nuestra campaña se hacen las donaciones a través de la página web y nosotros llevamos toda la...
3: tema de aseo, tema también pues obviamente de comida, alimentos que no se puran, los no perecederos, y también pues el tema de ayuda mental, la salud mental es muy importante.
6: Y sobre todo después de esta tragedia que ha afectado a miles de familias, a miles de personas, a personas de distintas las edades, y es importante recalcar y destacar la necesidad de preservar la salud mental y mantenerla, y también llevar un acompañamiento a todos los hermanos venezolanos que sufrieron esta tragedia.
3: Importantísimo eso, doctor Moreno. Regresamos con usted, doctor Francisco Moreno, director ejecutivo de la Cruz Roja Colombiana. Nos estaba contando acerca de esto precisamente, de las ayudas. ¿Cómo puede la persona que nos está escuchando a esta hora ayudar, poder aportar algo para poder ayudar a estas personas allí en Venezuela?
7: Sí, la ayuda es directamente haciendo sus donaciones a través de la página web www.cruzrojacolombiana.org. Allí pueden hacer sus donaciones, que serán traducidas directamente en toda esta asistencia humanitaria que estamos enviando por varias vías. Hace 8 días pudimos enviar por un avión de la Fuerza Aérea 4 toneladas, y el lunes estamos enviando 2 camiones de la Cruz Roja Colombiana con 4 toneladas también de asistencia humanitaria de emergencia, además de nuestros equipos médicos que están allí.
3: Doctor Moreno, esto es muy importante, porque entonces la ayuda es solamente económica y a través de la página de internet de la Cruz Roja Colombiana, no llevar donaciones, ya no llevar, no sé, comida, enlatados, sábanas, kits de aseo, bueno, todo lo que sea agua, o sea, eso en especie ya no lo está recibiendo la Cruz Roja.
7: La Cruz Roja está recibiendo ayudas en efectivo. Esta campaña la hace la Cruz Roja y el Banco de Alimentos, que sí tiene recibimiento de ayuda en especie. Nosotros llevamos ya unos kits que están estandarizados de acuerdo con las necesidades y con estándares internacionales directamente allí. Entonces, con la Cruz Roja directamente en la página web.
3: Ok, eso es muy importante, y queda claro entonces las ayudas que están prestando, la ayuda que se puede prestar para la Cruz Roja es solamente a través de la página de internet, haciendo donaciones de dinero. Doctor, ¿cuántas personas de la Cruz Roja Colombiana se trasladaron a Venezuela para ayudar a los afectados en esta tragedia?
7: Se hizo un envío de 53 personas que constaban de 2 equipos de búsqueda y rescate y el USARCOL Colombia en esa fase de buscar heridos y demás. Fuera de eso, entonces, también tenemos telecomunicaciones, tenemos médicos, tenemos enfermeras, y enviamos también un kit de insumos y medicamentos. 53 personas en total.
3: 53 personas que siguen allá desde el principio, o ya algunas han regresado.
7: Regresaron alrededor de 35 personas de los 2 equipos médicos, y los demás están integrados con los voluntarios de la Cruz Roja Venezolana, que apoyan todas las distribuciones y todas las atenciones.
3: Doctor, hubo algo muy importante que usted dijo hace unos minutos, que tiene que ver con la salud mental de las personas que se encuentran allí afectadas, como usted lo decía, las personas que lo perdieron todo, los menores de edad. ¿Cómo es esa atención, esa ayuda en salud mental que se está prestando a los afectados?
7: Sí, hay ayudas diferenciadas que prestamos con el voluntariado y con profesionales de psicología que intentan hablar con las personas, crear diferentes espacios para que puedan sacar como esas dificultades que están sintiendo. El domingo pasado, por ejemplo, fue el Día del Niño en Venezuela. Entonces, allí en diferentes puntos hicimos diferentes actividades recreativas para poder que los niños empiecen nuevamente a tomar su vida y a sentirse un poco mejor. Entonces hay actividades recreativas, también actividades de intervención psicológica, y proporcionando pues todos los elementos necesarios que tengan para que en la familia que estén juntos empiecen también a pensar ya hacia adelante.
3: Doctor, por parte, hablábamos hace unos minutos de la ¿O usted cree que de pronto desde otros países se puede necesitar más, o se puede pedir, solicitar más ayuda para esta tragedia?
7: Sí, la Cruz Roja hace parte de un movimiento internacional donde están las sociedades nacionales, en este caso la Cruz Roja Colombiana, la venezolana. El Comité Internacional es parte de nuestro movimiento, y la Federación. Todos nos hemos articulado para poder llevar las ayudas. ¿Qué pasa? Que ahorita puede que hayan ayudas, pero esta etapa es larga. Como le decía, no hay ahorita techo, no hay ahorita trabajo, no hay ahorita educación. vacunación para evitar también que hayan epidemias y otras cosas. Y esto es demorado. Una parte de remoción de escombros y pensar en reconstruir va a tardar bastante tiempo y estas familias no tienen nada. Es decir, que sí se requieren ayudas que se mantengan en el tiempo, porque puede que pasando la etapa inicial baje un poco el interés o la noticia de lo que sucedió, pero ahora se quedan los que se quedaron, los que no tienen nada en este momento.
3: Una triste tragedia que está sucediendo en este momento en Venezuela. Doctor, me llamó la atención, doctor Moreno, algo que usted dijo ahorita, que la ayuda la están enviando vía aérea y también vía terrestre. ¿La están enviando por Cúcuta para que llegue hasta La Guaira?
7: Claro, es bastante lejos y dispendioso. Sin embargo, el tema es que en Caracas el aeropuerto de Maiquetía está cerrado para vuelos comerciales. Estamos llegando a través de Valencia con apoyo de dos aerolíneas. El vuelo de la Fuerza Aérea sí llega directo a Caracas, pero no va con mucha frecuencia. Entonces, por las necesidades, lo hacemos por Cúcuta, exactamente por Tienditas. Tenemos un convenio de la Cruz Roja Colombiana con la venezolana y el gobierno para permitir el paso de ayuda sin ninguna dificultad.
3: Bueno, el doctor Francisco Moreno, el director ejecutivo nacional de la Cruz Roja Colombiana, explicándonos, hablándonos acerca de cuáles son las ayudas que está prestando por parte de la Cruz Roja Colombiana para los damnificados por los dos terremotos allí en Venezuela. Doctor Moreno, una última pregunta, o por lo menos, por favor, ya para cerrar, cuéntenos, recuérdenos cuál es la página de internet, cómo pueden hacer las personas, cómo podemos hacer los colombianos para ayudar, para aportar a la Cruz Roja, para poder ayudarles a solucionar este momento difícil allí en Venezuela.
7: Sí, la única manera de la donación es a través de la página web www.cruzrojacolombiana.org. Allí hay una cuenta bancaria y también hay un sistema de donación a través de un QR que es perfectamente seguro y es el único medio para evitar pues también cualquier suplantación.
3: Muy bien, muchísimas gracias. Ahí está entonces la manera de ayudar, de aportar a la Cruz Roja para que estas ayudas lleguen a los damnificados en Venezuela. Doctor Francisco Moreno, muchísimas gracias por estos minutos aquí en Blu Radio.
7: Muchas gracias a usted, Miguel, y a toda la audiencia de Blu Radio.
3: Muy bien, seguimos hablando de esta tragedia en Venezuela porque se siguen conociendo los testimonios de los sobrevivientes, a las personas que pudieron reponerse después de este momento, de estos terremotos que sacudieron La Guaira. Precisamente conocimos en Blu Radio, también en Caracol Noticias, la historia de Karina Bechara. Ella es una de las primeras mujeres que fue rescatada ya hace un mes allí de los escombros. Ella perdió sus dos piernas, pero dice que no perdió sus ganas de vivir. Con ella habló Pablo Arango. Pablo, muy buenos días.
8: Hola Miguel, ¿qué tal? Muy buenos días. Venezuela se debate entre el dolor, la esperanza y la incertidumbre. Ayer se cumplió un mes del doble terremoto registrado en este país y se siguen conociendo algunas historias. Recordemos que hay más de 5.000 personas fallecidas. Una de estas historias es la de Karina Bechara, una sobreviviente. Estuvo 23 horas bajo los escombros, perdió sus dos piernas, pero dice que no ha perdido las ganas de salir adelante, sobre todo teniendo en cuenta que ángeles la salvaron en medio de la incertidumbre de la tragedia de este doble terremoto. Ella contó, ella dijo, envió un mensaje sobre lo que piensa ahora al haber perdido sus piernas, pero seguir con vida después de esta tragedia.
9: Perdí las piernas, pero no perdí la capacidad de reír. ¿Estás viendo? O sea, yo te estoy aquí narrando una historia trágica de mi vida y no dejo de reírme. Y no por nervios, y no porque no siento, no es por eso, sino porque estoy viva. ¿Sabes? A diferencia de muchísimos, yo estoy completa prácticamente. Me faltan las piernas, sí, son extremidades inferiores, pero en cualquier momento voy a tener prótesis y esto va a pasar. Como todo en la vida, nada es para siempre.
8: Karina, en medio del testimonio, cuenta cómo logró sobrevivir. Asegura que durante esas 23 horas gritó muy fuerte hasta ser escuchada. Ángeles allí en Venezuela, porque precisamente así se llama el grupo, la salvaron, esto dijo.
9: Son unos ángeles caídos del cielo, justo a la hora y en el momento indicado.
8: Y como el de Karina, hay cientos de testimonios que se siguen conociendo. Un país que trata de salir adelante después de este doble terremoto, pero que también reclama a las autoridades, al gobierno encargado, protección a la población a propósito.
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1: 6 de la mañana, 44 minutos. Hablamos ahora de noticias que tienen que ver con la salud en Colombia, porque tras los cargos formulados por la Superintendencia Nacional de Salud por presuntas fallas en la atención de menores de edad, Sabia Salud rompió el silencio. Esta EPS asegura que actuó de manera oportuna en los casos investigados, que reportó cada una de sus actuaciones a la autoridad sanitaria y que va a demostrar con documentos que garantizó la atención de los pacientes. Jessica Gutiérrez.
2: La EPS Sabia Salud respondió a la investigación que adelanta la Superintendencia Nacional de Salud por presuntas fallas en la atención de menores de edad y aseguró que los casos que motivaron la apertura del procedimiento administrativo corresponden a hechos ocurridos el 12 y el 23 de junio, las cuales, según la entidad, fueron atendidos y reportados oportunamente a la autoridad sanitaria, pues la EPS afirmó que tras conocer las reclamaciones activó las autorizaciones necesarias, hizo seguimiento permanente a los pacientes, coordinó acciones con su red de prestadores y buscó alternativas para garantizar la continuidad de los servicios. En uno de los casos explicó que debió cambiar de institución porque el prestador inicialmente autorizado informó que no podía realizar el procedimiento requerido, mientras que el otro aseguró que garantizó la hospitalización, autorizó la atención integral y gestionó el traslado del menor al Hospital San Vicente Fundación para continuar su tratamiento. Pues Sabia Salud indicó que respetará el procedimiento de inspección y vigilancia de la superintendencia y anunció que entregará toda la documentación que, según sostiene, demuestra las actuaciones realizadas en ambos casos.
1: Muchas gracias, Jessica. Y tras detectar posibles falencias en las labores de inspección y vigilancia, la Superintendencia de Salud va a hacer una auditoría a la Secretaría de Salud en Bucaramanga, que va a incluir la revisión de las actuaciones adelantadas durante la actual administración y también la del exalcalde Jaime Andrés Beltrán. Alex Salamanca.
3: Así es, Miguel. Este iniciará el próximo 4 de agosto por estas fallas en las labores de inspección y vigilancia frente a centros de salud y clínicas que operan en la clandestinidad. Según una investigación preliminar de la Supersalud, ya se cerró uno en cabecera y hay denuncias de otros donde supuestamente se realizan exámenes médicos gratuitos y terminaban vinculados a procedimientos y tratamientos financiados. Así lo confirmó el delegado para la entidad territorial de la Superintendencia, Juan David Duque.
4: El día martes arrancamos una auditoría a la Secretaría de Salud del Bucaramanga. ¿Por qué? Porque recibimos varias denuncias de que habían sitios y prestadores de salud que estaban estafando presuntamente a los ciudadanos y que la Secretaría de Salud no estaba cumpliendo con su criterio de búsquedas activas. Y al ver que no había la suficiente rigurosidad de parte de la Secretaría de Salud,
3: afirmó que esta situación pasa en todas las secretarías de salud del país. Verifican los procedimientos de clínicas y centros legalmente constituidos, pero no buscan las denuncias de quienes actúan de manera ilegal.
1: Gracias, Alex. Por otro lado, hablamos ahora de noticias judiciales porque ya está plenamente identificado el anestesiólogo que participó en la cirugía estética que le quitó la vida a Yulixa Tolosa. La justicia además fijó una fecha para llamar a juicio a los dos presuntos cómplices que trataron de ocultar el carro en el que movieron el cuerpo de Yulixa para dejarlo tirado a las afueras de la ciudad de Bogotá. Cali La Peña.
5: La justicia emitió orden de captura contra Leodelvis Acosta Rodríguez, ciudadano de nacionalidad cubana, conocido con el alias de Leo, por su presunta participación en el homicidio de Yulixa Tolosa, quien falleció tras someterse a una lipólisis láser en un establecimiento estético ilegal en Bogotá. De acuerdo con el escrito de acusación de la Fiscalía, Acosta Rodríguez se habría desempeñado como el anestesiólogo durante el procedimiento médico. El documento señala que luego de que la víctima entrara en una crisis de salud que le provocó la muerte, el supuesto anestesiólogo ayudó a trasladar el cuerpo en un vehículo en compañía de María Fernanda Delgado, propietaria del establecimiento, su pareja Edinson Torres y Eduardo David Ramos, señalado como el supuesto cirujano. Informes de la investigación y declaraciones de testigos. La acusación presentada contra Kelvin Sequera y Jesús Hernández, procesados por favorecimiento agravado y ocultamiento de material probatorio al intentar desaparecer el vehículo involucrado, cuya audiencia de acusación se fijó para el próximo martes.
1: Muy bien, y en Barranquilla se presentó otro caso de mujeres que pierden la vida por estas cirugías estéticas en sitios que no están autorizados. precisamente el centro médico en donde se llevó a cabo este procedimiento afirmó que contaba con los protocolos requeridos y que la víctima llevaba varios meses preparándose con exámenes especializados. Alejandro Rosales.
6: Así es, Miguel, el fallecimiento de Sara Milena Echeverría Alcendra mientras se sometía a una lipoescultura sigue siendo materia de investigación para las autoridades aquí en la capital del Atlántico, que intentan determinar si hubo alguna irregularidad durante la cirugía. Precisamente la clínica Diamante Boutique, lugar en el que se llevó a cabo el procedimiento, publicó un comunicado en las últimas horas lamentando lo sucedido, manifestando su disposición para colaborar con las pesquisas y aclarando que ellos se centran en el alquiler de infraestructura hospitalaria y quirófanos a médicos independientes que los requieren para la atención de sus pacientes. Señalaron que contaban con los permisos que concede la Secretaría de Salud de Barranquilla y el Ministerio de Salud para llevar a cabo la operación al respecto. Esto dijo la gerente de la clínica estética, Diana García Salazar.
7: La clínica Diamante está habilitada y certificada ante los entes de salud para garantizar la seguridad del paciente y así minimizar sus riesgos. Nosotros debemos cumplir unos estándares y normativas de la 3100 del 2019 para conseguir esta habilitación, como son el talento humano, la infraestructura de cumplir todos los requisitos, los medicamentos con un buen registro.
6: Diamante reiteró que la cirugía fue liderada por el doctor Carlos Espinosa y que todo acto médico conlleva riesgos imprevisibles. Mientras tanto, la familia de Sara Milena Echeverría sigue a la espera de los resultados de medicina legal para saber si hubo negligencia médica, Miguel.
1: Muy bien, muchas gracias, Alejandro. Hablamos ahora de política, pero en las regiones, porque mañana domingo se van a realizar las elecciones atípicas en Tunja, en el departamento de Boyacá, para elegir al reemplazo del ruso Mijail Krasnov, recordemos, cuya elección fue anulada por el Consejo de Estado. Hay polémica porque estaría realizando injerencia este exalcalde ya, Mijail Krasnov, por tratar de influenciar la decisión de la persona que sería su sucesor, Andrés Carmona.
8: Para estas elecciones que buscan elegir a la persona que administrará la capital del departamento de Boyacá hasta el 31 de diciembre de 2027, compiten 11 aspirantes. Luis Eduardo Vargas Espinosa por Colombia Justa Libres, Sandra Milena Estupiñán Orjuela por la coalición Cambio Radical Partido Conservador, Pedro Pablo Siaucho Cristancho por Alianza Democrática Ampliada, Jonathan Bocigas por el Partido Ecologista Colombiano, Eduardo Javier Parra Guerrero por Dignidad y Compromiso, Rafael Guillermo Acevedo Pedrosa por la Alianza Social Independiente ASI, Yamir Oswaldo López Peña por la coalición Alianza por Tunja, integrada por En Marcha y Alianza Verde, José Ricardo López Caro por Esperanza Democrática, Diego Hernán Neira Acero por el Partido Oxígeno, Gerson Nicolás Cortés Esteban por el Pacto Histórico y Nora Milena Cano Fonseca por el Partido Mira. Sin embargo, las críticas y la polémica se han centrado por la campaña que de frente ha hecho el destituido e inhabilitado exalcalde de origen ruso, Mijail Krasnov, a favor de Sandra Estupiñán. En redes sociales, Krasnov la describe como una mujer trabajadora, con experiencia, transparente, que conoce el sector rural y urbano. Para voces como el concejal Román Quintero del Partido Liberal, el respaldo y el poder que estaría ejerciendo Krasnov a favor de Estupiñán son inaceptables, ya que hay que recordar que al exmandatario local no solo se le anuló la elección por parte del Consejo de Estado por haber incumplido el régimen de inhabilidades en su inscripción, sino que también fue destituido e inhabilitado por 14 años por la Procuraduría bajo el mismo argumento.
9: Su administración también dejó serios cuestionamientos por contratos como el de don Matías, señalado por presuntas irregularidades en todas sus etapas y por un desembolso inicial cercano al 95% de su valor, mientras muchos ciudadanos afirman no ver reflejadas las obras.
8: Adicionalmente, Krasnov enfrenta un juicio por presuntas irregularidades en procesos de contratación pública en el municipio, entre ellas un supuesto acuerdo para favorecer con contratos a un abogado a cambio de que retirara la demanda de nulidad electoral. En este caso, le fueron imputados cargos por corrupción como interés indebido en la celebración de contratos y amenazas a testigos. El concejal Quintero.
9: Lo que más preocupa es que la candidata que hoy respalda fue presidenta del Consejo en el 2025, lideró la coalición de gobierno de esa administración y, además, enfrenta una demanda por presunta inhabilidad.
8: Aunque la inscripción de Estupiñán fue demandada ante el Consejo Nacional Electoral, esta semana la autoridad electoral mantuvo en firme su aspiración para los comicios de mañana.
1: Andrés, muchas gracias. Hablamos ahora del caso increíble que se conoció esta semana en el cubiertas y pues obviamente generó gran controversia en la capital del país, pues porque ¿a quién le cabe en la cabeza intentar?

0: Sí, señor alcalde. Sí, no, nosotros ya tenemos conocimiento.
1: Lo que pasa es que nosotros vendimos ese carro hace como 5 meses, ¿sí? Pero pues obviamente no se había hecho un traspaso de papeles.
2: Ok,
1: ¿sí?
2: Varias cosas. Uno es, necesitamos la información de quién tiene entonces el vehículo. Es importante que usted le transmita a la Secretaría eso. Sí, sí puede hacerlo. Y lo segundo, en todo caso, el propietario del vehículo tiene una responsabilidad.
3: Estaba,
2: por lo tanto, tiene una responsabilidad.
3: Carlos Fernando Galán, cuando llamó a la señora, ¿no?
4: Un
3: imagínese usted. Imagínese usted estar y mire que es que está sonando que la necesita el alcalde. ¿Quién? El alcalde. O sea, el alcalde la encontró y le hizo la videollamada. Está el video en el que, como dicen, le metió su vaciadón.
4: No, y es que además de regañarla por no haber hecho el traspaso, también le pidió de una manera, pues, con un tonito que le dijera cuál era el nombre de la persona que estaba conduciendo, porque además le recalcó que no, o sea, que igual ella iba a ser responsable, porque aparecía siendo la propietaria. Entonces, según informó el alcalde, el conductor que protagonizó estos hechos ya fue identificado y también será sancionado.

0: minutos y con estas trompetas, obviamente no se puede hablar de otra cosa que no sea el aniversario de la ciudad de Cali. 490 años cumple la ciudad que convirtió la salsa, el deporte, la alegría, la gastronomía en parte de su identidad. Esta celebración, los 490 años. Juanita, ¿usted conoce Cali?
1: Sí, sí, señor. ¿Qué tengo familia de Cali, divina, me encanta.
0: ¿Qué es lo que más le gusta de Cali?
1: Me gusta mucho la comida, sobre todo la chuleta valluna, y de pronto no es de gustos, pero el champús también.
0: ¿Una lulada?
1: Una lulada.
0: Envenenada. No, bueno, no está muy temprano para una lulada envenenada. Manuelita, ¿usted conoce Cali?
2: Yo sí, no.
0: ¿No conoce Cali?
2: No, no he ido a Cali.
0: Le recomiendo, tiene que, y sobre todo, ¿sabe qué? Una feria. Vaya, o sea, eso usted conoce, que usted conoce bien Cali, si usted va a disfrutar una feria allí en Cali. Gerardo, buenos días.
3: Hola, placer. Miguel, buenos días. Sí, señor, sí he tenido el placer de ir a Cali. Es una gran, gran, gran ciudad y el ambiente es muy agradable, además.
0: Mire, cuando yo me jubile, espero pasar mis días allá, en la capital del Valle. Precisamente allí se encuentra Juan Manuel. Juan Manuel, ¿cómo se preparan los caleños para celebrar estos 490 años de la Sultana del Valle?
4: Bueno, Miguel, acá lo vamos a estar esperando a usted, por supuesto, y a todos los que no conocen esta maravillosa ciudad. Hoy en este día especial, Cali celebra sus 490 años con una programación que lleva un aproximado a 40 actividades durante todo el mes de julio y los próximos meses que se vienen. La alcaldía distrital pues ha preparado esas actividades de manera gratuita para que todas las personas vengan, disfruten. ¿Qué se busca con esto? Pues resaltar la identidad, la historia, la cultura y la diversidad de la sucursal del cielo. Esto es lo que dice el alcalde Alejandro Hedera.
5: Pues caleño, cumplimos 490 años. Tenemos el orgullo de tener la tercera ciudad más antigua de América del Sur y queremos celebrarlos con todos.
4: La programación incluye una gran variedad de actividades culturales y deportivas. Así lo dio a conocer la gerente de proyectos especiales, Mabel Lara.
6: Se han presentado, se han propuesto más de 61 actividades gratuitas para los caleños que pasan desde caminatas, desde ciclovías nocturnas, desde la carrera que también se estableció en la Secretaría del Deporte.
4: Actividades deportivas, presentaciones artísticas en varias comunas, feria de servicios en barrios y recorridos turísticos por toda la ciudad, hoy en los 490 años de Santiago de Cali.
0: La parte cultural, sobre todo también en la ciudad de Cali, o sea, usted dice la salsa, la música, pero también hay una gran representación de la cultura geek, o sea, que es lo que me gusta a mí, ¿cierto? Uh-huh. Y también hacen algo como el Comic Con, que se hace en Bogotá. Uh-huh. Pasamos del mundial
3: al
0: a ver cómo le va al Deportivo Cali, cómo le va a la Mechita, cómo le va a Millonarios, a Nacional. Ya comenzó la Liga Betplay, ¿no?
3: Claro, sí, señor. Ayer tuvimos la primera jornada del segundo semestre. En esta jornada se disputaron los dos primeros encuentros del campeonato. Llaneros comenzó con victoria al imponerse 1-0 sobre Deportivo Pereira gracias a un gol de Neyter Ospina al minuto 54, y el conjunto Matecaña terminó el partido con 10 hombres por la expulsión de Santiago Aguilar. Ahora, por su parte, Deportivo Cali también arrancó con tarde en Tunja. Boyacá Chico recibe Atlético Nacional, a las 4:05 Independiente Medellín enfrenta Deportivo Pasto, y desde las 6:10 de la tarde Millonarios debuta en el Campín frente a Atlético Bucaramanga. Y el cierre de la jornada de hoy, porque mañana hay más partidos, será a las 8:15 de la noche con el partido entre Deportes Tolima y Junior de Barranquilla en Ibagué. Miguel, los encuentros entre Millonarios y Bucaramanga y Tolima frente a Junior serán transmitidos por el equipo deportivo de Blue Radio.
0: Muy bien, perfecto. Muchas gracias, Gerardo. Con información deportiva terminamos esta edición de las noticias de la mañana aquí en Blue Radio. 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Continúen con En Blue Jeans.
7: 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En Blue Radio son las
0: 7 de la mañana en punto.
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0: me distrae y la noche me entrega completico a tus recuerdos. Diomedes Díaz. Y es que, como bien lo dice el gran cacique de la Junta en esta frase, hay problemas que nos vuelven locos durante el día, pero en la noche no nos dejan dormir. Les tengo una pregunta para todos ustedes. ¿Han sufrido de bruxismo? ¿Han sufrido de apnea del sueño? ¿O han sufrido de ronquidos o a alguien que ronca? Pues este es el tema de este fin de semana, y si sufres de alguno de estos problemas, tal vez te recomiendo visitar al odontólogo. Hoy analizaremos las causas y consecuencias de estos tres problemas con un cirujano maxilofacial, experto en salud oral. Y mañana, como todos los domingos, es el día de ustedes. Nos contarán historias sobre el bruxismo, sobre la apnea del sueño, sobre ronquidos, sobre si los han sufrido ustedes o los han tenido que sufrir. Son las 7:06 de la mañana y saludo a todos los que nos escuchan y a aquellos que nos ven por DITU y YouTube. Mando también un saludo especial a los cracks que están aquí conmigo del Control Master, Freddy García y Santiago Guayacán, a nuestro productor Andrés Rodríguez y a la gran Cris Vargas, quien hace posible que no solamente nos oigan, sino que también nos vean desde Visual. También quiero dar un fuerte abrazo a mis compañeros que hoy están en batalla musical. Voy a tratar de adivinar de quién es esta canción. Creo que esta canción es como de Mauro, ¿no? Mauro, ¿cómo estás?
1: Señor, muy buenos días, Alejandro. Sí, señor, le pegó completica esta canción. Es mía y hace parte de mi primer torpedo en esta batalla musical. Hoy me enfrento a Pili y vamos a ver cómo me va.
0: ¿Y has sufrido, Mauro, de alguno de estos tres problemitas que vamos a hablar el fin de semana o no?
1: Yo creo que los que sufren son los que duermen conmigo, porque mis ronquidos son como de Pedro Picapiedra. No, son Homero Simpson.
0: ¿Y cómo haces para eso? ¿Cómo haces para que las personas que duermen contigo puedan dormir? ¿Te duermes después de ellos o te despiertan?
1: No, ni me despierta ni nada. Yo creo que ya me dicen, déjelo ahí, que ronca como un marrano. Déjelo. No lo moleste, que es peor.
0: Ay, Dios mío. Pili, que creo que está en batalla musical con Pili, ¿no? Pili, ¿cómo estás?
2: Hola, Alejo, buenos días. Sí, señor, Mauro arrancó con los taches arriba con esa canción muy buena, pero yo les tengo unas muy buenas sorpresas. Y a su pregunta, Alejo, sí, yo sufro de bruxismo como desde los 20 y pico, duermo con placa todas las noches, creo que ronco seguramente. Ronco y no tengo apnea de sueño.
0: Sí, yo la verdad no sé cómo descubres que tienes apnea del sueño. Ya nos contará el doctor que está invitado como experto el día de hoy. Esperemos que nos cuente todos los secretos para descubrir estos problemas. Pero la verdad es que yo no sé si tengo alguno de estos tres problemas. No lo sé. Creo que alguna vez sí he roncado, pero no es algo realmente habitual. Para nuestros oyentes, feliz de estar en San Andrés. Más adelante les voy a traer en historias de viaje justamente lo que estoy viviendo en la isla y el lugar en donde me encuentro en este momento. Le cuento, Alejo, que sí, yo ronco, broncoaspiro, me ahogo, tengo posesiones en la noche, de todo me pasa en las noches. Es una cosa
2: bastante...
0: Sí, no.
1: Es que posesiones.
0: Cosas locas, pero bueno, no, mentira. La verdad, creo que bruxismo sí un poquito. Me parece que el ronquido no ha sido muy propio a mí, pero pues hay quien dice, hay alguna vecinita que me dice de vez en cuando, oye, roncaste anoche. Yo, bueno, ok, pero poquito. Escucha esta frase, de pronto te pega. Hay problemas que afloran mientras dormimos por preocupaciones y pensamientos que evadimos durante el día. ¿Será que estás evadiendo algunos pensamientos durante el día, Juanca?
1: Se fue a evadirlos a San Andrés, imagínese.
0: Sí. Se fue a hacer apnea. De otro tipo de apnea ya. Otro tipo de apnea. Ya nuestros compañeros de Digital estarán publicando la... con esta canción Sweet Dreams, que hay una versión que me encanta de esta canción rockera de Marilyn Manson. No sé si la has oído, Mauro.
1: Sí, pero me pareció muy, muy fuerte para ponerla ahorita. Yo dije, no, mejor estos Sweet Dreams, los 12 sueños de
0: Sweet Dreams.
1: Sí, no, es que...
2: Así es,
1: así suena.
3: Así es, así es.
2: Hubiera puesto esa mejor.
1: No, no, no, porque pierdo, ¿no? Y además contra usted, no, mi querida, va a dar ese papayazo.
0: Sí, ganar la pila es casi imposible. No, y con eso no, ya te hubieras echado muchos enemigos.
2: Ay, no empiecen
0: encima
2: con eso, que me echan la sal.
0: No, cuál sal.
3: Solidaridad masculina.
0: ¿Cuál sal? Aprovecho también para mandarle un fuerte saludo a nuestra directora María Clara Gracia, que está disfrutando de unas merecidas vacaciones. La extrañamos, pero queremos que descanse, porque como ya veremos, es importante desconectar para bajar el ritmo y mejorar el sueño, que es tan importante en nuestras vidas. Soy Alejandro Ambrad y hoy estaré conduciendo este maravilloso programa llamado En Blue Jeans, el primero de la radio hablada en Colombia y el más feliz de Blue.

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Los reyes heredaban coronas, los papas repartían absoluciones, los maridos administraban destinos y los confesores vigilaban conciencias. A las mujeres se les concedía un papel muy delimitado: obedecer, ser hijas ejemplares, esposas virtuosas, madres abnegadas o monjas silenciosas. Pero siempre hubo algunos que rompieron el molde, no porque disfrutaran el escándalo, no porque fueran rebeldes por deporte, lo hicieron porque entendieron algo fundamental: nadie podía vivir su vida en su lugar. No fueron ingobernables porque desafiaran toda autoridad, lo fueron porque decidieron gobernarse a sí mismas. Y eso, en muchos momentos de la historia, fue considerado un acto revolucionario. 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

las primeras mujeres que desafiaron las reglas de su tiempo es Juana de Arco, una adolescente campesina, analfabeta, de apenas 17 años, que apareció en la corte francesa asegurando que Dios le hablaba directamente. Ya esa afirmación era considerada una insolencia. En el siglo XV, la voz de Dios llegaba a través de sacerdotes, obispos y teólogos, pero nunca de una joven que cuidaba ovejas. Pero Juana no pidió permiso para creer en lo que escuchaba. Convenció al delfín Carlos, que era el príncipe, que después fue rey Carlos VII de Francia. Lo convenció, pues, de que le entregara un ejército y terminó cambiando el rumbo de la Guerra de los 100 Años. Se vestía con ropa de hombre, usaba armadura, dirigía tropas. La castigaron por otra cosa, por ser una mujer que decidió actuar sin tutor. La quemaron en la hoguera a los 19 años. 25 años después fue declarada inocente. Siglos más tarde, santa. La historia se demoró mucho en ponerse de acuerdo con ella.

apareció otra mujer que tampoco aceptaba intermediarios entre su inteligencia y el mundo. Esa fue Sor Juana Inés de la Cruz. Por eso escuchamos estos mariachis ahí de fondo, porque era mexicana. Desde niña siempre quiso estudiar y era tan grande su sed de conocimiento que llegó a decir que habría preferido nacer hombre porque así habría podido asistir a la universidad. Como eso era imposible en el virreinato de la Nueva España, eligió el convento. No por vocación exclusivamente religiosa, sino porque era el único lugar donde una mujer podía leer, escribir y pensar con cierta libertad. Imagínense lo que era eso. Podía leer, escribir y pensar. Su celda parecía más una biblioteca que un dormitorio. Reunió miles de libros, instrumentos científicos, mapas, escribió poesía, teatro, filosofía y ciencia. Cuando un obispo criticó que una monja se dedicara a discutir cuestiones teológicas, Sor Juana respondió con una carta memorable que se llama La Respuesta de Sor Filotea, tal vez uno de los primeros manifiestos feministas de América. En esa carta defendió el derecho de las mujeres al conocimiento con una frase que todavía resuena. Dice, ¿quién ha prohibido a las mujeres los estudios privados? Pero su obra más famosa fue la sátira filosófica que se conoce más por su inicio, Hombres necios que acusáis. Y no fue solo poesía, sino también una crítica a la doble moral de los hombres. La

Hombres necios que acusáis a la mujer sin razón, sin ver que sois la ocasión de lo mismo que culpáis. Al final, Sor Juana Inés de la Cruz fue obligada a guardar silencio y a vender su biblioteca, pero nadie logró borrar la evidencia que demostraba que el intelecto no tenía género.

Cristina de Suecia heredó el trono cuando tenía solo 6 años. La educaron como un príncipe porque no había heredero varón. Aprendió latín, filosofía, estrategia militar y varias lenguas, pero les dejó claro a todos que no estaba interesada en cumplir el deber principal que esperaban de una reina, que era casarse y tener un heredero. Los consejeros insistían, los nobles la presionaban, Europa entera estaba en la expectativa y Cristina respondió con una decisión impensable. Renunció al trono. Abdicó a los 28 años para poder vivir bajo sus propias reglas. Se convirtió al catolicismo, algo escandaloso para una soberana luterana. Viajó por Europa, protegió artistas, conversó con filósofos. Dicen que hasta estuvo con Descartes en una reunión. Y como si fuera poco, su relación más intensa, y que está documentada, esto no es chisme inventado, fue con su dama de compañía, Eva Sparre, a la que le decía mi compañera de cama, y lo decía en público y le escribía cartas cargadas de pasión. Cristina nunca permitió que su identidad quedara encerrada en una definición convencional. También se vestía con ropa masculina, rechazó el matrimonio y prefirió ser recordada como una mujer que eligió la libertad antes que la corona. No muchas personas han renunciado voluntariamente al poder, y mucho menos cuando ese poder era absoluto.

0: hasta ahí con estas mujeres.
1: Impresionantes.
2: Sí, totalmente.
1: Me sorprendió a Osor Morainés de la Cruz. No sabía que era mexicana, no tenía ni idea.
2: Yo tampoco.
1: Era como español.
2: Muy bueno. Sí. Muy bueno.
0: Sí, aquí les traje de cada rinconcito del mundo para que haya variedad en estas leyendas, sobre todo con estas mujeres, con esas historias tan fuertes en esas épocas. Siguiendo con esta historia, hubo una otra soberana que entendió algo muy diferente a lo que había hecho Cristina de Suecia. Ella entendió que el poder podía ser una herramienta para reinventar un imperio. Recuerden que Cristina de Suecia renunció al trono, pero Catalina la Grande, que es la siguiente en esta historia, quien nació en Prusia con un nombre alemán, se llamaba Sofía Federica Augusta. Ella entendió el poder de otra forma. Llegó a Rusia como una princesa extranjera destinada a casarse con el heredero al trono. Aprendió ruso con disciplina, estudió la cultura del país y terminó siendo mucho más rusa que quienes habían nacido ahí. Cuando su esposo Pedro III se convirtió en zar, demostró ser un gobernante errático. Entonces, Catalina organizó un golpe de estado a su esposo, tomó el poder y gobernó durante más de 3 décadas. Y no fue una reina como una figura decorativa. Expandió el territorio ruso, impulsó reformas administrativas, patrocinó las artes y mantuvo correspondencia con Voltaire y con Diderot. Admiraba las ideas de la Ilustración, aunque gobernó como una autócrata. Sus contradicciones fueron muchas, pero ninguna le quita importancia al hecho

años después, cuando el mundo empezaba a creer que la ciencia era el territorio más racional de todos, también quedó claro que los prejuicios podían llegar a los laboratorios. Y aparece nuestra quinta invitada, Marie Curie, que llegó a París desde Polonia casi sin dinero, estudiaba de día y sobrevivía con muy poco. Las universidades de su país no aceptaban mujeres, por eso cruzó fronteras. Primera mujer en recibir un premio Nobel. Después recibió un segundo Nobel en otra disciplina distinta y eso muy pocas personas lo han conseguido. Sin embargo, cuando murió su esposo, muchos esperaban que abandonara la investigación, pero no ocurrió. Marie Curie siguió trabajando sola. Y cuando tuvo un romance con Paul Langevin, la prensa francesa la atacó con una violencia que hoy describiríamos como profundamente misógina. Frente a esa presión para que no recibiera su premio Nobel, ella respondió: mi trabajo científico no tiene relación con los hechos de mi vida privada. O sea, podían cuestionar su moral, pero no sus descubrimientos ni su trabajo. Marie Curie volvió al laboratorio, no discutió con los periódicos y dejó que los resultados hablaran.

0: recuento de estas mujeres, entonces tenemos a Juana de Arco, que fue esa adolescente campesina que se fue a la guerra y al final terminó en la hoguera mal acusada. Después nos fuimos con Cristina de Suecia, que renunció al trono, no quería que la gobernaran ni un marido ni un hombre. Está también Sor Juana Inés de la Cruz, no la podemos dejar por atrás. Catalina la Grande, que sí tomó el poder. Y terminamos con Marie Curie, la mujer que inventó la radioactividad al lado de su. De su tiempo, ni siquiera se definían como revolucionarias. Lo que hicieron fue mucho más simple y precisamente por eso mucho más peligroso. Tomaron decisiones propias. La historia suele presentar a las mujeres extraordinarias como excepciones, pero de ahí surge una pregunta: ¿cuántas Cristinas, Sor Juanas o Marís existieron y nunca pudieron desarrollarse porque alguien decidió por ellas? ¿Cuántos talentos quedaron encerrados en matrimonios obligados, conventos impuestos o salones donde solo se esperaba que sonrieran? Las protagonistas de esta historia no derribaron todas las barreras, algunas incluso vivieron llenas de contradicciones. Catalina gobernó con mano dura, Cristina fue incomprendida, Sor Juana Inés terminó silenciada, Juana de Arco murió en la hoguera y Marie Curie pagó con su salud los riesgos de una ciencia que en ese momento nadie entendía. Pero todas compartieron una certeza que sigue siendo profundamente moderna: la autoridad sobre una vida empieza por uno mismo. Por eso cuando hoy hablamos de mujeres ingobernables, tal vez la palabra suene engañosa. No eran imposibles de gobernar porque fueran indisciplinadas, eran ingobernables porque ya tenían gobierno propio. Y esa es una forma de soberanía que ninguna corona, ningún matrimonio, ningún tribunal y ningún confesor ha logrado controlar por completo. Porque la libertad más difícil de conquistar no siempre consiste en cambiar el mundo. A veces consiste simplemente en atreverse a escribir el propio destino antes de que alguien más lo haga por nosotros. Y por eso son nuestra leyenda de hoy, mujeres que desafiaron las reglas de su tiempo en Leyendas de En Blue Jeans.
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0: De bruxismo.
1: Ah, eso sí.
2: Yo siento pura guapanela galáctica detrás de este tema, me parece.
0: Me van a banderear la cancioncita, por Dios.
2: Bueno, en todo caso, les voy contando mientras tanto lo que dicen aquí en nuestra cuenta de X. Lili Rojas dice...
0: Lili.
2: Hoy apoyaré a mi perrito de reja. Aunque adoro a la dama de las letras, ella con sus fieles admiradores no necesita más boticos. Buena conducción del churro escritor y besos a mi calvito de mocho isleño. Muchas gracias, Lili.
0: Todos tenemos apodito.
2: Y Humberto nos dice por acá: mi voto por la princesa sin haberla escuchado. Hágame el favor.
0: No. Debo ser yo, gracias a Humberto.
3: Sí, pues sí, no, esperemos que sea Mauro.
1: No creo.
3: Sí.
2: Ahí va, así va, Alejo.
1: Les cuento cómo va esto. Mauricio Quintero va ganando con el 54,5% y María del Pilar 45,5%. Igual Pili, él tiene ventaja porque pues él arrancó.
0: Claro.
4: Y con esta canción también tengo una ventajota.
1: Puede ser. Yo creo que Pili trae unas canciones buenas después de esta.
4: Yo sí creo.
0: Que se recupere muy bien.
4: Que se recupere porque estamos muy drogadictos.
0: Los juancuernianos van a saber disfrutar esta canción y... Yo confío.
1: Sigan apoyando a su favorito en nuestra cuenta de X, Blue Radio Co. Ahí está publicada la batalla musical.

0: días, queridos compañeros. Alejandro, buenos días.
1: Buenos días, Andrés.
0: Fili, buenos días. Mauro, buenos días.
2: Hola, Andrés.
3: Señor, ¿cómo le va?
0: Y a Lisleño, buenos días.
1: ¿Qué pasa, Chino? ¿Todo bien?
0: No, ¿cómo se encuentran?
1: Vientos.
0: Para ustedes, ¿qué son las plantaciones forestales comerciales? ¿Por qué son tan importantes para Colombia?
1: Madera, ¿no? Para papel y esto.
0: Plantaciones forestales
2: comerciales. Las que siembran las empresas para poder hacer papel, para poder hacer sus derivados y seguir reforestando.
0: Exactamente. Sí. Están en todo lo cierto porque según la Federación Nacional de Industriales de la Madera, Fede Maderas, Colombia cuenta actualmente con 551.345 hectáreas de plantaciones forestales comerciales. Y hoy les cuento esto porque en Orgullo País les vengo a contar la historia de Central de Maderas. Es una empresa que, como todas o como la mayoría, nació de un emprendimiento y que se dedica justamente a la fabricación, comercialización, reparación y gestión total de estibas o pallets de madera para el sector industrial y logístico. Nicole Mungui, que es la coordinadora comercial y de despachos de Central de Madera, nos cuenta un poco más de la historia de esta empresa.
4: Nos especializamos en suministro de estibas nuevas y en procesos de reparación o de recuperación, en donde para el cierre del año 2025 nos permitió un crecimiento de alrededor del 14%, entregando alrededor de 500.000 estibas nuevas y remanufacturando o reprocesando alrededor de 200.000 unidades más. Contamos con 7 plantas a nivel nacional ubicadas en posiciones estratégicas en ciudades principales como Cali, Bogotá, Cartagena y hace ríos y bosques propios ubicados en el nordeste antioqueño, lo que nos permite también mantener este suministro de materia prima de manera permanente a través de 2 escenarios específicos. El 40% restante proviene de proveedores que son aliados estratégicos y que también son financiados por Central de Maderas. En este momento contamos con alrededor de 500 hectáreas de bosques propios. Hemos sembrado alrededor de 340.000 árboles y también con nuestros procesos de recuperación hemos dejado de talar alrededor de 18.000 árboles.
0: En las imágenes que estamos viendo en este momento a través del canal de YouTube y tú, me puse a pensar de que no hay nada más incómodo y doloroso que se le clave a uno.
1: Uy, sí.
0: ¿Cómo se dice?
1: Una astilla.
0: Una astilla. Y sacarla.
1: Uy.
5: A veces pero venga, hacen muebles muy bacanos con esas estivas. Sí. Muy bonitos.
0: Y funcionales.
5: Para fincas y cosas así. Es muy lindo.
0: Sí. He visto muchos funcionales que pueden ser sillas y mesas a la vez.
1: Sí.
0: Con movimientos. Pues justamente ni con los cuenta también cuál es el valor agregado de esta organización.
4: Lo que nos hace diferentes en Central de Maderas es que controlamos gran parte de la cadena de valor, pero nuestro impacto va mucho más allá del ambiente. Hoy generamos más de 160 empleos directos y cerca de 150 indirectos, impulsando el desarrollo de las comunidades donde tenemos presencia. Mirando hacia el futuro, queremos seguir fortaleciendo nuestra operación en ciudades estratégicas, queremos ampliar la recuperación de estibas, incorporar más la tecnología y continuar expandiendo el uso de energías renovables. Ese compromiso nos ha permitido actualmente desarrollar un modelo que ayuda a nuestros clientes a reducir hasta en un 60% su inversión anual en estibas y nos ha hecho merecedores de reconocimientos en sostenibilidad, confirmando que es posible generar valor para la industria mientras cuidamos los recursos del planeta.
0: Los dejo con otra cifra también. Colombia cuenta con un potencial de 7,5 millones de hectáreas aptas para el establecimiento de estos cultivos en áreas previamente identificadas por la Unidad de Planificación Rural y Agropecuaria. Quienes están interesados o les llamó la atención esta organización Central de Madera, las pueden encontrar en su página web como centraldemaderas.com. Y como este tipo de historias, emprendimientos, proyectos, me los pueden compartir a través de mi cuenta de Instagram o X, Andrés_López41, y así construir entre todos un mejor país.
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3: como este fin de semana el tema central son tres problemas muy recurrentes durante el sueño, yo traje una columna que me parece súper interesante. Compañeros, ¿saben lo que es el sleep divorce o el divorcio durante el sueño?
7: No.
3: Bueno, les voy a contar qué es el sleep divorce y por qué es cada vez más famoso o por qué cada vez más famosos se unen a esta. Cecilia no podía conciliar el sueño. Empujaba a su pareja, intentaba darlo vuelta, moverlo para que dejara de roncar, pero fue inútil. Entonces, la mujer de 35 años no aguantó más. Y fue así como tomaron una decisión. Ya no volverían a dormir juntos, no en una misma habitación. No me podía concentrar en mi trabajo, estaba todo el día cansada. Puedes aguantarlo un par de noches, pero a la larga no puede sobrevivir, dice Cecilia en su conversación con BBC Mundo, que es de donde extraje esta columna, ahora se las comparto, en Londres. Donde vive hace un par de años, bueno, no fue una decisión fácil, nos rompió un poco el corazón, pero cuando nos dimos cuenta de que podíamos dormir separados, yo estaba feliz, agrega. Cecilia y su pareja de 43 años son parte de una nueva tendencia que cada vez coge más fuerza llamada el sleep divorce o el divorcio del sueño. ¿Alguno de ustedes se ha unido a esta ola o a esta tendencia, compañeros?
5: Cada 8 días.
3: ¿Qué opinan de esto?
5: Sí, es rarísimo, ¿no?
7: Sí, rarísimo.
2: Sí, sí.
5: Sí, es al menos muy raro, pues.
3: Sí.
5: Bueno, ahora hay gente a la que le funciona, hay que decirlo. Hay gente. Y lo que a cada uno le funcione, pues está bien, ¿no?
3: Yo conozco gente que ha implementado el sleep divorce hasta de vivir en otro apartamento en el mismo edificio, o sea, separarse por completo, y eso hace que a veces las relaciones duren más. Dormir en camas o habitaciones separadas. Dista mucho de una crisis sentimental. Por el contrario, responde a una decisión consciente que busca priorizar un descanso de calidad, elemento clave para la salud física y mental, de lo que nos hablará nuestro invitado de hoy. Pero no se trata de un fenómeno nuevo. A inicios del siglo XX, escucha esto, Pili, tú que hoy hablaste de historia, las clases altas y la realeza mantenían dormitorios individuales por higiene y control. Y confort, perdón. La posterior urbanización y el hacinamiento de las viviendas masificaron la cama matrimonial. Es decir, eso como que antes no existía o no era tan común.
2: Hoy no, cada uno tenía su habitación, claro, eso lo lee uno en esas novelas históricas. Y tenían un punto de encuentro, pero cada uno después se iba a dormir a su espacio.
3: Sí, pues acabamos con esa costumbre y como que estamos volviendo a ella. Hoy la costumbre antigua regresa con fuerza, sobre todo entre las generaciones más jóvenes. Encuestas médicas señalaron que un porcentaje alto de millennials adopta esta dinámica, ya que cuestiona mandatos sociales antiguos y valora el descanso reparador por encima de las costumbres. Hay varias celebridades que están haciendo famoso o implementando el sleep divorce. Una es Cameron Díaz, quien manifestó públicamente su apoyo a la normalización de las habitaciones separadas para garantizar un descanso óptimo. Por su parte, la actriz Kaley Cuoco, no sé si se dice así, reveló en su caso que en su caso transformó la relación para bien al evitar molestias nocturnas por horarios de trabajo y la presencia de sus mascotas. Figuras como Gwyneth Paltrow, Sarah Paulson, Olivia Wilde manifestaron interés o adopción de dinámicas similares. ¿Cómo lo ven ustedes?
5: Yo digo que si uno ya no aguanta a su mujer en la cama o la mujer a su hombre en la cama, suerte.
7: Sí, sí. Se acabó esa vuelta.
2: Sí, pero no hay nada como el bienestar que uno siente con esa persona al lado.
7: Sí,
2: pero si ronca hay solución, hay cirugías, hay ese CPAP, pues seguramente el experto nos va a hablar de eso, pero si hay soluciones.
3: Claro. Si te pega patadas, Pili, durante el sueño. Si coge y abre los brazos así, si te ronca. roba la cobija. Esto lo que dicen es que no es del todo malo y que está ayudando a salvar muchas relaciones que van bien durante pues el día, eso, pero que no son tan compatibles si durante la noche.
8: En mi caso, yo no podría ser esposo de Cameron Díaz, como la mencionó usted, y dormir separado de Cameron Díaz.
5: No, suerte. No viendo todas las noches cómo se va para su habitación. No.
8: Cameron, no, venga,
3: ¿para
8: dónde va?
3: Bueno, sí. Aquí dicen que el hecho de tener habitaciones separadas no significa que no haya intimidad.
2: Claro, claro, menos. La tienen, pero es que acostarse al lado del otro hace parte de la intimidad.
8: Cameroncita, no.
2: Dormir al lado del otro.
5: Venga, el mañanerito.
3: Bueno.
2: No, pero no necesariamente eso, Juan.
3: Bueno, cuéntenos ustedes qué opinan sobre el sleep divorce en los comentarios de la transmisión por YouTube o en nuestra cuenta de X @BluRadioCo.
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0: Que medio mundo creyera que las espinacas daban una fuerza sobrehumana durante décadas. Sí, así como lo oyen, es un error. Cuidado con esto. Imaginen que están frente a un plato de comida y de repente recuerdan esa mítica escena de televisión. Un marinero de brazos enormes abre una lata a presión, engulle su contenido verde de un solo bocado y sus músculos se multiplican para transformarse en herramientas de acero. Todos vimos Popeye, ¿o no?
1: Claro.
0: Fantástico, Popeye. Buenísimo. A mí me encantaba Popeye y sus famosas espinacas.
2: Una estrategia para hacernos comer eso.
1: Sí, sí. La mamá siempre le decía, pero Popeye come espinacas. Hay que ser fuertes.
0: Siempre. Yo comía espinacas, aunque no me gustaran. Ya después mi mamá encontró otras preparaciones más ricas, porque hay que decirlo que las espinacas tienen preparaciones de preparaciones,
1: claro,
0: ¿no?
1: Claro, sí.
0: Y hay unas que son deliciosas y hay otras que paso. Pero bueno, durante décadas, sí, señores, millones de padres.

0: sino un simple error de traducción y un punto decimal mal colocado. Así como lo oyen. Para entender cómo se construye este mito, tenemos que retroceder en el tiempo hasta 1878 con el científico alemán Erich Wolff. Se encontraba él analizando las propiedades nutricionales de los vegetales verdes en su laboratorio y al medir la cantidad de hierro en una porción de 100 gramos de espinacas frescas, anotó los resultados en su cuaderno de registros. Las espinacas tienen una cantidad de hierro respetable, pero no extraordinaria, aproximadamente de 3.5 miligramos por cada 100 gramos. Sin embargo, el científico, al momento de transcribir los datos al informe oficial, tuvo allí el histórico accidente o error. En lugar de colocar el punto decimal en el 3.5, lo colocó en el 35.0.
1: ¿No? Ay,
0: exactamente.
1: No.
0: Multiplicó por 10 no. De repente de las capacidades de la espinaca, las alteró en un descuido de imprenta no. O de transcripción, pues no se sabe en dónde estuvo realmente el error, pero quedó como si fuera 35 miligramos por no. Cada 100.
2: Nos hicieron comer eso tan feo para nada entonces.
0: Para nada, es que para nada, yo estoy que le mando esto a mi mamá y le quiero decir, pero madre, ¿qué pasó?
2: No. ¿Qué hicimos? ¿Sí?
0: Claro que hicimos, ¿qué hizo conmigo? Con este único movimiento involuntario del punto decimal, el contenido de hierro de la espinaca se multiplicó mágicamente por 10. En los papeles oficiales, las espinacas ya no eran un vegetal saludable común, se habían convertido en el equivalente nutricional a morder un pedazo de metal puro. Ese error permaneció en la literatura científica durante décadas. A principios del siglo XX, cuando la cultura popular y los medios masivos empezaron a buscar íconos de salud y vitalidad, pues los creadores de tiras cómicas e historias animadas recurrieron obviamente a los datos oficiales disponibles, y fue así como Popeye el Marino adoptó la espinaca con su fuente de poder en la década de 1930, porque habían pasado 60 años y nadie corregía ese error, impulsando el consumo de las espinacas, por supuesto, en todo el mundo occidental. Para entenderlo un poquitico, pensemos que las lentejas cocidas tienen un 3,3 de cada 100 miligramos, la carne 2,6 de cada 100 miligramos y las espinacas con este error 35 por cada 100 no, miligramos. No, entonces no, era una locura.
2: Debieron darnos chicharrón mejor.
0: Claro, era una locura absoluta lo que pasaba con las espinacas. Aunque en 1937 varios científicos detectaron la inconsistencia y corrigieron oficialmente el error del punto decimal, el mito ya había cobrado vida propia. La mente colectiva de la sociedad ya había adaptado la historia de Popeye y de la espinaca, y la lección médica se había transformado en un hábito cultural inamovible. Este fenómeno nos deja una enseñanza muy profunda, ¿no? Que va mucho más allá de la nutrición. Nos demuestra cómo, esto lo hemos repetido varias veces, una idea, si se repite con la suficiente convicción, es capaz de alterar el comportamiento de millones de personas. Y así fue como la espinaca de Popeye

0: esa vaina. A mí estos datos no me dicen nada. Yo sigo creyendo que la espinaca tiene 35 miligramos por cada 100 y no 3.5, Alejo.
1: Se acabó la espinaca en mi vida.
0: No, tranquilo.
2: No, la cremita de espinaca es deliciosa.
0: Crema de espinaca. Mi mamá hace como una tortilla de espinaca, una cosa deliciosa. Sí. Que la
3: con huevo, ¿cierto?
0: Con huevo, sí. Sí, con huevo.
3: Huevo revuelto.
1: Sí. Uy, hay un dip de espinaca con queso que es muy rico también.
0: Bueno. No me le echen la culpa a Popeye ni a la tranquilos todos, queso, a seguir comiendo espinacas. Popeye el marino soy. Sí, señores. Hoy en Cine Zona la espinaca.
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8: Buenos días. Expertólogo de nuevo, Blue Jeans. Siguen llegando consultas porque el expertólogo tiene todas las respuestas.
9: Aquí vamos a la carta.
8: La carta de esta mañana dice lo siguiente, dice, estimado expertólogo, no sé si decirle expertólogo o llamarlo especialista, entendido o diestro, porque soy una persona un poquito indecisa. Bueno, aún no sé si afirmar eso o no. Pero dice aquí el oyente, dice, pero fíjese, esta semana iba a desayunar y me quedé 6 minutos frente a la nevera con la puerta abierta pensando, ¿cereal? ¿O huevos? Los huevos tienen proteína, pero el cereal es más rápido. ¿Y si hago avena? No, la avena es triste. ¿Y si no desayuno? No, pues que luego me da hambre. Bueno, y así me dieron las 10 y 30 y dije, no, mejor me salto el desayuno y espero hasta el almuerzo. Cuando me iba a vestir, probé 3 combinaciones distintas de ropa. Al final salí con la primera que me puse, pero con diferentes medias, por si acaso. También me pasó que iba a responder un mensaje por WhatsApp, escribí, ja, ja, ja, sí, y lo borré. Escribí luego un párrafo entero y luego lo borré. Después de 40 minutos, al final mandé solo una mano con un dedito arriba. Como soy de aniversario, el jueves me fui a comprarle un regalo a mi esposa a una tienda por departamentos y pensaba, ¿un libro o un perfume? ¿Ropa interior bien sexy? Ay, que tal me malinterprete. Al final le compré un bono del éxito para hacer mercado y que ella decida. Expertólogo, ¿qué hago? No sé si mandarle esta carta o dejarla escrita y ya. Bueno, pero si ya le llegó la carta es porque mi esposa se la mandó, porque ella siempre me pelea diciendo que yo nunca decido nada. Estimado, preciso, conciso, indeciso. Querido amigo, ser indeciso no es un defecto, es un superpoder mal entendido. Mientras los demás van por la vida chocando como meteoritos, usted está practicando meditación existencial avanzada. La gente decidida vive una sola vida. Usted vive 47 versiones simultáneas en su cabeza. Eso es multiverso emocional. Y con respecto a las decisiones que siempre toma su esposa por usted, solo me queda decirle que cuando ella le vuelva a decir, es que tú nunca decides nada, pues respóndale de manera segura, mi amor, yo nací para tomar grandes decisiones. Por eso te elegí a ti.
0: Upa.
8: Se lo aconseja el expertólogo de Blue Jeans.
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1: En Colombia, 8 de la mañana, un minuto.
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2: 8 de la mañana, 2 minutos, hora de actualizar las noticias aquí en Blue Radio. El ministro de Justicia designado Iván Alfonso Cancino solicitó aplazar la decisión de 48 procesos contractuales que están avanzando en la Agencia Nacional de Defensa Jurídica del Estado, cuyo valor conjunto supera los 6.400 millones de pesos, todo con el fin de que el equipo de empalme pueda revisarlos antes del cambio de gobierno. Juanita Troncoso.
3: Miguel, los procesos representan compromisos por 4.379 millones de pesos para la vigencia actual, otros por 2.022 millones de pesos correspondientes a vigencias futuras, para un valor total, como usted lo menciona, a 6.400 millones de pesos. Más de ese valor, las contrataciones involucrarían diferentes dependencias de la agencia, como las direcciones de Defensa Jurídica Internacional, Gestión de la Información, la Secretaría General y las áreas administrativa, financiera y de talento humano. En la carta, el ministro designado solicitó aplazar cualquier decisión sobre estos procesos hasta que el equipo de empalme pueda revisar la documentación. Además, pidió que en un plazo de 3 días hábiles se remita la información detallada de cada contrato, incluyendo su objeto, cuantía, modalidad de selección, disponibilidad y registro presupuestal, además de las vigencias futuras y los estudios que justifiquen la necesidad de realizar las contrataciones antes del cambio de administración. Cancino también señaló que la solicitud no busca cuestionar la legalidad de los procesos, sino evaluar la conveniencia y oportunidad de adoptar este tipo de decisiones a pocos días de la posición del nuevo gobierno prevista para el 7 de agosto.
2: Muy bien, Juanita, muchas gracias. Y las autoridades en Medellín están en alerta por los incendios forestales por el fenómeno del Niño. Ya van más de 90 que han sido atendidos. Melissa Álvarez.
4: Miguel, así es. En Medellín los organismos de gestión de riesgo activaron un plan de contingencia para las condiciones que generará el fenómeno del Niño. Esto para proteger los 7 cerros tutelares, pero también los corredores ecológicos y más de 650 mil árboles ante la posibilidad de que se incrementen los incendios forestales. Según informaron las autoridades, las 9 estaciones de bomberos están en alerta, además de personal especializado. El director del DAGRED, Carlos Quintero.
5: Esta temporada de menos lluvias, ya llevamos 97 incendios forestales. La comuna, el corregimiento más afectado es el corregimiento de San Cristóbal, de ahí sigue la comuna 7, Robledo. En lo que corresponde a los cerros tutelares, hemos atendido 12 incendios forestales. Hay que hacer un llamado a la ciudadanía a ser corresponsables con el riesgo.
4: Frente al suministro de agua, también alertaron las autoridades que se podría generar la reducción de los caudales y afectar a las comunidades que se abastecen de acueductos veredales, Miguel.
2: Y las autoridades en Santander también se encuentran en alerta por las altas temperaturas. Alex Salamanca.
6: Así es una variabilidad climática, Miguel. Uno de los casos más críticos se registra en el municipio de Guadalupe, donde se reporta tormenta eléctrica con fuertes vientos que ocasionan daños en techos y viviendas en edificaciones. Hay alerta roja por intenso calor que ha ocasionado incendios forestales en municipios como Charta, Matanza, Piedecuesta y El Peñón, por lo que las autoridades están en alerta máxima. Eduard Sánchez, director de la Oficina de Gestión del Riesgo.
7: Queremos seguir insistiendo con esas recomendaciones, ya que por estas altas temperaturas y por las corrientes de aire se nos dan los incendios forestales. Es muy importante no hacer quemas controladas, no hacer fogatas en los paseos de olla, igualmente evitar la quema de basuras. Estas acciones son las que pueden llevar a que se presente este...
6: pendiente, incrementando pues los incendios forestales y afectaciones por lluvia, por lo que en alerta se encuentran los organismos de socorro. Los primeros en responder deben ser las alcaldías.
2: Alex, gracias. Y este fin de semana en la ciudad de Bogotá se realiza la media maratón.
8: Miguel, como usted lo menciona, este domingo 26 de julio Bogotá será escenario de la media maratón, evento que reunirá a más de 40.000 corredores y que tendrá recorridos de 10 y 21 kilómetros por las principales vías de la ciudad. La jornada deportiva comenzará desde las primeras horas de la mañana con salidas escalonadas desde las 8 de la mañana desde el Parque Metropolitano Simón Bolívar, que será el punto de partida y también el de llegada de ambas competencias. El trayecto de 21 kilómetros incluye corredores clave como la calle 63, la carrera 24, la carrera séptima, la calle 92 y la avenida NQS, conectando diferentes zonas del centro y el norte de la capital. Mientras que la carrera de 10 kilómetros se concentrará en el sector del centro occidente, con paso por la carrera 60, la calle 53, la calle 44 y alrededores del Estadio El Campín y la Universidad Nacional. Las autoridades distritales implementarán cierres viales progresivos desde la madrugada y durante toda la mañana, con afectaciones que se van a extender hasta el mediodía. El llamado a los ciudadanos es a programar sus recorridos, usar vías alternas y también atender todas las recomendaciones del tránsito, Miguel.
2: Mucha paciencia mañana con el tráfico en la ciudad de Bogotá. Y en deportes, una noticia muy importante porque el River Plate finalizó su vínculo con el volante colombiano Juan Fernando Quintero. ¿Qué fue lo que pasó, Gerardo Sojo?
9: Así es, Miguel. River Plate confirmó la salida del colombiano Juan Fernando Quintero luego de llegar a un acuerdo con el jugador para finalizar de mutuo acuerdo el vínculo que los unía hasta finales de 2027. En un comunicado, el club argentino agradeció el aporte de Juanfer y destacó que su talento y su participación en momentos decisivos quedarán en la historia de la institución, además de desearle éxitos en la próxima etapa de su carrera. Quintero deja River tras disputar el Mundial de 2026 con la Selección Colombia. En esta segunda etapa con el equipo de Buenos Aires completó 137 partidos, marcó 24 goles y entregó 22 asistencias. El volante también fue protagonista de uno de los momentos más recordados del club al convertir uno de los goles en la final de la Copa Libertadores de 2018 frente a Boca Juniors. Con la camiseta del River conquistó 4 títulos: la Copa Libertadores de 2018, la Recopa Sudamericana de 2019, la Copa Argentina y la Supercopa Argentina. Quintero queda como agente libre, Miguel.
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2: 8 de la mañana, 8 minutos, las noticias contra reloj en Blue Radio. La noticia en desarrollo: hasta ahora hay complicaciones en la actividad aérea en el país. Informan desde la Aeronáutica Civil que debido a las condiciones meteorológicas adversas que se presentan en este momento en varias ciudades del territorio nacional, hay afectaciones en las operaciones aéreas de los aeropuertos de Barranquilla, Medellín y Villavicencio. Recomiendan desde la Aeronáutica Civil a los pasajeros mantenerse en contacto con sus aerolíneas para consultar los itinerarios. La cifra: al menos 35 personas murieron y otras 30 resultaron heridas en un trágico choque entre dos autobuses en el sur de Siria. Y quedamos atentos a Irán, que afirmó hoy sábado que sus ataques contra intereses estadounidenses continuarán hasta la rendición total del enemigo, esto en medio de una nueva escalada del conflicto entre ambos países. Son las 8 de la mañana, 9 minutos, hasta acá esta actualización de noticias. Continúen con En Blue Jeans.

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0: mañana y 13 minutos estamos en el Blue Jeans de Blue Radio y estoy de batalla musical contra la dama de las letras. Y entonces, como estamos hablando este fin de semana de ronquido, de la apnea del sueño, bruxismo y señales, pues de esas de que uno a veces no duerme bien, y bueno, aquí les tengo pastillas para dormir de la agrupación española Estopa. Bueno. Vamos a ver cómo, buena canción.
1: Puso a roncar a la gente.
0: No, a roncar no, a votar por este pechito, a votar por Mauricio, por favor, en nuestra cuenta de X, arroba Blue Radio Co, con el numeral en Blue Jeans. Pueden rastrear la encuesta y dejar ahí el botico si les gustan estas pastillas para dormir de la agrupación Estopa.
2: Bueno, aquí la gente opinando mucho. Mauro Pili Alejo nos dice: Gladys, buenos días, me encanta escucharlos. A Pili le dice: tu primera canción está un poco fuera de órbita, pero sé que aterrizarás dejando huella. Dice,
0: clarísimo. Sí.
2: Dice que, pero mi voto hoy es por el más trasnochador de todos, Mauricio, seguramente por Bla Bla Blues, sí, señores. Y Aníbal nos dice: voy con Mauro desde Córdoba, España. Venga, tío, los quiero mucho, y los quiero mucho y los extraño bastante. Bueno, Aníbal.
3: Qué bonito Córdoba, ¿eh? ¿Has estado, Juanca?
2: No, hermoso, hermano. Hermoso. Debe ser muy bello.
0: Yo estaba en Montería estaba yo.
2: En Montería sí he estado, sí.
3: También muy bonito.
2: También muy bello. Dice Gio: buenos días a los amigos de En Blue Jeans. Qué gran leyenda leída por la bella Marie Curie de la Mesa.
1: Bueno. Ojalá haya votado por mí, porque el no único creí. Voto.
2: No creo. Dice así. Que no, no, dice que sí. Dice, ese voto es para ella, la bella Pili. Sí, está terminando, nos mandó su foto, terminando su entrenamiento de running en Cúcuta. Bueno, ahí está. Ahí está, esos son los boticos.
1: Bueno, uno por mí, dos por Mauro.
3: Yo
1: va ganando Mauro.
3: No, Mauro, yo te advertí, Mauro, que es muy difícil ganarlo.
0: Es muy difícil.
3: Claro,
0: es
3: muy difícil. María del Pilar Valencia va ganando con el 52,3%. Y Mauricio Quintero tiene el 47,7%. Va pegadito igual.
1: Pegadito. Sí.
3: Así que entren a votar por su favorito en nuestra cuenta de X, arroba Blue Radio Co.
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0: Haaland, que no terminó en la red, sino en una biblioteca.
1: Ay, ¿cómo así?
0: Después de este mundial de fútbol, creo que ya el mundo entero terminó de conocer a Erling Haaland, ese delantero casi imposible de detener, un futbolista que rompe récords y que celebra goles con mucha serenidad. Un verdadero vikingo. Pero hace unos días marcó un gol diferente, uno que terminó en una biblioteca. Y la historia empieza con un libro impreso en 1594. Se llama Heims Kringla, que traduce sagas reales. Es un libro tan raro que solo queda un ejemplar en el mundo. Reúne las antiguas sagas que escribió Snorri Sturluson, el gran historiador islandés del siglo XIII. Él recogió todas estas, las hizo una recopilación de esas antiguas sagas, y gracias a este escritor es que hoy se conocen buena parte de las historias de los reyes, guerreros, campesinos y exploradores vikingos. Sin él, gran parte de la memoria escandinava se habría perdido para siempre. El ejemplar salió a subasta en Noruega el año pasado. El precio final fue de 1.3 millones de coronas noruegas. Son 134 mil dólares, casi 470 millones de pesos. Un libro.
1: Claro.
0: Para un coleccionista privado habría sido una joya perfecta, un libro como para guardar en una caja fuerte, pero ocurrió algo inesperado. Erling Haaland y su papá decidieron comprarlo. Recuerden esa cifra, 470 millones, pero es que es el único libro que existe sobre toda esta historia de los escandinavos. Y todo el mundo pensó que lo compraron para guardarlo en una colección privada, pero no, hicieron exactamente lo contrario. Lo donaron.
1: ¡Epa, qué bien!
0: Y no a un museo nacional ni una universidad prestigiosa. Lo entregaron a la biblioteca pública de Bryne, el pequeño pueblo donde creció Haaland. Recordemos que Haaland nació en Leeds, en Inglaterra, cuando su papá jugaba en el fútbol inglés, pero se crió en Noruega. El deseo de Haaland con este libro es muy sencillo: que cualquier niño pueda acercarse al libro y descubrir las historias de las personas que vivieron siglos antes en la misma tierra donde él aprendió a jugar fútbol. Hay algo muy simbólico en ese gesto. Vivimos en una época en la que muchas celebridades coleccionan relojes exclusivos, carros convertibles, carros de lujo, mansiones. Haaland decidió coleccionar memoria,

futbolista lo dijo con una frase que deberíamos recordar siempre. Dice: quiero que el libro esté siempre abierto para que la gente pueda leer sobre aquellos que vinieron de donde yo vengo. Los libros ofrecen a muchísima gente la oportunidad de soñar a lo grande, descubrir nuevas posibilidades y encontrar su propio camino. Miren lo que dice, lo que ofrecen los libros: soñar, descubrir nuevas posibilidades y encontrar su propio camino. Sorprende mucho esa frase si solo pensamos en Haaland como futbolista, como el goleador de Noruega, y nos deja una gran lección: que el éxito no se trata de llegar lejos, sino de tender puentes para que otros también puedan hacerlo. Hay otro detalle muy bonito en esta historia, y es que las sagas vikingas no eran simples relatos de batallas. Pensamos en los vikingos y nos imaginamos a esos hombres allá, guerreros con espadas, con escudos. No, eran estas sagas, eran historias que explican de dónde venía un pueblo, quiénes habían sido sus antepasados y cuáles eran los valores que valía la pena conservar. Eran de cierta forma la memoria colectiva de toda una nación, y ahora ese legado va a estar en una biblioteca del pueblo al alcance de cualquier lector. Tal vez este sea el mejor gol de Erling Haaland para muchos niños, no el que celebró con el Manchester City, ni el que clasificó a Noruega a un gran torneo internacional, sino el que decidió regalarle a su pueblo una parte de su historia. Y si ustedes, queridos oyentes, quieren conocer más historias como esta, los invito a seguirme en mi cuenta de Instagram, @trajelasletras. Hoy, el gol de Haaland, que no terminó en la red, sino en una biblioteca, les tengo una historia de En Blue Jeans.

0: Bueno, y les cuento que habrá unos cambios en las visas de Estados Unidos para estudiantes de intercambio e estudiantes regulares, también para periodistas. Pero vamos a hacer una serie de preguntas sobre este tema. Sandra, se acabaron los llamados estudiantes eternos. ¿Qué cambia con las nuevas reglas para las visas de estudiante de Estados Unidos?
1: Sí, el mensaje es claro, se acabaron los estudiantes eternos en los Estados Unidos. Anteriormente bastaba con mantener el estatus de estudiante de intercambio o de periodista para permanecer legalmente en el país. Ahora ese estatus tendrá una fecha.
2: Bueno, yo también quiero preguntarle a Sandra, por supuesto, bueno, ¿qué deben saber los colombianos que están pensando viajar a Estados Unidos para estudiar? ¿Cómo evitarse problemas con su estatus migratorio, Sandra?
1: Hoy más que nunca deben planear, ya no basta con ser admitido por una universidad, hay que conocer la duración del programa, respetar los tiempos autorizados y evitar improvisaciones. Mantener el estatus migratorio será responsabilidad total del estudiante.
3: Ay, no, este tema está muy bueno porque hay muchas familias que sueñan con que sus hijos estudien en Estados Unidos y con estos cambios, Sandra, es momento de replantear la estrategia migratoria y de pensar más allá de una visa de estudiante.
1: Definitivamente sí. Si el objetivo es que los hijos estudien, trabajen y construyan su futuro en Estados Unidos, este es el momento de planificar. Las familias que cuentan con la solvencia económica podrían considerar la visa EB-5, que otorga la residencia permanente al núcleo familiar. Así los hijos pueden estudiar y desarrollar su carrera sin depender de una visa de estudiante, de extensiones o el llamado OPT. En cualquier caso, señores, la clave es planificar a tiempo y no esperar a que cambien las reglas.
4: Sandra, entonces, ¿cuál es la recomendación para quienes hoy están planeando estudiar, trabajar o de pronto construir un proyecto de vida en Estados Unidos? ¿Qué les podemos decir?
1: No esperar al último momento, ese es el consejo siempre, prepararse. Estados Unidos sigue ofreciendo grandes oportunidades, pero las reglas están cambiando. Y hoy la clave del éxito migratorio no es improvisar, sino planificar con tiempo y planear la estrategia adecuada desde el inicio. 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La idea es que si llegamos a tiempo y sobre todo preparar.

0: unidos podemos lograr grandes cosas en el país de las oportunidades.
1: Bueno, le damos las gracias a Sandra Clavijo por ayudarnos a entender un poco estos cambios. Espero que todos se preparen muy bien, hagan las cosas con tiempo, como dice Sandra, y si necesitan un acompañamiento más personalizado, sigan a Sandra en arroba Sandra Clavijo Visas.
2: Oigan, miren lo que me encontré en una cuenta de Instagram que se llama Labs Online Nerd, cosas de nerdos. Encontraron los 30 olores más amados del mundo. ¿Cuáles son sus olores preferidos? Hay que clasificar en esta lista de 30.
1: El olor a gasolina.
3: Delicioso.
1: A pólvora. Uf.
2: Uy, el de pólvora es delicioso.
1: Delicioso.
3: Ay, este man que mezcló ahí pólvora con gasolina.
2: No, es cierto. Y a pintura. A mí también me gusta el olor de la pólvora, el de la gasolina y el de pintura. Pero los que decimos eso y confesamos eso nos dicen, uy, pero usted sí es un drogadicto. Esos olores, a ver, ¿qué es que le chupa pegante o qué? Sí, no, bueno. Bueno, les tengo del número 30 al 1. El 30 es la fogata o el humo. ¿Qué tal estamos para la fogata? Eso huele rico. La fogata.
3: No, a mí no me gusta ese olor, no me gusta.
4: Más o menos.
2: 29, sí. Pastel de calabaza.
3: No, ni siquiera sea que huele eso.
2: Bueno, pues, tengo que probarlo allá, que está sanando.
4: Pumpkin pie.
2: Pam. Bueno, listo. El 28, canela. ¿Qué tal?
4: Ese me gusta. Sí, me
2: encanta. 27, melón. Melón, ¿cómo estamos?
4: Más o menos.
3: Yo no sé eso a qué huele.
4: Es muy dulce.
2: Es que tiene que desayunar frutica.
5: Me quedo con la gasolina.
4: Allá lejos.
2: El 26, eucalipto.
4: Sí.
3: Uy,
4: sí,
3: completamente. Buenísimo.
2: 25, flores de primavera. Medellín, la ciudad de la eterna primavera.
4: Ay, pero hay unas flores. Que no, todas.
3: No todas. No, sí, no.
2: 24, menta fresca.
4: Sí.
3: Total.
2: Clasifica.
3: Sí,
2: 23, coco.
4: Sí.
2: Sí. Lo que le gusta a Lucas es echarles bronceador de coco ahí allá en San Andrés.
3: Eso sí es lindo. Eso sí es lindo.
4: Sí, es una flor, la flor de
2: 21, 21, té verde.
4: No sé. Pero el olor sí, pero no, sí. Sí, ya me acordé que sí.
2: 20, limón.
4: Sí.
2: ¿Sí? ¿Clasifica?
3: No.
2: Ojo, este, el 19, asado o barbacoa.
5: Ah, ese sí.
3: Eso es rico.
5: Sí. Ese sí.
3: Buenísimo. Se
2: empieza a subir ese olor, delicioso. Sí. El 18, bebé o el talco de bebé.
4: No. Sí.
3: No, sí, también es rico.
2: Sí. A mí no me gusta.
5: No.
2: Bueno, el 17, sándalo.
5: ¿Qué es eso?
2: No es sándalo.
3: No lo recuerdo.
4: Sándalo es el de los palitos de incienso.
5: Ah, bueno.
4: Pues uno de los olores.
2: ¿Cómo la iglesia o qué?
4: No, bueno. Sí.
3: ¿No huele?
4: Más o menos.
5: Ni huele.
4: Sí, claro.
2: 14, jazmín.
3: Uy, la jazmín, claro. Sí.
4: Sí.
2: Sabía
4: sí.
2: que iba para allá. 13. Pan recién horneado.
4: Uy, sí.
3: Ese es el campeón.
2: Una delicia.
4: Perfume de eso.
5: Uy, ahí con la pólvora.
3: Perfume de
2: pan. Echen pólvora en la panadería. 12, rosas.
4: No, a mí no me gusta.
2: No. Bueno, 11, menta piperita.
4: No sé cuál es.
2: Es una española para él. Bueno, el 10, pino, el bosque.
4: Sí.
3: Rico, sí, claro.
2: 9, cítricos, limón, naranja. No.
4: Sí.
2: ¿No? 8, chocolate.
4: Uy, sí.
3: Sí, chocolate. Magnífico. Claro que sí.
2: 7, ropa limpia. ¿Qué tal?
4: Sí.
2: Qué rico la ropa limpia. El 6, césped recién cortado.
3: Uy, no. Qué rico.
4: A mí no me gusta ese
3: olor. A mí me gusta así.
2: 5, océano, brisa marina.
4: Sí.
2: Sí.
4: Sí.
3: Sí.
2: El 4, la lluvia. Está lloviendo.
3: Sí,
2: la
3: nada.
4: Sí, el petricor. Claro. Sí. Ese se llama petricor.
2: Es un olor que es, sí, la lluvia.
3: ¿Petricor?
2: Sí, ese se llama. El 3, café recién hecho.
4: Uy, sí.
3: Buenísimo. Por favor. Campeón.
2: El 2, la vainilla.
4: Sí.
3: Sí, total.
2: Lástima que no sabe tan rico, sí, cuando uno la prueba y sabe como
4: horrible.
2: Amarga. La gota se siente. Y el número 1, ya lo han mencionado ustedes, la banda.
4: Ah, sí.
3: ¿Cuál banda?
4: relaja.
2: Sí, sí. La banda está borracha.
4: Relaja, sí.
3: Sí, buenísimo.
4: Para el tema del fin de semana.
2: Los 30 olores más amados del mundo. Eso fue lo que me encontré.
4: Muy bien.
3: Una está la pólvora.
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5: Colombia son las 8:31.
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herpes zóster, también conocido como culebrilla. 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

0: Nacida de Roberto Antonio, esta canción de 1990, que es una mezcla de merengue, de romanticismo, para esas personas que no pueden dormir, pues las noches son el escenario perfecto para dejar volar la imaginación y los sentimientos, y pues, ¿qué? Estar despiertos, entonces, ¿qué hacen? Se enamoran, hacen, construyen fantasías antes de poderse dormir. Esta es mi apuesta, mi segunda apuesta en esta batalla musical para que bailemos ahí.
1: Bueno, yo les quiero contar, no me ven todavía, estoy ahí haciendo una conexión nuevamente, pero me escuchan, y nos dice por aquí Lorena Donado: para mi estimada dama de las letras va mi voto hoy en la batalla musical. Así que Mauro, querido, se queda hoy guardadito como un buen perrito de reja. Oh, no, dice Lorena, creo que sí, Lorena siempre está en Barranquilla, me parece. Y paisa votando. Hasta que nos dimos cuenta que él tenía sleep apnea y le mandaron su CPAP, creo, y volvimos a dormir juntos. Descubrí su problema cuando una noche lo escuché que dejaba de respirar al dormir. Cuidado.
2: Qué miedo.
1: Cuidado, sí, señores. Esos son los comentarios, Alejo.
2: Esos son los comentarios. ¿Cómo creen ustedes que va esta batalla musical?
0: No, yo con esta me alejo lejos.
2: Bueno, vamos a ver. Pili sigue ganando. 54,7% frente a un 45,3% de Mauro. Sigan votando, que esto no ha terminado, está muy apretado. En nuestra cuenta de X, Blue Radio Co, ahí está la encuesta de la batalla musical.

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2: Bueno, antes de darle entrada al experto, yo les traigo algunos datos sobre el tema del día. ¿Sabían ustedes, compañeros, que cerca de 1.000 millones de personas en el mundo dejan de respirar por periodos de entre 10 segundos y hasta un minuto mientras duermen?
3: Uy. No.
4: No sabía.
5: Preocupante.
2: ¿Sabían que uno de cada dos hombres mayores de 40 años ronca? ¿Y conocen las
3: cosas? La mitad.
2: La mitad de los hombres mayores de 40 años. Uno de dos. Uno de dos. O sea, una mujer que se mete con uno mayor de 40 tiene 50% de suerte de que no le ronque. ¿Y conocen las consecuencias del bruxismo? El bruxismo es ese hábito de apretar o rechinar los dientes hacia los lados mientras dormimos y que muchas veces pasa desapercibido. Hoy vamos a resolver estas y muchas otras preguntas sobre estos tres problemas que son más comunes de lo que parecen. Es más, me contaba ahora nuestro compañero Miguel Garzón que él sufre de apnea del sueño. Lo invito, si quiere unirse aquí a la conversación, a hacerle alguna pregunta a nuestro invitado de hoy, que es el doctor Guillermo Gutiérrez. Es cirujano maxilofacial de la Universidad del Bosque y experto en apnea del sueño, bruxismo y ronquidos. ¿Cómo estás, Juan Guillermo?
6: ¿Cómo estás? ¿Cómo va todo?
2: Me alegra mucho tenerte aquí y vamos a recibir preguntas de todos los compañeros. Yo voy a empezar. ¿Cuáles son las consecuencias durante el día de quienes padecen apnea del sueño, bruxismo o ronquidos? O sea, ¿duermo así y en el día cómo estoy?
6: Bueno, mil y mil gracias a todos por la invitación, a todos los oyentes por estar escuchando este tema que es tan importante y tan habitual en las casas de los pacientes, principalmente en el género masculino. Uh-huh. Los pacientes que tienen o que sufren de apnea del sueño y que sufren de bruxismo, durante el día normalmente llegan a tener síntomas relacionados como la fatiga, la pérdida de memoria, esto, cansancio, ¿cierto? Generalizado sin causa justificada. Incluso hay un dato importante, y es que los pacientes que sufren de apnea del sueño tienen un 10% mayor probabilidad de sufrir accidentes de tránsito.
2: Wow.
6: Sí. Mm-hmm. Eso es un dato súper importante porque a veces se asocia esos microsueños al no descansar. Se piensa que es porque estuvo, no sé, viendo televisión, alguna otra cosa, pero no se piensa que son micro despertares durante la noche asociados a la apnea del sueño.
2: Me decía, doctor, que incluso pueden sufrir algunos hombres de disfunción eréctil.
6: Sí. La apnea del sueño, dentro de sus consecuencias a largo plazo, tanto cardiovasculares, metabólicas y demás, también pueden llegar a presentar tanto disfunción eréctil.
2: Usted del sleep divorce, que dicen que
6: separación de camas.
2: De camas o de habitaciones.
6: Pues eso tiene sus ventajas y sus desventajas, ¿no? Obviamente, pues yo siempre voy a preferir que mis pacientes duerman acompañados de sus parejas. Sí, pero claramente, pues, eso es un tema muy, como muy relativo entre las parejas, ¿no?
2: Eso lo dice aquí el doctor porque está con su pareja, entonces no quiere quedar mal. Pili, adelante.
3: Doctor Gutiérrez, yo sé que es bruxismo porque lo padezco desde hace 20 años y sé que es apnea de sueño porque conozco, pero contémosles a los oyentes qué es cada una de estas.
4: Y ronquidos, ¿por qué se produce?
3: Sí, también.
6: Ok. Bueno, el bruxismo como tal, es importante tener la connotación que no es un diagnóstico. Listo, el bruxismo es una condición, una parafunción asociados a diferentes condiciones. Sí, o sea, normalmente el bruxismo puede estar relacionado con, incluso con trastornos gastrointestinales, con estrés, con ansiedad, con problemas del sueño, ¿sí? Y básicamente es una parafunción en la cual el cerebro manda ciertas señales, principalmente a los músculos de la masticación, como para hablarlo en términos generales. Entonces, lo que hace el músculo es comenzar a contraerse con una frecuencia, intensidad y fuerza elevada, que comienza a generar ciertos patrones clínicos, como lo es el apretamiento y el rechinamiento de los dientes. Ese apretamiento y rechinamiento de los dientes en la noche, que es como normalmente se presenta, o en la mayoría de casos como se presenta, comienza a generar ciertas secuelas, no solamente a nivel oral, como el desgaste dental, esto, mordeduras en la mucosa oral, ¿sí? Sino que enfermedad periodontal, sino que también comienza a generar una con los dientes planos.
2: Planos, sí.
6: Exactamente. Son pacientes que comienzan a sufrir de cefaleas tensionales frecuentes, sin ninguna causa aparente, que incluso con los servicios de neurología, hoy en día nos remiten a los cirujanos maxilofaciales para revisar si está asociado al bruxismo ese tipo de cefaleas. Son pacientes que la postura cambia, la postura en este tema es algo súper importante.
2: ¿Cómo cambia?
6: Comienzan como a agivarse, por ese estilo, y muchas veces incluso la postura es la causa de todo este tipo de condiciones. También comienza a generar alteraciones en la articulación de la mandíbula, la articulación temporomandibular. Ese chasquido, ese ruido que se genera al abrir, al masticar. Hay algunos pacientes que uno está comiendo, crack, suena el ruidito, que uno como se desarmó este man, ¿cierto? Esas son consecuencias ya tardías, por ejemplo, el bruxismo.
2: Ok.
6: ¿Listo? El ronquido, yéndonos un poquito al ronquido, yo siempre digo que el ronquido es el sonido inicial de una enfermedad silenciosa, ¿sí? El hecho de que una persona, ronque no significa directamente que vaya a tener apnea del sueño, pero sí lo hace predisponente a, ¿listo?
2: Ok.
6: Una apnea del sueño se considera cuando un paciente en su periodo de sueño llega a un punto en el que el aire no pasa hacia sus pulmones, se desatura por debajo de un 90% y ese episodio de falta de aire es mayor a 10 segundos. Ahí ya se considera, al menos inicialmente, clínicamente, como un paciente que sufre de apnea del sueño.
2: ¿Pero es que no respira o se queda con el aire adentro 10 segundos?
6: Depende del tipo de apnea.
2: Okay.
6: Hay apneas que son obstructivas, las cuales normalmente en la vía aérea superior, alguna de las estructuras anatómicas de la cara y parte del cuello se colapsan y no permiten que el aire entre a los pulmones, ¿cierto?
2: Sí, ok.
6: La central, que ya es más de un origen del sistema nervioso central, ¿cierto? En la cual la señal no llega como tal a los músculos inspiratorios. Y pues ese reflejo de respiración en términos generales se pierde. Y hay otro componente que es mixto, que pues ya se componen ambas situaciones.
5: Sí, sí. Okay. Doctor Gutiérrez, ¿es más frecuente el ronquido en los hombres o en las mujeres? ¿Tiene alguna razón por la que lo sea así?
6: Es más común en hombres que en mujeres, sí. Se habla que la relación es más o menos 2-1, ¿sí? Esto tiene diferentes componentes del por qué en los hombres en comparación con las mujeres. En los hombres, por ejemplo, se asocia mucho el consumo de alcohol, se asocia el tabaquismo, se asocia, por ejemplo, que la obesidad en los pacientes es más elevada en hombres, que eso es algo importantísimo. La obesidad también es un factor predisponente a...

0: Doctor, aquí hay un paciente de apnea que se metió a gorrear consulta, así que, Miguel.
1: Doctor, buenos días. ¿Cómo estás? No, es que yo sufro de apnea del sueño.
2: Espere el micrófono. Espere, espere.
1: Se han intentado varias maneras de manejarlo porque me explican que la apnea no se cura. Ajá. No tiene cura, ajá, pero sí hay maneras que se puede tratar. Está el CPAP, que es la maquinita que duerme usted con una máscara. Ajá. Hay diferentes, inclusive ejercicios maxilofaciales, o también hay como oportunidades de hacer cirugías. Sí. ¿Cómo se puede manejar, cómo se puede identificar cada caso de estos y pues cómo se le puede decir a una persona, mire, usted sufre apnea y de aquí para arriba le toca hacer esto, esto o esto?
3: Lo principal con los pacientes con apnea del sueño es identificar primero qué tipo de apnea es. Dependiendo del tipo de apnea va a ser diferente el enfoque terapéutico. ¿Sí? En el caso mío como cirujano maxilofacial, nosotros nos enfocamos más que todo las apneas que son de tipo obstructivo, ¿cierto? Que tienen que ver principalmente con la relación de la vía aérea superior. Entonces ahí uno entra con un manejo multimodal, con diferentes especialidades, ¿cierto? Un manejo interdisciplinario con otorrino, neumología, fisioterapia, cirugía maxilofacial, inclusive ortodoncia, ¿cierto? Esto, y dependiendo del origen, se pueden aplicar diferentes tipos de cirugías. Por ejemplo, si vemos que el trastorno está en la nariz, el servicio de otorrino es el que maneja ese tipo de condiciones. Si vemos que es relacionado al paladar blando, entonces también hay diferentes procedimientos como la uloplastia y demás para tratar de corregir eso, ¿cierto? Hay procedimientos que, por ejemplo, somos los que hacemos nosotros. Cuando un paciente tiene apnea obstructiva del sueño, se confirma primero con un examen que se llama la polisomnografía. Mm. Con la polisomnografía se verifica que tantos episodios
2: sé que es malo para dormir, ¿no?
1: No, pues, no, es que ese es el problema, bien. Mauro. Ese es el problema, que uno no duerme. Es para explicarle más o menos a los oyentes. Es no dormir, es no poder lograr un sueño profundo. Es dormir solamente 2 horas seguidas, máximo 3 horas seguidas, en un periodo de sueño que para un adulto debería ser de 6 horas, y dormir de hora a hora y media, y su cuerpo se despierta, vuelve y se vuelve a dormir, y vuelve y se despierta y se vuelve a dormir, pues obviamente el cuerpo no llega a un estado en el que de verdad descansa. Ajá. Porque el cuerpo funciona dormido de una manera y despierto funciona de otra manera, ¿cierto?
3: Exactamente, el cuerpo nunca para.
1: Exacto. Literal.
3: Mientras estás dormido se cumplen ciertas funciones fisiológicas, cuando estás despierto también se cumplen otras funciones. Entonces te contaba, en el caso de nosotros como cirujanos maxilofaciales, muchos pacientes que llegan a la consulta, no doctor, es que ronco, bruxo, demás, chan, uno comienza de una a analizar el perfil de la cara, de entrada, uno comienza a revisar el tema del cuello. Entonces, por ejemplo, hay unos pacientes que nosotros denominamos los pacientes clases 2, que es que la mandíbula y el maxilar están un poco hacia atrás, ya sea por posición o por tamaño.
4: Entonces, ¿eso por ejemplo, es porque bruxan?
3: No, digamos que su condición anatómica
4: es eso.
1: Como viene así de fábrica.
3: Okay. Ajá, por ejemplo, digamos como la nariz, que trae el tabique desviado y eso le impide respirar. Ajá. La mandíbula en la parte inferior tiene múltiples inserciones musculares, ¿cierto? Que están completamente relacionados con la vía aérea superior. Entonces, para que hagamos un ejercicio, usted se acuesta, se duerme, y la mandíbula, por naturaleza, va a descender, ¿cierto? Y al descender, va a ocluir esa vía aérea, ¿cierto? Okay. El cuerpo normalmente, en un paciente que no tiene apnea del sueño, logra incluso, por ciertos procesos, lograr que no se colapse completamente y que el aire pase sin ningún problema, aún teniendo ronquidos, ¿cierto? Lo preocupante es cuando ya el paciente dice, no, es que mi esposa me despierta porque me estoy quedando ahogado, ¿cierto? O me despierto asustado, me despierto, ¿cierto? Como jadeando o algo por el estilo. Ya ahí sabemos que la obstrucción principal en esa zona está siendo un poquito como más severa, ¿cierto? Eso se confirma con un examen que se llama el DICE, que es básicamente que se induce un sueño al paciente y se realizan ciertas maniobras en la mandíbula para ver si realmente el problema está en los maxilares, ¿cierto? Que al estar dormido comienza a roncar, se verifican los procesos de apnea y al yo avanzar la mandíbula se disminuyen o se eliminan esos episodios de apnea.
1: Hay un tratamiento, doctor, que es el de desplazamiento mandibular.
3: Exactamente.
1: Que es el que le mandan a la persona la mandíbula, como es. se puede manejar la apnea.
3: Esa es una alternativa, se llaman dispositivos de avance mandibular. Uh-huh. Sí, esos también se verifican con el examen del DICE si son beneficiarios o no. ¿Cuál es el problema de los, o personalmente cuál es el problema que yo le veo a estos dispositivos? Que son dispositivos que no llegan como tal a una solución un poquito más definitiva en los pacientes. Yo personalmente prefiero la cirugía ortognática como una solución mucho más predecible, porque al yo hacer quirúrgicamente un avance de la mandíbula, de toda la musculatura de esta zona, ¿cierto? Rotando el maxilar y la mandíbula, yo aseguro y es tangible y verificable dentro de la planeación quirúrgica que tanto va a aumentar esa vía aérea. Y son resultados mucho más estables en el tiempo sin tantos posibles efectos secundarios a comparación de los dispositivos de avance mandibular. Ahora bien, ¿los dispositivos de avance mandibular funcionan bien? Sí. ¿Tienen sus indicaciones específicas? Sí. Y deben ser manejados e indicados por profesionales, en este caso pues odontólogos, rehabilitadores orales o cirujanos maxilofaciales, que tengan entrenamiento en medicina dental del sueño. Uh-huh. Eso es súper, súper importante.
5: Doctor Guillermo Gutiérrez, ¿cuáles son esas señales de alerta que todos ignoramos? Porque muchas veces lo que nos pasa es que uno dice, no, eso a mí siempre me ha pasado, y creemos que es común o que a todo el mundo le pasa, y resulta que no. O sea, usted los expertos puede decir, no, si usted le está pasando esto, esto es una señal a la que toca pararle bolas. ¿Cuáles son?
3: La principal, como yo, digo yo coloquialmente a mis pacientes, la principal signo de alarma es su pareja. Si su pareja le dice a usted que está roncando mucho, que no la deja dormir, que se está despertando, que no está respirando cuando está durmiendo, eso es la principal señal de alarma de un paciente con apnea.
1: ¿Y si uno vive solo el vecino?
3: Incluso hoy en día hay muchos como estudios nuevos que están saliendo de aplicaciones y dispositivos para personas entre comillas solteras, o que tenga una persona que duerma al lado, que le ayude a identificar esos episodios de apnea. Entonces, con que te mande una señal de venga, despiértese, tal, algo está pasando.
6: Doctor Juan Guillermo, ya hablamos de los tratamientos para la apnea y para el bruxismo, entonces, ¿qué funciona? ¿Si tiene cura, no tiene cura, es más práctico o es más mental? ¿Cuáles son como la, aparte porque...
3: Con el bruxismo es lo mismo que la apnea, identificar la causa, ¿cierto? El bruxismo como tal, como ya les había dicho, no es una patología per se, ¿sí? Muchos pacientes que bruxan son pacientes que tienen picos altos de estrés, picos altos de ansiedad, que no han consultado con psicología o con psiquiatría, que normalizan ese estado de salud mental y no piden ayuda o no resuelven este tema, son pacientes que somatizan esto con el bruxismo. Pacientes que sufren de gastritis, de reflujo gastrointestinal, son pacientes que llegan a generar bruxismo. ¿Sí? El manejo como tal del bruxismo, yo siempre lo manejo de manera multimodal, ¿listo? Con diferentes especialidades, fisioterapia, psicología, maxilofacial, incluso rehabilitación oral. El uso de las placas, por ejemplo, es un tema que hoy en día es un poquito controversial, porque se ha visto que más allá de ejercer una función como curativa, protectora, no realmente los estudios no lo muestran muy claro. ¿Sí? Yo lo recomiendo en mis pacientes principalmente para proteger los dientes, pero más allá de que eso me vaya a manejar el bruxismo, no.
0: Bote la placa, Pili.
3: La placa que se ayuda que... mucho para los pacientes, incluso para dormir, ¿cierto? Para proteger
5: placa,
3: los dientes.
5: Paro y paro.
7: Oiga, Doc, una pregunta rapidita, Doc. ¿Las cirugías que se proponen como solución podrían generar cambios estéticos?
3: Sí. De hecho, es un efecto secundario muy favorable en pacientes clases 2, los que tienen que tener la mandíbula muy pequeña. Al hacer este avance y esta rotación de la mandíbula, sí se puede llegar a tener efectos muy favorables estéticamente en los pacientes. Discúlpame, hago otro apartadito de la pregunta anterior. Hay otra alternativa, dentro de las diferentes alternativas está el uso de la toxina botulínica.
1: Okay.
6: Ah, sí.
3: El uso de la toxina botulínica, que se conoce como Botox, exacto, es un medicamento que nos ayuda a disminuir la frecuencia, la intensidad y la fuerza de ese apretamiento, ¿cierto? Sí. Durante el periodo de tiempo de funcionamiento de la toxina. Ayuda a aliviar los síntomas un montón. Ayuda a aliviar los signos o consecuencias a futuro del bruxismo un montón.
0: tiempo, así que te voy a pedir que nos des tus datos, cómo sacar una consulta contigo y tus redes sociales, por favor.
3: Claro que sí. Me pueden encontrar en redes sociales, en Instagram como @maxilojuangutierrez. Pueden pedir también la consulta de valoración al WhatsApp al 310-211-9518. Cualquier pregunta, cualquier duda que tengan después de esta charla, me la pueden hacer por este medio o en consulta. Todos bienvenidos.
0: Doctor, muchísimas gracias por acompañarnos hoy. Esperemos tenerlo nuevamente y mucho a todos con estos temas que pueden ser un síntoma de algo muchísimo más grave.
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13: En Blue Radio son las
1: 9 de la mañana en punto.
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1: 9 de la mañana, un minuto, hora de actualizar las noticias aquí en Blue Radio. Fue detenido en Antioquia un ciudadano mexicano requerido mediante circular roja de la Interpol por feminicidio. Según Migración Colombia, este año en el departamento ya se han detectado 35 personas en procedimientos de control y verificación migratoria. Melissa Álvarez.
15: Miguel, así es, fue mediante procedimientos de control en el aeropuerto José María Córdoba de Río Negro. El hombre llegaba de un vuelo comercial procedente de Ciudad de México. Durante este control migratorio, pues los sistemas de verificación de Migración Colombia emitieron una alerta y tras confirmar esta información, pues fue dispuesto a través de las autoridades de México. Así lo dijo la directora regional Antioquia Chocó de la entidad, Paola Salazar.
16: A través de nuestros controles migratorios identificamos personas requeridas por la justicia nacional e internacional y al mismo tiempo reforzamos las acciones para prevenir delitos como la explotación sexual y garantizar el cumplimiento de la normatividad migratoria.
15: En el último mes la entidad a disposición de las autoridades a 8 personas requeridas por la justicia internacional, entre ellas un ciudadano neerlandés con circular roja de Interpol detectado en Medellín, Miguel.
1: Muy bien, Melissa, muchas gracias. Y la Fiscalía judicializó al exdirector de logística del Ministerio de Defensa y a otras 2 personas particulares por presuntas irregularidades en la contratación del mantenimiento de los helicópteros rusos MI-17. La noticia con Manuelita Rodríguez.
17: Así es, Miguel, y es que la Fiscalía General de la Nación ha judicializado a Albert Arnulfo Huitrago. MI-17 del Ejército Nacional. Las investigaciones revelan que el contrato por un valor de $32 millones y suscrito en diciembre de 2024 fue direccionado ilegalmente hacia una empresa que no contaba con la capacidad técnica, jurídica ni financiera para ejecutarlo. El exdirector de logística, Buitrago Galán, es señalado de impartir instrucciones para favorecer al contratista y entregar información privilegiada durante el proceso. Además, se detectó un irregular desembolso anticipado de más de $16 millones en abril de 2025. A pesar de las actividades ejecutadas, apenas llegaban a los 2.6 millones. Debido a este abandono de las aeronaves, el Ministerio de Defensa declaró el incumplimiento del contrato en noviembre de 2025. Los implicados enfrentan cargos por delitos como preclaudo por apropiación y fraude procesal, cargos que no fueron aceptados, Miguel.
1: Muy bien, muchas gracias, Manuelita. Y con volantes y un llamado a la ciudadanía, las autoridades buscan avanzar en el esclarecimiento del caso de María Camila Potosí. En la noche del viernes, la Secretaría de Seguridad y de Justicia y la Policía Metropolitana en la ciudad de Cali realizaron una jornada en el sector de Meléndez para recordar la recompensa disponible por información que permita esclarecer este hecho. Juan Manuel Ordóñez.
18: Así es, Miguel. Las autoridades de Cali intensifican la búsqueda de información para esclarecer este caso de María Camila Potosí, una joven de 21 años desaparecida desde el pasado 16 de julio. Días después, su cuerpo fue encontrado sin vida, mientras que su familia continúa denunciando que su bebé de 8 meses de gestación no fue encontrado y podría haber sido sustraído. Ante la gravedad de este caso, la Secretaría de Seguridad y Justicia y la Policía Metropolitana realizaron el viernes una jornada en el sector de Meléndez, recordando, esto sí, la suma que hay como recompensa por información que permita esclarecer este caso. Esto es lo que dice la subsecretaria de Seguridad de Cali, Natalia Zuluaga.
19: Desde la Secretaría de Seguridad y Justicia rechazamos la violencia contra la mujer y los hechos de feminicidio. Por esta razón, con el equipo de la Secretaría vinimos a la Comuna 18, a las zonas aledañas donde ocurrió el caso, para realizar un volanteo. El objetivo es principalmente que se acerquen a las autoridades a brindar información.
18: La recompensa ofrecida por las autoridades a quien brinde información que contribuya al esclarecimiento del caso es de hasta $200 millones.
1: Muy bien, muchas gracias, Juan Manuel. Y un incendio que se presentó en la noche de este viernes en el centro de Sincelejo pudo ser controlado por el Cuerpo de Bomberos de la ciudad. Sin embargo, las pérdidas en varios locales comerciales todavía se están evaluando. Alejandro Rosales.
20: Miguel, al menos 3 máquinas del Cuerpo de Bomberos de Sincelejo fueron necesarias para poder sofocar las llamas que desde las 8 de la noche de este viernes afectaron varios locales comerciales en el centro de la capital sucreña. Según lo informó la alcaldía de Sincelejo, el incendio fue controlado pasada a la medianoche de este sábado.

0: control en lo que sería España y Francia. En el territorio español, el fuego ha arrasado unas 25.000 hectáreas entre Madrid y Ávila y ha obligado a evacuar a cerca de 35.000 personas y mantiene a más de 2.000 atendidas en centros de emergencia. Habla el presidente del gobierno español, Pedro Sánchez, quien ha alertado este sábado que ya hay más de 130.000 hectáreas quemadas por los incendios en lo que va de 2026.
1: Pero si lo comparamos con la media que durante esta última década anualmente se ha perdido en España, que han sido 100.000 hectáreas al año de media en lo que llevamos de década, si llevamos 130.000 en lo que llevamos de año y todavía nos queda buena parte del verano y lógicamente otros meses como es el mes de septiembre tan crítico en nuestra historia en relación con los incendios, estaremos viendo que cada vez la emergencia climática se va agravando.
0: Por lo menos en Francia la crisis también se concentra en la región de Bordeaux, donde más de 141.000 personas han sido evacuadas. Las llamas ya han destruido más de 22.000 hectáreas en el territorio francés y alrededor de un centenar de edificios. Además, dos bomberos murieron y decenas más resultaron heridos durante la...
2: y del Caribe en Santo Domingo para este año 2026. Gerardo Soho.
3: Así es, Miguel. República Dominicana puso en marcha los Juegos Centroamericanos y del Caribe Santo Domingo 2026 con una ceremonia de inauguración en el Estadio Olímpico Félix Sánchez, que incluyó un homenaje a las víctimas de los terremotos en Venezuela. Más de 6.000 atletas de 37 países desfilaron en el inicio de las justas, que se extenderán hasta el 8 de agosto y reunirán competencias en 40 deportes y 57 disciplinas. Colombia hace parte de las delegaciones participantes y buscará sumar medallas en un certamen que reúne a varios campeones olímpicos, mundiales y panamericanos de la región. La campeona olímpica Marleidy Paulino fue la gran figura de la ceremonia al liderar el desfile de la delegación anfitriona. La velocista competirá en casa en los 400 metros, una de las pruebas más esperadas de los Juegos. Entre las principales figuras confirmadas también aparecen los venezolanos Julio Mayora y Keidomar Vallenilla, mientras que la presencia de la triplista Yurimar Rojas sigue sin oficializarse. Cuba llega como líder histórico del medallero, seguido por México, Miguel.
2: Muy bien, Gerardo, muchas gracias. Son las 9:09. Hasta acá esta actualización de noticias. No se les olvide que todos los detalles los encuentran en www.bluradio.com. Continúen con En Blue Jeans.
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0: mañana, 13 minutos, estamos en el Blue Jeans de Blue Radio y la voz de Julieta Venegas al lado de Diego Torres en esta bella canción en vivo que grabaron, se llama Sueños, del desconectado, del MTV Unplugged de Diego Torres, y esta bella versión desconectada para este fin de semana que estamos hablando del ronquido, de la apnea, del sueño y esas señales de alerta que interrumpen el sueño y que además podrían arreglarlas o podrían estar en manos de un buen odontólogo como el que nos acompañó hace unos minutos aquí en Blue Jeans. Esto es de Batalla Musical y esta es mi tercera apuesta en esta mañana de Blue Jeans. Vamos a ver si me cogió el sueño, si nos agarramos almohadazos, a guerra de almohadas, bueno, no sé.
1: Hola, apnea.
0: Hola, apnea.
2: Ya, y Mao. Bueno, pues aquí les quiero decir, nos cuenta o nos escribe Juan Sebastián, bueno, nuestro poeta.
3: Ay, a ver, ¿qué dijo?
2: Dice, consta en el acta de hoy, con firma y sello al derecho, que tras estudiar el hecho dictó el jurado. Aquí voy, imparcial siempre que soy, declaró sin amargura, que arroba entre el quintero es figura, mas hubo un giro imprevisto, se perdió por un delito exceso de literatura.
3: Voto
2: yo supongo
3: mí.
2: Que sí, yo supongo que entonces Arenas para decir que votó por usted,
1: sí, yo también creo.
2: Sí, bueno. Y Luis Er dice, Pili, con esa noche de fantasía me hiciste dejar de organizar casa y con la escoba bailar. Uf, qué tema, saludos desde el corregimiento de Belén en Altavista. Nuestra otra Lili nos dice, amigos de Blue, bendecido día para todos, noches de fantasía buenísima, canción para bailar apretadito con mi esposo. Y con el dormir es muy bueno, dice Lili. Bueno, todo está por Pili, yo no sé. No,
3: entonces me fui. O sea, me volé.
2: No sé.
3: Con esos comentarios debo estar en 75.
2: Uy, tranqui. No sé.
1: Yo veo a Mauro bruxando mucho de los nervios.
3: No. Estresado.
0: Tengo miedo.
1: Pues sí. Juanca tiene razón. Sigue ganando María del Pilar Valencia con 57,8%. Mauro tiene un 42,2%. Esperemos que esta canción de Diego Torres le ayude a acercarse un poquito más. Así que los que no han votado, entren a X, a Blue Radio Co, y voten por su favorito en esta batalla musical de En Blue Jeans.

0: Libros cuentan historias, pero hay historias detrás de los libros. Inspiración, vida de sus autores, secretos y todo el universo alrededor de una obra literaria. Todo en la voz de María del Pilar Valencia, ahora en Blue Jeans. Les tengo una historia.
1: A las 9 y 16 les tengo historias que están pasando del papel a las pantallas y que muy pronto podremos ver adaptadas a series o a películas. Ya conocemos el eterno dilema entre si es mejor el libro o la película. Muchas personas dicen que ninguna adaptación supera la imaginación del lector. Otros disfrutan viendo cómo un personaje que vivía en su cabeza ahora tiene cara y voz. Como les recomiendo siempre, vean las adaptaciones como un producto adicional al libro. El cine tiene otro lenguaje y no puede contener los detalles de la obra escrita, pero seguramente los va a entretener si está bien hecha, claro, esa adaptación. Y aquí lo que se demuestra es que Hollywood, las plataformas de streaming y los grandes estudios siguen encontrando en los libros la mejor cantera de historias. La primera adaptación es Toda la verdad de mis mentiras, de Elizabeth Benavent, la reina española de la novela romántica. Vuelve a Netflix con esta nueva adaptación basada en su novela de 2019, y es la historia de un grupo de amigos que se van de viaje en autocaravana, y lo que parecía una escapada divertida termina convirtiéndose en un recorrido lleno de secretos, confesiones y relaciones que cambian para siempre. La serie se estrena el 28 de agosto en Netflix, o sea, dentro de muy poquito. La siguiente es Victorian Psycho, de Virginia Feito. Es la misma Virginia Feito, escribió el guión de esta novela de terror psicológico, satírico, humor negro. Está ambientada en la Inglaterra victoriana y es la historia de una institutriz con una mente mucho más perturbadora de lo que aparenta, que llega a una mansión para enseñarles francés, álgebra e historia a los niños de la casa, pero como que no les enseña nada y todo es una fachada. Ella es de una naturaleza sanguinaria y vengativa y en septiembre. Seguimos con una más rosa, se llama La hipótesis del amor, de Ali Hazelwood. Este es uno de los fenómenos editoriales de TikTok, que también tiene adaptación cinematográfica, y es la historia de Olive Smith, una doctoranda que finge una relación sentimental con un profesor, otro científico, para convencer a sus amigos de que ha superado a su ex. Y lo que empieza como un experimento científico termina convirtiéndose en una historia de amor. Las protagonistas son Lily Reinhardt y Tom Bateman. Y va a salir el 23 de septiembre en Prime Video. La siguiente es El mapa de los anhelos, de Alice Kellen, también otro de las novelas románticas en español más queridas por los lectores, que se convierte en miniserie. Es la historia de Greta, una joven marcada por una pérdida familiar, que encuentra en un misterioso cuaderno una invitación a volver a ilusionarse con la vida. Se estrenó el 17 de julio en Netflix. Y seguimos con Verity, una de las adaptaciones más esperadas del año.

0: aterradores. Es una mezcla de thriller con romance y erotismo. Y la película llega a cines el 2 de octubre de este 2026 y tiene unos protagonistas de lujo: Anne Hathaway, Dakota Johnson y Josh Hartnett. Y terminamos con Sentido y Sensibilidad de Jane Austen. Más de dos siglos después de su publicación, Jane Austen vuelve al cine el próximo 11 de septiembre. Es la historia de las hermanas Dashwood, una novela sobre el contraste entre razón y emoción después de la muerte del padre. También hay amor, prudencia y pasión en esta historia. Muy buenas adaptaciones. Me encanta que el cine, que las miniseries y las series estén encontrando y sigan encontrando en los libros estas buenas historias, y que podamos sobre todo antojar a las personas que ven series a que vean que hay un libro en el que se basó. Del papel a las pantallas, les tengo una historia de En Blue Jeans.
1: Empezar con mi frase favorita, que es: no sobresalen los mejores, sobresalen quienes se atreven a ser diferentes. Y para ser diferentes tenemos que aprender a innovar. Y a diferencia de lo que mucha gente piensa que es innovar, que asociamos innovación con ideas, con creatividad, la innovación realmente es la ciencia de resolver problemas. Problemas que no han sido resueltos satisfactoriamente por nadie, por ninguna persona o por ninguna empresa. Y hoy les voy a revelar uno de los grandes secretos de la innovación, y vamos a derribar uno de los grandes mitos de la innovación con el personaje que Chris nos va a poner hoy en pantalla. Compañeros, ¿qué animal es este?
0: ¿Juanca? Gorila.
1: Juanca no. Bueno. Pero podemos llamarle Juanca.
2: Vamos a llamarlo Juanca, está bien.
1: Ok, este es un gorila. ¿Pero qué tipo de gorila creen que es este gorila?
2: Un alfa, un gris, un macho.
1: Es el macho alfa, pero ¿le ven la espalda, el lomo?
2: Sí, el gris. Sí,
0: como arqueado.
1: Ese es el conocido como gorila lomo plateado o espalda plateada. ¿Saben por qué tiene el lomo plateado, el gorila lomo plateado?
0: Por las canas.
1: Tiene canas. Muy bien, ¿sí? Billy. Son canas. No es otra raza de gorila, sino que es un gorila macho que llegó a la avanzada edad adulta para un gorila de 13 años y le salieron canas, como a muchos de nosotros. Esto representa que tiene que, Mauro.
3: Que tiene que...
1: Experiencia.
3: Pues es que tiene que cuidarse, que tiene que dormir 8 horas.
0: Se le falta melamina.
3: Tomar más líquidos.
1: Al contrario, es el que manda en la manada de gorilas, claro, porque tiene experiencia. Los gorilas viven en el centro de África, en los bosques, en los árboles. Se alimentan de los frutos de esos árboles. Viven, como les decía, en manadas. Y este man, Juanca, el gorila lomo plateado, es el que manda en nuestra manada de gorilas. Entonces, pensemos que todos somos gorilas de la manada aquí de Juanca. Imagínense que se acabaron los frutos de los árboles donde vivimos. ¿A quién volteamos a ver?
2: Pues a Juanca.
1: Pues a Juanca. Sí. ¿Por qué? Porque Juanca tiene experiencia, sabe... Nos vamos detrás de Juanca. Entonces estamos caminando, siguiendo, confiando en Juanca, y de repente se aparece otro personaje que nos acecha silenciosamente, tratando de que no nos demos cuenta. ¿Qué animal es este?
0: Leopardo.
1: Este es un leopardo. Se ve que Pili ve bastante de National Geographic. Este es un leopardo. Entonces va escondidito detrás del pasto alto de la sabana de África. ¿Y qué representa el leopardo para nosotros, la manada de gorilas de Juanca?
3: Una amenaza.
1: Una amenaza, un problema. ¿A quién volteamos a mirar todos?
2: A Juanca.
1: A Juanca, porque Juanca es el que tiene experiencia y sabe cómo resolver este chicharrón. Entonces Juanca nos da a todos la orden de pararnos bien juntitos en forma de rombo, mirando hacia afuera. Y cuando el leopardo ve que nos juntamos todos otra vez, ¿qué hace?
0: Se asusta.
1: Se asusta y se va, porque él sabe que puede con uno, pero no puede con todos. Claro. Entonces el leopardo se va. Y seguimos caminando nosotros tres detrás de Juanca, cuando de repente nos damos cuenta de que hay un animal bien raro que se para en dos patas y que apunta hacia nosotros con un aparato que nunca habíamos visto.

0: ¿Qué tipo de animal es este?
1: El más sangriento de todos.
2: El más sangriento de todos. Un cazador. ¿A quién volteamos a mirar cuando vemos que aparece el cazador?
1: Juanca.
2: Mire, Mauro, ¿sabes qué nos manda a hacer Juanca? Nos manda a pararnos bien junticos en forma de rombo mirando hacia afuera. ¿Y qué pasa? Pues el cazador tiene un blanco más grande y nos mata más fácilmente. Entonces, si queremos ser innovadores, tenemos que volvernos problemólogos, no expertólogos, problemólogos. Entonces tenemos que ser capaces de detectar que pueden existir dos tipos de problemas. El primero, el problema leopardo, es un problema técnico. Un problema técnico es un problema que tiene una solución conocida. ¿Y quién suele conocer esta solución o la solución efectiva para este problema? Pues el Juanca de turno, el experto. A nosotros se nos daña el micrófono y no nos vamos a poner a innovar para arreglar el micrófono. Buscamos un experto en micrófono o la silla y buscamos un experto en silla. Son problemas que ya tienen una solución conocida y que la solución la conoce el expertólogo o el experto. ¿Ok? Luego existen el otro tipo de problemas, que es el problema cazador. El problema cazador es un problema totalmente nuevo. Juanca lleva viendo a los leopardos toda la vida y sabe cómo combatirlos. Pero este animal tan raro y que apunta con ese aparato tan raro, nunca lo había visto. Entonces este es el segundo tipo de problema, el problema nuevo, el problema que requiere de innovación, que no tiene una solución conocida y por más experiencia que tenga Juanca, no sabe cuál es la solución. Entonces, ¿qué debemos hacer para encontrar una solución a un problema nuevo, que la solución es desconocida, que ningún experto nos puede ayudar? Pues es muy sencillo. Tenemos que ser capaces de trabajar en equipo. Porque trabajando en equipo, entre múltiples personas, de múltiples áreas de conocimiento, tenemos perspectivas diversas sobre el problema, múltiples puntos de vista y se generan dos cosas, sinergias creativas, y es que Pili dice algo y luego a Mauro se le ocurre algo sobre lo que Pili dijo y a Juanca se le ocurre otra cosa. Y lo otro es que entre todos nos damos cuenta de los posibles defectos que tienen las soluciones que cada uno de nosotros está proponiendo, porque cuando trabajamos solos, tratando de innovar, de buscar una solución a un problema nuevo, un problema que requiere innovación, lo primero que se nos ocurre es lo que tratamos de implementar, y después no aceptamos que absolutamente nadie nos critique nuestra idea. Porque es como si nos criticaran nuestro hijo, como si tuviéramos un hijo y dijeran a alguien, ya es que tu hijo es feo, no lo vamos a aceptar. Mientras que cuando la creación es colectiva, no solamente hay sinergias creativas, sino que estamos más abiertos a la crítica y a modificarla. Esta es una historia que yo le escuché a Ronald Heifetz, un experto en liderazgo, y que consideré que era perfecta para explicar este secreto de la innovación. Ese mito del científico que se encierra en un laboratorio a pensar durante horas y de repente dice ¡eureka! Y encontré la solución, es mentira. La única forma de afrontar problemas nuevos y de innovar es trabajando en equipo y trabajando en equipo con personas diversas que a veces hasta nos caen mal. Así que aprovechemos la diversidad de este maravilloso país en vez de pelearnos. Aprendamos a valorizar esas diferencias, a trabajar en equipo y a resolver los problemas de forma más innovadora. Si quieren conocer más secretos de la innovación, les recomiendo.

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1: En Colombia, 9:30 de la mañana.
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0: No, no, no. Andrés me contagió su romanticismo y me dijo, bueno. Pili, con esta canción nos vamos a la gloria. Ay, Dormir contigo de Luis Miguel, una canción del 2017. La canción, miren, dice, Dormir contigo es el camino más directo al paraíso.
1: Y esta canción,
0: exactamente, pues esta canción habla de lo importante que es un sueño reparador, ese bienestar emocional, dormir al lado de alguien que lo haga sentir a uno seguro, acompañado, en paz, pues y si no ronca mucho mejor, y si ronca pues.
2: Dice Pili, porque yo creo que hay que ser empático con los roncadores.
0: Ay, sí.
2: Porque a veces, sí, a veces, ay, es que roncas, es que no, pero pues es que a ver, pues, ¿y uno qué hace? Pues seguro que va a haber solución, pero ojalá que haya un poquito más de empatía con los roncadores. Sí. Oiga, nos dice por aquí Esmeralda Luque, nuestra cuenta de X, buen día, no he sido mi voto. Oigan esto, ella es del team Alejo. Pero les cuento que mis olores preferidos son el pegante boxer, el thinner y la pintura.
3: Muy bien, sí. Estoy de acuerdo.
2: Bueno, sí. Pero dice, no piensen mal. Bueno, está bien. Está bien. Y Freddy Humberto, muy buenos días para todos. Son muy buenos para enfrentarse a la dama de las letras. Pero enfrentarse a la dama de las letras es mala idea o mala suerte. Ella es única. La verdad, Mauro, he intentado encontrar un comentario bonito.
3: No, no hay ninguno.
2: No, no, no. Es que no lo encuentro. ¿Qué hacemos?
0: ¿No hay?
2: ¿Hay algún?
3: No hay.
2: Pero
3: no. No, tampoco,
0: Por aquí está el Uribe, dice, menos letras, mejor música, vamos Mauro.
2: Ah, bueno. Ah, bueno.
0: Y manda un gatico ahí.
3: Por lo menos un comentario.
2: Sí, al menos uno. Al menos uno.
0: Ay, ¿eso qué quiere decir? ¿Que me subí al 80?
3: No, tampoco.
1: Yo estoy de acuerdo en que es mala idea enfrentarse a Pili, Mauro.
3: Sí, sí. Cero.
1: Muy mala idea.
3: Mala idea.
1: María del Pilar Valencia va ganando con 54%, 54,1.
3: Y un poquito.
1: Mauro tiene un 45,9. Digamos que 54-46.
3: 46.
1: Uh-huh. Sí, sí, sí.
3: Ahí vamos.
1: Está bien. Sigan votando en nuestra cuenta de X, Blue Radio Co, por su favorito, que aún no termina la batalla musical.

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1: En Colombia son las 9:36 de la mañana.
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2: 37 minutos, y a propósito que este fin de semana para comer rico, sabroso, hoy en la máquina de la verdad les traigo mitos y realidades sobre el maridaje.
3: Ah, bueno, qué
2: día. Mitos y realidades sobre el maridaje. Hoy, mitos sobre el maridaje, y mañana, mitos sobre el maridaje colombiano. Hoy sobre el maridaje general, y mañana mitos y realidades sobre el maridaje colombiano. Entonces, arranquemos con la primera pregunta. ¿Mito o realidad? ¿Ustedes qué dicen? ¿Es verdad que el maridaje es buscar marido?
4: Sí, sí.
5: Realidad.
2: ¿Buscar marido?
4: Realidad.
3: Claro.
2: ¿Y entonces? ¿Buscar matrimonio?
3: Bueno. Claro.
2: Vamos a ver qué dice la máquina de la verdad.
1: Es un mito.
5: No. A ver. No,
3: está equivocada la máquina.
2: ¿Y por qué es un mito? Vamos a ver qué nos dice el chef Alirio Ardila, comunicador social, publicista, emprendedor, empresario y creador de 48 paellas.
6: Es un mito. ¿Por qué? Porque si bien maridaje viene de la palabra marido, acá no se busca una unión, acá lo que se busca cuando se hace un maridaje, lo que se está buscando es que haya una relación en la cual cada uno de los ingredientes, ya sea en la comida o el vino, eleven la experiencia. En este caso, no sería una unión como un matrimonio, sino más bien una...
2: Sí, marido por ahí.
3: Sí.
2: Bueno, segunda pregunta, mito de realidad. ¿Ustedes qué dicen? ¿Es verdad que el vino tinto se toma con carne y el vino blanco con pescado? ¿Eso es mito o eso es realidad?
3: ¿Verdad? Pues sí, ¿verdad? Eso es lo que uno escucha, ¿no?
2: Esa es la regla.
4: Sí, es lo que siempre hemos oído, pero...
2: Maridaje es así, vino tinto.
4: De pronto con la tecnología eso ya ha avanzado mucho.
3: No sé, yo me quedo con el clásico. Yo digo que es realidad.
4: Sí, sí, digamos que sí.
2: Clásico, bueno, vamos a ver qué dice la máquina de la verdad.
1: Es un mito.
2: Un mito. ¿Y por qué es un mito? Vamos a ver qué nos dice Alirio Ardila, que es el creador de 48 Corp, es un holding que reúne tres unidades de negocio. 48 Paellas, el restaurante este español, que tiene tres sedes en Bogotá. Y el delivery y el catering también de este tipo de servicios. Vamos a ver qué dice Alirio.
6: Eso es totalmente un mito. Si bien la tradición asociaba los colores de las...

0: atún graso con una salsa pesada, pues se lo puede comer con un vino tinto y no tiene ningún problema. Lo mismo pasa con los vinos blancos, digamos que tiene que ver con la intensidad. Entonces, esto todo el mundo lo dice, no, es que vino tinto con carnes y vinos blancos con pescados, eso es un mito.
1: Eso es un mito, eso es un mito. Tercera pregunta, mito o realidad, ustedes que dicen, ¿es verdad que la champaña solo se toma de aperitivo o en una celebración? ¿Eso es mito o eso es realidad?
2: Yo creo que es realidad.
1: Tapa la champaña, sí, que nos ganamos, es que la
3: sí, es como para una celebración, sí, una ocasión es muy especial.
4: Hay gente que inventa cualquier celebración para destaparla.
2: Eso es otra cosa, sí, exactamente.
1: Es que hoy es sábado, destape la champaña. Sí, vamos a ver qué dice la máquina de la verdad. Máquina.
5: Es un mito.
1: Es un mito. ¿Y por qué es un mito? Vamos a ver qué nos dice Alirio Ardila, profesor de la Universidad Sergio Arboleda en Prime Business School y en la Escuela de Comunicación e Industrias Digitales.
0: Para mí es un mito. Si bien el uso más frecuente de la champaña son brindis, son celebraciones, la acidez y las burbujas de la champaña lo que van a hacer es ayudar a cortar lo que pasa en platos como frituras, como quesos, como ostras, incluso platos fuertes como pollo o patos.
1: ¿Yo? Ahí está.
2: Bueno.
1: Y mi ñapa, porque estamos hablando de comida, les tengo mi ñapa. Mito o realidad. ¿Ustedes qué dicen? ¿Es verdad que después del dulce, del ácido, de lo salado y lo amargo, el umami es el quinto sabor básico?
2: El umami, claro que sí.
1: Umami. Umami, el umami. Dulce,
3: sí.
1: Ácido, salado y amargo. El umami es el quinto sabor básico, sí. ¿Mito o realidad?
3: Como el top.
1: Sí, sí, que es realidad.
2: Pues, entonces, sí, yo
1: me realidad también, sí. Juanca, sí, todo realidad,
3: sí,
1: todo
3: sí,
1: realidad.
3: Sí, sí.
1: O sea, aquí dice la máquina de la verdad.
5: Es realidad.
1: Es realidad. ¿Y por qué realidad? Vamos a ver qué nos dice el chef Alirio Ardila, emprendedor, empresario y creador de @48paellas en Instagram.
0: Claro que sí, es una realidad. Este fue un concepto que se desarrolló más o menos hacia 1908, cuando se descubrió que la lengua podría descubrirlos y tener una sensación hacia el glutamato. ¿Eso qué hace? Que se encuentre un nuevo sabor. Y más o menos en el año 2000, ya organolécticamente y ya con pruebas universitarias, se demostró que es el quinto sabor.
1: Ahí está. No el umami, el que usted está buscando allá en San Andrés, Juanca, sino el umami. ¿Entendido? El umami.
2: Está bien, man.
4: Pero eso podría ser otro sabor, el umami.
1: Sí, exactamente. Es considerado.
3: El séptimo.
1: Exacto. El umami. Umami, qué rico.
4: Qué sabor.
1: Ay, qué sabor, umami. Bueno, está aquí la máquina de la verdad. Hoy mitos y realidades sobre el maridaje en general. Y mañana mitos y realidades sobre el maridaje colombiano. Vamos a ver qué puede ir bien con un ajiaco, con una bandeja paisa y de pronto con una ternera a la llanera. Hasta aquí la máquina de la verdad.
2: Y hoy en Cómo Vender Contando Historias les traigo una historia que nos va a abrir los ojos sobre el poder que tienen las palabras. Esta es una historia muy famosa de un niño que llegó de clase a donde su mamá, a su casa, con una carta. Él no sabía leer y le dice: mamá, mira, esta carta me la dio mi profesora y me

0: dice, no, hijo mío, esta es una carta de tu profesora felicitándote y diciendo que es que tienes un nivel académico superlativo y que en el colegio no te pueden llevar el ritmo. Me piden que por favor te eduque en casa porque vas mucho más adelantado que tus compañeros. Así que de hoy en adelante te voy a educar yo. Y con esa educación de su madre, este niño acabó convertido en un genio. A ver si identifican qué genio es este, que inventó el fonógrafo, la bombilla de la luz, el kinetoscopio, el telégrafo cuádruplex, el micrófono de carbón y el sistema de energía eléctrica. ¿Quién creen que es? No.
1: Thomas
2: Edison, entonces.
0: Este es Thomas Alva Edison. Thomas Alva Edison. ¿Y por qué esta historia es tan poderosa y por qué vamos a hablar del poder de las palabras? Resulta que cuando la madre murió, Thomas Alva Edison empezó a recoger todas las cositas de su madre en su casa y encontró la carta. Y adivinen qué decía. Era un niño que tenía algún tipo de enfermedad mental que era intratable y que no podía seguir yendo a la clase. La mamá le inventó todo este cuento para que él no se sintiera mal. Le habían dicho en esa carta que ya no podía ir al colegio. Ella decidió educarlo en casa para evitar que pasara lo mismo en otro colegio. ¿Y saben qué es lo importante? Que Tomás, el pequeño Tomás, se lo creyó. Y yo a veces pienso que tal vez no era tan genio, o la gente no es tan genia como dicen que es. Porque ustedes saben la historia de Thomas Edison en la creación de la bombilla de luz incandescente. ¿La conoces, Pili, esta historia? Resulta, ¿no?
1: Conozco la de la carta, sí, la otra no.
0: Bueno, resulta que para crear la bombilla de luz incandescente, Thomas Edison probó con más de 1,000 prototipos de bombilla y probaba y no funcionaban,
1: Ah, sí, creo que Mauro nos contó la historia.
0: Un ciclo de prueba y error. Y uno, para ser tan persistente y no tirar la toalla a medio camino, tiene que tener algo muy fijo en la cabeza. Y es que a él le habían dicho que él era un genio, que él era superior a todo el resto, y él no podía defraudar a esa profesora que había dicho eso y a su mamá, que era su mentora, su nueva profesora y quien lo educó. A veces lo que necesitamos es meternos una idea fija en la cabeza. Lo que necesitamos es hablar mejor, decirnos mejores palabras, decir a las personas lo buenas que son, porque se lo acaban creyendo. Somos lo que creemos que somos y las palabras tienen un poder impresionante, ¿o no, Pili?
1: Sí, esa historia me encanta por eso. Pues como puede que, como usted dice, Alejo, puede que no tuviera todas las capacidades, pero la mamá le hizo creer que él era superdotado, que era el mejor y que podía hacerlo.
0: Bueno, hay versiones que dicen que esta historia nunca ocurrió. Dicen que nunca ocurrió y que el profesor le dijo en la cara a Thomas Edison, tú no sirves para esto, te largas del colegio. Pero en ambos casos, cualquiera de las dos historias que sea cierta, uno puede lograr cosas porque le dicen a uno, tú eres esto y lo acaba logrando, las palabras tienen poder. O uno puede lograr cosas también para demostrarle a los detractores, a los que hablan mal de ti y te dicen que no puedes, que lo puedes lograr. Utiliza la que mejor te sirva en cada situación de tu vida. Y esta fue mi historia de cómo vender contando historias. Pueden escuchar más historias como esta en mis redes sociales, @ Alejandro Ambrad, AMBRAD.
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4: A las 9:48 me los traigo de viaje, sí señores, me los traigo de viaje a esta isla maravillosa, la isla de San Andrés, donde estoy viviendo unos días muy bonitos, muy agradables. Debo decir que ha estado lloviendo por estos días en San Andrés, pero eso no le quita lo bello. 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

0: Una de mis actividades favoritas, por supuesto, y se los dejo en este video.
1: Bueno, muchachos, hoy me los quiero traer en historias de viaje a San Andrés, a la isla maravillosa con un mar absolutamente precioso, de varios colores, que eso obedece justamente al tipo de fondo marino que hay. En un mismo sector se puede encontrar roca, coral, arena, arrecife, por lo que el mar genera una tonalidad distinta en cada uno de esos lugares y por eso se reconoce como la isla de los siete colores. Y aquí estamos con los equipos de buceo listos para nuestras primeras inmersiones de la semana, realmente fantástico. Recordarles que el buceo es una actividad que puede practicar cualquier persona desde los 10 años y hasta los 70, 70 y algo, si el estado, más que el estado físico, si el estado emocional nos lo permite. Realmente es una actividad maravillosa. Yo siempre la hago con una escuela en Bogotá que se llama Mao Diving. Mao es el mejor buzo que tenemos en Colombia, sin ninguna duda, el mejor instructor. Y la gente dice, ¿pero se puede hacer un curso de buceo en Bogotá? Pues sí, se puede. Se hace toda la parte teórica, se hace piscinas de práctica y luego al final uno llega al mar. Que consta, por supuesto, de un chaleco que tiene unas mangueras que se llaman reguladores, por las cuales respiramos, que son las que nos demandan aire, por supuesto, una careta para poder ver, unas aletas que están allí, justamente. Las mías son muy largas porque un poco lo que yo hago es cerrar siempre el grupo. Entonces, si alguien tiene un inconveniente, debo poder llegar muy rápido a esa persona, así que uso aletas de apnea o de apneísta o de freediving para lograr más velocidad bajo el agua. Una actividad fantástica, en serio, que se la recomiendo a todos. Se pueden hacer mini cursos en algunos lugares. Bueno, no sé, yo siempre preferiré que la gente tome la opción de hacer un curso de certificación. Así que bueno, hoy es la invitación a bucear donde sea. Tenemos un país maravilloso con dos costas, así que tenemos todo para bucear.
0: Tenemos absolutamente todo para bucear, es una invitación maravillosa, el buceo sin lugar a dudas, y en Colombia pues mucho más. Es que es hermoso lo que se ve en nuestros mares, en nuestros océanos, y pues vale muchísimo la pena que podamos hacer ese curso. Muy pronto vamos a estar haciendo una salida para el mes de octubre, muy seguramente en el Pacífico colombiano.
2: Ay, qué
0: dicha. Uy, sí, Pili, tal vez Gorgona, tal vez Utría, vamos a tener la oportunidad de ver ballenas, de ver grandes animales. Digamos que en el Caribe se ve mucho coral, la fauna es más chiquitita, aunque hemos visto en estas salidas algunas rayas muy bonitas, pues digamos que la fauna es un poco más pequeña. En el Pacífico se ven grandes animales y eso también nos encanta a todos. A mí me encanta ver tiburones, a mí me encanta ver ballenas, yo soy feliz con esos animales grandísimos, y pues a muchos lo preferimos así también, ¿no? Vea, yo les quiero dejar...
2: ¿Eso es después de Egipto o...?
0: No, eso va a ser antecitos de Egipto. Pili, así bueno. Que podemos prepararnos con...
2: No sé.
0: Sí. No, tranquila, usted siga para Egipto tranquilita.
2: No sé si comprar aletas o bufanda.
0: Y podría ser, ¿no? Cuidado que podemos bucear en Egipto también, no está nada mal, ¿no?
2: Bueno.
0: Se puede, claro que se puede. 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Así que bueno, esta era nuestra recomendación, nuestra historia de viaje. Yo les dejo también este video en mi cuenta de Instagram @deviajeconjuanca.

0: las 9:54 es momento de preguntarnos a quién no le ha pasado.
1: ¿A quién?
2: Ay, ¿dónde está la raca? ¿Dónde está?
0: La raca está haciendo fila.
2: Está haciendo fila también allá.
0: Para desayunar. Pena decirle al tipo que es igualita a la ex, pero con distinto nombre.
2: Uy, no.
0: Uno dice, busco, pero es duro. Exactamente igual. Duro. Pero parece que tiene otro nombre.
2: Sí, sí.
0: Pero es igualita a su ex. ¿A quién le ha pasado que cuando le rasca la mano derecha dice, ay, ¿será que me va a entrar plata? Pero ¿de dónde? ¿A quién le ha pasado que tiene una ruta buena para llegar de un lado a otro de la ciudad? Y por hacerle caso al bendito Waze, llega tarde.
2: Uy, sí. Total.
0: ¿A quién le ha pasado que cuando sale algo nuevo en tecnología, uno espera que los demás se les dañe y paguen caro por gomosos? Y luego uno mira a ver si de pronto sí lo compra. A ver si de pronto sí se ¿A quién le ha pasado que le queda difícil hacer diferencia entre las facciones de los chinos, los coreanos y los japoneses? Uno dice, pues, ¿qué? ¿Este es japonés o es chino?
2: Sí, claro, es difícil.
0: ¿Este es coreano o es japonés?
3: Sí,
0: es
3: que, para nosotros difícil. Es difícil.
0: Es como sí. ¿A quién le ha pasado que pregunta el valor de algo que de una vitrina? Discúlpeme, ¿qué precio tiene la borraca esa en la vitrina? Y les dicho, no señor, eso es parte de decoración del almacén. Pero no la venden. No señor, es decoración. ¿A quién le ha pasado que se come una ensalada de frutas con crema de leche y una bola de helado pensando que no está rompiendo la dieta?
3: Claro.
2: Uy, fruta. Claro.
3: ¿Fruta?
0: Claro. ¿A quién le ha pasado que aprieta más duro el control remoto y le apunta al televisor cuando se le están acabando las pilas?
2: Pero funciona.
0: Púntele con el rayo. ¿A quién no le ha pasado que ha pensado que alguien está loco porque habla solo en la calle, pero ustedes pues caen cuenta que es que tenía manos libres, esos audífonos todos chiquititos?
2: Sí. Ah, cierto.
0: Está loco, véalo, está ya manoteando, vea como lo... Pero a mí sí me ha pasado.

0: inevitable, bien, era inevitable, bien. Pero se acercó mucho, Mauro. Esto quedó 51-49.
1: ¡Mauro!
0: Muchísimo te acercaste, Mauro.
1: Casi.
0: Alargamos el programa una hora más y Mauro.
2: No, dejémoslo así.
3: No, yo respeto la democracia.
0: Sí. Bueno, el tema de hoy ha sido apasionante: bruxismo, apnea del sueño y ronquidos. Quiero cerrar el programa con un mensaje rápido de cada uno de ustedes, Pili.
2: Uy, no, pues el mío, que tiene mucho de psicología, de gastroenterólogo, de maxilofacial, o sea, tiene de todo, pero por lo menos hay tratamiento y solución.
0: Bueno, Mauro.
3: No, que tengo que pararle bolas al ronquido, en serio, no es normal. O sea, de verdad tengo que ir al médico, o sea, no es normal. El doctor nos dijo, pilas con eso,
4: Juanca. Pues uno, que haya empatía. Yo vuelvo a repetir el mensaje: empatía con quienes sufrimos o sufren de cualquiera de las tres condiciones. Y a Miguel, que se ponga en serio con ese problema, a ver si lo resuelve.
0: Juanca, tus redes sociales, rápido.
4: @ de viaje con Juanca. Juan y la letra K.
0: Pili, entre las letras, ¿no?
2: Traje las letras.
0: ¿Y Mauro?
3: Entre el Quintero.
0: El de entre es Mauro.
2: Hizo una fusión ahí.
0: Hizo una fusión de los dos. Yo quiero darle las gracias a ustedes. Este es el primer programa que tengo la oportunidad de conducir en Blue Jeans. Espero no haber desentonado tanto. Y los espero a todos. Un saludo para todos nuestros oyentes. Un saludo muy especial para la familia Restrepo, Carlos Mario Restrepo y Lina Palacio, que me los encontré esta semana y me dijeron que desde ya Llano Grande, Antioquia, Mauro y Pili nos ven todos los fines de semana. Y los espero a todos mañana domingo, que es el día de ustedes, para hablar de estos tres temas, de estos tres padecimientos durante el sueño, y que nos cuenten todas sus historias. Y este ha sido En Blue Jeans, el programa número uno de la radio hablada en Colombia y el más feliz de Blue. Hasta mañana.
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1: En Colombia son las 10 de la mañana.
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2: 10 de la mañana, un minuto, mucha atención, que en la ciudad de Riohacha fue capturado el exgobernador de La Guajira, Hernando de Luque, padre del senador Alfredo de Luque, por orden de la Corte Suprema de Justicia, tras haber sido condenado por irregularidades en la contratación de varias vías allí en ese departamento. La información la tiene el director del Servicio Informativo de Blue Radio, Ricardo Ospina.
3: Hola Miguel, muy buenos días. Sí, señor. Padre del senador del partido de la U, Alfredo de Luque, para cumplir una sentencia de la Corte Suprema de Justicia proferida en su contra a 84 meses de cárcel, es decir, 7 años de prisión por el delito de peculado por apropiación, en hechos que se cometieron durante su permanencia como gobernador del departamento de La Guajira, hablando de Hernando de Luque, en el año 2003. Las investigaciones llevan muchos años ante la Fiscalía y luego de un trámite que se adelantó internamente en la Corte Suprema, la Sala de Casación Penal le retiró un delito, pero lo condena por el delito de peculado por apropiación y bajó la sentencia, que inicialmente era de 99 meses de cárcel, a 84 meses de prisión. Con base en esto, el magistrado Jorge Caldas ordenó la captura del exgobernador Hernando de Luque, que se hizo efectiva por parte del CTI de la Fiscalía en las últimas horas. Un juez de ejecución de penas definirá cuál será el lugar de reclusión de Hernando de Luque para que cumpla esta sentencia.
2: Ricardo, muchas gracias. En minutos encontrarán la ampliación de esta noticia en nuestra página de internet www.blueradio.com. En otras noticias, el presidente Abelardo de la Espriella designó a Sandra Suárez como la nueva directora del Departamento de Prosperidad Social para su gobierno, que arranca el próximo 7 de agosto. Juanita Troncoso.
4: Miguel, a través de su red social X, el presidente electo Abelardo de la Espriella confirmó el nombramiento de Sandra Suárez al frente del Departamento de Prosperidad Social al resaltar su trayectoria en liderazgo, formación académica y trabajo con comunidades en distintas regiones del país. El mandatario electo señaló que la nueva directora tendrá la misión de convertir el Departamento de Prosperidad Social en una entidad cercana, eficiente y transparente, orientada a ayudar a las familias a superar la pobreza mediante oportunidades y no a través de esquemas de dependencia. De la Espriella destacó que Suárez es escritora, publicista, magíster en neurociencia y especialista en mercadeo y estudios políticos, además de reconocer su trabajo en el impulso del liderazgo de las mujeres y fortalecimiento del capital humano. Además, entre 2003 y 2006 fue ministra de Ambiente, Vivienda y Desarrollo Territorial durante la presidencia de Álvaro Uribe.
2: Muchas gracias, Juanita. En otras noticias, por las deudas de 4 EPS y la ADRES, la Clínica del Norte en el municipio de Bello, en Antioquia, cerró el ala de urgencias. Este centro asistencial argumentó que ya no tienen capacidad para poder atender pacientes por culpa de la crisis financiera. Melissa Álvarez. Venimos más adelante con Melissa en Medellín. Por otro lado, hay preocupación en Barranca Bermeja. Su plan de conservación. Alex Salamanca.
5: Así es, Miguel, atenta contra la biodiversidad del municipio y así quedó evidenciado durante una visita al lugar. El secretario de Ambiente y Transición Energética, Leonardo Granados, aseguró que esta contaminación que proviene de residuos de refinería y son residuos de hidrocarburos llegan y desembocan en uno de los principales complejos hídricos del puerto petrolero.
6: Tucunaré, Vizcaína, Viejito, Moncholo, contaminación de hidrocarburos. Este es el pan de cada día de Caño del Rosario, que viene de refinería y termina aquí en Caño San Silvestre. Esto atenta contra el manatí antillano y viola el protocolo STOW de biodiversidad y el plan de conservación. Es el llamado a la ANLA, a la CAS, que definitivamente orden y autoridad e iniciaremos acción popular contra Ecopetrol por estos daños a los recursos naturales.
5: Hizo un llamado urgente a las autoridades nacionales de licencias ambientales para que adelanten las investigaciones correspondientes y determinen el origen precisamente de estos residuos contaminantes que vienen en aumento en el puerto petrolero.
2: Alex, gracias. Y en el departamento del Huila, las autoridades están investigando el crimen de una joven de 27 años en el municipio de Pitalito. Esta mujer fue atacada por hombres armados cuando se desplazaba en una camioneta sobre la avenida Circunvalar. Silvia Lorena Artunduaga.
7: Un nuevo hecho de violencia se registró en Pitalito, donde una mujer de 27 años, identificada como Angie Marcela Ramírez, fue asesinada la noche del viernes. Según las primeras informaciones, hombres armados que se movilizaban en motocicleta le dispararon cuando conducía una camioneta por la avenida Circunvalar. Aunque los atacantes huyeron del lugar, uno de los presuntos responsables logró ser capturado. Yider Luna, alcalde de Pitalito.
8: Gracias a la rápida reacción de la fuerza pública, al apoyo de las redes civiles comunitarias de apoyo, de la comunidad general, se logró la captura de un presunto actor material del hecho sicarial ocurrido en la noche anterior. Se logró incautar también la motocicleta y un arma que presuntamente fue utilizada en lo mismo. Estos hechos, hoy citamos un consejo de seguridad nuevamente extraordinario para verificar sobre ese hecho delincuencial.
7: Este crimen eleva a 46 los homicidios registrados este año en Pitalito, incluido un caso de feminicidio.
2: Silvia, muchas gracias. Y en deportes, la Selección Colombia de futbolistas trasplantados busca el apoyo necesario para poder representar al país en el Mundial de Alemania. Aunque el equipo ya consiguió el cupo y los pasajes aéreos, todavía necesita recursos para poder completar el viaje. La historia la tiene Gerardo Sojo.
9: Así es, Miguel. La Selección Colombia de futbolistas trasplantados podría quedarse sin asistir al Mundial de Alemania por falta de recursos. El equipo, integrado por 25 deportistas que recibieron un trasplante, gastos del viaje. Luis Alberto Calderón es el director técnico de la Selección Colombia de futbolistas trasplantados.
10: Pero aún nos faltan los recursos para la inscripción y viáticos de toda nuestra delegación conformada por 25 personas, que es lo que nos detiene para cumplir nuestro sueño mundialista.
9: La Selección Colombia de Deportistas Transplantados, ACODET, también hizo un llamado público al presidente electo, Abelardo de la Espriella, y a distintos sectores para conseguir los recursos necesarios. Los integrantes de la selección señalaron que representar a Colombia también es un homenaje a sus donantes, a sus familias y a todas las personas que esperan una segunda oportunidad. Aseguraron que cada partido es una forma de mostrar que la vida también se juega después de un trasplante y esperan reunir el apoyo suficiente para que el sueño de representar al país no se quede en tierra, Miguel.
2: Muy bien, Gerardo, muchas gracias. Son las 10 de la mañana, 8 minutos. Hasta acá esta actualización de noticias. Continúen con Casa Blu.
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0: 25 de julio y bienvenidos todos ustedes a esto que es Casa Blue. Ana María Pulido, muy buenos días. Chayanne, que me fascina.
1: Provócame, Patri, es cierto, Chayanne, pues a usted le fascina y a muchísimas personas.
0: Usted sí sabe que yo una vez me quedé, estaba entrevistando a Chayanne y me quedé encerrada en un ascensor con él.
1: Y no, nada.
0: No. Pero pues yo rezaba, primera vez en la vida que yo imagínese uno reza que no arreglen el ascensor.
1: Ave María, pues provoca, me estaba diciendo como esta canción de Chayanne. Para usted y para los fans de Chayanne le tengo buenas noticias. Bogotá, Barranquilla, Medellín, Bucaramanga en noviembre, así que tenemos tiempito para ahorrar, para sacar el chonchito eso de
0: cuando hablamos de aquí de economía. Me encanta que sea en noviembre, porque yo me entero de los conciertos cuando Anita dice, esta noche concierto de, no sé, Luis Miguel, ¿qué? ¿Pero cómo así? ¿De qué me hablan? No me doy por enterada. Ve, Anita, hoy tenemos una agenda completísima aquí en Casa Blue, porque vamos a arrancar con salud. En el marco del Día Mundial del Cerebro, vamos a hablar con el doctor Mauricio Medina, neurólogo de la Fundación Santa Fe de Bogotá, quien nos va a contar qué hábitos son los que realmente protegen nuestra mente, nuestro cerebro, y sobre todo los avances más recientes contra el Alzheimer. Son enfermedades que podemos, con nuestros hábitos y con nuestro día a día, con lo que nos cuidamos, podemos prevenir y en muchos casos podemos retardar un poquito cuando ya tenemos esos adultos mayores en nuestra casa, en nuestras casas, que presentan esas enfermedades. Después vamos a hablar de un tema que muchos se han preguntado en la era del teletrabajo, y es si es legal o no tener dos o más empleos al mismo tiempo en Colombia. Es un tema bien particular y vamos a hablar con un abogado que se llama Luis Fernando Larios Martínez. Y vamos a cerrar con una historia que nos llena de orgullo, como es que tenemos una pizzería en Bogotá que llegó a ser reconocida entre las mejores del mundo. Y hoy vamos a...
1: más de 600 expositores. Bueno, ustedes saben que esta ciudad de verdad tiene esta feria y es una de las más importantes. Colombia Moda, arranca Manuela Álvarez, que hizo una colaboración espectacular para abrir pasarela, bueno, y todos los que están nuevos, gente que viene de todo el mundo, y esta ciudad de verdad que está pero brillando con todo lo que tiene que ver con moda este año en este Colombia Moda.
0: Pues tendremos a la directora de esta feria de Colombia Moda, Leonor Hoyos, que estará con nosotros un ratico aquí hoy en Casa Blue. 10 de la mañana, 13 minutos. Sean todos ustedes bienvenidos.
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0: El 22 de julio se celebra el Día Mundial del Cerebro y este año la Fundación Santa Fe de Bogotá nos trae cifras que invitan a la reflexión. Y es que hasta el 45% de los casos de demencia podrían prevenirse o retrasarse actuando sobre factores de riesgo modificables. ¿Esto qué significa? Cómo usted vive su día a día, sus hábitos. Además, en los últimos 2 años, las citas de neurología cognitiva en esta institución han crecido, ojo a este número, 180%. Esto es una señal de que cada vez más personas están tomando en serio el cuidado de su cerebro. Nos acompaña el doctor Mauricio Medina, él es neurólogo cognitivo de la Fundación Santa Fe de Bogotá, para hablarnos de señales de alerta, hábitos de prevención y sobre todo los avances que están cambiando el tratamiento del Alzheimer. Y para mí una pregunta clave que más adelante se la voy a hacer es si yo entro al cuarto y no me acuerdo por qué fue que entré al cuarto, si yo sabía que estaba buscando algo muy importante, si eso es algo de alerta o eso es algo que nos pasa.
3: Para poderlos compartir con todos nuestros oyentes.
0: Total. Doctor, usted suele explicar el deterioro cognitivo con una metáfora que a mí me encanta, que es el de una orquesta, donde cada instrumento es una función del cerebro. ¿Usted nos puede contar esta idea y cómo ayuda a entender qué es lo que realmente pasa en nuestro cerebro?
3: Pues mira, es la forma más sencilla de entender qué pasa cuando uno tiene un trastorno neurocognitivo. Entonces, si imaginamos una orquesta con los vientos, con la percusión, con las cuerdas, todo debe sonar armónicamente. ¿Qué ocurre cuando alguna función del cerebro, que es cada uno de estos instrumentos, empieza a fallar? La canción se entiende, la orquesta funciona más o menos, pero quienes tienen mejor oído ven que de fondo no hay algo que funciona bien. Los primeros en darse cuenta son entonces, en este caso, el director de la orquesta. Y en el mundo real, cuando una función cognitiva no está bien, el primero que se puede dar cuenta es quien convive con el paciente, y en algunos casos, como lo hacemos ahora en las consultas especializadas de neurología cognitiva, el médico especialista. Entonces, uno puede decir que los trastornos neurocognitivos no aparecen de improviso, sino empiezan mostrando algún problema, bien sea de memoria, o bien sea de atención, o bien sea en el afecto, o en nuestra personalidad. Entonces, es una señal que cuando cualquiera de estas funciones y otras más cambian respecto al funcionamiento basal de la persona, es que la canción empezó a sonar regular, a no sonar tan bien, y es el momento de por lo menos acudir para que veamos si hacer un diagnóstico a tiempo nos evita problemas a futuro.
1: Claro. Doctor Mauricio, ustedes hablan de un 45% más o menos de los casos de demencia que podrían prevenirse. Yo me acuerdo que mi mamá me dice, entrene, Ana María, entrene el cerebro, haga crucigramas, tome vitaminas, duerma bien. ¿Qué cree usted que es ese factor de riesgo que de repente usted dice hay señales que empiezan a mostrar, cierto, ese deterioro cognitivo? ¿Cuáles serían esos factores de riesgo que estamos subestimando nosotros, a los que no le prestamos atención y que realmente a tiempo podrían evitar cosas mucho más difíciles?
3: Es una excelente pregunta. Y voy a responderla en primera medida diciendo que hoy día conocemos los primeros factores de riesgo que afectan de manera negativa el desempeño cognitivo. Y hay cosas que pueden alarmarnos. Por ejemplo, la polución del aire se ha relacionado con trastorno neurocognitivo. La diabetes y la dislipidemia, tanto como la hipertensión, conocidas por todo el mundo como problemas. Ojo esto para todas nuestras oyentes, la menopausia temprana antes de los 40 años es un factor de riesgo. La obesidad, la inactividad física, por supuesto, las dietas que no son saludables, el hábito del cigarrillo, uno nuevo y recientemente aprobado por la Organización Mundial de la Salud como es la enfermedad cerebrovascular, la depresión, la inactividad cognitiva, es decir, el no retar a nuestro cerebro, el aislamiento social y dos cosas que les voy a dejar, ojos y oídos, la hipoacusia y la disminución en la agudeza visual, lo conocemos ya como factores de riesgo.
0: Pero traduzcamos lo del oído, o sea, es cuando las personas ya no empiezan a oír bien, empiezan a perder el oído y eso como que desconecta algunas neuronas en el cerebro.
3: Exactamente. Esa disminución en la capacidad de comprender el mundo por nuestros oídos o por nuestros ojos hace que tengamos que utilizar más recursos en el cerebro para poder conectarnos. Y sabemos que si no corregimos esta pérdida auditiva o esta pérdida visual, es un factor de riesgo claramente definido para el trastorno neurocognitivo. Así que para todos nuestros adultos jóvenes, ojo con el uso de audífonos prolongados y uso.
0: Normales, digo yo, que era lo que yo iba a hacer.

0: Uno ya empieza a decir que ay, se me olvidó. Cuando uno ya empieza eso, ¿cómo podemos diferenciar eso a una de verdad señal de alerta que algo merece consulta?
1: Entonces, dos cosas y una frase que traigo con frecuencia a colación es que todo el mundo se queja de su memoria, pero nadie de su comportamiento. Entonces, sabemos que es muy frecuente que las personas indiquen lo que tú dices. Olvidó mis gafas, olvidó mi billetera, olvidé ocasionalmente alguna cita que no tenía mucha importancia. Eso lo conocemos como olvidos benignos. Es decir, que son problemas que uno no recuerda, pero que es capaz de solucionar. Y que como principal punto a tener en cuenta es que cualquier olvido no afecte mi desempeño cotidiano. Quiere decir que estos olvidos no me afectan de manera negativa en mi vida social, profesional o laboral. Entonces, olvidos vamos a tener todos, pero cuando nos afecta nuestro rendimiento o nuestro desempeño, es la señal de alarma. Pero obviamente habrá que trasladar esta preocupación para el lenguaje, para la atención, para la orientación o para el realizar actos que ya hemos aprendido como señales de alarma que hay que tener en cuenta.
0: Total. Doctor Mauricio, a mí este tema del Alzheimer y de la demencia lo tengo muy cerquita en mi familia. Entonces he leído mucho y últimamente he estado leyendo de una nueva generación de medicamentos para el Alzheimer en etapas iniciales, incluso antes de síntomas evidentes, que en algunos países ya están siendo utilizados en pacientes, incluso también que todas estas inyecciones de GLP-1 que ahora están tan conocidas y tan usadas, digo yo, para el tema de pérdida de peso, también puede ayudar en etapas tempranas de Alzheimer's. ¿Cómo hemos avanzado en la ciencia y en los medicamentos con respecto a estas enfermedades?
1: Bueno, estamos presenciando una verdadera revolución histórica en la consulta de neurología cognitiva. Hasta hace poco, para diagnosticar cambios tempranos en la enfermedad de Alzheimer, teníamos que hacer punciones lumbares para buscar una proteína normal o teníamos que utilizar, fuera del país, por supuesto, porque no los tenemos a la mano, PET amiloide, que son supremamente costosos. Hoy, en Colombia tenemos la posibilidad de hacer biomarcadores en sangre, es decir, podemos buscar proteínas que son anormales, que nos permiten hacer diagnósticos hasta 15 años antes de que los síntomas sean evidentes. Entonces, como estamos haciendo, y ya en Colombia, como lo digo, diagnósticos temprano, esto cambia todo el panorama, porque estamos llegando a los pacientes antes de que los síntomas sean demasiado severos. En ese orden de ideas, en el mundo ya se cuenta, incluyendo algunos países de Latinoamérica, con medicamentos que lo que hacen es que paran la acumulación de esas proteínas anormales en el cerebro. Si bien es cierto, son medicamentos que son un poco costosos y que falta que se hagan estudios farmacoeconómicos, hoy en el mundo se están utilizando. Dado el perfil de estos medicamentos, solo se usan en estados leves, es decir, antes de que la enfermedad ya le cobre y le quite varias de las funciones al cerebro, o hay estudios que en este momento se están desarrollando para pacientes que tienen la enfermedad desde el punto de vista de los exámenes que pedimos, es decir, los biomarcadores, y que aún no ha presentado síntomas importantes o que los síntomas son muy leves. Esto ha sido un hito fantástico en la neurología cognitiva y nos está cambiando a nivel mundial el panorama sobre qué vamos a hacer con esta enfermedad, particularmente con el Alzheimer, que en realidad sí es la verdadera pandemia de nuestra época.
0: Y lo del GLP-1 que le pregunté, ¿qué relación hay con eso? Que lo he leído bastante.
1: Bien, hay muchos estudios respecto a estos fármacos que han cambiado la práctica clínica. Y lo que sí hemos observado es que los pacientes que tienen o usan estos medicamentos tienen menores tasas de neuroinflamación. ¿Eso qué es lo que realmente nos dice? Que la parte metabólica en relación con la energía y con la glucosa

0: Las investigaciones no se ha demostrado que sirvan para el trastorno neurocognitivo per se o cuando ya está establecido. Pero entendemos muy bien que estos medicamentos en pacientes obesas, hipertensas, con diabetes mellitus, sí les pueden mejorar el perfil cognitivo, dado que la neuroinflamación disminuye. Pero para la enfermedad, hasta este momento, los estudios demuestran que no tienen un efecto directo sobre la enfermedad de Alzheimer particularmente.
1: Sí. Doctor Mauricio, para casi todas las cosas de salud, de beneficio, nos recomiendan el sueño. Hay que dormir mínimo 8 horas. Yo me pregunto, si a veces yo me quisiera quitar literal la cabeza y ponerla a un lado porque sigue todo el tiempo, ta, ta, ta, ta. ¿Qué hace el cerebro cuando nadie nos está mirando? El cerebro sí logra desconectarse y poder entrar en, no sé, en un estado que pues le genere también esa tranquilidad, porque estamos todo el día en este mundo acelerado y ahora con la tecnología rumiando, pensando. ¿Qué hace ese cerebro, usted que ha escuchado tantas personas y que ha tenido tantos pacientes, cuando nadie lo está mirando?
0: Bueno, pongámoslo en dos horizontes. Hablemos primero respecto al sueño. En los últimos años hemos tenido unos hallazgos súper revolucionarios en la neurociencia de un sistema que se llama el sistema linfático. Y básicamente lo que hace este sistema en el cerebro es que es la limpieza de nuestro cerebro cuando dormimos en sueño profundo. Aquí lo que se hace es que durante esta etapa del sueño se limpia el cerebro literalmente de las toxinas que acumulamos durante todo el día, todo lo que generamos con el estrés e incluso proteínas anormales que están ligadas con trastornos neurocognitivos como la enfermedad de Alzheimer. Dormir mal de manera crónica es equivalente a apagar ese sistema de aseo del cerebro. El sueño de calidad no es perder tiempo, es proteger la salud cognitiva. Pero ¿en qué momentos, además de ese sueño, también podemos darle una pausa, una tranquilidad? Cuando meditamos, oramos o entramos en equilibrio con nosotros mismos. Cuando tomamos un momento para vivir en el hoy y en el ahora, y como dicen ahora muchos de los psicólogos cognitivos, el permitirse observarse a uno mismo en un momento específico nos permite que todo este ruido que nos generan muchas cosas disminuya y podemos en algo aplacar esos síntomas cognitivos, particularmente cuando están relacionados con problemas de ansiedad o problemas afectivos.
1: Interesante.
2: Muy interesante. Doctor Mauricio Medina, neurólogo cognitivo de la Fundación Santa Fe de Bogotá, muchísimas gracias por estar con nosotros. Esta charla ha sido impresionantemente útil. Me encantaría quedarnos aquí el resto de mañana conversando de estos temas que a mí realmente me apasionan. Muchas gracias por estar con nosotros aquí y hasta la próxima, ¿ok?
0: Muchas gracias y dame un minuto para dejar el mensaje más claro. La demencia no es una consecuencia inevitable del envejecimiento. Si estimulamos nuestro organismo con fuerza, protegemos el sueño profundo, cuidamos nuestros oídos y cuidamos nuestra visión, hacemos cuidado de nuestra salud general, diagnosticamos a tiempo, vamos a tener en nuestras manos el poder de transformar el futuro de nuestra salud cerebral. Así que atentos todos, y saben que en la Fundación Santa Fe tenemos un equipo que nos permite hacer realidad estas últimas palabras.
2: Excelentes recomendaciones. 10 de la mañana, 29 minutos, y seguimos con más aquí en Casa Blu.
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0: 8:33 minutos y seguimos con más aquí en Casa Blu, con muy buena música, Anita, eso sí.
1: Mire, historias de un taxi. Usted que me dice que le traigo los conciertos así como muy encima, pues el señor Ricardo Arjona va a estar hoy, pero no se preocupe que si no alcanza.
0: No, Ana, ¿cómo así? ¿Cómo me haces esto?
1: Pero espere, escúcheme. 26, 28, 30 y 31 en el Movistar Arena. Así que hay tiempo para usted y para las amantes de este hombre maravilloso que le canta a las mujeres de más de 40. Así que hay tiempo todavía para que no se pierdan este concierto en Bogotá en el Movistar Arena.
0: Anita, usted lo dijo, Colombia Moda todos los años se supera. Es impresionante las cifras, la organización, la participación, los expositores, y está con nosotros aquí en Casa Blu Leonor Hoyos. Ella es directora de la Feria Colombia Moda y nos va a hablar un poquito de lo que será Colombia Moda este año en Medellín.
2: Ya estamos a pocos días de abrir las puertas de esta edición número 37 de Colombia Moda, una feria que se expande desde su agenda, desde su calendario, arrancando el sábado 25 de julio hasta el viernes 31 de julio, como una oportunidad de tener más contenido, de poder visibilizar más a marcas colombianas, diseñadores, emprendedores, desde su escenario de negocios que se vive en Plaza Mayor del 28 al 30 de julio, pero también desde una programación que recorre toda la ciudad con pasarelas, con contenido académico, con conversaciones, con exhibiciones, incluso con películas que estarán abiertas al público. Una programación que trae también eventos de bienestar, deportivos, como una forma de conectar nuestra industria con las dinámicas de estilo de vida. Es una feria que reúne dentro de todos estos eventos más de 70.000 asistentes. Tenemos 17.000 compradores convocados. De moda colombiana y latinoamericana.
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0: El teletrabajo definitivamente cambió muchas reglas del juego y una de ellas es esta. ¿Es legal tener dos o más empleos al mismo tiempo? Sobre todo con el auge del teletrabajo, pues creció mucho esta práctica que en inglés se llama overemployment, que significa sobreempleado, tener varios empleos simultáneos, muchas veces sin que ninguno de los empleados. Resolver esta duda que cada vez más trabajadores tienen. Así que le damos la bienvenida a Luis Fernando Larios. Hola, Luis Fernando.
4: Buenos días, Patricia y Ana María, así como a su distinguida audiencia. ¿Cómo están?
0: Excelente.
4: Esa mañana de sábado?
0: Excelente estamos. Mire, la pregunta es, usted dice que la clave no es cuántos empleos se tienen, sino si el trabajador puede honrar todos sus compromisos. Mejor dicho, ¿qué significa esto en términos prácticos? ¿Qué debe cuidar un trabajador para no meterse en problema de tener varios trabajos, unos en teletrabajo, otros en presencial y así?
4: Bueno, Patricia, la norma, es decir, en nuestro Código Sustantivo del Trabajo, no prohíbe que una persona pueda tener más de un empleo al tiempo. Es más, el artículo 26 del Código Sustantivo del Trabajo establece que puede darse la situación de coexistencia de contratos. Digamos que las recomendaciones, cuando se presentan estas situaciones, es que ese trabajador no tenga dentro del clausulado de su contrato, no tenga la prohibición de prestar sus servicios a otra empresa. O, como lo conocemos normalmente, hay una cláusula de exclusividad. Entonces, si no hay una cláusula de exclusividad, esa persona puede perfectamente desarrollar trabajo con otras empresas. Ahora, ¿cuáles son las recomendaciones? Las recomendaciones que se tienen para las personas que tienen más de un contrato de trabajo vigente, o también conocido overemployment, es tener la autorización de ambos empleadores. De esta forma se estaría garantizando por parte de esta persona que va a tener toda la disposición de cumplir con esas obligaciones contractuales, es decir, que eso para lo cual fue contratado va a cumplirlo a cabalidad, que pueda trabajar con esmero, es decir, que no pueda prestarse la situación para que durante la jornada de trabajo con la empresa A realice actividades de la empresa B o viceversa.
0: Pero venga, Luis, además, yo quiero preguntarle algo ahí muy importante. ¿Todos los contratos que las personas firman tienen esa cláusula de exclusividad o, como nos pasa a muchos, que firmamos contratos y no leemos esa letrica menuda en donde efectivamente sí pueden existir este tipo de cláusulas?
4: Patricia, normalmente el contrato de trabajo no tiene esta cláusula. O sea, en regla general no lo tiene. Son muy pocas las condiciones en las cuales a ese trabajador se le coloca esa exclusividad, dependiendo también el servicio que se presta, dependiendo los horarios, la disponibilidad, así se coloca esa exclusividad o no.
0: Claro, pero venga, Anita, ¿sabe qué pensaba yo? Que lo que dice Luis Fernando es muy cierto, o sea, es muy fácil uno tener varios trabajos, pero si uno realmente se compromete a que en el tiempo del uno no va a estar trabajándole al otro y así. O sea, eso es bien complicado y lo miro de los dos lados. O sea, todas las personas tienen derecho, obviamente, a buscar la mayor cantidad, digamos, de ingresos que quiera o que necesita o que requiera, etcétera, pero no lo había visto desde ese otro punto de vista. Lo estoy viendo ahora.
4: Ahora, hay que tener claro algo, que hay unas obligaciones especiales que tienen los trabajadores y están en el Código Sustantivo del Trabajo, específicamente en el artículo 57, en el 58, y podría incluso considerarse que si no se ha informado por parte de este trabajador que tiene una coexistencia de contratos con otra empresa, podría considerarse una de las justas causas que está en el artículo 62 para que la empresa conectividad global, donde hay un teletrabajo, donde tenemos muchas posibilidades de ejercer varias actividades al mismo tiempo que sean retributivas, es importante tener claridad que en materia del contrato de trabajo hay que tener unas reglas claras. Por ejemplo, en muchas de las empresas hay unos acuerdos de confidencialidad. Eso sí es una cláusula que normalmente están en los contratos de trabajo. Entonces, ese trabajador recibe una información, unos secretos técnicos, se compromete a que no puede revelarlos a otras personas e incluso está obligado a mantener esa confidencialidad y no proporcionarle a la competencia esta información. ¿Por qué? Porque podría incluso estar inmerso en una situación de competencia desleal a nivel empresarial. Entonces, ese aspecto es muy importante, Patricia y Ana María. ¿Por qué? Porque a veces las personas no tenemos presente ese detalle. Puede hacer coexistencia de trabajos, podemos tener dos actividades laborales al mismo tiempo, pero sí, las dos empresas compiten entre sí.
1: Bueno, hay un tema ahí que es importante hoy. Usted ha hablado del teletrabajo y es si hoy el trabajo ya no depende ni de un escritorio ni de un país, ¿cierto? Digamos que las leyes laborales siguen protegiendo al trabajador o se sigue pensando en un mundo que ya no existe porque pues ya ni siquiera uno tiene que ir a la oficina.
4: Sí, claro. Estas, digamos, nuevas modalidades que se han ido adoptando, especialmente después de la pandemia, como vimos con la pandemia, empezó a regularse ese derecho a la desconexión laboral, a establecer unas reglas claras sobre este trabajo que se haga de forma remota. La norma no lo prohibía, pero empezó a regularse. Entonces, falta un poco más de regulación sobre, en esta coexistencia de contratos, si se recomienda o es obligatorio que tengan esa cláusula que le permita en ese contrato individual de trabajo a esa persona tener trabajo con otras empresas y que quede específicamente, o sea, que quede bien delimitado las funciones y esos compromisos, así como la jornada, porque en ambos trabajos tendría que respetarse la jornada máxima. Recordemos que el 15 de julio, pues la jornada máxima se redujo a 42 horas semanales. Entonces hay que delimitar la jornada máxima en cada uno de estos contratos que tenga esa persona. Pero además de eso, tenemos que tener presente algo, y son los aportes a la seguridad social.
0: Esa era mi siguiente pregunta, Luis Fernando, se me adelantó. Yo le quería preguntar en esos casos concretos, ¿qué pasa con los aportes a la seguridad social, con las cotizaciones? ¿Cómo se distribuye eso? Y si, y parte de tener que avisar que efectivamente yo tengo dos contratos, yo creo que va ahí.
4: Bueno, partimos de la premisa que toda actividad de trabajo está regulada por un contrato de trabajo y le aplican las disposiciones del Código Sustantivo del Trabajo, así como las demás normas que reglamentan el sector. En ese entendido, si la persona tiene más de un vínculo laboral, debe realizar los respectivos aportes por cada contrato vigente que tenga. Incluso podríamos hablar en este overemployment que la persona puede tener dos contratos de trabajo, ¿cierto? Pero al mismo tiempo puede tener un tercer contrato. Y ese tercer contrato podría ser un contrato de prestación de servicio, en el cual, aun cuando no hay una subordinación, también hay que realizar unos aportes al sistema. Entonces, esta persona tendría la obligación legal de realizar tres aportes a la seguridad social.
0: Pero el empleador, digamos, en ese tema de los aportes, el empleador, pues si el otro aporte, el empleador no se da cuenta, no saben y no le afecta para nada.
4: Hay una obligación que tiene la empresa, es decir, ese empleador es el que tiene que velar por el cumplimiento de las disposiciones del pago de la seguridad social. Ahora, para los contratos de prestación de servicios, recuerden que estaba en cabeza del contratista, es decir, de esa persona que estaba realizando la tarea, la actividad laboral, pero por disposiciones legales desde hace un tiempo se trasladó esa carga. Entonces son los empleadores o son las empresas los que tienen que velar por el pago de la seguridad social, aún tratándose de un contrato de prestación de servicios. Entonces, antes se le podía exigir perfectamente al contratista. Entonces, la empresa ahora, o la entidad pública, porque también aplica para las entidades, más que todo, va a realizar los pagos. Entonces estamos en mora de que se reglamente esta parte, es decir, cómo sería el funcionamiento para que se hagan los descuentos de la seguridad social por parte de ese contratante, se le hagan los aportes al sistema y reciba el neto ese trabajador. Esto en cuanto a los contratos de prestación de servicios, es decir, que haya una igualdad en ese aspecto a cómo funciona en materia de los contratos de trabajo, donde el trabajador no tiene que realizar ningún aporte. Los aportes los realiza directamente el empleador. Es decir, la empresa le descuenta el correspondiente a salud, a pensión, a riesgos laborales.
0: Luis Fernando, pero básicamente, si una persona tiene varios contratos y cumple perfectamente y divinamente en cada uno de sus trabajos, si adicional hace sus aportes a seguridad social y todas sus obligaciones como toca en cada uno de sus contratos, incluso si es un contrato de prestación de servicio, no hay ningún problema en que tenga legales, en que tenga varios trabajos en Colombia.
4: No hay ninguna prohibición legal. Es decir, partimos aquí de que lo que no está prohibido está permitido. Ahora, si nos vamos a la parte de cada contrato independiente, cada contrato individual, aplicaría un principio que en derecho conocemos los abogados del pacta sunt servanda, en latín, que traduce el contrato de ley para las partes. Entonces, si las partes en ese contrato se comprometieron a que había una exclusividad, entonces ahí aplicaría
0: sería
4: la
0: el
4: ley
0: único tema.
4: Exacto. Que establecieron el contrato.
0: Exacto. Entonces, si no tiene exclusividad, si usted cumple bien y si usted hace sus aportes, hágale a trabajar y como dice Shakira, a facturar. ¿Sí o qué, Anita?
1: Facturar y trabajar.
0: Total, total. Pues Luis Fernando Larios Martínez, docente del programa de Derecho de la Fundación Universitaria Horizonte, gracias por estar con nosotros aquí. Rápidamente, redes donde podemos tener más información.
4: Bueno, podemos consultar en el Ministerio del Trabajo, también el Ministerio de Justicia tiene una aplicación para los consultorios jurídicos, donde orienta a las personas sobre aspectos legales, específicamente sobre este tipo de derechos.
0: 10:48 a.m. Luis Fernando, mil gracias por estar con nosotros aquí en Casa Blu y nosotros seguimos con más.
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0: Cerramos este programa de Casa Blu hoy con una historia que nos llena de orgullo. En Bogotá, a 9.000 kilómetros de Italia, un chef ha logrado algo que ningún otro latinoamericano había conseguido: ser nombrado Cavaliere de la cucina italiana en el mundo y recibir una de las tres Lion Stars del León de Oro en el marco del Gran Premio Internacional de Venecia. Estos son pues grandes ligas. Y no solo eso, su restaurante Forteza se mantiene entre los 100 mejores pizzeros del mundo según The Best Pizza Chef Awards, que es el Oscar de las pizzas y es el equivalente como a la estrella Michelin de los pizzeros. Nos acompaña Carmine Tangredi, el chef fundador de Forteza, para contarnos cómo la pizza bogotana llegó a la cúspide de la cocina italiana. Bienvenido a Casa Blu.
6: Hola, muchas gracias por la invitación. Un saludo a todos.
0: Pues, ¿sabe qué me llama la atención? Este restaurante, o sea, Forteza, nació en plena pandemia, en el 2021. Y nació con un solo empleado. Y hoy son un equipo de más de 40 colombianos con esta cantidad de premios.
6: La pandemia realmente, pues en todas las dificultades, ha generado también, digamos, como una... más que nace, se materializa un proyecto que es un proyecto que ya nosotros teníamos en nuestra mente ya hace mucho tiempo. Y entonces nace con un proyecto de pizzas congeladas para la distribución. Claramente en ese momento, pues estábamos todos, digamos, de alguna forma imposibilitados, pues inmovilizados. Entonces decidimos arrancar la marca, que es un proyecto, digamos, como mucho más grande con varias líneas de negocios. Decidimos arrancar con producto congelado porque realmente yo con mi esposa y socia Daniela Hoyos, cuando estábamos en Italia, realmente a veces comprábamos la pizza congelada y en la casa cocinábamos la pizza congelada, la modificábamos, le poníamos más ingredientes, pero era algo, digamos, como era una comida muy, muy, digamos, muy, muy cómoda y muy rápida y al mismo tiempo, pues, de alta calidad. Entonces, eso fue, digamos, como nuestro comienzo, digamos, así del proyecto. Después de muy poco tiempo, pues los mismos clientes nos pedían le gustó claramente pues la pizza congelada y nos pidieron que querían probar la pizza recién hecha, digamos recién horneada. Y ahí decidimos abrir efectivamente con un empleado 3 horas al día de lunes a viernes. Para todos nuestros clientes que nos, digamos, como acompañan desde el comienzo, pueden confirmar toda la información y fue algo muy...
0: ¡Qué belleza!
6: Muy auténtico.
0: Sí. Camine, ¿qué siente cuando piensa en eso? O sea, cuando piensa en esos orígenes de la pizza congelada, de la pandemia, de un empleado trabajando 3 horas y ver cómo está eso ahora y recibir esas llamadas de... Carmine, Tangrey, usted es el ganador de tal y tal y tal y tal, está entre las 100 mejores pizzas que hay en el mundo.
6: Bueno, yo creo que cuando uno no busca algo, sino que le llega, eso es, yo creo que es un hilo conductor de todo nuestro trabajo. De hecho, desde abrir el local 3 horas al día y después tener fila y después decidir de abrir más horas al día y después abrir el sábado y después el domingo y después la noche y después llegar a tener, digamos, estos dos locales con 40 colaboradores que trabajan, digamos, con pasión todos los días, y llegar a recibir una llamada del presidente Sileno Candelaresi de León Doro, que es un premio antiguísimo, nace en el 1932 y es el premio del Festival de Cine más antiguo del mundo. Entonces cuando me llama y me dice que les gustaría que los acompañáramos en Venecia a ese evento, realmente él no me había dicho ni confirmado, digamos, la razón. Solo me dijo que estábamos nombrados a unos reconocimientos y que querían, digamos, como tener nuestra presencia. Entonces, ¿por qué digo eso? Porque todo eso realmente es algo que es una novedad todos los días. Lo que nosotros hacemos realmente es creemos en lo que hacemos junto con todos nuestros colaboradores, y todos los días vamos a hacer y queremos hacer siempre lo mejor que podamos y superarnos todos los días. Lo que hoy está bien, eso es algo que todos nosotros, todos los que trabajan en Fortezza y con Daniela, mi esposa y socia, lo tenemos clarísimo. Todo lo que hoy funciona, mañana ya no tiene que funcionar. Porque si lo que funciona hoy funciona también mañana, significa que estamos repitiendo siempre lo mismo.
1: Claro. Carmine, usted ha dicho que no quiere, digamos, hacer primero felicitarlo, hacer una pizza napolitana, copiarla. ¿Ha encontrado algún ingrediente colombiano que usted dice, wow, esta pizza quedó colombiana?
6: Yo creo, eso es un gran punto, y es un punto que hemos, yo creo que cada chef, cada persona, cada profesional tiene una evolución. Yo personalmente como chef he tenido una evolución acá en Colombia. Era una persona llegando a Colombia y ahora digamos que tengo otros puntos de vista. En este momento precisamente, chef del mundo, el The Best Pizza Chef Award, yo tengo muy claro la cultura italiana, soy gran conocedor de la cultura italiana. Creo que llegó el punto en que pueda empezar, digamos, como a aplicar también mi conocimiento de cultura colombiana, porque yo ya soy con 15 años, son 13 años que vivo acá en digamos como en ese proceso de desarrollo para empezar a hacer una fusión entre las dos culturas. Yo creo que todo eso, que uno no tiene que quemar tapas, acelerar solo por una idea la evolución natural de las cosas, porque ahí es donde se pierde la autenticidad. Y eso no es solo lo que decide Carmine como pizza chef o chef de Fortezza, sino que el momento del equipo también. Uh-huh. Todos tenemos que estar alineados, todos tenemos que estar, digamos, como en una armonía. Para poder dar el paso siguiente.
0: Anita, entonces, mejor dicho, a su pregunta todavía no lo estamos pensando, quién sabe si de pronto. Y se salvó.
6: No, lo estamos pensando. Lo estamos pensando.
0: Carmine, te salvaste porque se nos acabó el tiempo. Te salvaste de la discusión larguísima de si con piña
1: o sin piña.
0: O sin piña. Bueno, espera, yo vi una buena estantilla en Medellín que me llama. Ah, o con bocadillo o sin bocadillo o con o sin chontadura. Se salvó. Bueno, Carmine se salvó por el tiempo,
6: adelante,
0: por la
6: vamos
0: campana.
6: A más adelante.
1: Sí, así es.
0: Carmine, felicitarlo, nos alegramos cantidades de sus éxitos, de que tenga fila, de que tenga reservas, de que progrese y sobre todo de que disfrute y se apasione tanto de ese maravilloso arte de hacer pizzas. Mil y mil gracias, Carmine Tangredi, chef fundador de Pizzería Forteza y ganador de muchos, muchos premios. Se me acabó el tiempo. Mil y mil gracias y hasta la próxima, hasta que tengamos más premios para celebrar aquí en Casa Blu. 10:59 a.m. Anita, chao, chao, que tengas un súper feliz fin de semana. Y a nuestros oyentes, los esperamos como siempre el próximo sábado en esto que es Casa Blu. Chao, chao.
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13: 11:01 a.m.
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13: 11:01 a.m, hora de actualizar las noticias aquí en Blu Radio. En Antioquia, comunidades de Amalfi están pidiendo medidas ante la CIDH tras el bombardeo de hace 2 semanas en la vereda La Areiza, en una operación militar que dejó 2 señalados miembros del Clan del Golfo abatidos y más de 40 cabezas de ganado muertas. Melissa Álvarez.
15: Líderes de 8 veredas del municipio de Amalfi, en el nordeste de Antioquia, hicieron un pronunciamiento público en el que rechazaron el bombardeo realizado en la noche del 10 de julio en la vereda La Areiza y le exigen al Estado garantías para proteger a la población civil durante las operaciones militares. El comunicado fue respaldado. antes. Según las comunidades, la operación dejó como saldo la muerte de dos personas que se presumen eran integrantes del Clan del Golfo, además de afectaciones a bienes de los campesinos.
14: Más allá de las investigaciones que adelanten las autoridades para establecer la legalidad de esta operación, queremos elevar una exigencia clara al Estado colombiano. Las comunidades campesinas no podemos seguir siendo expuestas a bombardeos ni operaciones militares que pongan en riesgo nuestras vidas.
15: Freddy Pineda, un ganadero de 48 años, fue uno de los más afectados por esta acción militar, pues asegura que 43 de sus vacas murieron durante el bombardeo adelantado por la Fuerza Aeroespacial, el Ejército y la Fiscalía.
16: Requiero que solución me da. También mi casa resultó afectada por una esquila. Mi vista también resultó afectada. Casi me la sacaron porque pasó el cine y me dio pasito.
15: Los campesinos aseguraron que su representación jurídica iniciará las actuaciones necesarias para solicitar medidas cautelares ante la Comisión Interamericana de Derechos Humanos.
13: Melissa, gracias. Y un pescador que llevaba más de 16 horas a la deriva en el mar fue rescatado por la Armada de Colombia en zona insular de Cartagena. Según lo manifestado por el rescatado, en horas de la noche del pasado miércoles, el motor de su pequeña embarcación presentó fallas mecánicas y dejó de funcionar. Alejandro Rosales tiene la historia.
17: Miguel Andrés Navas Baza, de 56 años, fue rescatado por la unidad de reacción rápida de la estación de guardacostas de Cartagena sobre las 2 de la tarde del pasado jueves, luego de estar a la deriva más de 16 horas. Informó la Armada de Colombia que la pequeña embarcación en la que se encontraba el pescador fue encontrada en cercanías al islote Periquito, zona insular de Cartagena. De manera inmediata, los uniformados le brindaron primeros auxilios y le asistieron brindándole hidratación y alimentación. El pescador contó que zarpó el pasado miércoles en la madrugada desde el islote con destino a Boca Chica, en la isla de Tierra Bomba, pero en horas de la noche el motor presentó fallas mecánicas y quedó a la deriva. La Armada hizo un llamado al gremio marítimo para que antes de zarpar verifiquen el estado de sus embarcaciones, motores y sistemas de comunicación, Miguel.
13: Gracias, Alejandro. Y fue capturado en flagrancia un hombre señalado de vender estupefacientes en el sector de San Bernardo, esto en el centro de la ciudad de Bogotá. El operativo fue posible gracias a la vigilancia con cámaras que permitió una reacción inmediata por parte de la policía. La noticia la tiene Manuelita Rodríguez.
18: Miguel, la Policía Nacional logró la captura de un presunto expendedor de drogas en el centro de Bogotá gracias al monitoreo en tiempo real de las cámaras de seguridad en el sector de San Bernardo. Esto dice el teniente coronel Nelson Perdomo.
19: Policía Nacional logró la captura en flagrancia de un hombre por el delito de tráfico, fabricación o porte de estupefacientes. Este resultado fue posible gracias al monitoreo en tiempo real que realizan nuestros operadores en el centro automático de despacho, quienes a través de las cámaras de videovigilancia detectaron la presunta comercialización de sustancias estupefacientes en el sector de San Bernardo.
18: Tras alerta, los uniformados del CAI de San Victorino llegaron al lugar, identificaron al sospechoso y durante un registro le encontraron 38 cápsulas de bazuco listas para su distribución. El capturado de 26 años fue dejado a disposición de la Fiscalía General de la Nación para el respectivo proceso judicial y la definición de situación jurídica. Hay que resaltar que presenta antecedentes por hurto, lesiones personales, tráfico de estupefacientes y porte de armas de fuego, Miguel.
13: Manuelita, muchas gracias. Y en Quimbaya, en el occidente colombiano, se está realizando el segundo Festival Arte y Farol, un evento que busca exaltar la belleza de los faroles allí en este municipio. Una noticia amable con Nelson Murillo.
20: Más de 500 faroles hechos en cartulina y papel celofán con creativos diseños alumbran este fin de semana las calles de Quimbaya, Quindío, en la segunda versión del Festival Arte y Farol. El evento tiene la esencia del Festival de Velas y Faroles que se realiza cada diciembre, pero mostrando otros usos de estas creaciones. Presidente ejecutivo de la Cámara de Comercio.
21: Festival bonito, agradable, turístico, comercial, en todo sentido. Vamos a tener este festival, lógicamente, va a ser en la plaza principal, donde vamos a tener faroles ubicados en la zona, vamos a tener faroles de miniatura, vamos a tener un homenaje a los 60 años del departamento con faroles, haciendo homenaje a cada municipio del departamento, un desfile en bicicletas con faroles, un desfile en jeeps vinculado a la empresa de transportes de Enfilán de Quimbaya, también con
20: Además de las muestras de faroles, la creatividad comercial y cultural también se realizarán ceremonias en la Basílica Menor Cristo de la Esperanza en la Plaza Principal de Quimbaya.
13: Nelson, gracias. En información internacional, el Partido Liberal de Brasil, que es liderado por el expresidente Jair Bolsonaro, proclamó a su hijo Flavio como candidato presidencial. Juanita Troncoso.
2: Miguel, así es. El Partido Liberal de Brasil, que como usted lo menciona, lo lidera el expresidente Jair Bolsonaro, dio inicio este sábado en la convención para proclamar a su hijo mayor Flavio Bolsonaro como candidato presidencial para las elecciones.

0: Richard Carapaz ganó la etapa reina del Tour de Francia y Tadej Pogačar quedó a un paso de conquistar su quinto título en esa carrera. Gerardo Sojo.
1: Así es, Miguel. Richard Carapaz volvió a ser protagonista en el Tour de Francia. El ecuatoriano ganó la vigésima etapa, la jornada reina con final en el Alpe d'Huez, y sumó su segunda victoria parcial en esta edición y la tercera de su carrera en la competencia. Esto dijo Carapaz después de la etapa.
2: Sí, porque sabía que por detrás venía 30 segundos y Seb estaba 10 segundos tras mío. He sufrido, no sé, los últimos 4 kilómetros de Alpe d'Huez ha sido durísimo.
1: Carapaz cruzó la meta con 26 segundos de ventaja sobre el belga Remco Evenepoel y 31 sobre el estadounidense Sepp Kuss. El líder Tadej Pogačar terminó cuarto, 1:05, resultado que lo deja con el quinto título del Tour prácticamente asegurado. A falta de la última etapa, Pogačar lidera la clasificación general con 6:26 sobre Noel y 9:42 sobre el mexicano Isaac del Toro. Carapaz, por su parte, ascendió al octavo lugar y también dejó prácticamente asegurado el título de la clasificación de la montaña. La organización confirmó además que la etapa final de este domingo fue recortada de 133.89 kilómetros para facilitar el trabajo de los servicios de emergencia y seguridad movilizados por los incendios forestales que afectan el sur de Francia. La carrera se disputará únicamente sobre el circuito final en París con la llegada en los Campos Elíseos, Miguel.
0: Muy bien, Gerardo, muchas gracias. Son las 11 de la mañana, 10 minutos. Hasta acá esta actualización de noticias. Continúen con Autos y Motos.
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0: 11 de la mañana, 13 minutos. ¿Qué tal, amigos? Qué gusto saludarlos como todos los sábados, encontrarnos a esta hora en Blue Radio, arrancando Autos y Motos. 2 horas de nuestra programación semanal dedicadas exclusivamente a todas las noticias que tienen que ver con la industria de los autos, las motos, la competición a motor, infraestructura, seguridad vial, todo lo que tiene que ver con esta apasionante industria que se mueve sobre ruedas. En la producción periodística, hoy en una transmisión muy especial que hemos organizado para todos ustedes, nos acompaña don Andrés Rodríguez. Don Freis García y don Santiago Guayacán están en el máster de Blue Radio. En el submáster del Autódromo de Tocancipá nos acompaña el ingeniero José Acelas. En el máster de Visual Radio está Cristina Vargas, como todos los sábados, poniéndole color, imagen y movimiento a la radio que hacemos en Blue. En ingeniería, el soporte del ingeniero Jason Suárez. En digital y redes sociales están Natalie Barrera, Laura Labrador, Jonathan Bello, Esteban Montaño. Lo que está pasando este fin de semana en Colombia y el mundo. ¿Dije transmisión especial? Sí, transmisión especial. 11 de la mañana, 14 minutos. A esta hora saludo al equipo periodístico que se desplazó al Autódromo de Tocancipá, porque hoy se celebra la edición 38, este fin de semana se celebra la edición 38 del Gran Premio Móvil del PAC. Sí, el famosísimo concurso nacional de tractomulas del Club Móvil del PAC, que llega a su edición número 38, siempre con evolución, siempre con cosas nuevas, siempre con noticias sorprendentes y mucho espectáculo para tributar un reconocimiento a aquellos quienes mueven el país y muy especialmente para dar mucha más forma a una comunidad que cada vez es mucho más grande y que se reúne todos los meses de julio para tributar a su patrona, a la Virgen del Carmen, patrona de todos nosotros, de todos los conductores, la Virgen del Carmen, que nos protege en las calles y en las carreteras del mundo. Natalia Vergara, ¿cómo estás? Buenos días, ¿qué tal el ambiente en el autódromo?
1: Hola Richie, muy contenta saludándolos desde el Autódromo de Tocancipá en este Gran Premio Nacional de Tractomulas. A mí me encanta este evento, creo que todos los que nos oyen y nos ven lo saben. Tengo una fascinación especial y un amor muy especial por este evento. Y siempre que venimos y transmitimos desde aquí es aún más especial, Richie. Y esta vez, pues no es la excepción, el ambiente es espectacular. Ya empezaron las competencias, así que la invitación en este saludo inicial es, si todavía tienen tiempo, vengan esta tarde al Autódromo de Tocancipá, porque el Gran Premio Móvil del BAC es de no perderse.
0: Sí, si tienen tiempo hoy, si tienen tiempo mañana, claro, este fin de semana, mañana. Organicen la agenda en tuboleta.com, pueden conseguir las boletas, esto está absolutamente espectacular. Nuestro productor periodístico voló al Autódromo de Tocancipá, don Andresito Rodríguez. Sí. ¿Cómo estás, Andrés? Buenos días.

0: tardes, muy buenos días.
1: Buenos días.
0: La magia de la radio hace este tipo de cosas.
1: ¿Es verdad?
0: Que a las 8:30 de la mañana esté en la cabina de Blue y horas después esté aquí acompañándolos directamente a Nares del Autódromo Cansipá. Feliz y emocionado porque...
1: ¿Te teletransportaste?
0: Porque este es mi primer gran premio.
1: ¡Ay, es verdad! ¡Es tu primera vez!
0: Y realmente todo lo que se vive alrededor de este gran premio de Tractomulas es espectacular. La pasión y sin duda alguna, estos son los vehículos que transportan la economía del país.
1: Que viven la economía del país, como decía Rich Andrés, eso es muy cierto. Y por eso este evento es tan especial, ¿sabes?
0: Sí.
1: No solamente en honor a la Virgen del Carmen, patrona de todos, como dijo Richie, sino también porque y me corrija el señor Ricardo Soler, es el evento más importante en el Autódromo de Tocancipá en el año. El único evento que logra llenar tribunas, paddock, pista y absolutamente todo. Así que estoy muy contenta. Ahorita te voy a hacer un recorrido para que veas lo que significa el Gran Premio Nacional de Tractomulas, André.
0: Está espectacular y así mismo quiero recordarle a todos nuestros oyentes en nuestras redes sociales. Nos pueden seguir en X, en @BlueAutos. Nuestro don director, Ricardo Soler, lo pueden encontrar en Instagram y Facebook como Ricardo Soler Mantilla. Quien les habla, Andrés Rodríguez, en todas sus redes sociales, Andrés Rayal Piso López 41. Y por último y no menos importante, suscríbanse al canal de YouTube de Blue Radio, también al canal de WhatsApp de Autos y Motos, que allí el magnífico equipo digital los mantiene informados de todo lo que tiene que ver con el sector automotor.

0: autora me toca encima, André, tu primer gran premio. Esto, estoy muy emocionada, Richie. Yo no tenía ni idea, no sé por qué en mi mente pensé que Andrés se había venido.
1: No, yo soy amateur en muchas cosas de este sector y debo decir que todas mis primeras veces han sido a nombre de Autos y Motos.
0: Oye, André, este gran premio tiene muchísimas cosas porque tiene 149 ¿sí? inscritos. Es la primera vez que hay una copa 100% femenina con 5 participantes. Exacto. Este es un tema que a mí me emociona un montón porque siempre hemos visto que había una o dos mujeres que participaban, pero Móvil se puso a la tarea y encontró la manera de hacer una copa 100% femenina. Esta vez vamos con 5. Estoy segura que el próximo año van a ser más y ojo, porque ellas trabajan todo el tiempo con su tractomula, con su transporte y decidieron venir a Autódromo Tocancipá. Espectacular y una tribuna muy bonita sobre la recta principal. Ajá. Donde podemos ver todo lo que está pasando. Empezamos con pruebas de habilidad y ahí empieza a hacerse como esta, digamos que clasificación que nos lleva a el día de mañana coronar al campeón del 38º Gran Premio Nacional de Tractomulas.
1: El año pasado uno de las como de las innovaciones era el formato de tráiler, ¿no?
0: Sí.
1: El año pasado, que inclusive cumplía los 100 años de Móvil Delvac.
0: Del Móvil, ¿no? Delvac.
1: Ahorita más adelante, una de nuestras invitadas nos va a decir qué ha cambiado de esos 100 a esos 101 años en esta edición.
0: Pero yo te voy a decir que también le debemos preguntar qué ha cambiado desde el premio número 1, desde el gran premio número 1 al premio número 38, porque además estaba haciendo cuentas entrando. De nuevo tengo la fortuna de tener a mi familia y a mi papá en el autódromo de Tocancipá y veníamos hablando que realmente sí vine al primer premio.
1: ¿Sí?
0: Sí, no hagas cuenta.
1: En los 38.
0: No he estado en los 38 porque hubo un par de veces que no, pero sí vine al primer gran premio porque nos estábamos acordando que en qué trabajaba mi papá en ese momento. Okay. Y yo te voy a decir que hay una evolución muy bonita, pero la evolución más bonita no es solo por la tecnología de las tractomulas que podemos ver, sino también porque empezó a volverse una cultura completa, un evento como este, que siempre ha estado apoyado por Móvil. O sea, no es como que ha tenido diferentes sponsors. Ajá. Móvil se ha puesto a la tarea estos 38 años de ser el sponsor principal del evento más importante de los transportadores en Colombia.
1: Y realmente, por ejemplo, en la llegada, uno ve que esto es un plan familiar realmente.
0: Totalmente.
1: Vienen familias, vienen con sus hijos, y realmente les apasiona el tema de las tractomulas.

0: la trayectoria o el minuto a minuto.
1: La transmisión del circuito cerrado de televisión.
0: Exactamente,
1: sí.
0: En este momento. Y realmente lo que le genera a las personas, y gracias a Dios ha hecho un buen día. Ni no. Sol, un frío un poquito,
1: ahí
0: pero
1: vamos.
0: No lloviendo.
1: Ahí vamos, hay una teoría que dice que si la montaña del lado oriental se tapa es porque va a llover. Todavía está más o menos. Está haciendo buen clima. Como dices tú, los niños sí son bienvenidos en el Gran Premio. Sin embargo, Móvil este año nos ha hecho bastantes recomendaciones con respecto a cómo manejar el tema de los menores de edad. Entrega las llaves y hay unas zonas específicas para los menores de edad en este Gran Premio y también para que los niños se diviertan,
0: claro,
1: y pasen un buen día aquí con nosotros. Todas estas recomendaciones las encuentran en el momento de comprar su boleta o en el momento del ingreso al Gran Premio Nacional de Tacomulas.
0: Richie, ¿cuál es tu mejor recuerdo del Gran Premio Móvil del BAC?
2: Son todos. La oportunidad que por primera vez llegué, o sea, ni Natalia. Directivos de Móvil para hacer una cosa loquísima, traer a los transportadores y empezar. Yo recuerdo esas dos, tres primeras versiones en donde todo jugaba en contra. A mí hay unas cosas que me gustan muchísimo de los eventos que están backstage, que están detrás de.
1: Sí.
2: Y me uno a las palabras de Natalia Vergara cuando dice, sí, este es el evento más importante del Autódromo de Tocancipá en el año. Ojo, es el único que tiene el PMU más detallado y más minucioso.
1: Uy, sí.
2: De
1: sí.
2: Lo que tú te puedas imaginar, de todos los que hacemos actividades en el autódromo, no nos cabe en la cabeza el operativo de seguridad que se monta para esto en coordinación con la alcaldía de Tocancipá y todo esto.
1: Richie, y es que además pasa una cosa, ¿no? Y es que toda esta seguridad de la que está hablando Ricardo.
2: Difíciles
1: no.
2: Que se realizan, y es el único evento, Natalia, perdóname, creo que me salté
1: te
2: encima
1: fuiste,
2: tuyo.
1: Te fuiste. No, te
2: sí,
1: fuiste, dale.
2: Es el único evento que realiza simulacros de situaciones difíciles que se puedan presentar.
1: Sí, señor.
2: Después de cada evento hay un comité en donde analizan absolutamente todo pensando en el siguiente, en la siguiente versión, qué salió bien, qué se puede mejorar y cómo buscamos para que haya una mejor dinámica, mayor interacción y todo. Y obviamente a mí, honestamente, yo soy devoto de la Virgen del Carmen.
1: Total.
2: Yo soy mariano y yo sinceramente te digo una cosa, el desfile de la Virgen del Carmen es una cosa que, Nat, te lo confieso, siempre me saca lágrimas.
1: Siempre
2: me saca lágrimas.
1: Siempre será.
2: Sin duda alguna.
1: Al final lo que hablábamos al principio, lo decías tú, lo confirmábamos con Andrés, es que esto es para ella, porque
0: claro,
1: es ella la que cuida las carreteras, es ella la que nos cuida a nosotros, y todos, creo que todos aquí son marianos, y somos marianos en ese sentido, porque cuando has vivido muchas cosas alrededor de algo como el transporte en Colombia, sabes que es ella la que guía los pasos de los transportadores, y este es un día en homenaje para ella, que le decía yo ahorita a Andrés, Richie, la importancia
2: sí.
1: del compromiso de una marca como Móvil,
0: claro.
1: Como desde día uno, Móvil dijo, yo me quedo con los transportadores colombianos y voy a hacerles un fin de semana para ellos y para la Virgen del Carmen, y eso tiene mucho valor, porque finalmente es como un agradecimiento también, ¿no?
2: Claro, Nat, antes de ir con tu mención de cierre de este bloque, quiero decir una cosa a Andrés Rodríguez, que también es productor de En Blue Jeans con María Clara Gracia. Aquí, en este evento, y Natalia, al aire tiene toda la posibilidad de decirme, Ricardo, estás diciendo mentiras.
1: Okay.
2: Aquí, en este evento, está la ratificación y los testimonios de que los fantasmas existen, de que las brujas existen, de que en las carreteras por las noches asustan, de que la historia del descabezado, el Mohán, la Llorona y todas esas cosas son reales, y los protagonistas están pasando ahí por enfrente suyo. Nat, tu mensaje, y nos vamos directamente del Autódromo de Tocancipá al máster.
0: Exactamente, Richie, antes de Nat, rápido voy a hacer la interacción con los oyentes, que nos cuenten a través del canal de YouTube cuál es el mejor momento o el mejor recuerdo que tienen del Gran Premio Móvil del BAC.
1: Por favor, ahí está. Estamos viviendo una experiencia cargada de potencia, adrenalina y desempeño. 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
10: La organización Terpel confirmó su compromiso con la sostenibilidad, haciendo este año del Gran Premio Móvil Delvac de Tractomulas un evento Basura Cero, estrategia de sostenibilidad que busca evitar que los residuos generados terminen en rellenos sanitarios o incineración, promoviendo en cambio su reducción, reutilización, reciclaje y aprovechamiento. Dice la organización Terpel que no se trata de producir cero basura, sino de gestionar los residuos para que la mayor cantidad posible de materiales tenga una segunda vida. Entre otras, el objetivo se logra reduciendo el uso de materiales de un solo uso, aprovechando materiales reciclables como papel, cartón, plástico, vidrio y metales, y gestionando responsablemente los residuos orgánicos.
11: Como parte de la celebración global de sus 85 años, Jeep organizó la primera edición del Jeep Nature en su versión regional, convocando a representantes de 8 mercados latinoamericanos para recorrer juntos el eje cafetero y celebrar una historia de más de 8 décadas. La elección del eje cafetero responde al vínculo que...

0: años, esta relación dio origen a las tradicionales jipaos, una expresión cultural que hasta hoy mantiene vivo el legado de Jeep y refleja la identidad del eje cafetero.
1: Con el impulso de un mercado donde la venta de eléctricos creció un 235% este año, Chery consolida su expansión en Colombia de la mano de Autonal con la apertura de una nueva vitrina en Bogotá, ubicada en la avenida Boyacá con calle 19. La sede abre sus puertas presentando oficialmente al país la Chery E5, una SUV 100% eléctrica que agotó sus primeras 200 unidades en preventa en tan solo 5 horas. Adicionalmente, la marca estrena el iCar 03T, su primer modelo híbrido de rango extendido, y reforzando una propuesta de movilidad sostenible respaldada por los más de 60 años de trayectoria de Autonal en el sector automotor.
2: Corautos Andino participa por séptima ocasión en el Gran Premio Móvil del BAC de Tractomulas y en esta oportunidad presenta por primera vez en este escenario todo su portafolio de soluciones de movilidad. Los asistentes al autódromo pueden conocer en un mismo espacio la oferta de camiones Photon, las pickups Tunland, los chasis Dongfeng pesados y los vehículos Dongfeng eléctricos. La exhibición incluye

0: Y el compromiso de quienes han servido a Colombia. En su quinto aniversario, la salida se llevará a cabo mañana domingo en Bogotá y Medellín. Royal invita a todos los apasionados por el motociclismo a sumarse a esta conmemoración, que será en Bogotá, cuyo punto principal de reunión será la estación de servicio Terpel El Sol, a las 8:30 de la mañana. Y en Medellín, en Le Monde, en Las Palmas, a las 10:15 a.m.
1: Más allá de los resultados deportivos, la edición 94 de las 24 horas de Le Mans se consolidó como el gran laboratorio de la movilidad del futuro al poner a prueba en condiciones extremas una nueva generación de llantas compuestas por un 50% de materiales renovables y reciclados. En el exigente circuito francés se demostró que la sostenibilidad no frena el rendimiento. La era Hypercar impuso nuevos récords de vuelta, al tiempo que la mayor durabilidad del compuesto permitió reducir el uso de neumáticos en un 150 unidades frente al año anterior. Este avance confirma cómo la alta competencia sigue siendo la cuna para transferir soluciones más eficientes, seguras y sostenibles a los vehículos de calle.
2: La Superintendencia de Industria y Comercio, a través de su Dirección de Investigaciones de Protección al Consumidor, confirmó que inició una investigación preliminar contra la Sociedad Autos Italianos de Colombia S.A., sucursal Colombia, mediante un recorrimiento oficial con radicado 26-29-42-39, la entidad regulatoria ordenó a la empresa, que operaba como concesionario autorizado de la marca italiana Ferrari, la entrega inmediata de documentación detallada sobre sus operaciones comerciales. La acción administrativa surge tras una serie de denuncias por parte de compradores que reportan el pago de anticipos para automóviles que no han sido entregados.
0: El MG4 UEV Urban es una de las propuestas de mayor crecimiento en el segmento de entrada a la electrificación, alcanzando 156 unidades vendidas en tiempo récord, 118 de ellas negociadas durante la etapa de preventa que culminó recientemente. Con su precio de 75 millones de pesos, MG4 UEV Urban llegó con una propuesta de tecnología avanzada, combinando la visión de futuro de la ingeniería china con la emoción del sport en diseño y el performance británico. Son Bogotá, Medellín y Cali las ciudades con más solicitudes del modelo, y la versión deluxe la que prefieren los colombianos, respondiendo a un equipo versátil y funcional.
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0: Hoy, Autos y Motos de Blue Radio, transmisión especial con la edición especial, la número 38 del Gran Premio Móvil del BAC. Ya conecto con Natalia, con invitados especialísimos que tenemos en el autódromo. Ustedes saben que a mí siempre me encantan las cifras, y las cifras para mí son el respaldo de las noticias. Miren esto, el transporte de carga continúa siendo uno de los principales motores del crecimiento económico nacional. Durante 2025, escuchen esto, más de 151 millones de toneladas fueron movilizadas por carretera. 151 millones de toneladas fueron movilizadas por carretera. Se realizaron cerca de 13 millones de viajes de carga y operaron alrededor de 166 mil vehículos de carga pesada en el país. Detrás de todas estas cifras se encuentran más de 455 mil, ya casi medio millón de transportadores que diariamente recorren las vías colombianas, conectando territorios, impulsando comercio, contribuyendo al desarrollo económico del país. Ahí está la razón, ese es el fundamento, ¿por qué Móvil del BAC le hace un reconocimiento a las personas que mueven la economía del país, que mueven la carga del país, que trabajan sin descanso? Ya saben, casi medio millón de transportadores profesionales que tenemos en nuestras carreteras moviendo centenares de millones de toneladas de carga a lo largo del año. Natalia, con razón, tú tienes ahí enfrente tuyo en la pista del autódromo a los mejores pilotos de pesos pesados en el país.
1: A los mejores 150, Richie, pero para hablar mucho de lo que estás contando, tengo una invitada súper especial. Está aquí con nosotros Sandra Rodríguez, que es la vicepresidenta de lubricantes de la organización Terpel, y vamos a decir que es la jefa del evento. Ella es la que manda, Richie. Sandra, bienvenida a Autos y Motos. Ahora sí, ahí está.
2: Natalia, gracias, qué gusto estar acá, por favor, ni más faltaba. Detrás de esto hay que decir, hay mucha gente que realmente trabaja para que este evento sea magnífico, como ustedes lo están evidenciando hoy.
1: Oye, estábamos hablando ahorita, antes de que nos acompañaras, de la importancia de estos 150, pero sobre todo la importancia del evento y de cómo ha evolucionado con los años. Hay muchos cambios, que yo, es la primera vez que viene Andrés,
3: sí.
1: Creo que también es tu primera vez en el Gran Premio, ¿o es la?
2: No es mi primera vez en el Gran Premio, yo he venido consistentemente varios años, pero es mi primera vez liderando.
1: Mira,
2: liderando este
1: me encanta
2: evento.
1: Me encanta, es la primera vez que viene Andrés, entonces le digo, la evolución ha sido muy bonita, pero perdón, es que estamos en la mitad de la carrera, no, ¿cierto, Andrés? Pero ha sido también muy importante para Móvil por ese apoyo a los transportadores colombianos. Sandra, cuéntanos un poquito.
2: Sí, claro, imagínate, casi cuatro décadas todavía acompañando a los transportadores colombianos y lo que viene, ¿no? Porque han sido cuatro décadas de aprendizaje, de escucharlos a ellos, de saber cómo quieren hacer este tipo de temas, las pruebas de habilidad, de desempeño, y realmente todo lo que ellos nos entregan. Nosotros no vemos al transportador simplemente como un movilizador de carga. Realmente ellos son los que construyen país y los que conectan regiones. Entonces trabajamos para ellos haciendo esta competencia un acto icónico de Colombia. Y no solo eso, es ya tan reconocida que tenemos participantes internacionales.
1: Sí,
2: también.
1: Exacto, vienen personas de México y Ecuador.
2: Y de Perú.
1: Ya,
2: tenemos
1: de Perú,
2: un representante
1: tres,
2: peruano,
1: wow,
2: también.
1: Qué bien, ya.
3: Y aparte porque hablábamos también con Nat de que esto se ha convertido en una rutina para este sector, ¿sí? Para las personas que movilizan la economía del país. ¿Qué mensaje ustedes le quieren transmitir? Porque no solo únicamente que sean quienes transportan la economía del país, sino que son fundamentales para todo.
2: Claro, mira, una de las cosas que hemos descubierto, Andrés, es que la gente va más allá del simple transportador. Esto,
1: claro,
2: es un evento que une la familia.
1: Totalmente.
2: Los amigos, los vecinos, realmente aquí confluye todo el ecosistema alrededor de ese transportador. Esto no es solo para ellos, es también para toda la gente que quiera venir a ver un espectáculo absolutamente maravilloso con unos desfiles impresionantes.
1: Más especial todavía.
3: No,
1: una de las cosas que me mueve a mí el alma, y es que es la primera vez que oficialmente hay una copa femenina. Siempre hemos visto en los últimos años una o dos mujeres que se animaban a hacerlo. Vamos a decirlo, es tradicionalmente masculino,
3: sí,
1: el tema de ser transportador. Pero yo la sigo en Instagram a las 5 y es absolutamente emocionante porque hay un Móvil este año, dijo, no sabe qué, vamos a hacer una copa 100% femenina, y eso a mí me encanta porque ellas se le miden a lo que sea. Además, es una oportunidad muy bonita, Sandra.
2: Sí, a mí también me mueve el alma, te digo. esas y que se atrevieron a dar un paso además adelante, no solamente de movilizar por las carreteras de este país, sino de competir a la par con los hombres y además de tener un espacio individual porque es para ellas, diseñado para ellas. Entonces yo creo que vamos a tener un espectáculo maravilloso esta tarde.
1: Sin dudarlo. ¿Qué otra cosa tenemos este año así diferente además de la Copa?
2: Bueno, también estamos estrenando pista en el autódromo. Ah,
1: está maravillosa, los que ya le dimos vuelta sabemos que quedó.
2: Por el pavimento quedó.
1: Sí.
2: O sea, esto es una cosa completamente diferente que da una relevancia súper diferente. El otro tema que tenemos, que es importante que todos lo escuchen, es estos camiones han sido tanqueados, estas tractomulas han sido tanqueados con el nuevo combustible de Organización Terpel, que es GT Premium. Es un combustible que genera eficiencia, que genera ahorros y que cuida la máquina del transportador. Entonces tenemos el mejor lubricante, Móvil Delva, que tiene más de 100 años en el mercado, unido con un combustible de clase y de alta categoría, pues se pueden imaginar que es la dupla perfecta para correr una competencia tan exigente.
1: Alto rendimiento sobre la pista tenemos.
2: Absolutamente.
3: Sandra, un tema que le gusta mucho a la gente en general son las historias. El año pasado, la final fue entre unos hermanos.
1: Es que eso pasa muy seguido aquí.
3: Con el mejor apellido.
1: ¿Cuál?
3: Los Rodríguez.
1: Ah, sí, claro.
3: Ganó, si no estoy mal, Carlos Rodríguez.
1: Él se hace primo hoy, ni lo dudes. Él dice que son primos de él.
3: ¿Qué historias conoces así que sean curiosas en esta edición?
2: Mira, lo que yo te puedo decir es que, como les decía, esto es una tradición familiar. Uh-huh. Entonces hemos tenido historias de papás que compiten, han ganado, e hijos que después compiten y también se llevan. Entonces tenemos, por ejemplo, los Guío, los Rodríguez,
1: Los Galindo.
2: Son familias tradicionales que para ellos va pasando de generación en generación y este relevo generacional pues hace que esto sea increíble. Es un orgullo con el que vienen a competir porque tienen que defender a su familia. Esta mañana yo les preguntaba a los transportadores y unos me decían, no, yo estoy nerviosísimo, es la primera vez que voy a competir. Otros me decían, no, yo estoy súper fresco porque ya llevo 10 años compitiendo, me la voy a ganar. Bueno, en fin, hay de todo, esto mueve todo.
1: Óyeme, Sandra, hay muchas cosas que pasan acá. Entonces, no es solamente que venimos a ver correr las tractomulas, que ya es de por sí súper emocionante, sino hay un montón de cosas alrededor y hace un rato hablaba de algo que me llamó mucho la atención, que digamos que lo teníamos como claro, pero que ustedes como organización decidieron hacerlo aún más claro este año, y es el tema de los niños. Y hablábamos sobre la importancia de esto. Es un equipo y esto es un evento que es familiar, pero también es claro que es un evento donde se vende alcohol y estamos hablando de una responsabilidad social que va a, si usted va a tomar alcohol, por favor entregue las llaves, y de zonas especiales para los menores de edad, también por este detalle, que creo que es un gran diferencial para que la gente diga, estamos en un evento familiar, pero con responsabilidad.
2: Así es, los niños mayores de 6 años son absolutamente bienvenidos en el evento, siempre obviamente bajo la custodia de sus papás o de sus adultos responsables, y para ellos tenemos diseñada una zona muy, muy especial. Pero no solo eso, mira, los niños son fanáticos de poder ir a la feria comercial, de montarse en las tractomulas, de tomarse la foto. Para ellos esto es como un lujo. Ahorita acabo de ver un pequeñito como de 6 años que estaba al lado de una llanta gigante y le decía, papá, soy del mismo tamaño de la llanta.
1: Ay,
2: o
1: no,
2: sea, eso...
3: Sandra, hay alguien que tiene una pregunta para ti, que tiene el tráiler más grande en su corazón.
1: Es verdad, ahí estás.
3: Ricardo Soler.
1: Ahí estás, Richie.
2: Ay, Ricardo, qué gusto oírte.
0: Hola Sandra, con un pesar grandísimo no poderte acompañar, circunstancias, pero de las 38 ediciones he estado en 37. Y mira que hacia ahí va el tema, el tema del compromiso, más allá del espectáculo y todo eso, siempre Móvil ha hecho grandes esfuerzos por el compromiso. Ahora se está poniendo de presente el tema de basura cero, que pareció espectacular. Pero más allá de todo eso, hablando de récords, Sandra, 38 años, casi 40, casi medio siglo, Móvil Delvac apoyando a los transportadores, haciendo este gran espectáculo, recordando que en los primeros días, hace 38 años, los motores eran completamente diferentes, por lo tanto, los lubricantes eran diferentes. Hoy en día tienen muchísimos más especificaciones. Hablando en términos tecnológicos, como ahora, a lo largo de esos 40 años, permíteme decirle 40, no 38, sino 40 años, ¿cómo han visto desde Móvil Delvac ese estrechón de manos para que la familia completa, ¿no?
2: la que me estás haciendo, porque además, como tú lo mencionas, los motores evolucionan, los lubricantes evolucionan y nosotros acompañamos con desempeño, con tecnología de última punta a todas estas competencias. Particularmente, y es importante que la gente lo sepa, también somos patrocinadores de la Fórmula 1, del Rally, es decir, lubricantes de esta categoría solo pueden competir en máquinas que tienen un nivel de exigencia maravilloso. Y para ir a tu segunda pregunta de cómo conecta esto con el resto de la comunidad, de la familia, pues yo solo quiero decirte que un evento de estos tiene más de 20.000 participantes, las tribunas están llenas y se van a seguir llenando, pero además de esto convocamos a empresarios, tenemos una feria comercial acá atrás que es magnífica, es maravillosa. Son más o menos unos 300 empresarios, generamos obviamente un movimiento económico alrededor del autódromo, en los municipios aledaños, Tocancipás, Esquilé, hoteles, restaurantes, esto realmente mueve la economía y nos sentimos absolutamente orgullosos de que en esta versión, casi 40 para seguir con tus palabras que me parecieron magníficas, pues indudablemente sigamos teniendo tanta participación. Impresionante, así que generadores de empleo, aliado país en todo sentido.
1: Y es verdad porque, Richie, hemos venido muchas veces, pero yo me sorprendo cada año. Cada año hay algo nuevo para ver, o sea, si piensan que porque vinieron a un par de grandes premios de tractomulas, entonces ya hicieron check, no se metan esa mentira. Tienen que venir ojalá todos los años, porque además, como siempre hemos hablado que hay cosas nuevas, en esta oportunidad la feria está impresionante. Solamente fui de la entrada hasta aquí y ya con eso estoy como, tengo que volver. Y Andrés, que es su primera vez, ni me imagino.
3: Yo me siento en Disney. En Disney. El Disney del sector automotor.
1: El Disney de las tractomulas, es verdad. Oye, Sandra, contémosle un poquito a la gente dónde puede encontrar las boletas, cómo puede hacer, cuáles son esas facilidades que hay, porque logísticamente, como estabas diciendo, es complicado, pero quiero decirte, impecable. Entramos al parqueadero que era, nuestra manilla nos la leyeron en los tres puntos de control, entramos súper bien, nos revisaron, morral abierto, sí, tal, y entramos, pero obviamente cumpliendo con las reglas de seguridad, teniendo la boletería como es y cumpliendo con todo eso.
3: De acuerdo.
2: Absolutamente, mira, las boletas oficiales del evento están en tuboleta.com, sí. Están a un clic todas las personas que nos están escuchando de comprar su boleta. Ahí encuentran tribuna preferencial y tribuna general. Cada uno escoge según su gusto. Y como tú bien lo mencionas, la logística está muy bien organizada, todo está señalizado, de manera que es difícil perderse. Si vienen en vehículo, tienen los parqueaderos, si vienen a pie, también tienen su sendero para caminar. Siempre dentro de la organización normal de un evento de estos, es normal que haya una fila para entrar y es normal que tengamos que respetar una fila estar y acceder a un evento de esta categoría y de este tamaño.
3: Sandra, hablemos un poco de la preparación de los circuitos, exactamente. ¿Qué tipo de tractomulas la gente puede encontrar acá?
2: Bueno, mira, acá compiten los cabezotes. Sí. Es importante que la gente sepa que no tenemos la tractomula completa, sino los cabezotes. Claramente el peso no les permitiría

0: prácticamente tenemos toda una organización que, como en los grandes eventos, incluso de Fórmula 1, desde la torre está pues toda la logística, revisando los jueces, viendo que realmente los participantes cumplan con el desempeño exigido en las pruebas y que clasifiquen dentro de las pruebas. Pero toda la logística que hay atrás para formular las pruebas y para hacerlo, pues además se hace con la federación, ¿no? Esto no es un tema nuestro.
1: Claro,
0: la federación es quien realmente, esto es un evento real, pues, de claro, alta categoría, y como este no hay ningún evento en este país.
1: No existe. Tú ahorita fuiste muy conservadora con los 20.000. Yo he hecho cálculos y aquí sabemos que es fácil que mañana a la 1 de la tarde, en el primer desfile de mediodía, haya 40.000 personas en el autódromo de Tocancipá.
0: Es posible, sí.
1: Y yo, es emocionantísimo, Andrés, va a tener que venir mañana otra vez, porque ver las tribunas llenas, ver toda esta parte de paddock, del VIP, de las marcas patrocinadoras, lleno, y todos con la emoción de ver pasar por la recta principal y por la parte de atrás del autódromo, porque, ojo, usamos el circuito entero del autódromo de Tocancipá para esto, y como estaba diciendo Sandra, los que ya tuvimos la oportunidad de manejar sobre la repavimentación, sabemos que se están divirtiendo bastante. Se están divirtiendo bastante. Pero Sandra, cerremos este bloque con una pregunta, es el cronograma. ¿Qué hay hoy? Las personas vienen.

0: inicio a la primera Copa Femenina, en donde es la competencia real de estas mujeres en la pista. Eso va a ser maravilloso. Una vez terminemos eso, vamos a tener nuestro desfile de cierre del evento del día sábado, liderado por la Virgen del Carmen, que es la patrona de los transportadores. Es un desfile maravilloso, todas las tractomulas brandeadas, iluminadas, y después cerramos con fuegos artificiales. Pero adicionalmente tenemos una cantidad de influencers, música, ustedes lo pueden evidenciar acá porque están conmigo al lado. No ha parado esta feria, no ha parado este evento, y lo que tenemos son sorpresas por doquier. Yo quiero hablar de una de ellas, si me lo permiten, un segundo.
1: Claro.
0: Dentro de la feria comercial, nosotros tenemos un pabellón que se llama Restaurando Sueños. Okay. Restaurando Sueños es un programa de organización Terpel que lo que hace es dar segundas oportunidades a pospenados, a víctimas del conflicto.
1: ¡Qué bonito!
0: Y ellos tienen sus emprendimientos patrocinados por la organización Terpel. Ellos tienen un stand. La invitación es a quienes vienen, por supuesto visiten toda la feria comercial porque hay mil cosas, pero no dejen de ir al stand de Restaurando Sueños porque tiene un componente social muy importante.
1: ¡Qué lindo! ¿Y qué tipo de negocios has visto? ¿Qué tipo de emprendimientos tienen?
0: Allá tenemos comidas, tenemos ropa, hay unos diseños maravillosos, tenemos prendas de vestir, tenemos unas ruanas, de lo que pude ver, unas salsas picantes espectaculares, lo que tú quieras. Vi, alcancé a ver más o menos unos 8 emprendimientos en un lado, y al otro lado de la tribuna, en el otro lado de la grama, tenemos más o menos unos 10.
2: Yo tengo una pregunta, y es que como uno siempre tiene que pensar al futuro, llega la edición número 39, muchas personas que se preguntan en este momento, yo tengo mi tractomula o mi cabezote, ¿cómo puedo inscribirme o para validar si mi tractomula cubre todos los estándares para participar en la edición número 39?
0: Yo les diría que se vayan preparando entrando desde ya a la página del Gran Premio Móvil Delta. Cuando ellos entren a la página van a ver los requisitos que tienen que tener para poder participar, e incluso está el reglamento. Entonces así ellos ya pueden saber, oiga, yo sí me puedo inscribir y puedo venir el próximo año a participar. En la versión número 39 seguramente tendremos unas inscripciones como las tuvimos este año de forma virtual, donde la gente puede empezar a entender cuál es el proceso para hacerlo. Pero yo les diría, desde ya, vean cómo es.
2: Otra cosita, tú mencionaste el tema de que las tractomulas están ya con la gasolina de Terpel.
0: Sí.
2: Los lubricantes, ¿qué papel juega el lubricante en este tipo de competencia?
0: Todo, pues imagínate, todo. Un lubricante que no le dé la potencia al motor, que no refrigere el motor bien, pues al final del día no genera eficiencia en la máquina, y para el transportador lo más importante es la eficiencia y el desempeño de su máquina. Móvil Delva, que es una marca que ha acompañado a los transportadores por más de 100 años. Andrés, el año pasado celebramos los 100 años de la marca Móvil Delva. Y como lo dijo Ricardo hace un tiempo, pues evolucionando a la par con los motores.
1: Todo, es un conjunto completo. Sandra, muchísimas gracias por acompañarnos, por contarnos todos estos detalles, de verdad, para que la gente además termine de animarse y venga este fin de semana al Autódromo de Tocancipá.
0: Los invitamos a todos, de verdad que es una competencia sin igual y un espectáculo maravilloso. Gracias Natalia, gracias Andrés, muy feliz de haber estado acá con ustedes.
2: Bienvenida.
0: Hasta luego.
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4: En Colombia, 12 del día en punto.
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4: 12 del día, un minuto, hora de actualizar las noticias aquí en Blue Radio. Comenzamos hablando de las emergencias que está generando las lluvias en varios sectores del país. En Santander hay paso a un carril en la vía entre Bucaramanga y San Gil por los trabajos del Invía allí en el sector de Pescadero. Más de una semana completa esta vía cerrada. Alex Salamanca.
6: Por trabajos de mitigación con maquinaria amarilla para atender la pérdida de banca ocasionada por la creciente súbita del río Chicamocha, se mantiene paso a un carril en el kilómetro 53 de la vía que comunica de Bucaramanga con Bogotá. Cuadrillas del Invía trabajan en la construcción de un enrocado y en labores de estabilización del terreno con el propósito de contener el proceso de erosión y proteger la infraestructura vial. Debido a las obras, la movilidad continúa restringida y el tránsito se realiza de manera alternada bajo la supervisión de personal operativo dispuesto en la zona. Para los vehículos de carga pesada, la ruta alterna es el corredor Curos Málaga Bucaramanga y programar sus desplazamientos con anticipación.
4: Muy bien, muchas gracias, Alex. Y por las deudas de 4 EPS y la ADRES, la Clínica del Norte en el municipio de Bello, en Antioquia, cerró el ala de urgencias. La noticia la tiene Melisa Álvarez.
7: Deudas de la 9 EPS, Sabia Salud, Cosalud y el ADRES tienen en jaque a la Fundación Clínica del Norte en el municipio de Bello, Antioquia, donde su gerente Esteban Guerra anunció que la profundización de la crisis es... era pendiente por pago, asciende a 107 mil millones de pesos y que los giros han sido... Hasta ahora, la decisión genera preocupación en el norte del Valle de Aburrá, pues esta clínica ofrece servicios de salud de mediana... deudas de las EPS intervenidas con la red hospitalaria de Antioquia.
4: Y en Cartagena fue capturado el hombre más buscado por hurto en el departamento del Quindío. Se trata de alias Charry, quien fue sorprendido en medio de controles policiales en el sur de la ciudad. Dalia Orozco.
8: Lo que parecía un procedimiento rutinario de verificación de antecedentes para la policía en Cartagena se convirtió en una de las capturas más contundentes de los últimos meses. Durante un operativo de registro y control en inmediaciones de un centro comercial en el sur de la ciudad, fue capturado alias Charry, el hombre más buscado por hurto en el departamento. Cartagena.
9: Esta captura demuestra la sinergia institucional para ubicar y poner a disposición ante la justicia a las personas por los requerimientos judiciales en cualquier región del país.
8: Alias Charry tenía una orden de captura por concierto para delinquir y hurto calificado agravado.
4: Muy bien, muchas gracias, Dálida. Y una mujer de 46 años fue...
10: asesinada a tiros en un parque del barrio La Hacienda, este ubicado en el sur de la ciudad de Cali. La víctima fue identificada por las autoridades como Sandra Yorladi Toro Gómez, de 46 años de edad. De acuerdo con la información preliminar, la mujer se encontraba en inmediaciones de la calle 16 con carrera 69, cuando fue abordada por un sujeto quien le disparó en reiteradas oportunidades. Coronel Carlos Latorre, comandante operativo de la policía en Cali.
11: La mujer se encontraba en el interior del parque del barrio La Hacienda, cuando fue abordada por un sujeto que se movilizaba en una motocicleta, quien sin mediar palabra le dispara en repetidas ocasiones y huyó del lugar de los hechos con rumbo desconocido.
10: Por ahora, las autoridades trabajan en la recolección de elementos materiales probatorios que permitan esclarecer este crimen y capturar al responsable.
4: Muy bien, muchas gracias, Juan Manuel. En información internacional, uno de los retos más grandes que vive en este momento en materia de salud Venezuela es el tema de la atención psicológica para las personas afectadas en medio del doble terremoto. La Organización Médicos Sin Fronteras está trabajando actualmente sobre este aspecto allí, en donde ya se completó un mes de la tragedia. Pablo Arango.
12: ¿Qué tal? Un saludo para los oyentes de Blu Radio. Una de las peticiones que hacen los habitantes de Venezuela es que no los olviden. Estamos hablando de una tragedia, de un doble terremoto que completó un mes y que deja más de 5.000 personas fallecidas, pero más de 22.000 personas desplazadas. Y uno de los temas, de los retos de los que hablan las autoridades, es el tema de salud mental, por dos razones. Lo primero, las personas que perdieron seres queridos. Lo segundo, las personas que estuvieron bajo los escombros y que también resultaron afectados psicológicamente. Y hay una tercera arista que tiene que ver con quienes ayudaron en la búsqueda, que también presentaron dificultades en materia de salud mental a propósito de este doble terremoto. Hablamos con el encargado de toda la misión humanitaria de Médicos Sin Fronteras en Venezuela, es el doctor Andreas Stepp, que precisamente habló de este reto de salud mental.
13: Pero la salud mental es un tema muy importante y toda la gente que ha vivido eso tiene necesidad a tener acceso a soporte en salud mental, porque el trauma es más allá del trauma físico, el trauma psicológico se mantiene mucho más tiempo.
12: Y en este diálogo en Noticias Caracol en Vivo, aseguró que 8 hospitales presentaron dificultades en las estructuras. Este también ha sido un tema que han atendido precisamente en compañía de las autoridades de salud allí en Venezuela para poder atender a las personas que en este momento lo necesitan en Venezuela. Hay que decir que en este momento en Venezuela continúa la búsqueda ya de los cuerpos de las personas fallecidas en medio de la tragedia.
4: Pablo, gracias. Y en deportes hablamos del Gran Premio de Hungría de la Fórmula 1. Lando Norris se quedó con la pole position, mientras que Ferrari quedó a solo 12 milésimas del primer lugar. Gerardo Sojo.
14: Así es, Miguel. Lando Norris saldrá desde la pole position en el Gran Premio de Hungría Fórmula 1 tras imponerse en la clasificación con un tiempo de 1 minuto 17 segundos 207 milésimas y superar por apenas 12 milésimas de segundo al Ferrari de Lewis Hamilton. El vigente campeón del mundo logró su mejor vuelta en el cierre de la Q3 y evitó que la escudería italiana confirmara el dominio. Max Verstappen fue sexto y George Russell terminó séptimo luego de sufrir un problema mecánico en la parte final de la clasificación. Esto comentó Norris tras conseguir la pole. La verdad no me importa si es pista de pilotos o no. Una pole es una pole. Me alegra mucho que estemos de vuelta en lo más alto. Sin duda mis vueltas fueron buenísimas. La clasificación, Miguel, también dejó una señal positiva para Aston Martin, que metió por primera vez en la temporada uno de sus autos en la Q2. Fernando Alonso, el español, saldrá desde la 16ª posición, mientras que Carlos Sainz fue eliminado en la primera ronda y arrancará 18º, Miguel.
4: Muy bien, Gerardo, muchas gracias. Son las 12 del día, 9 minutos. Hasta acá esta actualización de noticias. Continúen con Autos y Motos.
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3: 12 del día, 11 minutos, arrancamos nuestra segunda hora de Autos y Motos, hoy en una transmisión especial desde el Autódromo de Tocancipá, edición número 38 del Gran Premio Móvil del Back de Tractomulas. Andrés Rodríguez, Andrés Rodríguez, las damas siempre
1: gracias,
3: por delante.
1: Gracias, Richie, gracias.
3: en el Autódromo de Tocancipá, cubriendo los grandes sucesos de esta edición, la número 38, que tiene una programación muy extensa, que incluye por primera vez Copa Femenina, que incluye unos programas de compromiso social tan bonitos como Basura Cero, impulsando la sostenibilidad, que promueve país, que construye país, que llena el espíritu de ganas de trabajar, de salir a conquistar las carreteras y obviamente que nos acerca espiritualmente a la Virgen del Carmen, la patrona de todos los conductores y muy especialmente a esos grandes protagonistas que mueven centenares de millones de toneladas de carga a lo largo de todo el año por todas las carreteras del país. La rumba está tremenda, ¿no? Yo escucho esto motores, escucho el fondo motores. La rumba está buenísima, ¿sí?
1: Richie, esto no para y no para es porque además de que estamos en competencia, el tiempo estamos aquí, la sala de prensa está llena, el paddock en donde estamos está lleno, las tribunas empiezan a verse llenas y nada que llueve. 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
3: Juegos pirotécnicos. Son espectaculares. Nat, ¿me regalas 50 segundos antes de tu mensaje comercial y tu siguiente invitado, por favor? Porque pues obviamente quiero aprovechar estos segundos para resaltar que venimos de una semana muy agitada en términos de noticias. Noticias muy positivas, como el anuncio de Honda de la firma con el colombo español David Alonso para correr a partir de la temporada del año entrante MotoGP. La noticia que todos estábamos esperando y por Dios, Honda, es Honda la marca que ha puesto los ojos en este ex campeón de Moto3, gran figura hoy en día en Moto2 y perfilado como una de las grandes promesas para MotoGP. Esta semana también reventó el escándalo de la representación de autos italianos en Colombia, es decir, la representación de Ferrari en el país. La verdad también esta semana nos sorprendió una alocución presidencial en la celebración del 20 de julio en la que Gustavo Petro certifica que Colombia produce y exporta carros eléctricos y también la erradicación de una nueva reforma tributaria en la que se incluye quitar el IVA diferencial para los vehículos híbridos, pero además entre otros chistes por ahí entre líneas aparecen algunos impuestos indirectos que uno pues lo llamamos así, que podría generar unos sobrecostos de 2.000 pesos más por galón de gasolina. Noticia importante esta semana, Luis Felipe Henao fue anunciado ya como el nuevo presidente de la Junta Directiva de la Estatal Petrolera Ecopetrol, revolcón en la Junta Directiva, se está esperando a que llegue Ricardo Roa, el presidente en funciones, y que anuncia que el último día del mes de julio, ya dentro de poco, presenta su renuncia formal. Chicharrón para las autoridades y chicharrón para la dueña de un Spark azul. ¿Ustedes lo vieron, Andrés, Natalia?
4: Horrible eso.
3: Subiendo un puente peatonal.
1: No. Tratar llorando de su
3: terrible.
1: Hijo
3: cuando
4: ganó al Rey Chino. Creo que ya pues reprobó ella... las clases de física.
3: No, pero no, es que ella no estaba... También. Ella no estaba manejando. Imagínense en el chicharrón, porque ella, la dueña del carro, lo vendió hace 5 meses y no hizo el traspaso.
1: De la importancia es decir, de los traspasos de esas
3: exacto,
1: cosas.
3: Exacto. Ese es el mensaje, Natalia. Ese es el mensaje. Aparecieron esta semana ya las primeras imágenes promocionales de Days of Thunder, Días de Trueno, con Tom Cruise, que vuelve con el famoso Cold Trickle y las grandes emociones de NASCAR. Celebración importante de los 85 años de Jeep en un recorrido por el Parque de los Nevados. Una aventura espectacular.
1: Hermosísimo.
3: Tremendo sacudón. Nuevamente Chery la rompe con la presentación en el país del Icar 03T de rango extendido. Y ojo, les puedo decir, anoche cuando cerraron las oficinas de Chery en el país, las ventas, los vehículos apartados ya estaban en 500 unidades.
1: Es
3: 500
1: tremendo ese carro, Rich.
3: En 3 días.
1: Es
3: tremendo, tremendo.
1: Lo hemos visto de ladito porque todavía no hay lanzamiento oficial, solo la preventa, pero ya están las vitrinas de Chery. Así que tienen que ir a verlo. Además en un amarillo. Hay uno.
3: El amarillo. Sí.
1: Está
3: sí.
1: Espectacular. Muy bien.
3: El amarillo. El amarillo me encantó. Y bueno, y ya obviamente para terminar, algunos preparativos de Nissan con una presentación especial que va a ser esta semana
1: esta
3: que
1: semana,
3: llega
1: sí,
3: en Paipa, ¿no? En Boyacá.
1: Sí, señor.
3: Y, pero pues. Obviamente, no me voy a detener más a tratar de pretender hacer una nota editorial, ni mucho menos, porque la noticia está en el Autónomo de Cancibá, porque esta es la semana de la Virgen del Carmen, de los transportadores, de la edición 38 del Gran Premio Móvil del BAC. Andrés, perdón.
1: Richie, ahorita estábamos hablando con Sandra, pero es que nosotros tenemos otra jefe aquí en este evento. Otra jefe que siempre está ahí. Ella está firme, la tuvimos en la Feria de las Dos Ruedas, y a mí siempre me emociona recibir a Angie aquí porque ella es la que hace que nosotros logremos estar aquí, la que siempre nos invita, a la que queremos un montón, y además que hoy viene con un invitado súper especial porque ella va a ser hoy como entre entrevistadora e invitada. Angie, ¿estamos?
5: De una, me encanta ese rol también.
1: ¿Cómo has estado, Angie? Mil gracias por la invitación, por siempre tenernos aquí, obviamente.
5: No, gracias a ustedes, nos encanta contar con Blue Radio, con todo el equipo y disfrutar la misma pasión que nos une.
1: Y resulta que tenemos un invitado aún más especial. Yo cuando me lo acabaste de presentar, le dije a él que admiro el contenido, que me emociona, que me saca lágrimas casi siempre. Casi siempre que veo un video de él, me saca lágrimas por lo emocionante que es, pero sobre todo por la asociación tan bonita que tiene con algo como lo que es el Gran Premio Móvil del BAC. ¿Quién es el embajador de este evento?
5: Bueno, quisimos invitar hoy a alguien muy especial, justo porque conecta con los valores de lo que es Móvil del BAC.
1: Sí.
5: Conecta con los valores de los transportadores. Es su

0: se dieron las cosas, pero bueno, aquí estamos, gracias a Móvil Belva, la berrionda que me invitó, y dije, bueno, hagámosle.
1: Mira, estás igual que Andrés, Andrés es la primera vez que viene. Entonces, entre Angélica y yo ahorita les hacemos un recorrido, tú ya recorriste un pedazo, tengo que llevar a Andrés a que dé una vuelta por el mejor evento del año, Julián.
0: Oiga, no sí, existe. Creo que uno estando acá se siente orgulloso que ese tipo de eventos se hagan aquí en Colombia, y creo que me siento, soy muy nuevo en este mundo transportista, pero me siento en familia, todo el mundo, los pilotos, toda la gente, es un evento muy familiar donde uno viene, disfruta, pasa bueno y aparte ve ese tipo, esos talentos tan increíbles que hay acá.
2: De lo que ha recorrido, ¿qué es lo que más te ha llamado la atención?
0: No, es la felicidad de la gente, de estar orgullosa de tener ese bebé grandotote ahí. Y de decir, bueno, no importa si voy a ganar, cómo me vaya en la competencia, pero voy a disfrutarme esa competencia. Creo que eso ha sido lo que más me ha gustado, es la pasión con la que se vive cada uno de esos pilotos que entran ahí a esa pista.
1: ¿Tú has notado que hay una tendencia muy fuerte entre los pilotos a ser de la zona entre Boyacá y Cundinamarca?
2: Sí, de acuerdo.
1: Eso como que se lleva en la sangre. O sea, el que nace entre Boyacá y Cundinamarca, en algún punto de la vida termina siendo transportador. Y eso es muy emocionante porque es básicamente en donde tú te mueves.
0: Sí, claro, ¿no? Y mi abuelo era papero y mi papá siempre también se montaba en esos camiones con la papa. Y me acuerdo que mi papá me decía que él cogía las papas y se las tiraba a la gente, pero era de chiquitín.
1: Claro.
0: Y son cosas que creo que muchos alguna vez tuvimos esas raíces y algo de nuestra familia hay de transportista ahí en sangre de nosotros.
1: En algún punto.
2: De algún lado. Hablábamos con Sandra también el tema de las historias. Este es un evento que trae muchas historias y justamente antes de que empezáramos usted nos contaba una de tantas historias que hay detrás de esta competencia. ¿Cuál es?
0: Hay una historia muy bonitica que quisimos hacer con Móvil Delva y dijimos, yo quiero ir, pero traigamos los dos invitados. ¿Quién sabe, huepucha? Oiga, increíble la cantidad de mujeres también.
1: Me encanta.
0: Que me escribieron diciéndome, me apasiona eso. A veces me decían muchas mujeres que de pronto por temas de su familia en su momento no pudieron llegar a conducir hoy, pero hoy en día qué bonito que hayan, que por primera vez haya una competencia para mujeres,
1: claro.
0: Qué especial. Y nos trajimos una invitada que siempre soñó, tiene 19 años, está manejando Transmilenio, pero su sueño, ella me dice siempre, quiero manejar.

0: las pilotos quiero en unos años ser tu competencia y estar acá compitiendo acá. Y otra de las personas fue un chico también que todo fue cómplice de la familia, me decían, él ama ser camionero, manejar una mula, por cosas de la vida también terminó manejando Transmilenio y hoy no sé cómo hicimos, logramos que le dieran su día de permiso y hoy está acá disfrutando de este evento tan increíble.
1: Angie, hay una asociación muy bonita entre esa forma de hacer contenido de Julián, de buscar historias como las dos que nos acaba de contar, pero nosotros, una de las cosas más destacadas del Gran Premio es eso, todas las historias que hay detrás y traer a alguien que venga a contar esas historias desde otro punto de vista. ¿Cómo se te ocurrió semejante cabezazo? O sea, qué cosa tan impresionante. Es una asociación que la gente, hasta que no la vive, no la va a entender.
2: De acuerdo, y poder, o sea, realmente lo que les decía, los valores, cuando tú conectas. Que es tan influyente en el Gran Premio Móvil del Bar, realmente lo que queríamos era eso, muchos de los transportadores tienen ese espíritu auténtico, ellos nos cuentan historias increíbles, yo creo que Julián representa mucho de la cultura y queríamos eso compartir y creo que fue un acierto increíble,
1: sí,
2: los pilotos lo veían, casi no podemos llegar de óvalo acá con Julián,
3: no figura,
2: subí a tarima y la verdad lo que eso construye es un vínculo,
1: claro.
2: Se vuelve familia,
1: claro.
2: Se vuelve familia, se vuelve lo que él representa con las personas, los sueños que ayuda a cumplir y acá muchos están cumpliendo sueños generación tras generación y darles un espacio de verdad para respetar, celebrar la cultura transportadora.
1: Demasiado bonito, ¿no?
3: ¿En dónde lo pueden encontrar en este momento? En este momento me imagino que se va a estar desplazando por todo
1: De la ubicación porque está lo que va a pasar, que no podemos seguir haciendo programa porque donde de la ubicación.
3: Porque es que acá entré en un momentico y ya se llenó.
1: Sí, sí, él entró y entró un montón de gente, se llenó todo el resto de la sala de prensa.
0: No, en este momento se pueden encontrar acá en Blue Radio, por supuesto.
1: Claro, aquí estamos. Julián, bienvenido, verdad, ha sido un placer que tenerte acá, esta asociación tan bonita de móvil, de venir a contar más

0: persona que se anima a correr un gran premio en honor a la Virgen, en honor a, yo siempre lo he dicho aquí públicamente, yo tengo un, mi alma está en un evento como este, porque tuve la oportunidad de que mi papá por muchos años estuvo en el tema de vehículos comerciales, entonces este evento para mí es del corazón, y las historias que se ven acá, creo que llevas muy poquito, date de aquí a mañana,
1: para, sí,
0: que,
1: claro, no,
0: para que
1: ya,
0: veas todo lo que va a pasar, porque es absolutamente especial.
1: Amante y apasionado por las mulas, por los camiones, voy a, hace poquito reemplacé a un berriondo también,
0: de verdad,
1: lo acompañé a llevar cebolla hasta Corabastos, a ver qué tal era la vaina, y no, duro, por claro, eso me les quito el sombrero a todos los que están aquí, mejor dicho, esa, qué labor tan increíble, y qué bonito que mantengan esa herencia y que sigan esa tradición familiar.
0: Ellos son los que mueven este país, Andrés.
2: ¿Ya se montó a manejar?
1: Sí, manejamos, yo estuve manejando el tema de la, cuando llevé la cebolla, pero ahorita voy a ver si los de móvil del Banahí les hago ahí.
0: Ah, estamos aquí haciendo
2: un guiño, un guiño.
1: Porque por supuesto tienen acá sus pilotos, ¿no? Obviamente. Entonces ahí ya les hice los ojitos ahorita, vale, sí, me deja.
0: Y como usted ya vio cómo es lo de la manejada sobre la recta, ya vio cuánto hacen de la recta principal.
1: Por allá no, por ahí como para medio estacionarlo y ya.
0: Para moverla nada más.
2: Pero una estacionada que no es nada.
0: Andrés, ¿te animarías a estacionar un cabezote?
2: Eso es de mucho respeto, no, lo haría, eso es pero eso tiene, eso sí, tiene su ciencia,
0: tiene mucho misterio, tiene mucha mística.
1: ¿Quién sabe cuántos conos se lleve? Pero
2: no, por ahí me llevo todos y me los como
0: daña todos.
2: Todos, sí,
0: todos
2: seguramente
0: va a dañar,
2: pero hasta que no se haga no se aprende.
1: Sí, ¿es verdad? Claro.
2: ¿Es qué cierto? Expectativa había antes de venir,
1: siento que tenía una expectativa en que pronto era un evento mucho más privadito, donde obviamente he visto mucha organización, pero así mismo también se siente como el ambiente familiar, donde toda la gente viene y no solamente están mirando la competencia, sino que hay muchas cosas por hacer. Entonces, no, yo dije, voy a ir solo el sábado, pero creo que ya me voy mañana.
0: No,
1: también
0: tienes
1: hasta,
0: que venir mañana.
1: Y toca irme hasta tarde.
0: No, sí, no te puedes, no te
1: hasta
0: puedes.
1: Hasta que cierren.
0: Además, porque mañana es el evento que reúne 40.000 personas en el Autódromo de Tocancipá, que es una cifra que a nadie le cabe en la cabeza y que hay que vivirla y ver las tribunas y llenas como debe ser, para que entiendas lo que significa esto para los transportadores colombianos, que es todo.
1: Casualidades de la vida, también yo les comentaba, le comentaba a la empresa que yo estudié administración de empresas y por casualidades de la vida terminé estudiando con Julián Pedraza, que él creo que fue ganador de dos años.
0: Sí, dos años, acá, sí.
1: Y él siempre me hablaba de eso, tiene que ir, tiene que ir.
0: Sí, sí, sí.

0: Y hasta que, bueno, las cosas de la vida, después de muchísimos años, terminé acá y inclusive hace poquito me saludé con él. Y qué bonito encontrarse esos viejos amigos y que sigan en este mundo apasionados y que les vaya muy bien.
1: Allí un mensaje ahí de últimas para que la gente venga, que no se va a perder toda la tarde que queda esta noche y el día de mañana.
2: Bueno, mira que esta edición 38 ha sido bien especial. Hoy también celebrando la primer Copa Femenina.
1: Estoy feliz, yo estoy emocionadísima.
2: Ahora tú tienes que tomarte allá foto con nuestros cinco pilotos.
1: Las cinco pilotos, obviamente.
2: Entonces, ese punto me parece bien relevante. Están emocionadas, ellas también tienen historias desde niña, de los sueños de querer competir. Entonces, creo que abrir ese espacio nos alegra y celebramos obviamente que participen ellas y que se mantengan continuamente. La primer copa, muchas más por venir.
1: Muchísimas gracias a ustedes por acompañarnos aquí y tenemos compromisos comerciales que vamos desde el máster.
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1: Gustavo Petro defendió la propuesta de aumento de IVA a vehículos híbridos, incluida dentro del paquete de iniciativas en la última reforma tributaria de su gobierno, bajo el argumento de que, entre comillas, no generan mitigación ante la crisis climática, cierro comillas. El mandatario justificó su iniciativa de quitar el IVA diferencial del 5% a los vehículos híbridos y subirlo hasta el 19%, pese a que en el mismo gobierno se reconoce que tendrá una afectación directa en los precios. El proyecto de reforma tributaria que fue radicado esta semana busca recaudar 21.9 billones de pesos para 2027, mientras voceros de los gremios comercial y del automóvil han rechazado públicamente esta iniciativa del Ejecutivo.
2: Por tercer año consecutivo, DFEA Sedón Fein está en el Gran Premio Móvil del BAC. La experiencia de marca en el evento en los años 2024 y 2025 permitió consolidar su posicionamiento en el segmento de carga pesada y acercarse a los principales actores del transporte colombiano. En el caso de la edición 38, el gran protagonista será la línea Capitán H, encabezada por el Capitán H, que opera con gas natural vehicular y complementada por su versión diésel. Para quienes vengan al evento, pueden visitar los stands de DFEA C en el número 4 en la Gran Plaza o en el número 18 en la zona comercial externa.
3: Bogotá vivirá un domingo de alta complejidad en materia de movilidad este 26 de julio por la coincidencia de dos eventos masivos. La media maratón de Bogotá con más de 40 mil corredores y la aplicación de las pruebas Saber 11 para más de 91 mil. Y la calle 63 monitoreados en tiempo real por más de 150. Yeah.

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1: Xiaomi y Vi anunció en China el lanzamiento de Sky Nomad. Esta nueva serie de SUVs inteligentes conseguida bajo la premisa de la mano del ecosistema de la marca y la visión de su fundador, Lei Jun, Sky Nomad busca redefinir la movilidad.

0: El marco de diálogo para las más de 2.300. Como el Registro Nacional de Despachos de Carga, el Plan Estratégico de Seguridad de Sonar, asegura que la digitalización es una alianza.
1: Porsche Motorsports. El Museo Porsche repasa uno de los capítulos más importantes de la historia. El Museo Porsche adopta un nuevo concepto de diseño. Una cinta roja recorre la arquitectura del edificio como una pista de carreras. Personas y reglamentos.
0: A las 12 del día y 35 minutos.
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0: Esto pasó muy rápido, Dios mío. Dios mío, se nos fue muy rápido. Entonces, tenemos las 12:38, ¿no es cierto?
1: Sí.
0: Cabezotes se enfrentan a la 1:40 de la tarde. Vamos a tener la Copa Campeones, prueba 2. Sí.

0: tarde, Copa Femenina, prueba 2. De Copa Campeón, prueba 3, 4 participantes, ahí se van a ir eliminando. Final, duelo de campeones.
1: Sí.
0: Y a las 3:20 de la tarde vamos a tener la prueba 2. A esa hora arranca el desfile nocturno a las 7:15 de la noche. Para que la gente vaya hoy y vaya mañana al autódromo, que compre la boleta. El alistamiento viene desde muy temprano, desde la madrugada. Para el grupo 2, 36 cabezotes. A las 11:30 de la mañana, prueba 4, duelo de cabezotes. Hasta ahí. Que ustedes quieran, es un show fantástico. A las 2:50 de la tarde ahí, ¿cuántos han clasificado? 4, los 4 mejores de todas las eliminatorias que les acabamos de contar, de hoy y de mañana en la mañana.
1: De 150
0: a 4,
1: impresionante.
0: Definición en la prueba 8, la definición del tercer puesto, van 2 cabezotes. El gran campeón a las 4:30 de la tarde en la premiación de la edición 38. Del back
1: yo creo
0: de tractomulas.
1: Andrés Richie, yo creo que realmente Andrés no ha dimensionado.
2: Richie, hay algo que yo quería mencionar y es que mucha gente dice no, pero sí. Es que llegar allá. De parqueaderos, por ejemplo, si uno entra por Tocancipá y uno por ese lado, ahí por normalmente por la recta que estaban pavimentando también hay varios.
1: Ahí lo que pasa es que tenemos, entrando desde la autopista, tenemos dos. Y en la parte de atrás también está habilitado un tema para motos. Entonces lo que tienen que hacer es guiarse por la logística. También están muy bien señalizadas las entradas de por dónde pueden entrar. Claro, que mueve muchísimo y por ende hay que tener un poquito de paciencia, pero la realidad es que no se lo pueden perder.
2: Hay una pregunta importante que ustedes conocedores del tema me lo van a responder. ¿Saben más o menos?
1: Es que eso ha venido aumentando, pero su merced tiene el dato. Si nos está preguntando es porque tiene el dato.
2: Pues justamente estaba mirando acá.

0: Sí.
1: Tercer lugar 5 millones, cuarto lugar 2 millones 500 y la Copa de Campeones 5 millones.
0: Hay que tener en cuenta una cosa, ¿no? Aunque muchos de los participantes. Sí, obviamente con la Terpel, es con la gasolina Terpel. Los más pro hacen ciertas modificaciones.
2: Realmente para esta carrera, los que, como tú dices, los que son más pro,
0: sí,
2: organizan también todo el tema. Hacen una preparación especial que tiene que ver con dos cosas. Primero, chip electrónico para modificación del. Voy rápido, reacciono rápido, me alimento más y todo esto. Entonces hay temas que se han encontrado de modificaciones. Otra cosa importantísima en esto, hablando de pues cada cabezote, ¿cuánto puede pesar? 9 toneladas por ahí. En curva con esas fuertes frenadas y todo eso. Entonces las suspensiones han sido modificadas especialmente en el sistema neumático. Obviamente estoy hablando de que son trucos, cositas que van haciendo algunos conductores para lograr un mejor performance en la pista, para mejorar un mejor desarrollo en la pista. Y también hemos sabido de casos que obviamente no los dejaron participar, de relaciones especiales en la transmisión de la caja para poder tener una mejor multiplicación y por lo tanto una mejor administración de potencia. En otras palabras, Andrés, si nosotros hablamos no de camiones de carga, sino de carros de carreras, y decimos que estamos modificando el mapeo de la inyección, que estamos modificando la torsión del chasis, y que estamos modificando la relación final de la caja, bien sea tren fijo o speed corona, piñonería, lo que tú quieras, estamos hablando de un carro de carreras, ¿sí? Estamos hablando de un carro de carreras,
0: claro.
2: ¿No?
0: Y es que ¿sabes qué pasa también, Richie? Como lo estabas describiendo al principio, las cabezotes están diseñados para poder llevar peso,
1: sí,
0: lo que implica que hacen fuerza, sí, pero cuando vas a hacer un pique en la recta principal y necesitas acelerar, pues la relación de la caja no es la que necesitarías para adquirir velocidad. Nosotros tuviéramos en un carro de la calle algo como una caja triptónica o una caja mecánica. Para que te dé una instrucción de cómo se siente diferente la caja. Llegues a los 4, ya es importante, ya es un logro y ya es un honor ser parte.

0: esta noche en el desfile, absolutamente mula en el mejor estado posible, y la más vistosa, ¿no?
1: Sí, Richie.
2: Hay una cosa opcional dentro de todas las cosas que permite el reglamento. Entonces, esto es simpaticísimo también.
0: Sería una copiloto feliz, iría pegada a la corneta, obviamente. Claro. O sea, obvio.
2: Claro, claro.
1: De los modelos que conocen o de los...
0: En la lista no tengo, pero tendríamos que devolverlos, porque usted tiene el año más antiguo, la más
1: mientras,
0: antigua.
1: El año
0: no,
1: pasado.
2: Mientras tú buscas. Emocionado ver, a pesar de que para la competencia no sirve mucho ese cabezote, porque tradicionalmente viene... una que otra, hace mucho rato no aparecen, hoy en día últimamente han venido marcando la parada las desde la versión T2000 de Kenworth. Anteriores, y te digo que hace unos 5 o 6 años no las volví a ver. ¿Por qué? Porque no les rinde, por una sencilla razón, por el camarote, por todo eso, por el tamaño y todo eso, y por el peso. Pero a mí me parece que los cabezotes de la Peterbilt son de los cabezotes clásicos bonitos que hemos tenido en ediciones anteriores. Señor.
1: Es que una de estas tractomulas ya perfectamente es una habitación. O sea...
0: Un viaje
1: a Cartagena, estar en Bogotá, Cartagena estaría interesante. Pero les tengo la respuesta, no de esta edición, ahorita vamos a ver si nos ayuda.
0: Okay.
1: Pero el año pasado, justamente en los 100 años de móvil del BAC, el modelo más... Seguramente, igual
0: vamos
1: es...
0: A preguntar.
2: Yo creo.
1: Pero vamos a ver es qué modelo más antiguo o más clásico hay en esta edición, porque pues también hay una participación de clásicos e históricos, Richie. Aquí ya nos trajo un invitado, Richie.
0: Oye, lo pusimos a correr, me voy a disculpar, porque ahorita vieron a Angie que salió en cámara, que me dijo en secreto que sí lo había logrado. Tenemos a alguien muy importante y muy especial, porque viene desde ExxonMobil. Ricardo, bienvenido a Autos y Motos de Blue Radio. Perdón haberte hecho correr por todo el autódromo de Tocancipá, pero gracias por acompañarnos y por contarnos un poquito. Esta bienvenida es especial porque queríamos a alguien de ExxonMobil que nos contara la importancia que es para la marca y sobre todo a nivel global estar aquí el día de hoy en la edición 38, que es que esto ya lleva mucha historia.
3: Sí, muy, muy contentos, muy emocionados. Es mi primera vez en este evento tan importante.
0: Oye, Andrés, está igual.
1: Sí, lo dije así de las primeras veces.
0: Sí, hoy es novatos, bienvenidos.
3: Sí, pero es muy, muy emocionante ver la relación que tiene la marca móvil de Elba,
0: claro,
3: con el transportista, con el gremio, los eventos que vemos, la misa que dio el padre también con el transportista,
0: ¿no? Sí.
3: El mensaje del progreso, de la familia, y es lo que es la marca, ¿no? Móvil de Elba, que acompaña al transportista desde siempre, y es un evento...
0: ahorita de esa primera misa en honor a la Virgen del Carmen y a lo que significa para el transporte colombiano, y este es el evento más impresionante. Los que llevamos muchos años realmente nos damos cuenta de lo que significa que una marca como ustedes decida unirse a apoyar desde el primer evento. Que hace hace Móvil como marca, más que apoyar, porque esto no es solamente un sponsor y ya, sino hay mucho más alrededor como marca y en la construcción obviamente del producto como tal.
3: Exactamente, y la marca Móvil del Elba, como bien dijeron, tenemos más de 100 años,
0: sí.
3: 100 años construyendo tecnología, progreso, innovación, y es lo que hace la marca lo importante que es, no siempre hacia adelante, la innovación, el futuro, es un, tanto el transporte y otros sectores es muy importante,
0: sí.
3: Y la tecnología y nuestros socios y crecer en este pues es muy, muy, muy emocionante ver lo que la marca ha hecho en 100 años y los 100 años que vienen.
0: Que vienen, adelante, todo, ¿no? Lo que viene.
1: Tú tienes voz o de que no eres de acá, eres de México.
3: Soy de México,
1: de
3: sí.
1: México.
0: Oye, es un compatriota además.
1: ¿Qué cosas consideras que se pueden llevar de este Gran Premio a México?
3: Todo. Lo que me está llamando tanto la atención es la familia, la sociedad, el transporte, la innovación. Todo este sentido de comunidad, ¿no? Que hacen aquí en Colombia, que hacemos en México también, es algo que definitivamente puede pasar fronteras, ¿no?
0: Sí, este las traspasa, total.
1: Pero si ya, por último, nos puedes dejar un mensaje para todos quienes nos están escuchando.
3: La verdad es que el sentido de comunidad nuevamente es muy importante, ver la emoción de los...
0: Esto fue Autos y Motos desde el Autódromo de Tocancipá en el Gran Premio Móvil del Back de Track.
1: Muchísimas gracias por conectarse a YouTube y por escucharnos en todas las frecuencias nacionales.
0: Nos vemos, muchas gracias.

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2: Juliana Guerrero y a su hermana en un nuevo escándalo.

0: esta semana en la que asegura haber recopilado chats de WhatsApp. Los hechos habrían comenzado en el segundo semestre del 2024. Una primera reunión, además de 200 millones de pesos y el 10% del valor de tras diferencias entre las hermanas Guerrero y Tres Palacios, las consignaciones habrían sido realizadas. Entre distintas entidades del gobierno. La publicación señala también que la exdirectora del DAPRE, Angie Rodríguez, quien reiteró su afirman que los contratos prometidos nunca se concretaron.
1: De la Guajira y padre del senador Alfredo.
2: Después de la apertura de una investigación contra el exgobernador de la Guajira, de 2.100 millones de pesos para la construcción del Plan Maestro de Alcantarillado Sanitario, sistema de tratamiento de aguas y emisario final en este departamento. Que en su momento la gobernación giró como anticipo al contratista de la obra. En 2013 la fiscalía abrió investigación formal contra el exmandatario departamental. Confirmó la condena a 7 años de cárcel en contra del mandatario como autor del delito de ubicados legalmente al municipio de Riohacha.
1: Forestales, Juan Manuel Ordóñez.
3: Un incendio forestal de grandes proporciones. Del corregimiento de Tenerife, donde las llamas se han propagado rápidamente por las condiciones.

0: Lima, en las últimas horas el Ejército Nacional se sumó.
1: En la vereda Borbona, en Ibagué, Tolima. Las llamas ya consumieron más. La temperatura en terreno supera los 60 grados centígrados, lo que ha dificultado las labores. El coronel
2: Aeroespacial Colombiana. En este momento contamos con un dispositivo de tropas, más de 50 hombres articulados para controlar este incendio forestal que se presenta sobre.
1: Sigue fortaleciendo las labores de extinción desde el aire. Hay que decir que el departamento del Tolima ha superado los 30.
0: Las comunidades del páramo del Almorzadero le están haciendo un llamado al gobierno nacional para revisar.
1: Autoridades celebraron la reserva temporal del páramo del Almorzadero. Pendientes como la titulación de tierras, brindar seguridad jurídica.
3: Para que continúe con las bases. Y defendiendo a nuestros campesinos. Quedaron pendientes. Nueva resolución de la frontera agrícola donde habilita la posibilidad de que nuestros campesinos.
1: Y temen por la seguridad de los campesinos.
0: De último minuto, porque un nuevo episodio de violencia está afectando. La zona rural del municipio de Tadó, en el departamento de Chocó, según la información preliminar. Se trataría de personas de miembros de la guerrilla del ELN. Bogotá comienza a escribir una nueva historia que tiene que ver con la energía.
4: Disminución en los precios de la energía hasta en un 50%. Porque se busca que a través de la instalación de estos paneles solares aquí en las comunidades.

0: gran energía que logra solventar esos precios en las facturas de energía y que va a ayudar. De este año avanzamos y también estamos aquí para contarles más de ese proyecto en voz de Rodrigo Hernández, gerente.
1: De energía eléctrica de hasta un 50% del promedio de consumo mensual. Es importante mencionar que este proyecto se está desarrollando dentro del mecanismo de obras por impuestos distritales. Es el primer. En el marco de un convenio que se hizo entre Secretaría de Hábitat Distrital, el Instituto de Recreación y Deporte y el Grupo Energía Bogotá.
0: A los barrios que hacen parte de este proyecto tan importante para la ciudad.
2: Una persona, Manuelita Rodríguez.
3: Así es, Miguel, y es que una persona murió tras un incendio registrado. Lamentaron que este hecho dejara como víctima fatal a dos fuegos forestales permanecen descontrolados, sumando más de 200 kilómetros de perímetro y cerca de 45 mil hectáreas afectadas. El incendio han resultado afectadas entre evacuaciones y confinamientos. Los expertos advierten que se trata de incendios extremos capaces de generar su propia meteorología.
2: Fecha de la Liga Betplay, hoy sábado debutan Amaranto Perea con el Medellín y Fabián Bustos con Millonarios, los juveniles en la Liga Colombiana. Gerardo Sojo.
4: Miguel, así es, la primera fecha de la Liga Betplay continúa este sábado con tres compromisos, luego del aplazamiento del encuentro entre Boyacá Chico y Atlético Nacional por inconvenientes logísticos relacionados con el paso de la vuelta de la Juventud por Tunja. La jornada comenzará a las 4 y 5 de la tarde en el Estadio Metropolitano de Itagüí, donde Independiente Medellín recibirá al Deportivo Pasto. El compromiso marcará el debut oficial de Amaranto Perea. El equipo dirigido por Fabián Bustos iniciará una nueva etapa con el objetivo de sumar sus primeros tres puntos del semestre. Y la jornada de hoy concluirá a las 8 y 15 de la noche en el Estadio Manuel Murillo Toro de Ibagué, donde el vigente campeón Junior de Barranquilla visitará al Deportes Tolima. El conjunto barranquillero no contará con el arquero Mauro Silveira por lesión, aunque recupera a David Caicedo, quien vuelve a una...
2: Muchas gracias. Es la 1:14 PM. Hasta acá esta actualización de noticias. Continúen con El Radar.
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con música colombiana, como siempre es un gusto saludarlos. Estamos en El Radar, estamos en Blu Radio, en bluradio.com. Saludo a quienes hasta ahora nos acompañan en Ditu de Caracol Televisión y en el canal de YouTube de Blu Radio con esta versión de...

0: en el centro de Bogotá. Y finalmente, este domingo a las 11 de la mañana, también habrá presentación de la Orquesta Filarmónica. De un debate que está sobre la mesa, la prohibición de las redes sociales en diferentes países del mundo para los menores de edad, comenzó Australia, se suma en los últimos días Francia, y queremos saber aterrizar el debate porque también se está discutiendo en Colombia. ¿Hasta dónde? Segundos invitados, en segundos personajes, les hablaré del fenómeno del niño, de cómo se prepara Colombia, de las polémicas de los últimos. De Abelardo de la Espriella. Les contaré qué está pasando con la reconstrucción paulatina, muy lenta de Venezuela, dos meses después del pavoroso terremoto. Venezolano Nicolás Maduro. Como siempre, es un gusto acompañarlos en El Radar, en Blu Radio y en BluRadio.com.
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0: Y comenzamos hablando de la polémica por la prohibición de las redes sociales en Francia para los menores de 15 años de edad. La discusión es muy grande. Les contamos las dificultades, el calendario, el paso a paso. Desde Londres, Silvia Carrasco.
2: Buenas tardes, Ricardo.
3: Le scrutin est clos. Votant 426, exprimé 3.
2: Y 81 en contra en la Asamblea Nacional. La norma prohíbe la creación. Mientras que las cuentas ya existentes de menores deberán desactivarse tras un periodo de transición de 4 meses. Garantizada. Ayer viernes, diputados de la Francia Insumisa, la extrema izquierda francesa, recurrieron ante el Consejo Constitucional, lo que por ahora suspende la promulgación. Así expresaba sus aprensiones el diputado de la Francia Insumisa, Luis Boyard, en la Asamblea Nacional Francesa.
4: C'est une loi qui vise à imposer à toute la population française.
2: Dice, esta ley pretende exigir a todos los ciudadanos franceses, independientemente de su edad, que verifiquen su identidad para acceder a las redes sociales. Su objetivo es acabar con el anonimato en línea para todos. La ley nace de un informe de abril de 2024 encargado por el propio presidente Emmanuel Macron, que vinculó el uso intensivo de las redes sociales con problemas de en bandera de su segundo mandato que termina en mayo de 2027 y lo expresaba así.
5: And let me just share one conviction when we speak about democracies. In this country, but in mine as well.
2: Dice, nuestros jóvenes y adolescentes sufren las consecuencias de las redes sociales. Está ampliamente documentado que si hablamos de la salud mental de nuestros adolescentes y jóvenes, basta con observar las redes sociales y lo que sucede, desde el acoso escolar hasta la obsesión con ciertos contenidos. Todo esto les está haciendo la vida imposible. Debemos protegerlos por el bien de nuestras democracias. Los obstáculos prácticos para poner en marcha la nueva ley son considerables. No existe, según los expertos, un método de verificación de la edad que sea fiable y a la vez respetuoso con la privacidad. Los reguladores allí en Francia ya descartaron el reconocimiento facial y la identificación documental. En esta primera ley de restricción de las redes sociales, Francia no actúa sola. Australia, pionera desde diciembre de 2025 para los menores de 16 años, ha desactivado cerca de 4.700.000 cuentas y duplicado sus multas hasta los 65 millones de dólares para las plataformas, aunque persiste una elevada tasa de ilusión.

0: para los menores de 18 exige vincular las cuentas de menores de 16 años. Sistema operativo, no de aplicación. Snapchat permite desactivar temporalmente las cuentas hasta la edad. Dirigido a menores. Lo que es común a todos estos países es que la multa cae sobre las empresas tecnológicas. No hay castigo ni a los niños. La referencia europea más estricta hasta la fecha. Ricardo.
1: Después de haber escuchado en qué consiste a grandes rasgos esta prohibición legal en Francia.

0: incluso para la salud física. Eugenie Richard, ella es PhD en estudios sociales, profesora de pregrado, de posgrado. Profesora Richard, muchas gracias por estar con nosotros.
1: Un gusto, muchas gracias.
0: El país de las libertades, tal vez para algunos parece un poco un contrasentido que decida legislar para prohibir a los menores de edad el uso de las redes sociales.
1: Efectivamente, puede parecer como un contrasentido. Sin embargo, el presidente Emmanuel Macron ayer en sus propias redes sociales ha publicado un video en el cual decía que se había comprometido con el pueblo francés a proteger los más vulnerables y que esta ley se inscribía en este proyecto de protección de los más vulnerables, es decir, niños, niñas y adolescentes. El presidente ha recordado que los algoritmos son particularmente potentes sobre las personas que pueden tener menos criterio a la hora de estar expuestos a contenidos que pueden ser violentos, que pueden ser sexistas, que pueden ser que pueden generar, digamos, una vulnerabilidad psicológica que afecta. Niños que se han quitado la vida, niñas que habían caído en episodios. Feminicidios. Entonces había dicho el Estado francés. Contra la vida de otra persona o cuando se hace automutilación, pues eso no es proteger a las personas. En nombre de la libertad de expresión, en nombre de los derechos individuales, hay un la libertad de expresión y contra el libre desarrollo de la personalidad. Así que vemos que es un tema bastante complejo. De un lado, queremos proteger a los más vulnerables. Sabemos que los algoritmos son muy poderosos. O si podría haber otras approaches, como por ejemplo la educación.
0: ¿Cómo está en general la sociedad y cómo están los partidos políticos en Francia frente a esta ley? ¿Qué tanto apoyo popular

es decir, en este caso los adolescentes. Sin embargo, hay concepciones. Diciendo los niños son y la familia de manera hace que vamos a apoyar este tipo de iniciativas. Realmente lo que los adolescentes necesitan, necesitamos confiar en nuestros adolescentes, tenemos que acompañarlos, tenemos que educarlos, tenemos que regular más bien las plataformas. Pero no podemos prohibir el acceso.

0: informan mediante las redes sociales. Si no tienen acceso a las redes sociales para informar. El alcance de esta ley es mucho más allá de prohibir, digamos, TikTok. Pedagogía y de empoderamiento ciudadano para los jóvenes, o los queremos
1: se hace efectiva esta ley en Francia. Posible que recurran a muchas maniobras los jovencitos.
0: Hay dos posibilidades. La primera es herramientas digitales, como es, por ejemplo, yo me tengo que sacar una selfie. Menor ha demostrado el primer balance de esta ley es que identificación, digamos, automática de la edad. A la red social que efectivamente tengo la edad. Para ver unas tendencias de moda, de deporte. Identidad, donde dice, bueno, donde los efectos que tiene sobre los jóvenes. Entonces sería y muchos, muchos, sí, muchas dudas. Es una reglamentación para las cuentas, pero finalmente ya tenemos muchos adolescentes.

0: en este caso de los menores de edad. Profesora, empresas tecnológicas, ¿cómo está contemplada?
1: Más allá del cierre, la clausura de la red social para el usuario. Es decir, que la mayoría. Si realmente lo que busca este proyecto de ley es intentar de sancionar las. Y China están totalmente opuestos a apoyen este tipo de iniciativas. Y la
0: y lo decimos así en Colombia. Un saludo a la bandera. Ninguna. Frente al uso de las redes sociales por parte de los jóvenes menores de 15 años. Cada vez más por YouTube. ¿Cómo se tiene esto medido?
1: Instagram. Eso es algo interesante, nos dice mucho sobre nuestra adicción a las imágenes en las sociedades contemporáneas, ¿no? Vemos a estos jóvenes conectados en cualquier lado y cada. Los consumimos de manera masiva y de manera un poquito adictiva. Entonces, los jóvenes TikTok, mucho YouTube tiene una vocación más de contenidos más pedagógico. Entonces, ahí también la pregunta es sobre qué redes toca prohibir. Porque si sabemos que el algoritmo de TikTok, por ejemplo, es muy agresivo. En TikTok es posible que TikTok me muestre unos contenidos muy bueno, te deberías volver así y llevarme a la anorexia. Pero de pronto sobre YouTube me va a llevar a unos contenidos más pedagógicos. En los adolescentes no es el mismo. Tanto en Francia como en Colombia hay unos adolescentes que hacen. Importa mucho porque no es lo mismo estar solo encerrado. Entonces, ahí también hubo unos fenómenos. Están acompañados por un adulto, otros no. Entonces, digamos que hay unas múltiples. Pero lo que sí es cierto.

0: como perder 5 kilos, pues voy a empezar a recibir lo que sea, cosas que pueden parecer muy inocentes. El alcance de nuestra huella digital es enorme y no nos damos cuenta de eso. Así que realmente a los alcances de nuestra sociedad. En Australia ya están haciendo los primeros balances. Pero es un primer paso.
1: El mundo intentando proteger a los menores de edad. La necesidad de la corresponsabilidad de los padres, hay una cantidad de elementos que están en juego en esa discusión que, repito, no solamente
0: un gusto, feliz tarde.
1: Sus hijos, lo discute todos los días, pero aquí en Colombia estamos sobre dos autopistas. Una, un decreto de un proyecto de ley que acaba de ser radicado buscando restringir las redes sociales para los menores de edad. Andrés Carmona.
2: Siguiendo los pasos del Reino Unido, Francia. La iniciativa fue presentada por el senador del Centro Democrático, Enrique Cabrales, y el representante Chucho Lorduy. El senador Cabrales explicó que esta es una manera de proteger a los niños y a las familias.
3: Prohibiendo. Para verificar, para estudiar, para investigar, para diferentes cosas. Necesitamos cuidar la salud mental de nuestros hijos.
2: La iniciativa obliga, entre otras cosas, a los prestadores de servicio generar canales de capacitación. Esto va en sintonía con otras medidas que han surgido. Establece, entre otras, menores y un gran repositorio institucional de buenas prácticas
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1: De la policía que duró varios meses, se escondían estos delincuentes como supuestos cultivadores de fresa, pero la verdad, detrás de todo había una fachada. Que abastecía algunas estaciones de servicio en Bogotá. La historia de la infiltración.
2: Aproximadamente de 10 fanegadas, pasa uno de los tubos más importantes de Ecopetrol que transporta el combustible desde Barranca Bermeja a Bogotá. Una situación que muy seguramente... ...dedicada al robo de combustible. La banda delincuencial, según la policía... identidad, puso en riesgo a cientos de habitantes y agricultores del municipio. Así describe.
3: Principalmente el centro del país. Instalaban unas válvulas ilícitas, las cuales las fijan al poliducto de Ecopetrol, perforan el mismo y a través de esa válvula ilícita conectan mangueras de alta presión para transportar el hidrocarburo hasta puntos donde pueden almacenarlo y posteriormente transportarlo.
2: Por una red de mangueras, el combustible recorría casi 2 kilómetros atravesando carreteras y viviendas hasta llegar a un galpón en una finca alquilada por la organización, donde almacenaban de forma clandestina la gasolina y en ACPM robados en enormes tanques.
3: Mucho más de un metro.
2: ¿Qué calidad ve usted que tiene esa gasolina?
3: Es un producto que está apto para el funcionamiento, para la alimentación de cualquier motor a base de gasolina. Este predio fue tomado para supuestamente cosechar champiñones. Claro, son métodos engañosos para que el propietario de este predio lo arrendara.
2: Los casi 5 inmensos tanques repletos de gasolina que estaban enterrados estaban conectados con mangueras a una bodega oculta tras plásticos negros. El combustible robado. Del país. El operativo terminó con la captura de los presuntos administradores de 6 estaciones de servicio que, según la investigación, hacían parte de la red y el señalado hombre que dirigía la organización, conocido con el alias de la Bestia. Así lo confirma el general Carlos Germán Oviedo, director de la Policía de Carabineros.
4: En los departamentos de Cundinamarca y Tolima, logrando la captura de 11 personas por los delitos de apoderamiento, receptación de hidrocarburos, concierto para delinquir y falsa denuncia. Durante el desarrollo del proceso investigativo se logró inhabilitar un total de 10 válvulas clandestinas en la línea de transferencia Salgar, Mansilla, Puente Aranda en Bogotá. Se estima que las pérdidas a la infraestructura física asciende a 12 mil millones de pesos aproximadamente.
2: Los 11 capturados fueron enviados a la cárcel.
1: No olvidamos. Niños afectados emocionalmente por el terremoto, más de 65 millones de dólares. La ruina permanece. Venezuela, pero ese número es mucho mayor, lamentablemente. El primer mes del terremoto, Santiago Martínez.
5: Hola, sí, Ricardo, feliz tarde. ...segundos. Las calles donde hubo edificios se convirtieron en montañas de concreto. El terremoto...
6: Mira,
5: dos terremotos bastaron para cambiar el rostro del litoral central y también la vida de miles de familias en Caracas.
6: Bajé corriendo porque desde arriba se veía humo.

0: que ellos logren abrir para ver si lo conseguimos con vida.
1: La gente está atrapada abajo, no podemos sacarlo, requerimos apoyo, requerimos ayuda.
2: Personal, gente que nos venga a ayudar.
3: Luego quizás llegó lo más difícil para las familias, la recuperación de los cuerpos, pasar por todo el trámite médico legal, además congestionado por los centenarios.

0: los cuerpos no son fáciles de identificar, se lo digo antemano. Hoy, por ejemplo, cuando fuimos a reconocerlo y a cargar el cuerpo de nuestro amigo, no había forma de reconocer el cuerpo de ninguna manera. De antemano fueron los tatuajes.
1: Y si los primeros días la familia buscaban rescatistas, dos semanas después buscaban maquinaria.
2: Enviar una grúa telescópica para ayudar a mover las piezas grandes y un equipo de oxipote y un martillo. $11,500 de las máquinas telescópicas.
1: Incluso en los urbanismos calificados de chavistas, el reclamo era más que evidente.
3: El gobernador vive aquí en Playa Grande y ni siquiera en su data de presencia, aquí en Suma, que aquí hay bastantes habitantes que quedaron más. Se sabe que en todo parte hubo
4: esto por aquí también.
1: Que sin saber cómo lograron sobrevivir debajo de los escombros, como por ejemplo Hernán Gil, el vigilante del centro comercial.
5: ¿Cómo salió él? Bien, o sea, en medio de todo,
6: después de todo eso ahí adentro salió perfecto, créame.
1: O la niña de la linda sonrisa que salía debajo de un edificio en ruinas. Hoy, al día de hoy, 30 días han pasado y el panorama en La Guaira está entre la soledad, la resignación y el deseo de cumplir una meta, como la de Cristian, que espera en las próximas horas encontrar el cuerpo de su madre.
7: Consigo aquí porque todavía me queda mi pieza fundamental, que es mi mamá. Fue la que me trajo al mundo, gracias a ella yo estoy aquí, gracias a ella tengo los 22 años que tengo y no la voy a dejar sola.
1: Y aunque las sirenas ya no suenan con la misma intensidad y muchas cámaras también se fueron, en La Guaira todavía hay personas como Cristian que cada mañana regresan al mismo lugar.
8: De Blue Radio. Hablamos del fenómeno del Niño, hablamos de los decretos que a última hora está expidiendo el gobierno saliente, con medidas como el traslado de 8 billones de pesos en el marco de la emergencia para la compra de paneles solares, porque el fenómeno del Niño viene con sequía, viene con un posible apagón, ya vamos a hablar de eso, y viene con posible escasez de agua. Y hay muchas advertencias y polémicas porque no se escucharon los llamados por parte del gobierno que se va. Jessica Gutiérrez.
9: Así es, Ricardo, y es que el gobierno nacional... de julio de 2026, una medida que estará vigente durante los próximos 12 meses y que activa un régimen especial para ejecutar acciones extraordinarias de prevención, atención y recuperación frente a los impactos que podría generar la sequía en el país. Las autoridades advierten que los efectos no solo comprometen la disponibilidad de agua, sino también el suministro de energía, la salud pública, la producción de alimentos y otros.

0: una serie de medidas extraordinarias para avanzar en lo que ya se venía construyendo de meses atrás. Los impactos en el tema de agua, 3 en el tema de salud, 4 en el tema...
1: que confirman que las condiciones del niño ya están presentes tanto en el océano como en la atmósfera. Además, el instituto estima una probabilidad superior. Considerada muy fuerte, pues el documento también advierte una reducción significativa de las lluvias en la región Pacífica, Andina y Caribe, una disminución de los caudales de los ríos y de los niveles de los embalses, un mayor riesgo de incendios de cobertura vegetal y olas de calor más intensas. Uno de los escenarios que más preocupa al gobierno es la posibilidad de enfrentar apagones generalizados y racionamientos prolongados de energía debido a la disminución en la capacidad de generación hidroeléctrica. Según el decreto, si no se adoptan medidas extraordinarias, podrían prepararse interrupciones graves del servicio eléctrico. Esto con consecuencias directas para la vida, la salud y la seguridad de millones de colombianos. Pues tras la expedición de este decreto, el presidente Gustavo Petro aseguró a través de su cuenta de X que entre diciembre de 2026 y marzo del 2027, el país podría enfrentar una mega sequía sin precedentes. Pues el mandatario anunció un paquete de medidas enfocadas en garantizar el abastecimiento de agua potable, acelerar obras de acueducto, riego y adaptación climática, también ampliar los subsidios para fertilizantes y fortalecer la producción de alimentos. Y es que a estas medidas se le suma la reasignación anunciada el pasado 21 de julio de 4 billones de pesos en vigencias futuras que no habían sido comprometidas del programa Colombia Solar hacia la Unidad Nacional para la Gestión del Riesgo de Desastres. Con ese traslado, esta entidad pasará a administrar 8 billones de pesos, recursos que, según explicó el presidente, se destinarán a proyectos de agua potable, construcción de plantas desalinizadoras en las zonas con mayor riesgo de sequía, atención de emergencias provocadas por el Niño y aceleración en la instalación de paneles solares como parte de la transición energética.
2: Se les dijo, se les advirtió. Ojo que no hay suficiente disponibilidad de energía. Ojo. Un discurso político, que eso no iba a pasar. Ahora, como el mal estudiante, faltando menos de 2 semanas para irse, termina reconociendo que... generadoras de energía eléctrica, que es una de esas voces autorizadas que viene advirtiendo
3: por esta invitación, sobre todo porque yo creo que esta conversación particular nosotros hemos venido trabajando donde existe el diagnóstico, donde estaban. Apagón, porque es que desde el 2022, 2021, sumado a un fenómeno del Niño, catalogado como un fenómeno del Niño fuerte. Que se dejaron de dar señales de política pública para hacer inversiones y crecer el parque de generación.
2: lectura de estos anuncios a última hora hechos por el gobierno del presidente Petro, la declaratoria de emergencia, una apropiación de cerca de 8 billones de pesos.
3: Sí, porque es que es lo que quiere el gobierno ahí es reemplazar los subsidios por entrega de paneles, sí. Que uno debería decir, bueno, tiene lógica, tiene algún tipo de lógica, pero cuando uno va a la práctica de esas medidas, lo cierto es que si no se les hace mantenimiento a los paneles, si no se cuidan debidamente como se deben cuidar, si no se hacen las acometidas que se tienen que hacer en el tema técnico, pues es una solución que no va a funcionar realmente a largo plazo, ¿sí? Segundo, pues el tema de los subsidios, que valga la aclaración, además hay que hacer una refocalización de subsidios, porque lo cierto es que sí hay una mala asignación de subsidios en este momento que hace ineficiente ese recurso, pero digamos, los subsidios han sido gran parte de la política social que tiene este sector y que ha sido muy importante justamente para los estratos bajos. Y les recuerdo, los subsidios no solo salen del presupuesto general de la Nación, los subsidios los pagan los estratos altos en su factura de energía. Y dan una gran parte de esos recursos para los subsidios. Recursos los que hay que asignar para los estratos 1, 2 y 3. Y el cambio de destino de esos recursos a nosotros nos preocupa mucho, ¿sí? El fenómeno del Niño no es un hecho sobreviniente, de alguna forma que se quieren utilizar o a los que se les quiere dar viabilidad en ese fenómeno del Niño para la destinación. Una herramienta para un gobierno que deba tomar medidas muy puntuales. El tema del servicio público del agua. Faltando 15 días para que termine, tener clara la destinación de esos dineros. Por lo menos una solución pero no estamos viendo tampoco eso, ¿sí? Entonces
2: es muy preocupante. Si no hay plata para que el próximo gobierno tome las medidas, para discutir este asunto, que es un asunto apremiante. al gobierno entrante de qué se podría hacer, qué se debe hacer.
3: Competentes, que entiendan los sectores. El vicepresidente tiene clarísima la película del sector.

cosas. Y la coordinación, yo creo que después del 7 de agosto, que ya estén todos en su ejercicio, va a ser fundamental. Y es, primero, hay que pagarle a las térmicas, ¿sí? Este es un tema. Térmico, y es que generalmente cuando hay lluvias abastecemos todo el país de energía hidráulica, pero cuando estamos en épocas de sequía, las hidráulicas, porque como deja de llover, pues disminuyen. Con combustibles líquidos o con carbón. Y pagarle a las térmicas es fundamental para que puedan comprar esos combustibles, para que estén preparados, pero además para que podamos hacer una labor de aquí a diciembre. A diciembre, con los embalses por encima del 80%, ¿sí? Y podamos en la época más dura agregado nacional de una manera mucho más pues como hemos dicho, no se le ha pagado a las térmicas unos dineros que le debe particularmente el operador de un entonces, esa es la primera medida que nosotros le hemos pedido al gobierno que hay que tomar urgentemente. Ahora, hay otras medidas que son ya de logística, ¿sí? Tiene que haber una logística. Ecopetrol tiene el monopolio del gas y el monopolio de la logística de disponibilidad de gas. Medida, sí, pero no menos importante. Importante de ahorro de energía. Y que haya una concientización ahorrar en nuestros hogares, porque

0: programa para poder llevarle a la gente ideas, sugerencias cariñosas, de pronto un jaloncito de orejas, pero creo que eso también es fundamental. Esto no solamente es de gobierno, esto es de todos. Doctora Natalia Gutiérrez, muchísimas gracias. De todos, claro que sí, muchas gracias.
1: No, Ricardo, a ti, y de verdad muy especial agradecimiento, porque ustedes han tenido este tema en la agenda, nos han ayudado a explicárselo a la opinión pública, a todos los que los oyen, y nuevamente mil gracias por todo el apoyo, porque aquí todos tenemos.
0: Ya quedó definida para el año entrante la fecha exacta del inicio de la audiencia de juicio contra el exdictador venezolano Nicolás Maduro.
2: Al menos eso fue lo que se reportó desde el interior de la corte. Atuendo caqui de presos, sin esposas y en tenis. Incluso hay reportes de aquellos que estuvieron en el interior de la corte, quienes aseguran del lado izquierdo, Cilia Flores, su esposa, también de por los cargos de narcoterrorismo, tráfico de drogas y posesión de armas. Tratarse de un jefe de Estado. Allí presidenta de Maduro por sí considerarla como jefe de Estado legítima de Venezuela, algo que seguramente será utilizado por el mes de mayo. Habrá otra audiencia para someter a consideración otras mociones y también para analizar las pruebas necesarias

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3: ¿Qué dicen viajeros? Qué bueno tenerlos nuevamente este sábado en la tarde para hablar de viajes y turismo. Y ahorita pensaba, Mari, mientras corrían las imágenes de nuestro cabezote,
4: sí,
3: que lo están viendo, por supuesto, quienes nos pueden ver por YouTube y tú, un día tenemos que hablar de esas imágenes.
4: Sí, usted me lo había dicho, me lo había propuesto.
3: ¿Sí?
4: Sí. A ver. Porque vamos a tener un programa tan divertido, tan entretenido, tan interesante que queremos sumarlos a todos ustedes a este viaje. Así que alisten diferentes tipos de ropa, alisten el estómago porque vamos a comer delicioso, afinen sus oídos porque tenemos melodías interesantísimas. Y bueno, ¿qué tal si arrancamos con nuestro itinerario, Juanca?
3: Sí,
4: vamos a estar hablando con un cocinero. No le gusta que le digan chef, sino un cocinero colombiano que se hizo una pregunta que quizá muchos de ustedes se han hecho y es ¿cuántos tipos de arepas tenemos en nuestro país? Vamos a estar hablando con él. Vamos a viajar, Juanca, a través de la herencia, a través de lo que, de las raíces. Y quiero hacerle una pregunta, Juanca. ¿Qué heredó usted de sus padres o de sus abuelos que hoy en día usted pueda sentirse orgulloso de eso? O sea, como un talento.
3: ¿Ahora mismo se lo digo?
4: Sí.
3: Yo creo que escuché muchísimo hablar a mi papá muchas veces en conferencias.
4: Sí.
3: Y me parece que un poco toda esta carreta y la capacidad de hablar carreta que tengo puede ser de lo que vi en mi papá.
4: Qué lindo, Juanca, me gusta mucho eso que dice. Yo tengo que pensarlo un poco más, pero seguramente que habrá algún talento por
3: ahí. Sin duda, claro.
4: También vamos a irnos. Ecosistemas, vamos a hablar de aves, pero no físicas, sino una forma de reconocerlas a través de cosas didácticas que nos pueden. Viene de Asia.
3: Ah, mire, está buenísimo, entonces el itinerario.
4: Está nutrido, está gordito.
3: Está nutrido, sí señora. Bueno, ¿qué tal si arrancamos con nuestro debate de la semana en Travesía?
4: Que le dejamos a nuestros oyentes esta semana es sobre el cambio climático. Y les queremos preguntar si el cambio climático ya está cambiando la forma en la que viajamos o si todavía no influye en nuestras decisiones.
3: Es una muy buena pregunta, Mari, porque encontramos obviamente olas de calor en destinos europeos. El aire acondicionado de la habitación.
4: Claro, o, y el riesgo de morir de un golpe de calor. Exacto. Aquí en Colombia también dice como, uy, pero ¿y estos vientos qué? ¿Estos no eran en agosto?
3: Antes algunos lugares donde existían glaciares y hoy ya no.
4: Más triste.

0: pregunta.
1: Hola, Juan Carlos, con referente al tema, que el cambio climático afecta el patrón de los viajeros. Sí. Por ejemplo. Si hay nieve, si no, pues... deportivo, como el Tour de France, han tenido que ser modificado gracias al cambio climático. Porque el calor es infernal, así que el cambio llegó,
0: dice Jason.
2: Complicado, porque mire que dice un poco de lo que usted nos decía, de

0: Intervención o no, el mundo igual tiene sus ciclos y este es uno de ellos.
1: Climas calientes, tropicales. Digamos, hace poquito viajé a San Andrés y ¿por qué me decidí viajar a principios de julio? Porque pues era como más... ¿En qué momento está el clima, las fechas y todo para poder viajar y pasarla muy bien?
0: Bueno, Sara, revisa, sí, y me parece que es una... fácil es de predecir exactamente, digamos, nosotros viajamos a Islandia y Islandia es muy preciso en su...
2: Es increíble.
0: En su lectura climatológica.
2: Es impresionante.
0: Hora a hora. ¿Ah? Inclusive con movimiento de nubes y una cantidad de cosas que en Colombia...
2: En el trópico no en general es complicado.
0: No ocurre exactamente. Entonces, bueno, está muy bien. Vamos a ver, vamos a seguirlo discutiendo más adelante porque el tema está buenísimo y creo que nos da mucha tela. Adaptar a las a estas nuevas formas dependiendo por supuesto de lo que el planeta está dictando con este cambio climático. Así llena mejor dicho, démoslo ahí. Démoslo ahí. Veamos qué viene con el mundo a la carta en Travesía Blue.
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0: Y continuamos con El Mundo a la Carta. Vamos a recordarle a nuestros oyentes nuestras redes sociales, arroba Mari y Latina, guión bajo Travesía y arroba De Viaje con Juanca. Mari, qué delicia la verdad.
2: Él es José Luis Rivera, él es cocinero colombiano, nacido en Chía, Cundinamarca. Temporadas de MasterChef. Hoy se dedica a investigar y documentar la cocina tradicional colombiana. Bienvenido a Travesía Blue.
4: Muy buenas tardes para todos, un gusto estar acá.
2: Salgo a comerme una, pero bueno, José Luis, cuando leí...
4: Cuéntale, bueno, Juan,
0: yo me voy a ir de 20.
4: Estamos en Colombia. Ponle fe.
0: O sea, me voy a ir de...
4: Unas 600 clases de arepas diferentes en todo el territorio
2: ¿en
4: nacional.
2: ¿En serio?
0: 600 clases de arepa.
4: Diferentes todas.
2: Y uno hace... Bueno, hay variaciones, me imagino que claro. En cada departamento hay un tipo de preparación diferente.
4: Tiene sus cultivos y la arepa es un alimento que se adaptó a cada uno de los...

0: También depende del producto principal, o sea, no son solo de maíz.
1: Claro.
0: Y pues... tienen una variedad de semillas y con cada uno de esos pues hacen arepas.
1: Okay.
0: Y pues no nos limitamos solo al maíz, puede ser de papa, puede ser de, conocen los balús, de yuca, de chontaduro, de plátano, de frijol. O
2: sea, eso también es considerado arepa.
0: Es considerado arepa, claro que sí.
2: Claro,
0: arepa,
2: es que...
0: La arepa es el disco.
2: Claro, pero es que nosotros pensamos, cuando decimos arepa, pensamos en maíz.
1: Sí, claro, exacto.
2: Y por eso tal vez teníamos tan limitado nuestro conteo.
1: El espectro, sí.
0: Claro, ahí ya se les abre un poquito más y ahí entonces ya calcula. Porque ya acá en Colombia todo lo vuelven arepa, el arroz lo vuelven arepa, o sea, todo se vuelve arepa.
1: Okay.
2: Qué maravilla.
0: Y con eso se alimentan las familias.
2: Bueno, debe haber muchos oyentes que se deben estar preguntando, pero al fin, ¿qué? ¿La arepa es venezolana, es colombiana? Yo siempre digo que es de los dos, porque fuimos una sola patria, y seguramente
1: no, esa
2: ahí quedó para los...
0: diplomática, ¿ustedes qué opinan?
1: Respuesta de reinado, digo yo. Sí. Para mí es venezolana.
0: Para ti es venezolana, ¿y eso por qué? Cuenta.
1: No, pues digo, no sé, la tradición de la arepa venezolana me parece que tiene más cuerpo, más volumen que la colombiana, pero no sé si es cierto.
0: No te voy a decir que no, sí, pero vean, ni colombiana ni venezolana. Ajá. No es de ninguno de los dos. También una respuesta muy diplomática de reina, pero no. Bien, acá nosotros consumíamos arepas ya cuando estaban nuestros indígenas, las hacíamos de papa y de yuca porque era lo que había acá.
1: Okay.
0: El maíz es originario de México, fue domesticado allá, de Mesoamérica.
2: Sí.
0: O sea, de lo que es México ahorita, porque pues, tenemos que hablar ahí de México y Guatemala.
2: Ajá.
0: Y el maíz se fue bajando. Lo que pasa es que el maíz pegó tan duro y las comunidades indígenas lo adoptaron como la moneda, como un dios, como todo. O sea, prácticamente nosotros somos hijos del maíz.
2: Sí, claro.
0: Entonces lo adoptaron muy bien y pues el maíz ya despasó un poco más. No se podía hablar de que la arepa es colombiana o venezolana, es precolombina, o sea... Entonces ellos sí como que le pusieron el nombre. Nosotros le decíamos Tijitafún. Lo que pasa es que no es muy comercial.
2: ¿Tijitafún?
0: Sí, no, no.
1: ¿Cómo le decíamos?
0: Tijitafún. Imagínate, me vas a hacer favor, me das dos Tijitafún de...
1: No, eso no iba a pegar, no, eso no iba a pegar.
0: Sí, no.
2: ¿En serio esto se puede hacer arepa?
0: Pues que me ha sorprendido. Yo soy de Chía, Cundinamarca, un pueblito aquí de las sabanas divino.
2: Debe ser de las mismas arepas.
0: Llena con bocadillo.
1: Sí. Ah, sí, señor.
2: Claro.
1: ¿Sí
2: te acuerdas?
1: Sí, señor.
0: Lo voy a decir así porque la señora que hacía las arepitas en Chía reutilizaba el aceite, entonces...
2: puede representar a Colombia ante el mundo.
0: Uy, eso es lo lindo de esto. Siempre se habla de que, ay, ¿cuál es el plato que representa a Colombia? Y la gente habla de la bandeja paisa o el ajiaco, no, pero esos son platos muy de región. Pero yo sí pienso que es la arepa, pero no una sola, sino la arepa en general, porque cada comunidad, cada territorio tiene su propia versión de la arepa, entonces es lo que hace bonito esto.
2: Bien, y si un extranjero nos pregunta, si nos escucha hablar, y se pregunta qué es una arepa, ¿cómo explicarle?
0: Mira, le puedes explicar así de sencillo. Pruébela y dígame usted a qué le sabe y dígame la descripción. Pues es que la arepa es un disco de masa, puede ser de maíz o de los productos que ya les dije,
1: sí,
0: que van a acompañar.

0: Pues nos traen todo este tipo de quesos y pues Colombia, los quesos de Colombia, déjenme decir que son una maravilla. Claro. En cada región de verdad hay diferentes clases de queso. Entonces la gente empezó a combinar las arepas con el queso. Por ejemplo, la arepa de huevo. La arepa de huevo es la representación más bonita de lo que somos nosotros. Porque tiene el huevo que trajeron los españoles. Sí. Tiene la fritura, que es lo que nos dejaron pues los esclavos que tenían acá. Es una técnica de cocción muy de ellos, de África. Y tiene nuestro maíz, que era de nuestros indígenas. Entonces es una arepa que combina absolutamente todo. Claro.
1: Oiga, José Luis, una arepa puede ser horneada.
0: Sí, hay arepa.
1: Una arepa es un disco. ¿Por qué una pizza no es una arepa?
0: Porque es plana y porque es triangular. Y porque la hicieron en Italia y ellos le pusieron el nombre. Así de sencillo.
2: Y un taco tampoco puede ser una arepa.
0: La tortilla.
2: La tortilla.
0: O sea, en México tienen las gorditas, no sé si las han probado.
2: Sí, sí.
0: Es una arepa. Pero pues ellos sí mejoraron su técnica, o no mejoraron, sino cambiaron un poco la técnica y no hacen la arepa tan gruesa. Pero si a mí me preguntan, la tortilla es una arepa, pero muy plana.
1: Pero déjeme arriesgarme, ¿la pizza es una arepa?
0: No, la pizza es una pizza.
1: ¿Pero por qué? ¿Por el nombre y ya?
0: Por el nombre, por el origen, por el lugar de donde se dio a conocer al mundo.
1: Ok.
0: Pero si nos podemos analizar, puede ser.
1: Puede ser, ¿no?
0: Puede ser, pero no.
2: Las pupusas salvadoreñas.
0: Las pupusas salvadoreñas son una arepa, son buenas.
2: Y sí, son deliciosas,
1: wow,
2: también.
1: Vean cómo estamos viajando, María, a través de este producto del que hoy iniciamos. Y con dificultad recordando 5 o 6 y ya no vamos a llegar a las 600, pero seguramente sí vamos a antojar a todos nuestros oyentes de empezar a descubrir un poco más
2: ese
1: universo.
2: José
1: fantástico.
2: Luis, usted tuvo que viajar por toda Colombia, ¿conoce los 32 departamentos?
0: Me faltan dos departamentos.
2: ¿Cuál?
0: Tengo que ir a Arauca.
2: Bien.
0: Y tengo que ir al Bichá.
2: Sí, Bichá. Qué difícil.
1: Guajira.
2: ¿Cuál es el que Bichá me falta?
1: No, es Baupés.
2: Baupés es el que me
0: bueno,
2: falta.
0: A mí tú, a ese sí he ido.
2: Bien. Chévere. Y entonces tuvo que hacer ese viaje y en cada lugar usted llegaba preguntando cuáles son las arepas que cocinan las abuelas, las mamás.
0: Fue chistoso porque pues, yo hago investigación en territorio, entonces yo hago libros como por departamentos.
1: Sí.
0: Entonces esos libros que por cierto han ganado. Libro de Boyacá.
2: Qué bueno.
0: Yo en esos viajes pues me comía mi arepita. Le faltó esta, pero de todos los lugares de Colombia. Y yo dije, uy, Dios mío, esta data. Y un día dije, bueno, voy a coger camino y voy a ir a visitar las comunidades. Y así fue, así se creó ese proyecto.
2: Wow, ¿sabe qué me hace recordar, José? De una vez que iba yo de Santa Marta a La Guajira, paramos en la carretera y había arepa de tiburón, pero ellos tiburón. Le dicen otro
0: tollo,
2: pequeño.
0: Sí.
2: Claro, yo quedé como, ¿en serio? ¿Y por qué hacen arepa por animalito? Y claro, la señora me decía, es tradición, es de nuestro pueblo, claro, es de nuestra cultura. La probé, me sentí culpable, pero estaba buena.
0: ¿Estaba muy buena?
2: Sí, estaba buena.
0: ¿Para repetir?
2: Pero no, me quedo con la que fui criada, con la de choclo, con la... Me gusta la de cuajada.
1: Oh.
2: Que la capita de masa es chiquitita, sí, que sí, es súper potente la cuajada. La santandereana, por favor, maíz pelado y chicharrón, o sea, es único todo, ¿no?
0: Claro, qué y esa técnica viaje de pelado de maíz es bacanísima, porque, o sea, las abuelas pelaban el maíz con la ceniza.
2: Sí. Claro.
0: Sí.
1: José Luis, no me deje, mejor dicho, no queremos que se vaya sin que nos diga cuál es la mejor arepa para...
0: Para Luruaco en el Atlántico, ahí pasan la mejor arepa de huevo.
1: Arepa de huevo.
2: En Luruaco.
0: Luruaco Atlántico.
1: Muy bien.
0: Okay. Ahí es originaria.
1: Top 5.
0: ¿Listo? La segunda, la que me hace. En Boyacá es como la arepa boyacense, sí, pero está rellena de un puré de alberjas con cuajada.
1: dos primeros lugares.
0: Ah, no, eso empecé mal, entonces.
1: No, pero tírelo ya. Sí.

0: Bien.
1: Ok, ok. ¿Cuál dejó por fuera que tenga?
2: La uy, buenísima.
1: Le soplan la cascarita y la rellenan.
2: Y la cocinan así para.
1: Es una cosa.
2: O sea, no es así, sino así.
0: Representa también que además tiene mucha emoción, porque ¿a quién no le prepararon una arepa chiquitica, la abuela o la mamá? Si no se la hicieron, no lo quisieron.
1: Es un desbaradero.
2: Desbaradero, a todos nos ponían a moler cuando pequeños.
0: Total, sí. Y a marcarle
2: la arepita chiquita.
0: Sí, y claro. Ponerle la inicial.
2: Hacer.
0: Y las cocinaban en
1: era peto, era peto.
0: Y las cocinaban en una piedra. Qué cosa tan espectacular, José Luis. Pues enseñarles que se sientan orgullosos de eso que creemos está ahí porque nació y porque sale de algún lado. Sí. Tiene
1: José Luis, ¿cómo lo vamos a reconocer en las redes sociales? ¿Cómo lo podemos seguir?
2: En las redes sociales pueden seguir @ José Luis Rayal Piso Cocina. Muy bien, ya con tu celular ahí buscando para
1: José
2: que veas.
1: Luis Rayal Piso Cocina. Si la gente tiene preguntas, si quiere conseguir sus libros, todo se lo pueden preguntar por ahí.
2: Pueden preguntar. Ya nos veremos.
1: La última, ¿cuál es la arepa que no ha visto todavía?
2: ¿Cuál es la arepa que no he visto todavía? Todavía me falta ir a La Guajira. Ajá. Y pues allá tienen una gran variedad de arepas. La Guajira tiene más o menos como unas 100 arepas.
0: ¡Wow!
1: Oh, ¡qué increíble!
2: Y hay una de Chichiguare que me falta ir a probarla. Así se llama.
0: Chichiguare?
2: De Chichiguare. Es una arepa de un maíz morado.
0: Okay.
2: Con el queso de allá, entonces es muy buena.
0: Listo, José, yo ya lo estoy siguiendo. Espero que me siga de vuelta y espero que lo podamos tener aquí muchas más veces.
1: Traiga arepas para la
2: próxima. Sí, no, les pido una disculpa por no haberles traído su canasta de arepas porque siempre llego a la entrevista con arepas.
0: Ay, tan bello. Pues,
1: gracias, José Luis. Bueno, está buenísima realmente este espacio. Muchísimas gracias, José Luis. Muchos éxitos en todo lo que viene, por supuesto, con esta carrera maravillosa alrededor de las arepas. Y nosotros continuamos con Travesía Blue.
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1: Está agresiva esa campana. Doble campanazo. Quiere decir que esto va a estar caliente en este segundo. Caliente como el cambio climático que hemos planteado para este debate de la semana con la pregunta, Mari.
0: ¿El cambio climático ya está cambiando la forma en que viajamos o aún no influye en nuestras decisiones?
1: Algunos viajeros empiezan a elegir destinos por su clima y no por su cultura.
0: Claro, sí.
1: Y ese es un cambio, ¿no?
0: Y supongo que las agencias de viajes, claro, las personas que guían esas compras, también tienen que fijarse mucho en ese tipo de variables.
1: Claro, exactamente. Y algunos también están prefiriendo ir a lugares en donde hay ecosistemas que van a desaparecer. Por eso mismo, porque van a desaparecer.
0: Por el temor de no verlos.
1: De ya no verlos, sí. Así. Y él decía, esto es el último vestigio de un glaciar que estuvo miles de años.
0: antiguo.
1: Dijo, y seguramente en 2 días ya no va a existir. Y así que vine a verlo, decía él, vine a verlo porque seguramente seré la última persona en ver este glaciar con vida.
0: Qué tristeza.
1: Una tristeza absoluta, pero veamos qué nos dice Sebastián Monroy.
5: Bueno, yo siento que el cambio climático sí puede llegar a influir en un futuro para nuestros viajes, porque pues eso dependería mucho del calor, también el frío en ciertos países o lugares al que visitemos, entonces yo siento que sí influiría demasiado.
1: Sí influye, dice Sebastián, importante me parece sí decirle a la gente, hombre, leamos al respecto, ¿no? O veamos documentales, o entendamos qué es el cambio climático y realmente cómo va a afectar el turismo en términos globales.
0: Bueno, y vamos con la última opinión de Raúl Nieto.
6: Sé que muchas personas tienen en cuenta el clima para viajar. Viajar cuando hace demasiado calor o demasiado frío, tal vez no es la mejor idea. Sin embargo, el tema del cambio climático me parece bastante complejo. En mi caso, sé que el clima siempre cambia, pero no creo que sea un asunto antropogénico, o sea, no creo que seamos los seres humanos en realidad quienes estamos cambiando el clima, y hay bastantes datos científicos para corroborar eso. Entonces no es un tema que yo tenga en cuenta a la hora de viajar. Por ejemplo, tuve la fortuna de estar en un mundial, en el Mundial de Italia 90, y aproveché para recorrer algunos países de Europa, entre esos España e Inglaterra. Recuerdo que estando en agosto, el primero de agosto en Madrid, estaban haciendo 46 grados centígrados. El calor era tan alto, tan potente, que tenía que entrarme a una sala de cine al mediodía para no tener que sufrirlo. Lo mismo me pasó en Londres, temperaturas de 41, 42 grados, y sin embargo hoy veo que cuando la temperatura llega a 38, 40 grados, hay un alarmismo que creo que no corresponde.
1: Bueno, Raúl tiene una opinión muy técnica,
0: sí.
1: Es un gran viajero, lo reconocemos invitado en muchas cosas.
0: Y le gusta investigar mucho y sobre todo contradecir con criterio lo que se nos vende como realidad.
1: Claro, hay que decirlo, Raúl es un poquito conspiranoico si se quiere.
0: Contradictor.
1: Pero muy bien documentado.
0: Sí, sí. ¿Eh?
1: Porque pues una cosa es ser rebelde. Opinión.
0: Pues nos deja un punto de vista que no. Investigar el otro punto de vista, el claro, que nos deja Raúl,
1: claro,
0: el que dice que pues que esto es natural que suceda, y que ese cambio no es producido por la mano del hombre, sin embargo sí está dictando la forma en la que viajamos, sí está cambiando la forma en la que viajamos, los destinos que escogemos y los las temporadas del año que decidimos iniciar o terminar un viaje.
1: Bueno, ustedes también tienen su propia opinión, nos la pueden dejar en nuestras cuentas de Instagram, arroba de viaje con Juanca, arroba Mari y Latina guión bajo travesía. Y bueno, Mari, ¿qué tal si nos vamos con un viajando con famosos, puede ser?
0: Sí, un legado que transforma.
1: ¿No?
0: Una historia súper linda que quiero que la gente se quede ahí para escucharla porque es muy inspiradora.
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1: Bueno, Mari, ¿qué invitado el que tenemos hoy, ¿no?
0: Sí, Juanca, hoy vamos a conocer la historia de un niño que tiene apenas 11 años. Él nació en Estados Unidos, pero por sus venas corre sangre colombiana. Desde Miami está conquistando escenarios con su voz y con el violonchelo. Se trata de Lucas Álvarez Upegui. Él es bisnieto del maestro Petronio Álvarez, uno de los grandes referentes de la música del Pacífico colombiano. Y su familia se ha encargado de mantener vivas estas raíces colombianas en él, para que él, aunque tenga ese peso y esa responsabilidad de ese apellido, pues también pueda crear su propio camino artístico. Nos va a acompañar Brian Álvarez, que es el papá.

0: También para invitarlos que me acompañen en el Festival Petronio Álvarez, donde estaré participando dándole homenaje a mi bisabuelo el 12 y 14 de agosto. Los espero. Bye.
1: Brian, bienvenido otra vez y a Blue.
2: Hola, ¿qué tal? ¿Cómo están? Todo un placer.
1: Qué bueno, Brian. Brian también es un empresario en Florida, llegó muy niño a Estados Unidos y pues ha trabajado duro, pero sigue con sus raíces muy bien puestas. Claro. Y sobre todo, Juanca, inculcándole a sus hijos, pues, esta gracia tan maravillosa, este don tan maravilloso que heredaron de Petronio Álvarez. Brian, contémosle a nuestros oyentes, ¿cuándo se dieron cuenta que Lucas tenía ese talento especial para la música?
2: Bueno, digo yo desde muy temprano, pero en realidad fue, yo diría, a los 6 años, 6, 7 años, cuando por conveniencia de nosotros teníamos a los dos niños en el deporte, en el fútbol, y era muy fácil de nosotros llevarlos a una cancha, a un equipo, a practicar, por como desde los 5 años los teníamos ahí.
1: Ajá.
2: A los 7 años el niño no quería ir a practicar, pero entonces siempre quería estar tocando algo, tocando un instrumento, le llamaba mucho la atención la música. Y llegó un diciembre, que esto nunca se nos va a olvidar, un diciembre con 7 años, nos dice el niño, como que nos para, son mellizos, ¿no?
1: Tengo sí, mellizos, Lucas y Santiago, ¿verdad?
2: Sí. Lucas y Santiago. Y nos dice a nosotros, con 7 años, que es lo que más me impactó, es que nos dice que no lo queremos igual porque lo estamos obligando a hacer algo que él no quiere.
3: Wow.
2: Sí. Entonces, cuando empezamos a hablar más con él, claro, él quería la música, y desde ese mismo instante ya nos dejamos de llevar a las prácticas, empezamos a buscarle, digamos, escuelas de música por acá, y conseguimos, y claro, empezó a coger una pasión por el violonchelo, pero más sorprendente en la voz, que empezó a desarrollar esa voz que tiene, y le explicaron como un soprano, y wow, digamos, ya ahí fue donde comenzó. Ahora, un dato chistoso, porque cuando era bebés, a los 11 meses, ahora que digamos mi esposa y yo conectamos todo lo que es con Lucas, nosotros veíamos en las noches veíamos una novela que habían hecho del grupo Nietzsche,
1: sí,
2: no sé en qué canal era, pero
1: sí, sí,
2: habían hecho la novela, y en ese tiempo que la veía, entonces cada vez que era mucha música, y sí, cuando estábamos durmiendo a los niños, Santiago caía como bebé, pero Lucas, si no sonaba la música, no se relajaba. Cuando la música se apagaba, salía, empezaba a llorar, se movía, miraba hacia el televisor. Entonces,
1: wow,
2: es chistoso porque mi esposa y yo hablamos y vamos de vuelta a esos años, y digo, desde chiquito Lucas ha estado algo por la música, ha querido la música, es impresionante. So.
3: Claro, Brian, usted se estaba imaginando a un Tino Asprilla y de repente surgió un músico maravilloso, ¿no?
2: Y lo tengo, porque a Santi sí le gusta mucho el fútbol y Santi está metido fútbol en el fútbol, pero sí, yo lo veía más que todo el deporte, a mí me encanta el fútbol y para nosotros era mucho más fácil llevar a los dos niños en la, claro, actividad en la tarde, y después de que empezamos a hacer eso con Lucas para darle el apoyo, ya en teoría mi esposa y yo siempre cogíamos caminos diferentes en las tardes.
3: Ah, bueno, sí.
1: Les toca repartirse. Claro. ¿En qué momento, sí, Brian, le explican a Lucas quién fue Petronio Álvarez y lo que representa para Colombia? ¿Cómo le explican que sobre sus hombros hay un legado?
2: Desde un comienzo siempre nosotros estamos muy activos con la familia en Colombia, muy activos con lo del festival, lo del Petronio, el libro. Nosotros tenemos un libro que mi tía en el 97 publicó sobre la historia de mi abuelo. Y siempre le hemos dicho a eso a Lucas y a Santiago, pero ahora ya con Lucas como está en la música, entonces ya sabe mucho más de la abuela, está mucho más metido con eso. Tenemos un primo, o tengo un primo, Esteban Copete, que él, digamos, llevó toda la parte de la música, estudió, se graduó en el conservatorio, y él y Lucas conectan mucho cuando hay canciones y eso. Entonces, desde un comienzo empezaba, digamos, enfocando un poco más sobre el legado que tiene mi abuela.
1: Oiga, Juanca, ¿usted sí quiere escuchar la voz de Lucas?
3: ¡Ay,
1: o sea,
3: sí!
1: ¿Lo quiere escuchar?
3: Por favor. Por
1: bueno,
3: favor.
1: Brian nos envió un videíto de Lucas, y mire que sin conocerlo, ver a un niño inspira mucha ternura.
3: Sin duda.
1: que sea talentoso, ya le hace uno sonreír y llenarse de orgullo. Pero escuchar esa interpretación y saber que hay talento colombiano en él, claro, como que usted siente la lagrimita ahí asomarse. Escuchémoslo.

0: Sole mío, por favor, Brian, qué fantasía, ¿no? Qué increíble. Cuando uno piensa en Petronio Álvarez, Mari, por supuesto, en este Festival de Música del Pacífico, en donde hay marimbas, currulaos, cantadoras, chirimías, uh-huh. Y de repente ve uno esta interpretación. Corríjame, Brian, ¿es soprano? ¿Qué voz tiene el niño?
1: Soprano, ahorita mismo por la edad es soprano. Eventualmente pasará tenor, pero es soprano.
0: Correcto, es una absoluta fantasía, Mari.
2: Yo sé que a usted le gusta mucho la música, Juanca, que tiene buen oído. Y Brian, no sé si se dio cuenta, pero Juanca hizo como...
0: Sí, me sorprendió mucho.
2: Como, sí, un gesto de sorpresa, qué lindo eso. Y bueno, yo quiero saber, por ejemplo, Lucas estudia violonchelo, canto clásico y lectura musical. ¿Cómo es esa rutina para un niño de 11 años que también quiere combinar todo esto con el colegio, con los ensayos, con lo que hace un niño de esa edad?
1: Nosotros estamos muy afortunados porque le gusta, le apasiona. Y sí, las prácticas son muy, diría yo, muy fuertes. Él practica 5 días a la semana, literalmente de lunes a viernes. Y tiene, digamos, una vez cada mes tienen los sábados, pero es todo el día. Después de la escuela tiene literalmente una hora de trayecto para ir, digamos, a la clase de música hasta las 6, 8, 9 de la noche. Y es algo que le apasiona, es algo que apasiona. Hasta hoy no nos ha dicho que está cansado, antes quiere más. Una vez tuvimos la oportunidad de meterlo a una casa los domingos, nosotros dijimos que no, él sí quería hacerlo.
2: Wow.
1: Entonces es algo que le apasiona a él, entonces no,
0: está fantástico.
1: Muy contento con ese, digamos, ese esquello que tiene.
0: Bien. Claro, Brian, hace poco Lucas tuvo el honor de interpretar el libro.
1: Una emoción grande porque una semana previa a ese evento recibimos un mensaje de la profesora de canto de él,
0: sí.
1: Donde lo escogieron a él para interpretar el nacional de esta ceremonia. Sí. No estábamos muy seguros qué ceremonia era hasta que ya cuando están esperando que diéramos confirmación y ya nos dieron toda la información de que era así una ceremonia para el nombramiento del nuevo jefe de la policía de la ciudad de Miami.
0: Wow.
1: Fue algo muy lindo. En la tarima solamente estaban sentados los jueces, 2 alcaldesas y la familia del oficial y Lucas. Y fue algo muy emocionante cuando cantaron el himno, todos los policías, toda la gente fuera se pararon
2: a aplaudirlo.
1: Sí, algo que le ponen a piel una chinita porque y el niño también es muy tranquilo. Ajá. Más nerviosos estábamos nosotros pensando que iba a pasar algo, no, pero él lo tenía y sí, fue un reconocimiento muy, muy lindo. Ya cuando terminó, todos los policías de todo tipo de rango, la alcaldesa, comisionados, todos fueron donde él a felicitarlo.
0: Qué maravilla.
2: Brian, bueno, Lucas tuvo el privilegio de interpretar el himno de Estados Unidos, pero ¿cuándo lo vamos a tener en Colombia? Interpretando un poco lo de sus raíces. Cuéntenos cuándo lo vamos a ver.
1: Ya se la sabe. Bueno, estamos conectados con el mundial y ya se la sabe. Entonces,
0: Ah, bueno.
1: Sí, sobre el Petronio, claro, como ahorita cumple 30 años el Petronio, entonces los familiares del Petronio, encabezado por Esteban Copete,
2: sí,
1: que es mi primo, están formando un grupo donde van a interpretar varias canciones de mi abuelo,
0: sí,
1: y Lucas va a interpretar una de ellas. Entonces van a tener presentación el 12, que es la apertura,
2: 12
1: y el sábado,
0: de agosto.
1: La principal,
2: 12 de agosto. Bien.
0: Correcto. Pues Brian, la verdad estamos muy orgullosos, se nos hincha el pecho de emoción de escuchar a Lucas y felicitaciones para usted, para Sandra, para Santiago, para toda la familia, porque muy seguramente vamos a tener en Lucas a un representante por muchas décadas con una voz maravillosa, y seguramente un día lo vamos a escuchar. Ojalá. También tocando el violonchelo, sí, el piano, sí, sí. Bueno, yo no sé, este muchacho seguro que tiene mucho para contar en la historia de la cultura y de la tradición colombiana.
2: Y para los amantes de ese folclore, pues vayan al Petronio Álvarez, este año. Yo nunca he ido, me encantaría ir.
0: Sería muy chévere.
2: Y sería muy lindo poder estar viendo ahí a Lucas.
0: Ah, fantástico.
2: Y con todo ese legado musical, me parece maravilloso. Ya Brian, tienen un buen plan para agosto.
0: Muy buen plan. Brian, gracias. Éxitos.
1: Gracias a ustedes, gracias por el espacio. Saludos.
0: Bueno, muy bien.
2: Chao.
0: Bueno, Mari, fantástico, ¿no? Queda uno como...
2: Sí, Juanca.
0: Ah, bueno,
2: y,
0: por Dios.
2: Y que también siento que queda un mensaje,
0: sí,
2: de fondo, y es para los padres de familia. Escuchar, entender,
0: sí,
2: y leer muy bien a sus hijos. Muchas veces dicen, no quiero esto, no por capricho.
0: Claro.
2: Simplemente no les gusta, no se sienten bien, pero... tienen otro talento más por explorar, y está ahí el papel de los padres, como lo hizo Brian y Sandra, para poder enfocar a su hijo al camino que él quiere y que mire por dónde va.
0: Bueno, ahí está el mensaje para los padres, sin lugar a dudas. Y bueno, Mari, dejémonos invitar al cine con Luis Carlos Rueda, el hombre que más sabe de cine en Colombia, y vámonos con Cinema Travel.
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4: Hola, ¿qué tal? ¿Cómo les va? Me encanta saludarlos como siempre aquí en Travesía Blue, de vuelta en casa después del periplo mundialista y de vuelta en la casa de la radio también, aquí en Blue Radio, para seguir hablando de los estrenos cinematográficos. Y esta semana llega uno importantísimo. Pressure es su título en inglés. En español lo conocemos como Día de Bajo Presión. Tiene que ver con la Segunda Guerra Mundial y compartimos con ustedes las imágenes de esta historia que nos trae el director Anthony Maras. Una historia que tiene que ver con el día de 72 horas antes del famoso desembarco. Todo estaba listo, pero el capitán Jason Stack, que ese papel lo hace Andrew Stock y que hace parte del Servicio Meteorológico Británico, recibe ese encargo de elaborar un pronóstico más trascendental de la historia. Las condiciones climáticas adversas podrían arruinar esa invasión, la invasión marítima de la historia, mientras que cualquier retraso podría suponer, por supuesto, una ventaja para los servicios de inteligencia alemanes. La decisión al final tendrá que ser tomada por Dwight Eisenhower, un papel que hace estupendamente el ganador del Oscar, Brendan Fraser. Qué buen actor se ha vuelto Brendan Fraser en los últimos años, y así se va a tomar la determinación que va a cambiar el destino de la Segunda Guerra Mundial. Una película interesantísima que a los que les gusta el cine bélico y sobre todo lo que tiene que ver con ese desembarco de Normandía, de la cual se han hecho muchas películas y series de televisión, pues vale la pena ver. Y nos permite también hablar de Normandía como destino turístico, porque esta región al norte de Francia, pues es famosa además por el Monte San Michael y también por los famosísimos acantilados de Etretat, que son unas formaciones de roca blanca y unos arcos naturales sobre el mar. Para algunos también se convierte como destino turístico las playas del desembarco, entre ellas Omaha, donde hay varios monumentos dedicados a los héroes de la guerra. También se habla de Honfleur, que es un viejo puerto muy pintoresco, con unas casas angostas de madera y pintadas con pizarra. Hablan muy bien de esto, y también hablan de Rouen, que es la ciudad gótica con una gran catedral. A los que les gusta explorar la gastronomía, pues también recomiendan el famoso queso Camembert, y en las bebidas, la sidra de manzana. Si van a Normandía, no dejen de probar la sidra de manzana, además de una gran variedad de pescado. Con el estupendo Brendan Fraser. La información del séptimo arte siempre aquí en Travesía del Blue. Yo soy Luis Carlos Rueda. Que tengan un resto de tarde de película y nos vemos en el cine.
0: Mari, una película maravillosa, tuve la oportunidad de verla.
2: Ah, ya la vio.
0: De la que nos habla Luisca aquí, si se llama, Pressure se llama, del 2026. Buenísima la película recomendada por Luisca, y que nos habla de Normandía, del desembarco, el día del desembarco.
2: Día de...
0: Y lo importante que fue, como bien se anotaba, la climatología de aquel día.
2: Ah.
0: Fíjese que en una entrevista alguna vez JFK le preguntaba a Eisenhower cuál fue el factor diferencial del día de, y Eisenhower dijo que tuvimos mejores
2: condiciones climáticas.
0: No, mejores climatólogos, o sea, mejores interpretadores del clima que los alemanes.
2: Wow.
0: Una cosa
2: estudiada, bien, no a la suerte, no, no fue no, que ay, bendito Dios, no, no, no, buen clima.
0: No fue así.
2: Sino que lo estudiaron, lo prepararon y fue parte de la estrategia.
0: Exactamente. Vean la película, porque en serio Brendan Fraser hace un papel magnífico del general Eisenhower, y la película es maravillosa, como bien lo describe Luisca. Bueno, Mari.
2: Juanca.
0: Nos vamos.
2: Lo voy a vigilar. Tiene que cerrar los ojos sí o sí.
0: Voy a hacerlo.
2: Y los oyentes también tienen el ejercicio, la tarea de dejarse llevar por este sonido y que traten de identificar qué es. Es algo especial, viene desde Asia y es nuestro paisaje sonoro.
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0: Uno de los primates más extraordinarios y amenazados del planeta. Los gibones son simios menores de una familia que se llama Hylobatidae. Perdón si lo pronuncio mal, pero pues no se siente. Nativos de las selvas tropicales del sudeste asiático. Se encuentran en Indonesia, en Tailandia, en Malasia, en Myanmar, en Vietnam y en el sur de China. Existen alrededor de 20 especies, Juanca, sí. Y todas comparten una característica que las hace únicas, su canto, y que no tienen cola.
1: Ah, y no
0: eso,
1: me diga.
0: Eso los diferencia mucho de los otros primates. Claro. Son monógamos. Uh-huh. Y machos y hembras cantan juntos en duetos sincronizados que sirven para marcar territorio, fortalecer vínculos de pareja y comunicarse con grupos vecinos.
1: Oye, es muy interesante, ¿no?
0: Describa un poco ese primate menor, Juanca, ¿cómo lo...?
1: Es un primate de hombros muy anchos, uh-huh. Hay que decirlo, de brazos largos, por supuesto.
0: Mide como que unos 60 centímetros.
1: Entre 40 y 65 centímetros aproximadamente, no alcanza el metro. Pesa entre 5 y 13 kilogramos, lo que usted dice es muy particular, que no tenga cola, que los distinga por supuesto de los monos. Ajá. Este primate pues que se alimenta principalmente de frutas, de hojas y de insectos. Y hombre, es sorprendente, ¿no?
0: Y tiene como un marquito.
1: Tiene un marco
0: en
1: sí, sí, como las cejas blancas que además le dan toda
0: blanca.
1: La vuelta al ojo y barba como candadito.
0: Y su cara es pequeñita.
1: Cara pequeñita para un cuerpo muy grande.
0: Sí, y cuando canta, ahí sí abre la boca.
1: Abre toda la boca, la mandíbula la muy grande. Si se quisiera para uno un poquitito como amenazante, ¿no? Como... Pero realmente un animal maravilloso. Oiga, qué buen paisaje sonoro.
0: Lindo, Juanca. Pues miren lo que nos llega desde Asia y
1: ya,
0: bueno.
1: Yo pensé que era un pájaro. Más lejos.
0: El gibón. Búsquenlo por si quieren saber un poco más de este primate menor. Lastimosamente, Juanca, está amenazado. Es una especie que está en peligro. Así que, bueno, a cuidar nuestro planeta para que podamos seguir escuchando estas serenatas, no solamente en un video o en un solo... Ustedes salgan a recorrer Colombia y el mundo.
1: Anana, muchas gracias, Mariana, y piloteando el Control Master, y por supuesto Ricardo Acevedo, nuestro productor de programa. Muchas gracias a ustedes, nuestros oyentes, que siempre nos prefieren cada sábado después de las 2 de la tarde y que nunca olvidan que la vida es un viaje maravilloso. Ustedes continúen con nuestra programación habitual en Blue Radio. Nos vemos y nos escuchamos en 8 días.
0: Chao. Chao.
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3: Son las 3 de la tarde con 4 minutos, hora de actualizar las noticias en Blue Radio. Desde este momento les acompaña en la presentación de las informaciones Miguel Cardosa. Comenzamos con materia de orden público porque fue incendiado un camión en la vía Tadó Pereira, es decir, entre los departamentos de Chocó y Risaralda, y denunciaron marcaciones del grupo criminal ELN a varios vehículos. En medio de la situación, personas de la comunidad también saquearon el contenido del vehículo de carga y ante el hecho el ejército se dirige a la zona. Melissa Álvarez.
4: La situación de orden público volvió a complicarse en el corredor vial entre los departamentos de Chocó y Risaralda, y es que en las últimas horas un camión que transportaba cerveza fue interceptado e incendiado por hombres armados en el sector de Playa de Oro sobre la vía Panamericana en jurisdicción de Tadó. Según la información preliminar, los responsables obligaron al conductor a detener el vehículo, le prendieron fuego y luego escaparon. Mientras tanto, personas de la comunidad con este vehículo aún en llamas saquearon su contenido, algo que también está siendo investigado por las autoridades. Este nuevo hecho ocurre apenas días después de la retención de 45 personas por parte del ELN en la vía Medellín-Quibdó en Carmen de Atrato. En esa oportunidad, el ejército logró liberar a todos los pasajeros de los buses, pero en la operación dos soldados fallecieron y 5 más resultaron heridos frente a este nuevo episodio de violencia. Según confirmaron a Blue Radio, tropas de la séptima división del ejército harán presencia en las próximas horas.
3: Y un pastor cristiano se convirtió en una nueva víctima de sicariato en Cartagena. El hombre fue asesinado en el suroccidente de la ciudad. ¿Qué detalles conocemos? Dalida Orozco.
5: En un nuevo ataque sicarial que es investigado en Cartagena fue asesinado Lucas Martínez Moncar y su nombre de 56 años que de acuerdo a la comunidad se desempeñaba como pastor de una iglesia cristiana. Martínez Moncaris fue sorprendido por sujetos armados sobre la 1:10 de la madrugada en plena vía pública del barrio Arroz Barato en el suroccidente de la ciudad. La víctima, quien es oriundo del corregimiento de Boca Chica, murió en el lugar de los hechos casi de manera inmediata. La policía en Cartagena informó que Martínez Moncaris registra 3 anotaciones judiciales por los delitos de acceso. No se han pronunciado sobre las causas o los móviles detrás de este nuevo acto.
3: Del Tolima. Como medida preventiva, el paso por la vía panamericana permanece restringido a un solo carril mientras se realiza.
6: En la vía Cajamarca, alto de la línea Armenia, donde hace varias horas se hundió parte de la bancada, cayendo consigo una casa, sin que hasta el momento se registren víctimas fatales. Una madre y su hijo de
7: de 11 años y que por fortuna pues ya se le venía haciendo seguimiento a esta vivienda que amenazaba pues caer producto de un deslizamiento. Por fortuna ellos pudieron evacuar cuando sintieron pues ruidos extraños y cae la casa.
6: El movimiento del terreno continúa generando afectaciones en este importante corredor vial. En el sector continúan presentándose deslizamientos. Las autoridades evalúan los riesgos y trabajan en la zona. Por ahora la vía permanece con paso restringido a un solo carril.
3: Y en información de servicio, a esta hora hay alto flujo de vehículos en diferentes puntos de Bogotá por la caravana de la Virgen del Carmen, la patrona de los transportistas, Mariana Neira.
8: Así es, Miguel, por cuenta de esta conmemoración que se hace cada 16 de julio a la Virgen del Carmen, en este momento hay alto flujo vehicular, hay bastantes vehículos por la vía Bogotá-La Calera, la avenida Circunvalar y la carrera Séptima. Bastante tráfico en la calle 80. En estos puntos ya hay unidades de Grupo Guía que agilizan el tráfico y realizan recorridos de verificación en estos sectores. Sin embargo, las autoridades recomiendan tener paciencia a los conductores mientras finaliza este desfile en conmemoración a la Virgen del Carmen, Miguel.
3: Y al cierre, información internacional y también de entretenimiento, porque a esta hora se lleva a cabo la velada del año 6, el multitudinario evento organizado por el creador de contenido español Ibai Llanos, que se realiza en el Estadio La Cartuja de Sevilla, España, ante unos 80.000 asistentes. Y allí el talento colombiano de Juanes fue el encargado de abrir la jornada musical ante millones de usuarios que también ven este evento en línea. Laura Alejandra Moreno.
9: Miguel, muy buenas tardes. Como una leyenda y un artista top, así presentó el streamer español Ibai Llanos a Juanes en su show durante la velada del año 6. Y Adiós le pido fue la canción que eligió el artista paisa para abrir su espectáculo.

0: Fundación Juanes fue uno de los protagonistas ya de la velada del año 6, que reúne hoy a unos 80.000 espectadores en el Estadio La Cartuja de Sevilla. Con su guitarra blanca y vestido negro, Juanes logró emocionar al público y además un momento especial con la aparición de la cantante argentina Yami Safdi, quien compartió el escenario con el colombiano. Esta velada del año 6 cuenta con 10 combates de boxeo y presentaciones musicales de otros artistas como Anuel AA y Yandel. Con esta presentación, Juanes lo que hace es llevar la música colombiana a este que es uno de los eventos de entretenimiento digital más grandes del mundo.
1: Laura, gracias. Con esta información cerramos. 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
3: Hola, ¿qué tal? Buenas tardes, bienvenidos a Momentos Boombox, el espacio donde el podcast llega a la radio. Yo soy Juanita Kremer y los voy a acompañar durante un rato presentándoles algunos episodios de los diferentes podcasts que hemos hecho para todos ustedes y que están disponibles en boombox.com o en su plataforma de audio favorita. Y empezamos con uno de los podcasts más recientes que hemos lanzado, La Otra Cancha, Laura y Octavio Sasso, una muy, muy musical y muy artista, me refiero a La Horra, y el otro, o sea, Octavio Sasso, muy deportivo, se juntan para hablarnos de el fútbol, pero desde otra mirada, desde otra cancha. Y por eso llegan a hablar en este episodio sobre cómo la tecnología está influyendo en este deporte. Le está cambiando la razón de ser, nos está disminuyendo la emoción del fútbol. Pues bueno, esto es lo que opinan Laura y Octavio Sasso en este episodio de La Otra Cancha, aquí en Momentos Boombox. Bienvenidos.

0: Hola a todos y hola Octavio, ¿cómo estás?
1: Hola Lau, ¿cómo estás? ¿Cómo van las cosas?
0: Muy bien.
1: Contento de poder compartir contigo en una nueva edición de La Otra Cancha, como siempre, feliz de poder estar contigo.
0: Bueno, hoy tenemos un tema controversial.
1: A ver.
0: Es el tema del fútbol y la tecnología.
1: Claro.
0: Tiene muchos matices,
1: y aristas,
0: ¿no?
1: Muchas cosas que digamos pueden mejorar la disciplina.
0: Se ha hablado con lenguaje de la garra,
1: sí,
0: ¿no? Olfato goleador, instinto, pero hoy en día pues ya no se habla tan así, ¿no? El lenguaje ha cambiado, ya hablamos de estadística.
1: Lado esa idea que había acerca del fútbol, de que el fútbol era un deporte para vivos, para gente que tenía, digamos, que tenía que vencer al rival como fuese, obviamente dentro de las reglas, ¿no? Porque obviamente
0: claro,
1: ninguno de nosotros está de acuerdo con la trampa.
0: Pero de la astucia, ¿no?
1: De la astucia, exactamente, de que era un deporte humano al final, ¿no? Porque era un deporte que tenía esos errores humanos que daban o no, digamos, otro tipo de situaciones al fútbol. Obviamente, y repito, no estamos de acuerdo con la trampa. Pero obviamente la tecnología ha mejorado muchas cosas, pero también ha entrado en esa disputa ética de saber si es un deporte humano o si es un deporte motorizado, ¿no?
0: Claro, porque el fútbol es profundamente emocional.
1: Correcto.
0: Mucho depende de la emocionalidad, no solo de la emocionalidad que se vive en la tribuna, sino de los propios jugadores. Y entonces, ¿cómo se puede medir esa emocionalidad en el fútbol? Y es un poco la pregunta del día de hoy. Es cómo podemos volver un deporte que está basado tanto en las emociones en algo tan métrico. Los clubes hoy en día miden absolutamente todo,
1: todo,
0: ¿no?
1: Todo.
0: O sea, que miden como presión arterial, cómo duermen los jugadores,
1: sí,
0: cuántas
1: sí,
0: veces
1: claro,
0: aceleran, desaceleran. Es una locura.
1: Sí, fíjate que hoy, por ejemplo, los jugadores terminan los partidos y lo primero que hacen cuando los jugadores van hacia el vestuario es que viene una persona al cuerpo técnico a quitarles el chip que tienen en la espalda.
0: Ah, yo no sabía que tenían un chip.
1: Sí, usan como una especie, de, ¿cómo le llaman ustedes las mujeres?
0: Un brasier negro
1: negro que tiene un chip acá adentro en la espalda. Ese chip se usa, digamos, te lo quitan después del partido y ese chip contiene toda la información de lo que sucedió en el partido. Entonces, ¿qué información tienen? No solo la cantidad de recorrido, o sea, el kilómetro que recorres y todo lo demás, sino incluso los movimientos de tu corazón en los diferentes momentos del partido. La cantidad de agua que consumes, los kilos que perdiste, todo como para efectuar un proceso y para seguir. Hay muy pocos jugadores que no lo utilizan, por ejemplo, Messi es un caso.
0: No lo utiliza.
1: No lo utiliza.
0: ¿Por qué razón?
1: Por ejemplo, decía el otro día Lionel Scaloni, el técnico de Argentina, que a Messi que le van a medir. Que digamos como que ya
0: ahí
1: ellos tienen
0: el debate, ¿verdad?
1: Como que ellos ya tienen claro, digamos, cómo se maneja. Pero la mayoría de los jugadores, y sobre todo los jugadores jóvenes y los equipos que son de jugadores jóvenes y en ligas muy competitivas, no pueden estar sin eso.
0: Es que lo tienen que hacer, porque, a ver, uno entiende que el cuerpo del jugador es lo que hace que este deporte funcione. Y luego también, hoy en día, el futbolista pues tiene muchas exigencias.
1: Total.
0: O sea, son demasiados partidos, que la Champions, que la Liga, que la Copa de su país.
1: Exacto.
0: Que entrevistas, que marketing, que campañas, que viajes, que la selección. Entonces, obviamente la tecnología pues tiene una función, digamos que muy útil también, como de prevenir lesiones, de ver que la salud del futbolista esté bien. Sin embargo, todavía siguen pasando estos casos horribles donde un jugador tiene pues estos ataques epilépticos,
1: claro,
0: o que le da un ataque cardíaco.
1: Exacto, pero normalmente digamos
0: pero
1: ya
0: eso se ha prevenido mucho.
1: Exactamente,
0: sí.
1: Y normalmente ya eso, bueno, es naturaleza, pero al final estadísticamente y tecnológicamente en los equipos, sobre todo en las ligas más importantes del mundo, porque obviamente hay ligas de bajo nivel o ligas de menos presupuesto, digamos,
0: y que a lo mejor no tienen los equipos la plata para poder pagar esos equipos que deben ser carísimos.
1: Exactamente,
0: además,
1: o sea, pero por ejemplo, un cuerpo técnico hoy en día, de lo que era en un principio, estamos hablando hace 10 años, no tan atrás,
0: sí,
1: un cuerpo técnico que tenía, no sé, 10, 15 personas, hoy el cuerpo técnico tiene 40, 50 personas fácil. Entonces, claro, esos cuerpos técnicos de selecciones de que van al mundial, por ejemplo, tienen personas que trabajan específicamente en entender cómo funciona el cuerpo humano de cada jugador.
0: Es impresionante, porque yo creo que también, o sea, más allá del fútbol, yo creo que eso refleja como un momento que estamos viviendo como humanidad, y es como querer optimizar el cuerpo. O sea, en el último, se los juro que en las últimas dos semanas tengo tres amigos que me han mostrado el anillito. Si sabes de qué anillito te habla, ese anillito que te mide todo. Como si tú fueras Cristiano Ronaldo, pues. Exacto, o sea, es como tú no necesitas, y la gente se obsesiona.
1: Total.
0: Que cuando dormí, que no sé.
1: Y te avisa todo, que los niveles de estrés, en qué momento tienes el pico de estrés más grande en el día. O sea, a mí esas cosas me sorprenden. Hoy, evidentemente, digamos, estamos hablando en un deporte como el fútbol de altísima competencia.
0: Claro.
1: Eso tiene que, o sea, lo manejan para poder tener en cuenta que en esa competencia, y valga la redundancia, tú tienes que evitar en la mayor cantidad posible el hecho de poder perder de acuerdo a ciertas parangones que obviamente el deporte. Incluso en algún momento los jugadores están perdiendo esa chispa de jugar en la calle, ese potrero, de eso que tenían los jugadores de antes.
0: Claro que sí, porque antes, o sea, empezamos en un potrero y donde estamos terminando.
1: Claro.
0: Es como un debate hasta cierto lugar moral. Total. De si está bien medir el cuerpo así. Porque igual, por más mediciones que haya, no se puede medir la chispa.
1: No.
0: O sea, ¿cómo vas a medir un momento de inspiración? O sea, yo estoy segura que la IA, porque la IA ya está en otro nivel, va a llegar un momento donde pueda medir casi que la emocionalidad de una persona.
1: Sí.
0: Pero ese aspecto anímico, ese aspecto de confianza, de por qué un equipo se crece y otro no, de por qué un jugador está enchufado un día y por qué no, eso todavía no lo puede medir.
1: No, y hay cosas como la habilidad, ¿no?
0: ¿Sí?
1: O sea, aunque midamos con IA, aunque midamos con toda la tecnología, tú y yo no tenemos la habilidad que tienen los otros para jugarlo.
0: Tal cual.
1: Entonces, por más de que nosotros podamos, digamos, competir con un atleta porque nos preparen, si no tenemos la habilidad, no podemos jugar ese deporte.
0: Sí, como que la tecnología no te da el talento, o sea, igual, eso, por más de que se te midan todos tus signos vitales.
1: Entonces, por ejemplo, Pablo Aymar,
0: sí
1: recuerdas, claro. el jugador de la selección argentina.
0: Guapísimo, era mi traga.
1: Bueno, el jugador de fútbol español y que hoy parte del cuerpo técnico de Argentina en el Mundial. Pablo Aymar decía que la diferencia que él encuentra visiblemente hoy entre su generación y la de hoy es que primero los jugadores solo entrenan o solo juegan cuando están con el club. Después se van a sus casas y lo que hacen es estar pegado al celular todo el día o jugando al PlayStation o
0: como
1: todo
0: un joven cualquiera.
1: Exactamente.
0: O sea,
1: sí. A cambio que en la época de él jugaba al fútbol en el club y cuando volvió a su casa estaba todo el día jugando, toda la tarde, hasta la que la mamá lo fuese a buscar en la calle. Entonces, esa relación con la calle, con el enganche, con tirar un túnel, con tirar un sombrero, hoy no se le permite. Incluso al jugador que hace.
0: No
1: ese
0: se
1: tipo
0: le permite,
1: cosas,
0: o sea, no pueden jugar. No, sí,
1: es que
0: sí,
1: claro,
0: sí.
1: Hoy el jugador va, hace en el club lo que le dicen y llega a su casa y se olvida de eso porque termina siendo un trabajo. Y hoy, por ejemplo, incluso hemos visto como en Brasil, por ejemplo, en otras ligas se empieza a castigar la malla.
0: Sí, claro.
1: Hay un jugador que la pisa, entonces le sacan una tarjeta. Si hay un jugador que tira un túnel, le sacan una tarjeta. ¿Sí me explico? Entonces, como que optimizar todo demasiado y transformar el deporte en algo robotizado que está perdiendo esa
0: magia. Un poco de magia, y es un poco también pasa no solo con la obsesión con tener el jugador perfecto y el cuerpo optimizado, sino también pasa en la cancha cuando vemos un partido.
1: Total.
0: O sea, el caso más obvio es el VAR.
1: Total.
0: O sea, el VAR causa mucha controversia. O sea, hay detractores, hay gente que lo apoya. Sin duda, obviamente ha hecho que, digamos, el fútbol sea más justo.
1: Sí.
0: Pero en esa búsqueda de justicia, yo sí creo que ha perdido cosas.
1: Total.
0: Porque a veces parece que el VAR fuera como que vuelve en la cancha como un forense. Buscando que es que hubo fuera de lugar
1: siempre
0: con la punta
1: algo,
0: de la nariz.
1: O sea, siempre hay que buscar algo.
0: Entonces, como si uno lo piensa, uno dice, o sea, si el VAR hubiera existido antes, uno de los goles

0: Obviamente, yo estoy de acuerdo con la justicia, pero también. Pero hasta qué punto, estoy sí. de acuerdo contigo, porque fíjate, por ejemplo, para nosotros los que trabajamos en periodismo de fútbol,
1: sí.
0: O los que nos toca relatar partidos de fútbol, ahora no podemos relatar igual que antes, no. Porque ahora relatas un gol y tienes que parar a ver si el gol es válido o no.
1: Sí, sí, sí. Claro, ¿sabes? No. Entonces la relación emocional cambia,
0: todo cambia
1: totalmente.
0: Todo cambia. Entonces todo gol o toda jugada está sujeta a revisión.
1: Sí, es como un procedimiento burocrático ahora.
0: Entonces tú estás en el estadio, gritas el gol y tienes que parar porque no sabes si el hombre levantó la bandera o si no la levanta o si fue en realidad un dedo que pasó.
1: No se celebra igual, no se celebra igual.
0: Eso cambió. Y lo otro es, por ejemplo, lo que se vive en el Mundial o lo que estamos viviendo a partir de ahora, que por ejemplo las pelotas tienen un
1: chip sensores, dentro de la pelota, ¿no?
0: Un sensor, entonces claro, entonces si pasa, si no pasa, si pega o no pega, lo decía Thierry Henry hace poco, o sea, están totalmente cambiando el deporte,
1: sí.
0: Que va a llegar un momento en el que el deporte se va a convertir en algo realmente mecanizado, que va a pasar a transformarse en otra cosa que no era el fútbol que todos conocemos.
1: Que no era el fútbol y que en parte es como, pues a mí no me gusta esa idea, pero también entiendo pues que el progreso y la tecnología van por delante y se llevan todo por delante. Todo. Y como hubo cambios, ¿no? Si recordamos... un narrador te lo narraba. Total. Luego llegó la televisión y de la televisión, una televisión normal, llegó la HD y de la HD la 4K.
0: Sí.
1: Y ahora estamos en esto.
0: Y lo que tenemos ahora.
1: Y o sea, lo que va a seguir. Entonces, y claro que el fútbol cambia, porque en mi forma de verlo le mata como la improbabilidad, sí. El error, y el error es lo más humano que hay y es lo más lindo del fútbol, es lo que después... se vuelve una conversación eterna de si fue gol de Yepes o no.
0: Correcto. Y al final termina quitándole el error humano que era parte de la discusión. Por ejemplo, si a ti te hacían un gol con la mano en otro momento, que vuelvo y repito, es trampa y todo lo demás.
1: Está mal.
0: Sí, sí, lo estamos sí. Que lo que la gente no se sienta. Pero si a ti te hacían un gol con la mano y tú ganabas con un gol con la mano, o ganabas con un gol en offside, o ganabas con un gol que no entró,
1: sí.
0: La discusión duraba meses de que tú con tu rival estabas discutiendo años, historia, todo lo que pasaba alrededor de eso y todo lo que generaba. Ahora el error humano no existe. Entonces, ¿qué pasa? Todo se termina convirtiendo en algo que, o sea, en algún momento vamos a terminar sin jueces, sin árbitros, sin jueces.
1: Sí, sí, sí.
0: La cancha se va a convertir en un sistema seguramente de tanta tecnología que uno va a saber, e incluso mecánicamente va a sonar un pito cuando la pelota salga del área. Entonces, ¿sabes? Va a terminar todo siendo como muy, muy mecanizado. Eso tiene una explicación y es que están tratando de igualar o parecerse a todo cómo se manejan los deportes en los Estados Unidos, ¿no? Que cada día, digamos, tiene una referencia distinta a la tecnología.
1: Se usa mucha tecnología en los deportes en Estados Unidos.
0: Sí, claro. Por ejemplo, el béisbol, que hoy es que es el deporte por excelencia de los americanos, más allá del fútbol americano, el hockey, el baloncesto. Pero el béisbol está tratando de vincular a la gente joven, porque el béisbol era un deporte que podías terminar, o sea, que un partido de béisbol podía durar 3-4 horas, ¿no?
1: Sí.
0: Toda la gente dejaba de verlo, sobre todo la gente joven. Entonces, están tratando de mecanizarlo a tal manera que puedan, que la gente joven pueda estar viendo el juego. Entonces, ya el juego tiene tanta tecnología que ya el juego no pasa de una hora y media, que todo tiene...
1: Pero es otro, digamos, deporte.
0: Otro deporte.
1: Es otro deporte.
0: Otro deporte.
1: ¿Por qué? Porque la gente joven ahora tiene como, bueno, la gente joven todos.
0: Sí.
1: Estamos como súper fragmentados en nuestra atención.
0: Total.
1: O sea, ya no nos aguantamos, pero nada. O sea, solo es scrollear para abajo, o sea, uno a veces está haciendo 5 cosas al mismo tiempo. Yo veo fútbol así. Yo lo confieso.
0: Sí, sí, sí, sí.
1: O sea, yo tengo el TikTok, la guitarra encima, total, el televisor con el partido, viendo el resultado del otro.
0: ¿No? Y además que hoy tú tienes la posibilidad real de ver cualquier partido en el mundo. Yo esperaba ver qué partido era el que iban a pasar.
1: Y ya, y te tocaba. Como, o sea, la película, ¿no?
0: Sí, sí,
1: era
0: sí,
1: como entonces, qué película van a pasar el domingo.
0: Exacto,
1: ya está.
0: Hoy van a pasar tal, entonces uno tal. Pero ahora es, uno ve cualquier partido de cualquier liga, de cualquier nivel, de cualquier cosa, uno tiene acceso. Entonces, claro, ese acceso te da también a ti el hecho de que tú no la atención se te vaya en 2 segundos.
1: En 2 segundos, no te aguantas, o sea, nada, no te aguantas 5 minutos de un partido medio aburrido.
0: Correcto. Entonces, por ejemplo, la MLS en los Estados Unidos va a implementar ciertas reglas que están tratando de vincularlas al fútbol FIFA, y los deportes americanos son todos mecanizados. Eso no indica que sean mejores o peores o menos divertidos.

0: divertidos o más divertidos, pero son muy mecanizados. Entonces,
1: son muy mecanizados.
0: Este año, por ejemplo, implementaron una regla en el béisbol que no sé si tú has visto, pero por ejemplo, lanzan y la persona que recibe la pelota, que se llama el catcher, que es la que recibe, el receptor, ilusionalmente tiene un cuadro como para saber si esa pelota es strike o no es strike. Que
1: sí,
0: es
1: sí,
0: un,
1: sí.
0: Y entonces ahora a él se le permite, por juego, tocarse el casco cuatro veces para retar si el árbitro indicó, por ejemplo, le dice, el árbitro dice es bola y él cree que es strike, se toca acá. Entonces rápidamente hay un ojo de halcón, como en el tenis, en la pantalla gigante, y si él falló o si él acertó, continúa el reto. Entonces, claro, a los gringos eso les parece sensacional, no, y se emociona.
1: Les parece divertidísimo porque es interactivo, los hace participar.
0: Exactamente. Pero eso no tiene nada que ver con el fútbol. Entonces,
1: ay, no, me parece horrible. A mí me parece horrible. Yo quiero que eso nunca llegue al fútbol.
0: Claro, o sea, imagínate, el béisbol es otra cosa. Entonces, claro, es un deporte más lento. Entonces, claro, el receptor recibe, hay tiempo para que el receptor haga esto y se toque y hay una pantalla para imagínate el fútbol.
1: No, qué hueso.
0: Entonces, que tú
1: qué
0: digas, no, la pelota salió, entonces un jugador se toque acá y hay una pantalla, paren. Lo que quiere implementar Estados Unidos, que es que cada vez que salga la pelota de la cancha en la MLS, se pare el tiempo con el baloncesto.
1: Sí.
0: Entonces, claro, un partido no va a durar 45, va a durar 60 minutos un tiempo.
1: No, que me parece
0: tan. ¿Entiendes? Entonces va a ser imposible. Cada vez que sale la pelota, parar. Sale parar.
1: Lo que dices del béisbol, porque el béisbol ha sido como súper pionero en la tecnología,
0: sí,
1: ¿no?
0: Total.
1: Desde el Moneyball.
0: Total, exactamente.
1: El Moneyball, para los que no saben, corrígeme si me equivoco al explicarlo, pero el Moneyball es esto que se inventó el que era como el gerente de los Oakland Athletics.
0: Exactamente.
1: Y él básicamente, Billy Beane. Y entonces, al no tener tanto dinero como los Yankees o un equipo enorme, entonces, pues, él se inventó una forma. Hay una película con Leonardo DiCaprio y el otro gordito, que es genial.
0: Brad Pitt, con el gordito.
1: Johan él. No era con Leonardo DiCaprio, todo mal. Y entonces va de. Claro, al no tener tanto dinero, tenía que invertir inteligentemente.
0: Exacto.
1: Entonces, empezó a medir todas las estadísticas de todos los jugadores infravalorados y empezó a crear patrones de cómo este man tiene una, no sé, no falla, bueno, no sé cómo se diga.
0: Tantos lanzamientos, tantos picheos, tantos batazos.
1: Y así empezó, digamos que una tendencia, y empezó a comprar jugadores infravalorados, los desarrollaba, los vendía, reinvertía.
0: Total.
1: Para poder competir con los otros. Y esto se pasó al fútbol.
0: No, hoy en el béisbol de alta competencia saben exactamente cuánto puedes tú como bateador, o sea, cuál es tu promedio de bateo de día, de noche, contra zurdos, contra derechos, en estadios techados, en estadios abiertos, con el sol de frente, es una cosa.
1: Y en el fútbol también, no tanto.
0: Claro,
1: vamos para allá.
0: En el fútbol también, pero en el fútbol, por ejemplo, no hemos llegado a utilizar, en el béisbol sí. En el béisbol tú puedes ser una superestrella. Entonces dicen, Lao Ra es una superestrella, gana tanto, batea tanto, pero contra lanzadores zurdos, japoneses, que tienen una uña negra, él no le batea bien y te sacan del juego. Te sacan del juego. Y el juego pierde también, claro, pierde la emoción de lo que significa enfrentarte mano a mano o realmente con un humano.
1: No,
0: en el béisbol no le prestan, o sea, te lo juro, la verdad, no le prestan atención. O sea, si tu rendimiento está estadísticamente verificado que de noche tú bateas menos, no juegas. Así seas la estrella.
1: Pero eso a mí eso me parece desde mi punto de vista obsesivo, porque es como,
0: total.
1: Pero ¿qué pasa con una noche mágica? ¿Qué pasa con una noche que te levantaste, que te conociste a alguien, te enamoraste y
0: se
1: esa noche
0: acabó.
1: Juegas mejor que
0: se
1: nunca?
0: Se acabó. Y lo otro es que se va a acabar en cualquier momento en el béisbol de la Grandes Ligas, se va a acabar los entrenadores, lo que en el béisbol llaman managers.
1: Los managers.
0: Sí, porque cada vez son menos las decisiones que toman los managers por sí solos. Porque,
1: no,
0: por ejemplo,
1: porque todos son estadísticas, claro. Porque los equipos, y esto también sucede en el fútbol, hay un equipo de analytics.
0: Claro, por ejemplo, pasa en el fútbol americano, por ejemplo, que pasa, para que la gente lo pueda observar mejor. En el fútbol americano hay una persona que está dirigiendo, que es el head coach, que está ahí sobre la raya, pero tiene a 10 personas arriba en una cabina, viendo con unos radios, contándole todo lo que está pasando. Que es lo que trató de implementar Luis Enrique ahora en el PSG, que dirige primer tiempo abajo y un segundo tiempo arriba para ver mejor la cancha. O en el béisbol, hay un equipo de Tampa Bay, los mantarrayas de Tampa Bay, que el manager tiene 10 personas arriba y las 10 personas son las que le van diciendo
1: y
0: lo que tiene que hacer.
1: ¿Tiene mejores resultados?
0: Más o menos.
1: Más o menos.
0: Sí,
1: como que todavía
0: no,
1: son discutibles, porque yo creo que en el fútbol, pues, eventualmente va a pasar esto.
0: Sí, va a pasar.
1: Si ya está, si ya lo estás viendo con el PSG, el Moneyball también se está implementando. O sea, digamos, un club como Brentford o como, digamos, el Brighton de Inglaterra. Claro. El Brighton, el caso de Cucurella.
0: Por eso.
1: Que lo compró, por, y está, hay muchos casos, lo compró por 11 millones y lo vendió por 65, una cosa así, no, al Chelsea.
0: Bueno, entonces, bueno,
1: obviamente ya
0: bueno,
1: está.
0: En el PSG, que Luis Enrique estaba convencido de que Mbappé no le servía. Entonces,
1: ¿y eso por qué? Eran por estadísticas.
0: Claro, entonces fue tanto.
1: Por más de que fuera.
0: Que sale el Mbappé y él gana todo.
1: O sea, que es una estadística.
0: Claro, porque él decía, que es la eterna, o sea, o la famosa frase que se hizo viral con la frase de Luis Enrique, que él decía que cuando jugaba Mbappé, él no podía controlar lo que hacía Mbappé, porque Mbappé jugaba sin ¿cómo se llama? Sin recibir indicaciones de entrenador. Entonces él no podía controlar a Mbappé, porque ¿cómo le decía a Mbappé que no subiera o que no bajara si Mbappé es una superestrella?
1: Sí.
0: Entonces dijo,
1: él hacía lo que quería. Como
0: o sea, entonces sí, dijo, sí, la sí. temporada que viene, que se va Mbappé, yo voy a controlar absolutamente todo. Y lo terminó haciendo.
1: Y ganaron la Champions.
0: Será bueno, será malo, es otra cosa. Pero
1: es una filosofía, es una forma de hacer las cosas.
0: Exactamente, él controla todos los jugadores, él sabe... los que van a el rendimiento que tiene Doué o el rendimiento que tiene, no sé,
1: me Vitiña, da los fríos, claro. Pensar en esto me parece un poco distópico,
0: claro. Y ¿no? Cuando tú estás en alta competencia y tienes los resultados, ¿cómo le dices que no, Luis Enrique?
1: ¿Cómo le dices que no? ¿Y cómo los otros equipos no van a querer copiarlo? Pero, Don Florentino Pérez no va a decir, ay, no quiero hacer eso porque perdemos lo romántico del fútbol. Obviamente no, eso por se esa, va a implementar.
0: Claro, por esa razón, Luis Enrique, Guardiola, que son los técnicos, digamos, de prestigio de esta nueva generación que utilizan esas herramientas, son tan prestigiosos, tan buscados y ganan tanto dinero.
1: A ver, también ahí está algo que es interesante y es como, vale, ellos empiezan a usar todas estas herramientas. Estas herramientas eventualmente los van a reemplazar a ellos.
0: También.
1: Como va a pasar, como dices, en el béisbol.
0: También.
1: O sea, si ya todo está medido, si ya no hay nada que no pueda hacer un computador, entonces, ¿para qué necesitamos a un técnico?
0: Claro.
1: ¿Para que haga de qué figura va a cumplir?
0: Sí, fíjate que, por ejemplo, ya, obviamente en países como los nuestros todavía no, pero ya van a empezar a suplir a los analistas de video, a los analistas, o sea, hay gente que trabaja, para lo que la gente no sabe, hay gente que trabaja viendo videos de los partidos para decirle al entrenador. O sea, yo veo el video del rival y te digo, lado, mira, este jugador corre por acá, siempre hace lo mismo, este corre por acá, este hace siempre hace lo mismo. Ya, por ejemplo, en el baloncesto de la NBA tienen una herramienta tecnológica que les permite medir exactamente cuáles son los movimientos de los 5 jugadores que están en cancha. Entonces ya el analista de video ya no, va a perder su trabajo. Entonces esa herramienta la tiene el entrenador va a apretar un botón
1: y te va a decir exactamente los movimientos.
0: Y te va a decir, lado corre todo el partido por esta y te lo va a marcar, o sea, ya te lo hace en una pantalla
1: y en un segundo, lo que a una persona normal
0: exactamente tardaban. Entonces tú vas a meter, vas a recibir en ese computador, vas a meter el partido que dura 40 minutos de baloncesto de la NBA y en un minuto vas a tener todas las rayas por donde se mueve el jugador. Entonces ya no necesitas al analista de video.
1: Yo quiero saber, en tu opinión, ¿tú crees que, digamos, el baloncesto o el béisbol, que son deportes que tienen, digamos, la tecnología ya un poquito más integrada, ¿tú crees que en la forma de juego ha mejorado o ha desmejorado?
0: No,
1: más allá de los resultados.
0: Yo lo que creo que se ha convertido en deportes más atractivos para la nueva audiencia.
1: Sí.
0: Que es lo que están buscando.
1: Es lo que están buscando.
0: Entonces, al final, ¿nos puede gustar o no a los románticos? O sea, yo, por ejemplo, a mí me encanta el béisbol y yo soy romántico del béisbol. Pero tengo que aceptar.
1: Y cada uno
0: que,
1: con su generación,
0: claro,
1: ¿no? Pues uno siempre va a defender con lo que uno creció. Entonces, pues, para
0: pero
1: uno.
0: Tengo que aceptar que eso es lo que marca tendencia y lo que hace que las nuevas generaciones lo observen. O sea, ver, por ejemplo, si nunca lo has hecho, te lo recomiendo. Ve Apple TV, los viernes, me parece, pasa un juego de béisbol de grandes ligas todos los viernes. Tiene uno solo. Tú ves la transmisión de ese juego y no lo puedes entender la cantidad de números y de cosas que te van soltando instantáneamente.
1: Impresionante.
0: Es
1: llamar realidad como alterada.
0: Claro. Entonces tú estás viendo el juego y te van contando en pantalla cosas real. O sea, en serio te dicen el porcentaje que tiene de probabilidad esa persona de darle la pelota.
1: No, eso es impresionante.
0: Yo tú dices, ¿cómo es?
1: Y digamos, en los clubs también hacen que scouting con eso, ¿no?
0: Claro.
1: O sea, entonces, pueden ver exactamente.
0: por ejemplo, obviamente en el fútbol colombiano.
1: Como que
0: es un
1: fichar.
0: Total, ¿no?
1: O sea,
0: total,
1: como que lo que antes era una persona que le tocaba ir a, al campo, a un campo, quién sabe dónde, a buscar el talento, yo descubrí a este jugador, ¿no? Ahora es una máquina.
0: Más. Ahora incluso con los videojuegos, con todo, porque como ya hay bases de datos de tantísimos jugadores.
1: Eso me parecía interesante, que lo leía el otro día, que ahora que el videojuego se intentó parecer al fútbol y ahora el fútbol se intenta parecer al videojuego. Total. Con el Fantasy League. El Fantasy League, para los que no han jugado, no saben, es como que tú haces tu equipo de tus jugadores favoritos, como un fantasy, un dream team, y según ellos les vayan la vida real, tú sumas puntos.
0: Exacto.
1: Entonces si Salah hizo gol, pues, y tú tienes a Salah en tu equipo, pues entonces tú subes puntos. Pero creo que es tan avanzado la forma como estos equipos pudieron medir todo, que ahora el fútbol real se está copiando como un poco de ese sistema.
0: Claro, o sea, yo por ejemplo tengo, no sé, 20 años jugando con mis amigos el béisbol de fantasy.
1: Sí.
0: Y ha sido súper cómico.
1: Y eso también empezó en el béisbol.
0: Claro,
1: es que empezó en el béisbol. El béisbol
0: empezaron con alguien que lo escribió en un papel y lo terminaron convirtiendo, y es una empresa y la cantidad de dinero que mueve es descomunal. Claro. Pero, por ejemplo, o sea, en el fútbol sudamericano todavía están tratando de batallar, o sea, implementar las herramientas, pero todavía con la magia del futbolista, porque se supone que de este lado del mundo el futbolista todavía, entre comillas, mantiene la magia. Pero, por ejemplo, tú hoy que juegas, o sea, al FIFA, en el juego del PlayStation, y tienes una base de datos de cuántos equipos eran el FIFA, de 250 equipos. Entonces hay veces que tú realmente estás haciendo, no sé, estás jugando una liga con un equipo de tercera división de Alemania y terminas tú conociendo jugadores que nadie tiene idea.
1: Sí.
0: Y al final esos jugadores terminan en la vida real, en algún momento, pasando lo mismo. Porque veedor en Uzbekistán.
1: Sí, porque no tiene un scout ahí con binóculos, como uno se los imagina, como incógnito.
0: No. Eso no existe más. Es porque tienen una cantidad de bases de datos que les permite eso. Hay un reportaje, no sé si es en Netflix, un documental del Betis, que el Betis tiene 40 personas trabajando todos los días con bases de datos.
1: Jugadores infravalorados o desconocidos, no la estrella porque no la pueden pagar, pero luego van y lo venden a cualquier.
0: El Betis, y el Betis va al Mundial.
1: Impresionante.
0: Ese jugador, el Cucho, va a regresar al Mundial con otro valor.
1: ¿Qué hace esto?
0: Y tienen todos los datos ya. Juega tantos de tantos minutos, hace tantos goles y tal. Entonces ya, ahí sí van y mandan a una persona. Entonces esa persona ve que esa persona, obviamente, que tenga que sea una persona que pueda adaptarse al fútbol español, que tenga...
1: Claro, pero seguro también eso lo miden. Total. Es que es que yo creo que ya no hay nada que no se pueda medir.
0: Por eso las personas que no son capaces de adaptarse a la alta competencia duran muy poco.
1: Es una locura, porque claro, la tecnología, obviamente los clubs lo están usando a full. El hincha no ve fútbol de la misma manera.
0: Nada.
1: O sea, ya no lo ve. Las generaciones que vienen, los Gen Z y los más pequeños, pues tienen un entendimiento del fútbol. Es muy raro porque es el momento donde más se habla de fútbol. O sea, ahorita todo el tiempo, ves un partido, hay memes, hay comentadores, hay reacciones, ¿no? Porque la gente ya no quiere que te narren el partido, sino quiere sentarse con alguien imaginario a ver el partido. Hay reacciones, hay watch alongs, hay Twitch, que también ha cambiado muchísimo el periodismo.
0: Todo,
1: porque
0: todo.
1: Ahora, pues, no digo que cualquier persona, obviamente tiene que tener algún encanto, algún carisma para poder, pero realmente ha cambiado mucho los roles. Y lo que decíamos es como, pues, o sea, la idea no es hacerle una pelea a ello, pues, porque simplemente es lo que es.
0: Sí, hay tanto cambio que, fíjate, hace, no sé cuánto será, 2-3 mundiales atrás, que por ejemplo, DirecTV implementó lo del multicámara, no sé si te acuerdas, hace como 2-3 mundiales que uno tenía la capacidad
1: de ver la cámara que quisiera,
0: y a uno le parecía que estaba en el futuro no sé qué, y ya obviamente eso, ya tú lo puedes hacer en cualquier lado, pero por ejemplo, hoy, en este mundial, la FIFA tiene un apartado que recomiendan a los influencers. O sea, la FIFA te recomienda qué personas de diferentes países van a tener La posibilidad de reaccionar en vivo a los partidos, porque esta persona te puede servir. Claro,
1: el tema de las reacciones es una locura.
0: Ya, se acabó el periodismo antiguo. Se acabó el periodismo antiguo. Aquellos periodistas que te contaban las transmisiones de fútbol se mantendrán porque evidentemente eso va a ir cambiando.
1: Y además, pues que hay gente que es de todas las generaciones. Es decir, mi papá, ¿qué le va a importar ver una reacción de un influencer? Total. Él quiere que Jorge Valdano se lo narre.
0: Exactamente, pero la FIFA hoy está invitando, llevando y acreditando personas que no tienen nada que ver con el fútbol. ¿Por qué?
1: Eso ha pasado en muchas industrias, te lo digo, en las industrias. Hace poquito en los Goya, que son estos unos premios de cine en España, pues hubo como un revoltón entre los actores y actrices porque no les estaban dando entradas. Exacto. O sea, no les estaban dando sillas, les estaban dando sillas a influencers que no tienen nada que ver con el cine, y pues no sabía que el fútbol esté pasando lo mismo, pero es obvio que pase. O sea, tampoco debería sorprendernos.
0: No, es obvio, y obviamente en un evento como el Mundial de Fútbol de tanta trascendencia, es el negocio está ahí. El negocio está ahí. Porque como tú bien dices, las nuevas generaciones son las que más van a consumir.
1: Claro.
0: Entonces, eso hace, por ejemplo, que en Brasil un youtuber haya reventado el mercado y haya conseguido a través de su canal de YouTube transmitir gratis la mayoría de los partidos del Mundial para Brasil. Entonces, ¿qué hace? Revienta a los medios de comunicación tradicionales.
1: Lo revienta.
0: Entonces,
1: hay algo muy interesante de esto, y es la democratización de la información.
0: Total.
1: O sea, la tecnología tiene cosas maravillosas, eso no lo podemos negar. O sea, el internet cambió el mundo y lo cambió en formas muy positivas, pero todo invento tecnológico viene con una sombra.
0: Sí, claro.
1: Y esa sombra es, pues, esto. Sí. Es como toda la gente que ya no va a tener, que se prepara, que se ha preparado por años, que ya no va a tener trabajo. Incluso a mí una cosa que me parece muy, muy loca de este tema de fútbol y tecnología es como la gente va a empezar a ver fútbol, y es el tema de los estadios, los estadios inmersivos. O sea, esto uno piensa que esto es ciencia ficción, porque suena a ciencia ficción, pero esto es una cosa que ya está empezando a pasar. O sea, uno piensa en el estadio, uno piensa... empezó a hacer un estadio con Sony, como de la mano con Sony, en el metaverso, y es como una réplica. O sea, es un estadio en el metaverso que es el Etihad Stadium, pero versión virtual, donde la gente puede tener una experiencia inmersiva como con avatares.
0: Claro, o estos bares en Los Ángeles donde tú estás sentado en el bar y la pantalla es de tal tamaño que tú sientes que estás
1: y te tiembla hasta la silla.
0: Entonces, las nuevas generaciones van a apostar a eso. Va a ser muy difícil, obviamente va a ser muy difícil erradicar a la gente de los estadios, porque eso es una tradición.
1: ¿Quién más va a animar?
0: Exacto.
1: Pues bueno, es que va a llegar un punto, es que yo creo que todo va a ser con avatares.
0: Sí.
1: O sea, yo siento que el futuro.
0: Bueno, eso que pasaba durante la pandemia, ¿te acuerdas? Que los jugadores estaban en un campo vacío, pero tú veías la tribuna.
1: O sea, la forma del fútbol va a cambiar, está cambiando, y ya no hay vuelta atrás, y yo creo que es como hay que aceptarlo.
0: Esperemos que siga existiendo la posibilidad de ir a los estadios, que bueno, eso sigue siendo
1: para mí es fundamental,
0: ¿no?
1: Igual sabes yo que creo, por más de que el futuro digamos parezca distópico, y para nosotros gente como otras generaciones digamos como esto no va a volver a ser igual, yo creo que igual por más de que veamos fútbol en una pantalla, con unas gafas, con avatares, en Twitch, en TikTok, lo que sea, yo creo que igual vamos a seguir esperando milagros en el fútbol.
0: Sí.
1: Porque los milagros son lo que nos separa de la tecnología.
0: Correcto.
1: Como un gol improbable, un gol en el 93,
0: correcto,
1: que un jugador tenga un momento de inspiración, eso nunca se va a poder medir. Yo creo que por esa razón vamos a seguir viendo fútbol, así lo vayamos a ver, de formas muy diferentes.
0: Ojalá eso sea así, que la tecnología obviamente siga ayudando, pero ojalá que no se pierda la magia del deporte, y por eso nosotros vamos a seguir en la otra cancha manteniendo esa magia.
1: Exacto, y al final el resultado va a ser igual. Vamos, no importa cómo veamos fútbol, yo creo que la reacción siempre va a ser la misma, y es que nos vamos a parar de nuestras sillas cuando nuestro equipo haga gol.
0: Correcto.

0: Bueno, chicos, acá nos despedimos. 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
1: Chao.

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2: 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Tiene una temporada que ustedes van a consumir de una forma muy rápida porque los capítulos, como les decía, es corto. Pero además habla de esos instantes en los que la historia tomó un rumbo inesperado y dio como resultado lo que hoy vivimos. ¿Qué habría pasado si hubiera sido de otra forma? Pues Juan Constaín en este episodio de Instantes de la Historia nos va a hablar sobre la reina y Colón. En abril de 1942, en la localidad de Santa Fe, a las afueras de Granada, en España, una ardua negociación entre la reina Isabel la Católica y Cristóbal Colón para hacer un viaje se dio. ¿Qué pasó? ¿Cómo terminó todo esto? Pues ya todos lo sabemos, pero ¿qué hubiera pasado si la cosa hubiera sido distinta? Si la conversación hubiera tomado otro rumbo. Pues aquí está, Instantes de la Historia, de la mano de Juan Constaín en Momentos Boombox.

0: en el mes de abril del año de 1400. De dos personajes que van a marcar todo lo que vendrá después y hasta nuestros días. Por un lado, la reina Isabel de Castilla, dueña y señora de esa herencia de los Trastámara, que va a ser determinante en la lucha final de los cristianos españoles contra los musulmanes españoles, en eso que se llama la Reconquista, y que es una larguísima confrontación entre esas dos religiones que ocupaban la península ibérica, junto con el judaísmo, que en ese año, en enero de 1492, también va a ser expulsado, purgado de la península ibérica. Por un lado, entonces, estaba Isabel de Castilla, y al frente un navegante italiano, o más bien genovés, que todos recordamos como Cristóbal Colón, Cristóforo Colombo, un personaje muy extraño, extravagante, que no hablaba bien ninguna lengua, tenía un dialecto, un papiamento hecho de castellano, portugués y su lengua nativa, que era el dialecto de la Liguria. A la hora de escribir, Cristóforo Colombo usaba un latín salpicado de giros de taberna, que era la escuela que él había tenido en la vida. Los bares, los barcos que frecuentó desde muy joven, de la mano de uno de sus tíos laneros, que lo llevó por todos los mares de Europa, por el mar Mediterráneo, por el Atlántico, por el mar del Norte. Cristóbal Colón tenía una obsesión, que era llegar al Oriente navegando por el Occidente, llegar al Levante navegando por el Poniente. Tenía en su poder las cartas de un erudito florentino italiano, Paolo de Toscanelli, que le había prometido que uno podía seguir la ruta del mar cerrado, del mar Atlántico, e iba a llegar a la China, al Japón y sobre todo a la India, a esas islas de las especierías, cuyo camino de alguna manera se había cerrado, porque en 1453 los turcos, los otomanos musulmanes, habían conquistado Constantinopla y habían establecido una serie de peajes muy duros para los comerciantes y navegantes y exploradores europeos, cristianos y occidentales. Ya los portugueses estaban obsesionados con bordear el continente africano y encontrar algún día por ese camino el paso hacia el oriente. Pero la obsesión de Cristóbal Colón era navegar por el occidente. Quiso proponerle ese plan al rey de Portugal, Juan II, que era heredero de esa tradición de los grandes astrónomos y navegantes portugueses. Era la tradición, entre otras cosas, de Enrique el Navegante, que propició el proyecto de explorar toda el África hacia el sur para encontrar algún día ese paso que luego se llamará el de la Buena Esperanza. Cristóbal Colón conoció a su esposa en Portugal, Filipa Perestrelo, que era la hija de un navegante también muy conectado, y entonces Colón llega a la corte portuguesa, se instala allí desde 1479, 1480, siempre con su proyecto bajo el brazo, que nunca va a prosperar. Y en 1485 decide irse a Castilla. Encuentra en ese reino una cantidad de mecenas y benefactores, entre ellos Antonio de Es quien lo introduce en la corte de Isabel, que muy pronto crea una comisión de sabios para que evalúen los planes y delirios de ese italiano que ha prometido llegar al oriente navegando por el occidente. Esa comisión en la Universidad de Salamanca va a dictaminar en 1491 que Colón está equivocado, que sus cálculos no coinciden con la realidad geográfica y astronómica del mundo. Pero en enero de 1492 todo cambia, porque los ejércitos castellanos, comandados por Fernando el Católico, el esposo de Isabel, han entrado al reino de Granada, el último reducto de los musulmanes en España, el último bastión del Islam. Es el reino nazarí que tiene que rendirse ante las armas de Fernando el Católico. Y ese envión va a empezar a persuadir con lentitud y tenacidad a la reina Isabel de que de pronto ha llegado el momento de darle la bendición, el espaldarazo al navegante italiano, a Cristóbal Colón, que además no necesitaba plata de la reina Isabel para desmontar ese mito de que ella salió a empeñar sus joyas para financiar a este gigoló genovés que le proponía una quimera. No, Colón ya tenía la financiación de su viaje, porque además tenía el apoyo de Luis de Santángel, el gran jefe financiero del reino de Aragón, que era un judío converso y que le dijo: yo le doy la plata que usted necesite para ese viaje. Pero Colón necesitaba el apoyo de la corona para poder armar barcos en puertos y aserraderos castellanos. En abril de 1492, en Santa Fe, a las afueras de Granada, la reina, convencida por Luis de Santángel, decide llamar de nuevo a Cristóbal Colón. Ya habían tenido una reunión antes en la que ella le había dado un portazo y le había dicho que no lo iba a apoyar. Cristóbal Colón ya iba de la mano con su hijo Diego, buscando quizás el apoyo de los franceses o de los ingleses, pero la reina lo llama y él entra a su toldilla en Santa Fe, y ella, emocionada por el triunfo reciente de su marido, ahí muy cerca en Granada, y por la unificación definitiva de los reinos cristianos de España, que también han expulsado a los judíos y ahora están obligando la conversión de los musulmanes, Isabel le dice a Colón que tiene carta blanca, y firman un contrato, un pacto entre los dos para definir qué va a ocurrir el día en que él se encuentre con esas tierras de Oriente que ha codiciado durante años. En agosto de 1492, con dos carabelas y una nao portuguesa, Cristóbal Colón se hace a la mar. El resto es historia. En ese instante de octubre, el 12 de octubre de 1492, cuando él cree encontrarse con el Japón, con la China y luego con la India, y en realidad está de bruces contra un nuevo mundo, frente a lo que luego llamaremos América, ese nuevo continente que cambió para siempre la historia. Esto es Instantes de la Historia. 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Allí nos vemos. 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
1: Y después de instantes de la historia, los invito a que busquen el resto de los capítulos de este podcast. 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Ahí ponen instantes de la historia y aparece. Es un gusto estar con ustedes un sábado más. Ahora normalizamos nuestros horarios después de que termina el Mundial. Y cada sábado en este espacio van a encontrar ese momento en que el podcast llega a la radio. Yo soy Juanita Kremer.

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1: Son las 4 de la tarde con un minuto, es hora de actualizar las noticias en Blu Radio. Iniciamos en el departamento del Valle del Cauca porque un funcionario del INPEC que llevaba cerca de 30 años al servicio de la institución fue asesinado a disparos en el oriente de Cali en un ataque ocurrido en las afueras de su vivienda y en el que también resultó herida su esposa. Los detalles con Juan Manuel Ordóñez.
2: Un dragoneante del INPEC fue asesinado en un atentado sicarial ocurrido en el barrio Nueva Floresta en el oriente de Cali. La víctima fue identificada como Alexander Mejía Cuellar, funcionario adscrito a la cárcel Villahermosa, quien llevaba cerca de 30 años de servicio en la institución. Coronel Carlos Latorre, comandante operativo de la Policía Metropolitana de Cali.
3: Siendo aproximadamente las 6 de la tarde en el barrio Nueva Floresta, se registró un hecho de violencia en el que fue hallado el cuerpo sin vida de un dragoneante activo del INPEC, quien presentaba varias lesiones ocasionadas con arma de fuego. En el mismo hecho resulta lesionada su compañera sentimental.
2: Según el reporte inicial, horas antes del atentado, el dragoneante había recibido un reconocimiento por su trayectoria y labor dentro del INPEC. Las autoridades avanzan en investigaciones para esclarecer este hecho.
1: Y en Sincelejo fue desplegado un equipo especializado de investigación conformado por policías y fiscales para dar con el paradero de los creadores de un grupo de Telegram que están difundiendo videos íntimos en los que aparecen mujeres de la capital del departamento de Sucre. La historia con Alejandro Rosales.
4: Cientos de videos con contenidos sexuales vienen siendo difundidos en grupos de Telegram que recientemente fueron creados en Sincelejo para desprestigiar a quienes aparecen expuestos en estas imágenes, una situación que está impactando a cientos de personas y por la que las autoridades ya están en la tarea de ubicar a los responsables. Los grupos cuentan con más de 16.000 suscriptores y han desatado una ola de agresiones digitales por cuanto atentan contra la dignidad, la intimidad y los derechos, en especial de mujeres y hasta menores de edad que también estarían figurando en estos videos. Precisamente a las víctimas les están pidiendo que denuncien para identificar a los culpables. Incluso en redes sociales se están uniendo para instaurar una denuncia colectiva.
5: Si tus fotos o videos íntimas fueron difundidas sin tu consentimiento, recuerda que no es tu culpa y no estás sola. También fui víctima. Junto con un grupo de mujeres activas estamos realizando la recolección de datos pertinentes para instaurar la denuncia colectiva penal sobre este caso.
4: En las últimas horas, las autoridades también anunciaron la conformación de un equipo de investigadores especializados bajo la dirección de la Fiscalía para identificar a los responsables. A ellos les recuerdan que la difusión, almacenamiento o comercialización de material íntimo sin el consentimiento de sus titulares puede constituir un delito y generar responsabilidades penales.
1: Y en información deportiva, el delantero colombiano Camilo Durán mantiene su gran inicio en el Celtic. El atacante marcó este sábado frente al Milan en un amistoso de pretemporada, llegó a 3 goles en 3 partidos con el club escocés y sigue destacando.
6: El Celtic de Escocia. Este sábado volvió a marcar, esta vez frente al Milán, en un amistoso de pretemporada y llegó a 3 goles en sus 3 primeros partidos con el club. Durán, que llegó procedente del Karabakh de Azerbaiyán, en el más reciente mercado de fichajes, aprovechó un error de la defensa italiana al minuto 11. Interceptó un pase que buscaba el arquero y definió de primera para abrir el marcador. El atacante ya había anotado en sus 2 presentaciones anteriores, frente al Sporting y al Middlesbrough, por lo que mantiene un promedio de 1 gol por partido desde su llegada al fútbol escocés. Con este nuevo tanto, Camilo Durán sigue consolidándose en el inicio de su etapa con el Celtic.
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1: Información internacional, Brasil negó las visas a 2 funcionarios de Estados Unidos que pretendían reunirse con autoridades electorales a menos de 3 meses de las elecciones presidenciales. La negativa se suma en un nuevo capítulo de las tensiones que lideran los gobiernos de Luis Ignacio Lula da Silva y el presidente Donald Trump. Lula buscará su reelección en octubre contra Flavio Bolsonaro, el hijo del expresidente Jair Bolsonaro. La cifra es el 67,5% de Cuba que quedará sin servicio de energía eléctrica en la tarde y noche. sospecha de espionaje para otro país, según lo que se ha conocido de información de la Fiscalía Federal de Bélgica. Son las 4 de la tarde con 6 minutos. Cerramos la actualización de noticias. 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
7: Llegó el momento de los éxitos. Bienvenidos a En Escena. Como siempre, tenemos un especial preparado para ustedes con solo grandes éxitos de todos los tiempos, de todas las épocas, en cualquier idioma, no importa dónde hayan sido éxito, están aquí. Así que bienvenidos a este espacio de música en Blu Radio.

Solo grandes éxitos es lo que ustedes encuentran en estos especiales En Escena, en Blue Radio. Estamos acompañándoles con grandes éxitos de todos los tiempos, canciones que han sido número uno en diferentes épocas y también en diferentes idiomas, pero todos condensados en este especial En Escena. Canciones que continúan aquí en Blue Radio.

música es lo que tenemos a esta hora de la tarde, acompañando. El idioma siempre estarán condensados en estos especiales en escena y continuamos con más grandes éxitos.

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Estamos mostrándoles éxitos de todos los tiempos, como siempre, en Escena. 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Vamos a continuar con más grandes éxitos en Escena.

Estamos a esta hora en Blue Radio mostrándoles grandes éxitos de todos los tiempos. 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

Continuamos a esta hora con estos especiales en escena en Blue Radio, canciones que han sido número uno en diferentes épocas y que están aquí en escena. Canciones que ustedes pueden escuchar también entrando a Música Blue en la aplicación de Blue Radio o en blueradio.com. Vamos a continuar con más grandes éxitos en escena.

0: Ya regresamos con En Escena. 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
1: 5 de la tarde en punto, hora de actualizar las noticias en Blue Radio con los hechos más importantes del momento. Después de la primera condena por corrupción durante la alcaldía de Daniel Quintero, el mandatario actual de Medellín, Federico Gutiérrez, anunció que seguirá aportando pruebas y que se confirma, dice, que se creó una organización desde esa administración para robar a la ciudad. Melissa Álvarez.
2: Las reacciones no se hicieron esperar desde sectores políticos en Medellín a la primera condena proferida por una instancia judicial contra Juan Alberto Cardona, quien era contador y tesorero del Cuerpo de Bomberos Voluntarios de Itagüí como parte del proceso en el escándalo de corrupción de la entidad Área Metropolitana del Valle de Aburrá, esto durante la administración del exalcalde Daniel Quintero Calle. Cardona fue condenado a 19 meses de prisión al haber aceptado que elaboró y utilizó 15 documentos falsos para soportar pagos con recursos públicos. Estos son cuentas de cobro destinadas a respaldar servicios que presuntamente nunca se prestaron, demostrando que se creó una organización para desfalcar a la ciudad. Esas fueron las palabras del alcalde de Medellín, Federico Gutiérrez.
3: Se suma a otro preacuerdo que ya están haciendo y a cuatro principios de oportunidad más que hablan sobre el jefe de la banda, el que roba Medellín, de su hermano que tendrá audiencia los próximos días, Miguel Quintero, y que pedirán medida de aseguramiento.
2: El mandatario resaltó que tras ser declarado el distrito como víctima, se seguirán aportando pruebas y que este lunes revelará en qué van cada uno de los procesos judiciales ocasionados por los 650 hallazgos que hizo su alcaldía durante el empalme con la anterior administración.
1: Y el ejército frustró un atentado terrorista de las disidencias de las FARC y recuperó la movilidad en vías del departamento del Huila. Miembros de la estructura delincuencial Ismael Ruiz dejaron un cilindro en la ruta 45, sector de la Y de Praga, cerca del municipio de Aipe, para interrumpir el paso de vehículos y personas. Silvia Lorena Artunduaga.
4: El ejército frustró un acto terrorista en el norte del Huila. Tropas de la novena brigada neutralizaron un cilindro bomba instalado por la estructura Ismael Ruiz en la ruta 45, sector de la Y, entre Neiva y Aipe. Con el apoyo del equipo Exedelta, el artefacto fue destruido de manera controlada, restableciendo la seguridad y la movilidad en este importante corredor vial. Brigadier General César Augusto Suárez, comandante de la novena brigada.
5: Gracias a la rápida reacción. Se desmontó una pancarta alusiva a un grupo armado ilegal. Estos estaban ubicados al costado de la ruta I-45 en el sector de la Y de Praga.
4: Con la destrucción controlada del artefacto explosivo, fue restablecida la movilidad en este tramo de la ruta 45, que permaneció cerrado durante varias horas.
1: Y en noticias de Bogotá, la Secretaría Distrital de la Mujer, la secretaria Laura Tami, se sumó al llamado de la Defensoría del Pueblo para fortalecer las acciones de prevención y protección frente a la violencia contra las mujeres después de varios feminicidios registrados en distintas regiones del país en los últimos días. Además, en la capital del país, las autoridades buscan a dos adolescentes de 16 años reportadas como desaparecidas. Laura Alejandra Moreno.
6: Miguel, muy buenas tardes. La secretaria Laura Tami calificó como urgente la respuesta institucional que se necesita frente a la ola de feminicidios que ha dejado varias mujeres asesinadas en

0: diferentes regiones del país. También respaldó el llamado de la defensora del pueblo Iris Marín para fortalecer la prevención, la protección y el acceso a la justicia. Y dijo en un mensaje publicado en su cuenta de X que cada feminicidio debe ser investigado, esto teniendo en cuenta los posibles contextos de violencia, amenazas, control y otros factores de riesgo que pudieron anteceder los crímenes. Recordemos que ante este panorama ayer la Defensoría pidió avanzar de manera inmediata en la búsqueda de la bebé que esperaba María Camila Potosí, la joven de 21 años asesinada en Cali cuando tenía 8 meses de embarazo, y también reclamó investigaciones exhaustivas por los homicidios de María Alejandra Castaño en Líbano, Tolima, de la joven de 16 años Geriani Montilla asesinada en Barranquilla y Hasleidis Martínez en Valledupar. Y en este contexto, Miguel, también cabe mencionar que en Bogotá la Policía Metropolitana activó la alerta rosa y busca a dos adolescentes de 16 años que fueron reportadas como desaparecidas: Viviana Daniela Orozco, vista por última vez el 21 de julio, y Dana Sofía Rodríguez, desaparecida desde el 22 de julio en la localidad de Kennedy. La policía pide que cualquier información que ayude a encontrarlas sea entregada a la línea 123 o al 310-301-1308, Miguel.
1: Y la policía del Atlántico incautó 32 kilos de marihuana en la vía oriental que estaban siendo transportados en un camión afiliado a una empresa transportadora. La mercancía venía camuflada como una encomienda. Alejandro Rosales.
2: Procedente de Santander de Quilichao, la seccional de tránsito de la Policía del Atlántico logró la incautación en las últimas horas de 32 kilogramos de marihuana en la vía oriental a la altura del municipio de Sabana Grande. Los hechos se registraron en ese corredor vial donde los uniformados realizaban actividades de control a vehículos y personas. En el procedimiento fue requerido un camión de servicio público afiliado a una empresa transportadora en el que se encontró la marihuana que estaba camuflada bajo la modalidad de encomienda en una caja. Durante el registro se encontraron 50 paquetes rectangulares envueltos en plástico transparente con el alucinógeno. La sustancia fue dejada a disposición de la fiscalía para continuar con el proceso de investigación y establecer la responsabilidad de las personas involucradas en el envío y recepción del alijo.
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1: Una noticia internacional en desarrollo: un muerto y 15 personas heridas es en el parque Tiergarten de Berlín al ser atropelladas por un carro al finalizar la marcha del orgullo gay, informó la policía de la capital de Alemania. Los heridos están siendo atendidos y después de una búsqueda activa de sospechosos, el conductor del carro en el que atropellaron a las víctimas fue detenido, de acuerdo a la policía. La cifra: 11 aviones de combate y helicópteros estadounidenses, además de decenas de instalaciones militares, fueron destruidas, dice el régimen de Irán, entre el 8 y el 22 de julio. Y quedamos atentos a las autoridades francesas que ordenaron evacuar a los habitantes de la localidad de Marcheprime y de tres barrios del pueblo de Cestas, situado a menos de 20 kilómetros de Burdeos, ante el avance del mega incendio originado en la aledaña bahía de Arcachón desde el miércoles y que ya ha obligado a dejar a sus hogares o residencias vacacionales a más de 167 mil personas. Son las 5 de la tarde con 7 minutos. Cerramos este resumen de noticias. 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

Es En Escena en Blue Radio. 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Y continuamos con más grandes éxitos.

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Estamos en esta hora. Estaban de moda, estaban pegados en todas partes y por eso es que aquí los condensamos en escena en Blue Radio. Seguimos con más grandes éxitos.

0: así llegamos al final de En Escena en Blue Radio. Solo grandes éxitos en este especial En Escena. Terminamos por hoy, pero pronto nos volvemos a encontrar en un especial como este. Que la pasen bien. Chao.
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¿cómo están? Después del Mundial, sábado, futbolero. La fecha 1 del fútbol profesional colombiano en Blu Radio, arroba Blu Radio Co. Se viene Millonarios.

0: Santos frente a Bucaramanga. Bucaramanga. El relato será del Pet Garzón, en pura emoción en Blue Radio, arroba Blue Radio Co. Joana Chaparro, Juana David, Santiago Sara y yo soy Juan Pablo Tibaquira Celis. Los comentarios del profe Javier Castel, de Juanca Cortés y por supuesto la dirección de Javier Hernández Bonet. Bienvenidos a este sábado futbolero, ya tenemos nóminas confirmadas. Pet, ¿cómo sale Millonarios? ¿Cómo sale Bucaramanga en este sábado?
1: Hola, hola, ¿qué? Jorge Arias, Sebastián Valencia, Rodrigo Ureña, el chileno, Mateo García, Daniel Ruiz en su tercera versión, Rodrigo Contreras, el argentino, Leo Castro y Francisco Chaverra, ex Medellín, ex Independiente Santa Fe, hoy viciando los colores del equipo el de azul.
2: Eu quero criar um pânico bem maior. A situação desse ano é muito pior que a do ano passado, hein? Porque agora é erro em cima de erro.
3: Viveros, el delantero colombiano, quien es el líder goleador del Brasileirao, llega a 12 tantos con esta anotación. En este momento Atlético Paranaense, fecha 20 del Brasileirao, derrota 2-0 Internacional. En Paranaense hay más colombianos, está Steven Mendoza, está Aguirre, el defensor, el ex Nacional, está Terán también, Carlos Terán e Internacional, está Johan Carbonell.
0: Calificación para el goleador en este momento en el fútbol brasileño.
3: 8.4, además de hacer el segundo gol, asistió para el primero de Atlético Paranaense.
0: Muy bien, colombianos para el mundo, se juegan los estadios, se vive en Blue Radio. 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
0: 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Fecha 1.
1: El equipo Leopardo de Pablo Peirano irá con Christopher Fiermarín, Carlos Romaña, José García, José Ortiz es Medellín, Kevin Londoño, John Freddy Salazar, Leonardo Flores, Fabri Castro, Fabián Sambuesa, Omar Albornoz y Luciano Pons, el argentino.
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1: en Argentina, atención. Fecha 1 de la Liga Profesional Argentina, River Plate cae de local 1-0 contra Barraca Central. El gol fue de Gonzalo Morales al minuto 22. En la banda cruzada juega Santos Borré, su primer partido oficial desde que vuelve al conjunto argentino. Kevin Castaño no está convocado. Recordemos que Juan Fernando Quintero ayer rescindió por mutuo acuerdo. Ya es oficial, no continúa en River Plate.
6: Bueno, está en crisis en este momento River y puede haber cambio de timonel en las próximas horas. De mantenerse este resultado, el ánimo está caldeado. Es más, dicen que la determinación que tomó el colombiano Juan Fernando Quintero lo que ha contribuido es a echarle tres paladas de tierra al sepulcro.
7: Sí, señor.
6: Es decir, que enterró al Chacho Coudet, con quien no pudo mantener una muy buena relación en la corta estadía del Chacho dirigiendo a River Plate. Se fue Quintero y ahora la pregunta es cuánto tiempo durará el director técnico que fue repatriado, el Chacho Coudet. Se habla inclusive de un viejo conocido de la afición de River Plate que ya dirigió a Santos Borré, que está ahí en el terreno de juego. Ese viejo conocido es nadie más ni nadie menos que el Pelao Díaz, el hombre de los BMs W. Sí, no, claro.
7: Es que
6: cada que ha jugado un clásico contra Boca, iba a un concesionario y arreglaba un carro para que el equipo lo rifara entre los jugadores y liberaban a Boca.
7: Ajá.
6: Y así fue a punta de estímulos, construyendo una campaña que lo hizo indudablemente uno de los mejores técnicos del fútbol argentino, con la camiseta de River Plate, el equipo que marcó una maravillosa cantidad de goles cuando fue jugador activo.
0: Muy bien, estamos en Blue Radio, arroba Blue Radio con nuestra liga. También se juega después del Mundial. 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
0: El relato será del Pet Garzón, pura emoción.
6: ¿Cuántos estrenos tiene hoy Millonarios? Tiene al arquero Burray, ¿cierto? Sí. Uno. A Guerrero, dos. El lateral derecho, ex Junior de Barranquilla. Regresa Daniel Ruiz, otro estreno. Otro estreno es Chaverra, Francisco Chaverra, sí, que hace su primera presentación.
0: En Argentina. River del Chino Martínez, cuarta. Les dije que iba a tocar, no a rematar, pero sí iba con la corazonada para finalizar. Y ahí estuvo el centro, pero mirá.
8: Tierra izquierda.
0: Pero mirá. Por VAR esto no tendrá validez.
3: Minuto 41, River empata momentáneamente, está revisando el VAR el gol, lo anota el Chino Martínez, cuarta, defensor central marcado con el 28 en este momento, minuto 41.
6: Doctora Joana Chaparro, en su primer veredicto de la tarde-noche de hoy.
9: Sí, me parece que está adelantado, tiene una pierna adelantada, está, digamos que más adelante de la línea del balón, y por lo tanto el VAR va a anular esa acción de John.
6: Sí, es lo más seguro. A ver qué se determina en este momento cuando está perdiendo River, equipo grande del fútbol de Argentina, que anda en crisis. Navega en aguas turbulentas.
10: Ni siquiera es interpretativo, o sea, la tecnología muestra la posición adelantada. Listo, por más que vayan y gasten energía pidiéndole al árbitro, no sirve para nada, porque donde esto se certifica con la utilización del VAR, no hay discusión alguna.
8: Perdón, me dio la sensación, salvo que haya un defensor de Barracas que no se ve en el plano, que esté habilitando, o que deje la duda, en el, la imagen congelada, en el punto de impacto del centro,
6: que se nota el VAR tan evidente, y todavía están en este momento definiendo si eso no es. Recordemos que en el campeonato del mundo lo que pasa es que hubo una mecánica distinta. Se tuvo el semiautomático, ¿no?
9: Sí, señor, el SAOD estuvo presente en el mundial y era el que determinaba las posiciones adelantadas de los jugadores, con 29 puntos de señalización en el cuerpo de los jugadores previamente escaneados.
10: Yo no tenía participación alguna.
8: Que obstruye la visión.
10: Claro, pero eso podía interferir en la visión.
11: Informo que el jugador número 28 del Club River Plate está en posición de fuera de juego. Decisión final, tiro libre indirecto por fuera de juego.
6: Bueno, fuera de juego, continúa el marcador 1-0 a favor de Barracas. Sigue la crisis, en este momento se comen las uñas los hinchas de River en la tribuna. Todo esto previo al partido entre Millonarios y Atlético Bucaramanga por el campeonato colombiano.
0: Entonces, River 0, Barracas 1.
6: Joana.
9: Será Wilmar Roldán, acompañado por Mari Blanco como asistente 1 de Boyacá, como asistente 2 Daniel Alzate de Caldas. En el VAR estará Fernando Acuña, también de Boyacá, y como asistente del VAR estará Elkin Abril de Casanare. Ya es el partido número 408 en la carrera como profesional de Wilmar Roldán. Completa 18 partidos a lo largo de este año, primer partido para este torneo, promedio de amarillas 4.21, a Millonarios la ha dirigido en 79 oportunidades, 33 victorias, 18 empates, 28 derrotas, a Bucaramanga 27 juegos con 9 victorias, 11 empates y 7 derrotas. Será la segunda vez que dirija este mismo partido, la última vez Millonarios obtuvo una victoria 2-1 como visitante.
3: Que en Itagüí se impuso con goles de Jan Mena, Jayen Palacios, John Montaño por parte del Pasto, descontó Hoyder Micolta y Santiago Córdoba. La primera victoria para el poderoso este semestre.
0: Estamos en Blue Radio, arroba Blue Radio, con la fecha 1 del fútbol profesional colombiano. La victoria número 1 para Amaranto en la Liga Profesional Colombiana.
6: ¿Quiénes son los nuevos de Atlético Bucaramanga en la tarde de hoy?
3: En este momento, como titular sale Christopher Firmarín, el arquero, el defensa José Ortiz.
6: Nuevo.
3: Christopher Firmarín, recordemos, viene de Defensa y Justicia, estuvo en el Tolima el año pasado. Viene José Ortiz del Independiente Medellín. Omar Albornoz, que viene del Cúcuta. Y estrena técnico Pablo Peirano, el estratega que en el fútbol colombiano ya había dirigido a Santa Fe.
6: No, se mantiene Luciano Pons como el símbolo del gol del cuadro Atlético Bucaramanga, equipo que mantiene el protagonismo en el campeonato colombiano después del título obtenido con el técnico venezolano Rafael Dudamel. Ya nos alistamos, van a el terreno de juego. Juanca, ¿cómo le va? Buenas tardes.
12: Hola, don Javi, una feliz tarde. Dos equipos que hoy tienen el llamado nuevamente, sobre todo Millonarios, a figurar y que tienen hombres de mucha experiencia en el terreno de juego, como es el caso de Leo Castro, de Contreras, que arrancó bastante bien el torneo pasado, se fue diluyendo a medida que pasaron los partidos, y también de Luciano Pons, como bien lo reseñaba usted, de Bucaramanga, junto con el timón de este equipo, que es Fabián Sambueza.
0: En Blue Radio, arroba Blue Radio Co. Salen los equipos a la cancha. Millonarios frente a Bucaramanga en el estadio El Campín de Bogotá. Salen los árbitros, la pelota. Estamos listos y preparados para vivir este partido.
6: Bueno, recordamos el resultado del campeonato colombiano hasta este momento, que se ha dado en el despegue del torneo de liga más importante de Colombia.
3: El viernes Llaneros derrotó 1-0 a Pereira y Cali derrotó 2-0 a Jaguares. Hoy más temprano DIM derrotó 3-2 a Pasto. Nos preparamos para Millonarios Bucaramanga. La jornada sabatina finalizará con Tolima Junior. Mañana domingo Internacional jugará contra América. Águilas jugará contra Santa Fe. Alianza contra Fortaleza. Y Once Caldas cerrará la jornada jugando contra el Cúcuta a las 8:15.
6: Le costó al Deportivo Cali ayer, Juan Casi.
12: Sobre todo el primer tiempo, que fue un calco.
6: Y parte del segundo también.
12: Y parte, claro. ¿Sabe que los cambios le terminan dando otra velocidad? Usted, lo hemos analizado aquí bastante tiempo. Usted...

0: Son conscientes de que al equipo le falta muchísimo. Los indagamos bastante y la mayoría más bien más críticos que contentos con lo que fue la victoria del Cali ayer.
1: Somos Blue Radio, más tarde tendremos aquí en la frecuencia de Blue Radio nuestro canal de YouTube, arroba Blue Radio Codeportes Tolima, frente al Junior de Barranquilla. Actos de protocolo en el Estadio El Campín de Bogotá.
2: El himno de Bogotá, el himno de la República de Colombia, ya está por iniciarse el partido en el Campín. Terreno de juego en buenas condiciones, Pepe, usted que tiene buena mirada.
3: Sí, señor.
2: ¿Cierto?
3: Por
2: sí.
3: Lo menos, por
2: ha mejorado,
3: menos,
2: ha mejorado.
3: Sí, ha mejorado. Por lo menos no hemos tenido conciertos
2: por estos días. Esa es la clave.
3: Esa es la clave y quizás ese receso del Mundial le ha servido mucho para el mantenimiento del escenario y más del terreno de juego.
2: Sí, esperemos porque el estilo de los dos equipos es para eso, ¿eh? Es para eso. Es para poner la pelota contra el piso, para tejer, para construir jugadas, para avanzar, pero no quedarse durmiendo en el pase. Porque vi parte del juego entre Independiente Medellín y el Deportivo Pasto, sobre todo el periodo complementario, con Pasto recostándose frente a la portería, a su propia portería, y Medellín a punta de pases, y a punta de pases, y a punta de pases, y no hay más argumento hoy en día que los pases. Están... Finalmente el partido se liquida por un error individual en una pelota que jugaron los defensores atrás. Hubo robo de balón por parte de Montaño y se liquida a favor de Independiente Medellín. Pero ese será un tema de reflexión bien interesante. ¿Hasta cuándo nos vamos a tener que quedar arrullados con la secuencia de pases sin velocidad, sin sentido y sin ingredientes que le permitan a los espectadores ver cómo se rompe una doble línea de cuatro? No hay juego entre líneas, no hay gambetas, no hay pelota al espacio, se quiere jugar siempre al pie y todo eso contribuye a que el que está operando el mecanismo de defensa, que es el que está esperando, tenga la oportunidad de recuperar el balón y ofrecer un contraataque para sorprender, es decir, jugar a lo especulativo, pero también con la complicidad de quien no tiene las soluciones, como lo hemos visto en los últimos partidos en el campeonato colombiano.
1: Estamos en Blue Radio, arroba Blue Radio. Ya viene el relato del Pet Garzón. Pura emoción para los que acaban de sintonizar las frecuencias de Blue Radio. También para aquellos que se acaban de conectar a nuestro canal de YouTube, arroba Blue Radio Co. Así sale en la primera fecha Millonarios.
3: El equipo de azul irá con Javier Burray, Jonier Guerrero, Sergio Mosquera, Jorge Arias, Sebastián Valencia, Mateo García, Rodrigo Ureña, Daniel Ruiz, Chaverra, Leo Castro y Contreras. Esta es la formación del equipo de azul.
1: Son los de Fabián Bustos y así sale Bucaramanga.
3: El equipo Leopardo irá con Fier Marín en el pórtico, Romaña, García, Ortiz, Kevin Londoño, Salazar, Flores, Fabri Castro, Fabián Sambuesa, Albornoz y Luciano Pons.
1: Somos Blue Radio, arroba Blue Radio, con nuestro canal de YouTube, la fecha 1.
2: Y de público, ¿cómo estamos, Pepe? ¿Qué dice la mirada?
3: Bueno, por lo menos respondieron los hinchas del conjunto de los Villarayos, que siguen expectantes del arranque del equipo albiazul en este segundo semestre. Y veíamos allí también un pequeño grupo de hinchas del equipo Atlético Bucaramanga, que también sigue creyendo en el conjunto Leopardo.
2: ¿Tiene el dato, Juanca?
0: Más o menos, yo creo que estamos por los 16.000 espectadores aquí en el estadio El Campín de Bogotá. Y bueno, la afición de Millonarios que siempre acompaña, seguramente se va a llenar un poquitico a medida que va pasando el partido, porque siempre está por encima de los 20.000.
4: La fecha de abonados a corte de ayer en la mañana, 16.600 abonados. Hoy, ayer en la tarde liberaron la boleta suelta, entonces se espera que estuvieran 18.000.
1: Muy bien.
2: Arranca para Millonarios el gran reto. Y el gran reto es que los hinchas de Millonarios lo único que quieren es título en el campeonato colombiano. Ha habido una respuesta en materia de inversión por parte de los dirigentes, que anunciaron en rueda de prensa este fin de semana que han hecho una inversión de más de 16.000 millones de pesos para poder montar el equipo competitivo que están esperando los hinchas. Porque los abonados se han cansado. Disminuyó el número de abonados frente a la temporada anterior.
4: Respecto a Falcao Camacho, dijo que disminuyeron, que obviamente iba mejor de lo esperado, que están mejores números que antes de que llegara Falcao. Y como usted lo dice, Camacho dijo que invirtieron casi 16.000 millones de pesos, casi 5 millones de dólares.
1: Estamos en Blue Radio, arroba Blue Radio con los capitanes, el sorteo. Ahí está Jorge Arias por Millonarios y por Bucaramanga, Freddy Castro.
2: Capitanes de campo con experiencia.
0: Sí.

0: consideren sobre alguna decisión injusta.
1: ¿Y cuál es la medida cuando reclaman los que no tienen la autoridad para hacerlo? La vocería.
0: Pues tendría que mostrarse una tarjeta amarilla por una conducta antideportiva que sería la causal según la regla 2.
1: Y si son varios, ¿qué tiene que hacer el árbitro? ¿El primero que llega para que los otros escuchen o qué?
0: Mostrar la tarjeta de manera ejemplarizante y obviamente los demás pues ahí los calma con eso.
1: Exactamente, esa es la mecánica para este tipo de comportamientos de los jugadores que en el fútbol colombiano sigue siendo habitual. No solo en las canchas de fútbol, sino en todos lados, ¿no? Esto es como parte de la foto de lo que somos como sociedad, que se presenta un conflicto y se meten 20 en el conflicto. Bueno, ahí se encuentran los jugadores, no me diga, le están entregando aquí en la plaqueta, en Millonarios, ¿es esa Cerveleón o no?
2: Bueno.
3: Sí, Cerveleón Cuesta, sí. Don Javi. Cerveleón Cuesta está siendo homenajeado por su trabajo en Millonarios, un histórico que también lleva vinculado bastantes años a la institución.
1: Defensor.

0: Los casi 20.000 espectadores que esta tarde noche están ocupando las gradas del estadio Nemesio Camacho del Campín. Se viene la presentación del equipo de Fabián Bustos, y cuando decimos el equipo de Fabián Bustos es porque hoy hay ya, a partir de este momento, poner a este equipo en la visual de los candidatos al título.
1: No hay excusa.
0: Así es. No, no tiene excusa. No tiene excusa. Él podría decir el atenuante. Reto de que él mismo preparó el equipo para esta temporada.
2: Muy bien. Con su escarapela FIFA, aquí el relato es del Pet Garzón.

0: Ahí estaba el arquero Pierre Marín, el hombre que la manda a pasear al mitad del terreno. Mosquera sostiene Millonarios, apenas despegando el juego, desperezándose tanto los jugadores de Millonarios como del Bucaramanga. Es el que se hace cargo de la salida, recibe el balón sobre tres cuartos de cancha, se va sumando, lo tiene que hacer ahora Daniel Ruiz, en devolución para Mosquera, sostiene por ahora Millonarios, posesión para el equipo. En devolución para Mosquera, es el que cambia por la parte derecha, aparece Guerrero, nombre que salta. Con Ureña, espera García, quería hacer la individual, el hombre que caía. Uno contra uno, llega sin embargo allí para colaborar Contreras, el balón sobre el costado. Sin ningún sentido entre los arqueros centrales, hasta que decidió Bucaramanga. Valencia decide jugar en corto, finalmente para Chaverra, que se hace cargo de la salida, se toma el tiempo suficiente, pierna zurda. Por el área venía buscando Contreras, llegaba Leo Castro, aparece en la escena Ortiz, el hombre que la tiene que reventar a la mitad del terreno, recupera todavía Millonario por interior de Mosquera, lo venía apurando Luciano Pons, sostiene esa pelota, juega por el medio para Rodrigo Ureña, que hace el cambio de frente, bien oportuno por el sector izquierdo para Valencia, se abre costando por el sector oriental, se abre mando el equipo albiazul, intentaba hacer la individual Chaverra, el balón que golpea finalmente en Romaña, se va sobre el costado, hay un lateral, le corresponde al equipo albiazul y es ofensivo.
1: Cambiemos de repuestos, los repuestos son...

0: Suficiente el capitán. Distribuye juego por la parte derecha, balatalizando a Londoño, que se le va a saltar a la mitad del terreno. Se va recostando por el sector oriental. Lentamente con la pelota, va llegando sobre el perímetro central, cabeza levantada, observa, ahora juega sobre lenta, quería hacer la conexión, ahora con Luciano Paul, llegaba sin embargo Sanhueza, sucumbe el intento, le cerraba el camino, finalmente Guerrero, y el lateral para el conjunto de los Millonarios.
1: Un denominador de los dos, no presionan alto, ni Millonarios, ni lo hace Atlético Bucaramanga, todo esto para mantener una buena relación en materia de espacio.
0: Necesita un cambio como el que Pinturas Color le puede dar a tu aquí quería hacer la individual, intentaba Fabri Castro la individual, venía anticipando lo 3-0 otra vez. Camina con el balón al pie, decide jugar por el medio balón que queda frente a cero Millonarios, cero el conjunto Leopardo.
2: Juego muy disputado en la mitad.
0: Ruiz, balón por el sector izquierdo ahora, marca Bella recogiendo sobre todo Valencia, el que la pida por la mitad. Para Leo Castro le anticipan, venía allí. Leopardo, el conjunto Atlético Bucaramanga, que por ahora está haciendo su negocio, igualando 0-0.
1: La cobertura total de los 68 metros de ancho que tiene el estadio El Campín. Todo esto por si Millonarios.
0: Sobre el costado, hay un lateral, le corresponde al Bucaramanga que por ahora igual a 0-0. 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El relato es del Pep Garzón, pura emoción. ¿Quién tiene la pelota, Pep? Otra vez Millonario para ganar desde el fondo, lo tiene que hacer Arias, jugando por el medio para Ureña, el hombre que se complica un poco. Este que abre juego para Guerrero, se toma el tiempo suficiente para transitar, hace la pausa, decide jugar en corto. Cogiendo Arias, Arias que va caminando con la pelota, decide meter un cambio de frente, quería hacer la conexión, ahora con el jugador.
1: Prácticamente generando desde el costado izquierdo al costado derecho, pero por dentro no tiene fútbol interior. Por eso se
0: queda. Ok, lo va recogiendo Bucaramanga con Sanhueza, que la hace circular, ubicando a Flores. Este que va localizando a Fabri Castro, que reparte juego. 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Hace lenta la salida. Ya caminamos sobre 8 minutos de juego de esta primera parte. Insiste Millonario, pase profundo, intenta hacer la dirección. Lo tiene que hacer.
3: de acumular algunos pases, pero no la sostienes más, sino que inmediatamente viene el cambio cruzado que de momento no rinde ni resultado, ni para Millonarios ni para Bucaramanga.
0: Aquí va ganando con golpe de cabeza, lo tiene que hacer Mateo García. 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Ataca Bucaramanga, la va buscando hacia la sala.

0: De penal anota su segundo gol, Santos 2, Chapecoense. Con Albornoz, mete un centro, estaba adelantado, ya se levanta el banderín. Nada por acá tampoco, ¿verdad?
1: Nada, sí. Nada de nada.
2: Nada de nada. Está en unos 20, 25 metros. Lo mismo ocurre con el Atlético Bucaramanga.
0: Va a intentar Valencia que mete un centro, balón cerrado. Para nadie, la pelota se va cerrando demasiado, se va perdiendo sobre el otro sector del campo. Por eso va a reponer desde el banda al hotel que practicar el Bucaramanga. Apenas despegando. Había podido penetrar tanto el lateral izquierdo de Millonarios para hacer un poco más profundo el ataque del equipo embajador.
3: La pelota que la va buscando, lo tiene que hacer, sin embargo, García, que la va jugando hacia adelante, quería hacer la regresión. Ahora con Contreras, el hombre que resbala, el balón que lo sorprende, se va a la línea final, saque de portería, le corresponde al Bucaramanga.
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3: Balón levitaba el terreno, lo va recogiendo, lo tenía que hacer Luciano Pons, había un agarrón, el hábito deja jugar, aplica nueva la ventaja, el pase profundo, intentaba hacer la conexión, ahora el jugador Salazar, a ver lo que queda flotando, intenta Salazar, el hombre que le va a luchar, el uno contra uno, le ganó en el duelo, a ver lo que queda allí, llegó para Guerrero, llegaba sin embargo Sanhueza, y aparece en la escena Ruiz, que tiene que colaborar con la causa, se hace lateral rápidamente por el Bucaramanga, lo va buscando Sanhueza, le cierra oportunamente Guerrero, llegaba Mosquera para respaldar, y a balón que se va perdiendo en la línea final, ahora despierta el equipo Leopardo.
6: Pero le da la espalda Daniel Ruiz al saque, en ese momento se desentiende por completo de la jugada, y eso es lo que permite que Sanhueza se avive para sacar. Se arrimó Bucaramanga, pero qué desatención le da Daniel Ruiz en esa jugada.
3: Ahí saca la portería para Millonarios, lo tiene que hacer allí Javier Burray. Ahora sí, la manda a pasear, el balón que toma altura acá, la mitad del terreno y va buscando con golpe de cabeza, lo tiene que hacer Ortiz, llegaba también García, el balón que va aterrizando finalmente para Fabri Castro, que va combinando finalmente para Londoño, intenta jugar de profundidad y va buscando Luciano Pons, un hombre que se barra sobre el piso, intenta Valencia, el balón que intenta otro la quinta, el conjunto de Millonarios monta la sociedad, Leo Castro ahora espera también Contreras. Sucumbe el intento, llegaba Romaña, le clausula la salida, vuelve a recuperar otra vez el conjunto del Villarayo en su rebate de larga distancia, venía probando Mateo García, se tuvo el tiempo y la distancia, por eso se animó, el balón se va cerrando y se va perdiendo la línea final, pero ya aprueba la gente de Millonarios a probar de larga distancia.
2: Sí, por lo menos hay dos cosas nuevas que hace a esta altura del partido de Millonarios, que fue el montaje de la pared entre Castro y Contreras y el remate de media distancia de Mateo. Pero es innecesario, no es suficiente. Es necesario que le pongan más dinámica al partido. Dinámica como la que generaron en ese juego interior que permitió la pared entre los dos puntas de Millonarios.
3: Aquí está Albornoz para hacer el saque de banda. Lo tiene que practicar por parte del conjunto Atlético Bucaramanga. Jugando con el cronómetro por ahora. El equipo Leopardo, 13 minutos de juego de esta primera parte en el Campín.
4: No pase, Freitas va, soltó de una. Habrá que ver si...
2: Atención, arranca periodo complementario en el Monumental. Sigue perdiendo River.
4: Marcos Acuña.
7: Sí, señor, primer minuto del segundo tiempo. River 0, Barracas 1. Se juega en el Monumental. Recordemos que al conjunto de la banda cruzada le anularon...

0: La pelota que se va perdiendo sobre la línea final y saque de portería lo tiene que practicar el equipo de los Millonarios. Aprovechamos para dar el tiempo de juego en Blue Radio.
1: ¡Tiempo!
0: Ya estamos caminando sobre los 15 minutos de esta primera parte.
1: Marcador
0: en el Campín de Bogotá.
2: Flores, Sambuesa y Pons.
1: Relata Pep.
0: Aquí buscaba García, le cierra el camino, lo tiene que hacer Guerrero, intercepta, la tiene que echar sobre el costado lateral. Lo va a practicar el equipo Leopardo. Se toma tiempo suficiente. Omar Albornoz en su propio terreno, el lateral defensivo.
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0: Intenta robar esa pelota Daniel Ruiz. Adelantó demasiado el balón. Anticipa Ortiz, que la tiene que mandar rápidamente a campo del conjunto del Millonario. Va corriendo rápidamente Mosquera. Se toma tiempo suficiente. Le pide un poco de pausa a Burray. Ahora se desesperó. Millonario, cero el Bucaramanga.
3: Por lo menos en unos 10, 15 metros hay mínimo 12, 14 jugadores de los 22 que están en el terreno de juego. Eso indica claramente lo comprimido que está el partido en la mitad. El combate se está dando ahí en zona intermedia.
0: Global. Vuelve a retomar otra vez Mosquera, se tiene que hacer ahora la pelota. Venía un despeje allí defectuoso de Luciano Pons. Vuelve a retomar otra vez la
3: veces,
0: el equipo de los Millonarios.
3: Dos veces se le pierde la pelota a Mosquera, hola. Y es el más alto.
0: ¿Quién amaga? Lo tiene que hacer Chaverra. Se toma el tiempo suficiente sobre tres cuartos de cancha. Avanza Chaverra, va localizando a su gente. De parte de juego, la banda derecha para Daniel. Allá está Ruiz, se toma el tiempo suficiente. Pierna zurda, monta la sociedad. Ahora con Castro, este de evolución. Sin embargo, para Mateo García, cambia de posición Chaverra, propone el duelo, lo vigila muy de cerca. Lo tiene que hacer Valencia, Chaverra se vuelve un poco. Busca auxilio, nadie llega a socorrerlo. Insisto, trae Chaverra, el hombre que captura. Ahora se apoya en Guerrero, sostiene el conjunto de los Millonarios, Juanca.
4: Pero por lo menos aparece un poquito ya Daniel Ruiz como conector, buscando asociarse, y aquí también un intento de Chaverra también para buscar.
0: El arquero firma bien que se tiene que exigir, y aquí remataba, llegaba Castro, llegaba Contreras.
3: Portería, lo hace Millonario, se va a cobrar Valencia, el que está listo.
0: Va a levantar Valencia, lo tiene que hacer con pierna zurda, llega el cabezazo Mosquera, Jolano se le pierde la pelota en el juego aéreo. Allá está Mosquera esperando pacientemente, llega también Jorge Arias. Los dos zagueros centrales que se plantan en campo rival. Va a levantar la pelota Valencia, el árbitro autoriza. Ahora sí lo tiene que hacer con pierna zurda, van en el alto, va buscando con golpe de cabeza. Intentaba Mosquera, aquí el balón que quedó flotando y a las manos del arquero otra vez de Fiermarín. Pescó el rebote, otra vez se arriba el equipo.
3: No solo por haber atajado la pelota más peligrosa. Es el producto de una pelota cruzada. No hay control en la defensa del Bucaramanga. Portería de Atlético Bucaramanga.
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1: Relata el pep.
0: Hay un lateral, lo tiene que practicar el Bucaramanga. Y lo va a hacer efectivo el Bordos. El hombre que se va recostando para ahora con Arias, en devolución para Mosquera. Por el sector izquierdo para Valencia, recepción abierta por el sector oriental, va trepando el lateral, en la salida del equipo.

Valencia para Chaverra, se buscan y se encuentran los hombres del equipo de los millonarios, salta la marca, lo tiene que hacer Romaña, hay devolución, lo tiene que hacer área, que intenta pitar un pase, intercepta Ortiz, a ver lo que queda allí en terreno del equipo Atlético Bucaramanga.

0: hacia su propia portería al Atlético Bucaramanga. Pero ojo que también tiene que estar presto. García asume una responsabilidad. El balón que no supera el lateral le corresponde al Bucaramanga. 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Sostiene Millonarios en la mitad del terreno. Ahora es Ureña. Despejar y buscando San Puente, se anticipa Guerrero al balón sobre el costado, el lateral le corresponde a Millonarios.
1: Excelente cómo organizó
0: que se abroquela tanto y nutre su defensa con tantos jugadores como el Atlético Bucaramanga. Ubicando a Mosquera, sostiene el sacro central, va caminando con la pelota. El chileno, ahora sí, va activando el radar, reparte el juego por la banda derecha, va ubicando a Daniel, cabeza levantada, mete un centro con pierna azul.
1: Ahí está, por ahí está, meter la pelota en la zona de los zagueros, ojo.
0: El balón en el área, la venía bajando Contreras, no llegó el respaldo.
1: Tercer balón que baja el ataque de Millonarios frente a los zagueros.
0: La disputa del zaguero central con el atacante en punta de Millonarios, tienen que hacer. Se la rebusque quién, ni Pons ni Pepe. Salazar, dígame Juan Carlos. Para la construcción de juego, recoge el pelota Valencia, va compartiendo para Chaverro, nombre que se activa la marca, lo tenga el Londoño, lo persigue, lo incomoda. En Coto para Mateo, ahí está Mateo García, toca de primera intención, se va sumando Guerrero, a balón por el sector izquierdo para Daniel Ruiz, avanza Daniel. No lo encontró, hay devolución sin embargo para Jorge Arias que se va sumando a la ofensiva, un zaguero central. Ahora con el chileno Rodrigo Ureña, van pintando el pase, se inmiscuye Mateo García, abriendo juego para el jugador Valencia que monta la sociedad con Chaverra de no para Valencia por meterle el centro en la tela.
1: No hay presión a la mitad del terreno cuando Millonarios ataca por dentro, se quedan apuntalados esperando la propuesta ofensiva de Millonarios para únicamente atenderlos en la parte final. Ahí es la jugada que yo le digo. La realidad. Los volantes tienen que comprometerse más. La principal manera de comprometerse es cuando la pelota está viajando. Es decir, jugar con la
2: reseñó una tarjeta amarilla para Millonarios para el capitán Jorge Arias con el 17 por haber agarrado a Luciano Ponce del Bucaramanga.
0: Uy, esa jugada fue...

0: 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Aparece este embargo, Leonardo Flores, el hombre que moviliza la pelota. Chileno que distribuye, ubicando aquí a Mateo García. Sostiene el conjunto de los Millonarios que le hace circular para la postura de Rodrigo Ureña, que hace el cambio de frente. Millonario por el piso, cierra la mitad del terreno Bucaramanga e invita a que jueguen por los costados. Bucaramanga la dejaron viva y aquí heredó esa pelota. Contreras le faltó
1: están
0: dirección.
1: Ahogados, ¿no?
0: Para evitar que un rebote de esos quede en la posibilidad. Los jugadores de Peirano, pero no hacen algo más y es quitarle comodidad. Tercero del partido, el segundo para Millonarios.
2: Va a levantar el equipo del azul. Ahí está Daniel Ruiz, puede venir con pierna zurda. Espera Rodrigo Ureña.
0: ¿Cuántos tiros de esquina ha cantado? Tres. Y no ha pasado absolutamente nada en ninguno de los tres tiros de esquina.
2: Dos Millonarios, uno Bucaramanga.
0: No se aprovechan las pelotas paradas que... suele ocurrir, porque uno viene, uno viene de ver fútbol en cámara rápida y ahora le toca cámara lenta.
2: Cámara ultra lenta.
0: Entre Independiente Medellín y el Deportivo Pasto, posiciones ultra defensivas que también. Llega un momento en que se agota y es necesaria una gambeta. Es necesario. La sostiene Valencia, intenta limpiar el camino, descarga para la mitad para Chaverra. Quedó tendido en el piso, siendo otra vez el equipo de azul, Juanca.
3: No, es que la única forma...

0: jugando. Sin embargo, Brasil Lazar que va tirando balón hacia adelante para San Puesta, pero la pelota no le llegó.
1: Jugador en el piso, aprovechamos, marcamos el tiempo.
0: Arias.
1: De...

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2: Millonario registra 5

0: Aquí lo tuvo Contreras en la Avenida Azul.
1: El problema de Castro fue que...
0: El Atlético Bucaramanga con la facilidad... referenciando Mosquera, bueno, que queda reboteando, sin embargo, para Salazar, va perdiendo Millonarios en la salida, ahí está Salazar. Creo que se resintió la lesión Arias, porque perdió fácil. El partido segundo para el Bucaramanga.
2: Abrir abierto, brazo levantado, se espera Ortiz, se espera García, también está Romaña. Le van a apostar al juego aéreo, ahora los hombres del equipo Leopardo se levantan, echando balón en alto, que para buscar. Bien, mete el cabeza, lo tiene que hacer. Ahora Contreras.
0: Se levanta entonces, se ve cobro de tiro libre, le corresponde al conjunto albiazul.
1: Valencia, el hombre que resbala, Arias sí, el que retarda. Canario con el arquero del conjunto de los Millonarios.
0: Otra vez insiste Millonarios, pase profundo para quién.
3: Varios de los jugadores, ya le he contado como cuatro, entre tres de Millonarios y uno de Bucaramanga. No creo que sea un tema netamente que pase pues por la casualidad.
0: Bueno, ojo que aquí hay un lateral, lo tiene que verificar Millonarios.
1: Ha tenido retos hasta este momento, ¿no?
4: Sí, básicamente ha llevado el partido. Para tiro libre directo.
0: Otra vez insistía Sebastián Valencia.
1: Algo que me estoy viendo, nada. Roldán, en estos primeros minutos del partido.
0: Lo toma otra vez. El conjunto al día azul, habitable el terreno. Arias se hace cargo de la salida. Se toma el tiempo. Se ubica a la mitad del terreno el conjunto Atlético Bucaramanga. No es agresivo ni Sangüesa ni Pons. Aparece.
1: Si todavía tiene algún resentimiento del golpe que recibió en los primeros minutos del partido. Tensa calma en este momento en el campín.
0: Sí, señor. Vamos a ver qué intenta Mosquera. Quiso hacer un cambio de frente. No le llegó a Valencia.
1: La pelota, llevarla a los zagueros centrales.
0: Llegó ahora Daniel Ruiz para respaldar. Se suma uno del Bucaramanga. Se detiene el juego en el campín.

0: Es el que busca el contacto y comete la imprudencia y asume el riesgo.
1: Va a levantar Ureña. El hombre que prefiere más bien cambiar por la parte derecha donde la esperaba Guerrero. Levanta un seto con piernas, tuta, balón en alto, que para buscar. Nadie llegaba acá. Minuto 35 de este primer tiempo.
2: Marcador.
1: Pero Millonarios 0, el Bucaramanga. Supera el sector defensivo, llegaba Pons, llegaba Salazar. Y se lamenta Pons, se vio muy solitario.
3: Se lo perdieron.
1: Buscaba el respaldo, ¿ah?
3: Se lo perdieron. Mal parados los defensores centrales de Millonarios, muy abiertos. Bosquera vigiló la primera jugada, pero no acompañó con la mirada la presencia de Pons a su espalda.
1: Cayendo terreno del equipo Atlético Bucaramanga, le venía luchando el Lotería Cera. Ahora Castro, llegaba también Contreras. Absorbe en la marca el Lotería García Romaña, jugando hacia adelante ahora para Salazar, que espera por un costado en Londoño, sostiene el Bucaramanga. Ahí está Londoño, de nuevo para Romaña, aparece la escena José Ortiz, el hombre que la revienta, bueno, que toma altura acá a la mitad del terreno, viene para buscar San Buen Salvador. Nada de nada por ahora.
4: Por lo menos Bucaramanga se ha acercado en los últimos minutos a través de centros, como ya lo podíamos ver, pero sigue apostando a eso, simplemente a la contra, incluso ha perdido agresividad en la mitad de la cancha, que fue lo que nos mostró en los primeros minutos.
1: Recoge el pelota Londoño, que se va ubicando por el sector. Se tira por el costado, es Albornoz, decide combinar por la mitad, ahora con Flores. Monta la sociedad, finalmente con Sambuesa, se hace cargo de la salida, le pone velocidad, cambia de ritmo, el que se tira por un costado, espera Albornoz, allí va el pase para Albornoz, intenta meter en el centro, bien, se barre oportunamente Guerrero, le balón sobre la línea final, pero creo que estaba adelantado el hombre del Bucaramanga.
3: El Millonario jugó como extremo izquierdo y poco a poco lo ha ido convirtiendo con el esquema del 3 en el fondo como un lateral atacante, como flecha larga, como apoyador o brazo, como lo dice, hay tantas definiciones, brazo, como dice el brazo izquierdo de Atlético Bucaramanga en el diccionario de Juan Carlos Osorio, el técnico colombiano.
5: Precisamente Albornoz coincidió con Pablo Peirano el segundo semestre del 2024, donde precisamente lo compra él como delantero y lo pone como lateral.
1: Creo que el balón, ahí está Rodaña.
3: ¿En dónde?
5: En Santa Fe, el segundo semestre.
1: Otro zaguero central que recibe un fuerte golpe, ahora esta vez lo cometía Pons. Albornoz se toma el tiempo suficiente, el hombre que la pisa, escanea el terreno.
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1: Guerrero se responsabiliza, salir por esa banda, aplica el freno, espera, sin embargo, ahora Daniel Ruiz sigue con la pelota, Guerrero descarga por el medio, quiere hacer la corrección, sin embargo, con Contreras, perdía esa pelota, lo observa en la marca. Invita la marca, sigue con la pelota al pie, ubica a su gente, va compartiendo para Fabricato.
4: Viene lejos incluso de su arco y después aparece esto, un pelotazo buscando prácticamente algún jugador que termina fácil para Millonarios. Ese es el planteo de Bucaramanga, juego vertical pero sin ningún tipo de profundidad.
1: Llegaba Sambuesa allí para buscar ese balón, se tenía que barrer. Me va a sobre el costado de la...

0: Oportunamente el camino a Daniel, que le venía ganando prácticamente la línea de carrera, y anticipa García, la vio la línea final, coro de tiro de esquina para Millonarios.
1: Tres pases de Daniel corriendo tras la pelota, apenas era un pase de García. Por eso lo emparejó fácilmente. Este es el número que...
0: Hacer Ureña, balón en alto, que para buscar con golpe de cabeza, llegaba allí, Chaverra remata y salva al arquero. Firmarín se tiene que exigir, llegaba Castro finalmente, por el otro sector del campo, remataba la pelota, se va perdiendo la línea final, coro de tiro de esquina para el equipo albiazul.
2: El sexto del partido, el cuarto de Millonarios.
1: Siguen siendo importantísimos controlar esos rebotes cortos, como el que origina un nuevo tiro de esquina.
0: Ahora el que levanta es Valencia, lo va a hacer con pierna zurda, quien espera en el área. Allí se va sumando, ojo con García, pase atrás.

0: Sí, bueno, intentó jugar con Guerrero, que venía sobre el carril.
1: Oh, quedaba perdiendo el Bucaramanga en la salida, arriesgó. Aquí va buscando Leo Castro, perdón, que queda flotando. Aquí la venía buscando. Un hombre falta en ataque. Se confundía el Bucaramanga, se hicieron. La inseguridad, una pelota que tenían que sacar jugando con armonía, la dividieron y en la división se presentó esta llegada, esta carga de Millonarios que pierde una inmejorable.
0: En un rebote que no prosperó y esta finalmente también en una mala salida que no.
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4: Vámonos a recuperar los hombres de Villarreal.
1: Uno de frente y el otro en diagonal. Como también hay que decir que la figura de Atlético Bucaramanga es Pierre Marín, el arquero, que ha controlado esos sendos disparos del atacante colombiano. El hombre que.
5: Primera mitad, no se hacen daño ni Bucaramanga ni Millonarios en el Campín, que igualando 0-0. Ahora sí, Termarín. Arriba espera Pons, también está Albornoz, al igual que Salazar.
6: Valencia la echa sobre el costado, el lateral le corresponde al equipo Leopardo. Se va arribando Londoño, va a practicar el saque de banda sin apurar por ese sector. ¿Quién espera? Se asoma, sin embargo, Romaña, espera Flores, el balón en alto.
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7: Javier Burray.
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7: Gracias.
2: Hasta 150 gracias. 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Juegos. Relata el Pet Garzón, quien tiene la pelota.
1: Intentaba Contreras, hacia la individual. Aquí anticipa García, llegó también José Ortiz. La pelota sobre la banda, lo va a practicar Millonarios en campamento del Bucaramanga. Guerrero va localizando su gente, que Mateo García, quien espera Rodrigo Ureña. Sostiene Millonarios.
2: Marcamos el tiempo de juego.
1: Minuto 45 de la primera parte.
2: En el estadio El Campín de Bogotá. Marca.
1: 0 Millonarios, 0 Bucaramanga.
8: Pierre Marín, el arquero del Bucaramanga, es el jugador más caro de la cancha según Transfermarkt. 1.6 millones llega procedente de Defensa y Justicia en calidad de cedido.
1: Sostiene Millonarios. Lo hace rápidamente Arias, va localizando ahora el jugador Mateo García. Distribuye juego para la banda derecha, abriendo por esa zona, lo tiene que hacer con Guerrero. Observa el panorama, mete al centro, venía esperando, sin embargo, Leo Castro. No llegó el respaldo de Contreras. La pelota que golpea en el hombro del Bucaramanga, que lo venía referenciando la marca, que era Fabri Castro. Ahora el lateral lo tiene que practicar el conjunto de Millonarios. ¿Cuánto más se va a jugar de esta primera parte?
8: Dos minutos de adición.
1: Se levanta la pelota, viene en alto, quedó para Ruiz. Ruiz Quintín, Tabacares.

0: centros, incluso las dos jugadas más importantes del gol, a 16 y al minuto 40, parten de pelotas aéreas. Una frontal desde un central y otra desde un tiro de esquina.
1: Otra vez Germarín, que la va a poner en circulación. Sigue esperando Luciano Pons. La pelota en alto. Cae a campamento del equipo de los millonarios. Calcula la caída, lo tiene que hacer Valencia, por ahí se intercepta. La pelota que va cañando 3-4 de cancha para Romaña, que juega sobre el intento, hace la creación con Pons. Avanza Pons, busca auxilio. Nadie llega a respaldar. Sigue Pons. Abre juego para la banda derecha para Castro. Espera. Sin embargo, ahora Salazar quiso meter un centro al balón que se le va cerrando. Se va perdiendo la línea final. Y llegó con lo justo allí Romaña. Intercepta ese balón, se va sobre el costado, cayó otra vez Salazar, se metía en el juego en el Campín.
2: Oiga, nos vamos ahí sin ver a Burray, el arquero de Millonarios. ¿Ah?
0: Ninguna pelota.
2: ¿De dónde? No. A ver, como para que no pase de incógnito en este primer tiempo.
3: Burray es un arquero que mide 1.85, según Transfermarkt, su precio es de 185 mil euros, llega procedente de Sarmiento, llega en condición de préstamo, es argentino, pero tiene el pasaporte también ecuatoriano.
1: Javier Burray,
3: el arquero de Millonarios para este semestre.
1: Va a levantarse la pelota, se ve Coro metido de esquina para el Bucaramanga.
4: Número 7 del partido.
1: Señoras y señores, ya estamos a órdenes del árbitro Wilmar Roldán. Se van a cumplir los dos minutos que agregó. Millonarios y Bucaramanga en este primer tiempo, 0-0.
4: El relato del Pet Garzón en pura emoción. Ya vienen los comentarios de Juanca Cortés y Javier Hernández Bonet. Estamos en Blue Radio. Hasta por golpes y antenazos. 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
2: Ahora vamos a conocer resultados en la primera fecha del campeonato colombiano.
3: Fecha 1. Una fecha 1 que inició con la victoria 1-0 de Llaneros frente a Pereira y la victoria 2-0 del Cali frente a Jaguares. Hoy más temprano, el Medellín derrotó 3-2 a Pasto. Millonarios y Bucaramanga en este momento empatan 0-0 al entretiempo. Y la jornada de sábado finalizará con el Tolima Junior a las 8:15. Mañana domingo, Internacional de Bogotá jugará contra América, Águilas Doradas contra Santa Fe, Alianza contra Fortaleza y Once Caldas jugará contra Cúcuta. El partido entre Chico y Nacional, recordemos, fue aplazado debido a que el estadio no se pudo usar en la ciudad de Tolima.
2: Y un vistazo a lo que ocurre en Argentina. Está perdiendo River.
1: Levantando su brazo.
2: Viene cobro de tiro libre.
1: Corría como no minuciosamente la pelota. Bueno, amonestado, miró.
2: Alguien se decía hace mucho rato el partido.
5: Por más que River esté jugando, como dice el centrocampista de Barraca, está jugando con la pelota cada vez más para adentro. Pero es innecesario que asuma ese rol, porque se va a hacer una amonestación sonsa.
1: Le preguntan al árbitro si es indirecto, se escucha clarito, porque no levanta el brazo, lo tiene que tener sostenido arriba. Claro.